0: compañera Carolyn Cuevas. A ver qué dice la población.
1: Salimos a las calles en este programa especial en el que pasamos balance y hablamos principalmente del tema de salud. Conversamos con las personas sobre cómo evalúa el sistema de salud dominicano y principalmente la gestión durante el último año. Vamos a hablar con la gente. Mi doña, ¿cómo está? Mire, ¿cómo se evalúa el servicio de salud de la República Dominicana?
2: Bueno.
1: ¿Es bueno el sistema de salud?
2: Uh-huh.
1: ¿La atención en los hospitales?
2: Sí, sí, sí.
1: Mira, y en el último año, ¿cómo usted ha visto la gestión de las autoridades en cuanto a la salud?
2: Muy bien, muy bien.
1: Bueno, seguimos conversando con las personas. Mi amigo, ¿cómo está? Brevemente, el sistema de salud, ¿cómo usted lo evalúa?
3: Bueno, hasta ahora mismo está bien, porque están atendiendo a la gente.
1: Y en el último año, ¿cómo usted ha visto el comportamiento de las autoridades en cuanto a la entrega de medicamentos, servicios, adecuación de hospitales y obras?
3: Ellos están trabajando, porque uno va a la botica y uno resuelve, ¿entiende?
1: Mi amiga, ¿cómo está? Mira, ¿cómo usted evalúa el sistema de salud del país?
4: Más o menos.
1: ¿Por qué?
4: Porque en los hospitales hay que coger mucha lucha para una consulta, para una cita, y eso está difícil.
1: Saludo, mi señor, ¿cómo está? ¿Cómo te evalúa el sistema de salud en el país?
5: Todavía no está 100%, está medio precario todavía.
1: ¿Qué hace falta?
5: Una cobertura para los pobres.
1: ¿Y la gestión de las autoridades, principalmente en el último año, cómo usted la ve, los movimientos en el sector salud?
5: Mal, muy mal.
1: ¿Por qué?
5: Porque no tienen cobertura los pobres, la salud para los ricos hoy día.
1: Bueno, muchísimas gracias, y como ustedes pues han podido escuchar, esas son las opiniones de las personas sobre el sistema de salud en el país. Usted que nos ve desde sus hogares, ¿cómo entiende que está caminando el sistema de salud dominicano y cómo evalúa la gestión en el último año?
0: Gracias, compañera. Asimismo voy a otra compañera, pero en la zona más productiva del país. Voy para el Cibao con nuestra compañera Deyanira Gómez.
6: Saludos, muchas gracias. Durante la programación especial Balance hemos salido a las calles para conocer cuál es la opinión de la gente, cómo evalúa el sistema de salud de nuestro país. Vamos a ver si podemos recabar las informaciones, las versiones de la gente. Saludos, caballero. Queremos, por favor, que nos dé su nombre y luego nos dice qué opina sobre el sistema de salud, cómo el gobierno se ha manejado en esta materia, si es bueno, se ha empeorado o está bien.
7: Mal, mal, completamente mal, porque claro, porque usted va a un hospital y no hay ni una pastilla, entonces no está bien la cosa, la situación no va bien. Eso es lo que podemos decirle.
6: ¿Su nombre cuál es?
7: José Pidio Checo.
6: Saludo, caballero. Saludo. Queremos conocer su opinión con respecto a cómo maneja el gobierno las medidas de salud. ¿Usted entiende que están bien, que están mejor, que han empeorado durante el último año?
8: Mira, las cosas van avanzando. El mundo va avanzando en cuanto a todo lo que es tecnología, salud y en todo. La gente siempre nos vamos a quejar, porque eso lo llevamos en la vena, en la sangre. El dominicano se queja como quiera, pero ahí hemos ido avanzando. De 30 años para acá el país ha ido avanzando en todo. Mira lo que ya Santiago, no es lo mismo, en todo se va avanzando. Santiago tenemos aquí, óyeme, las mejores clínicas, yo creo, que pueden existir en el país, la tenemos en Santiago. Tenemos buenos hospitales, todo, porque es a darle un buen uso. Tenemos que darle un buen uso.
6: Ya pudimos escuchar algunas de las reacciones de la población con respecto a cómo se maneja el sistema de salud en nuestro país. Y usted que está en casa, ¿qué entiende? ¿Que este sistema ha mejorado, que está igual o por el contrario, ha empeorado?
0: Muchísimas gracias, compañera. Bueno, doctores, tenemos... doctor, usted dirige un hospital de la red pública, no la res pública, que hay res pública. Entonces, vamos a hacer un balance. ¿Cómo estaría mejor? ¿Está mejor hoy la salud dominicana? ¿Qué tiempo tiene usted primero dirigiendo este hospital?
9: 8 años.
0: ¿8 años?
9: Sí.
0: Comparativamente hablando, ¿está mejor la salud hoy que hace 6 años?
9: Definitivamente que sí. Es evidente.
0: ¿Cómo lo constata?
9: Bueno, porque tenemos tasas de mortalidad más bajas.
0: Ha bajado.
9: Tenemos mayor capacidad resolutiva de problemas más complejos. Hay muchos centros privados.
0: ¿Pero usted lo determina esto por su día a día en el hospital o puede abarcar el sistema de salud completo? Desde esa perspectiva.
9: Ambas cosas. Tanto por el día a día del hospital, porque nosotros recibimos de centros privados, el doctor lo sabe, muchos pacientes que no tienen los centros privados la capacidad resolutiva que deben resolverse en los hospitales públicos. Y no solamente hablo del hospital pediátrico doctor Hugo Mendoza, ahí están hospitales de alta complejidad como lo es la Ciudad Sanitaria Luis Eduardo Aibar, están maternidades con alta complejidad como es la Reinaldo
0: Almanza. Me robó la pregunta porque le iba a pedir tres avances.
9: Están también los la red de trauma, que antes teníamos tres hospitales nada más de trauma, tenemos cinco hospitales de trauma en diferentes regiones del país, con la capacidad resolutiva, con helipuertos, que pueden recibir pacientes. Nosotros en el Hugo Mendoza hemos recibido pacientes en helicópteros. Eso nunca antes se vio en la República.
0: Doctor Luis Peña, ¿coincide con este diagnóstico?
10: No, obviamente han habido unas inversiones cuantiosas. Los médicos se han preparado, muchos médicos preparados, y eso es importante, han tenido oportunidad. Y esa apertura global de los propios médicos, muchos de ellos con sus propios recursos, porque aquí no se invierte mucho en los médicos.
0: Necesito que cuando regresemos me reconozca avances del sistema de salud y qué sigue siendo la principal deuda del sistema. Usted y el doctor Geminiano, cuando regresemos.

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0: Muchísimas gracias por seguir con nosotros. 16 miradas, balance 16. Con miras al 16 de agosto. Doctor Geminian, más allá de cifras, balances, estadísticas, ¿qué ve usted cuando llega un paciente a una clínica o a un hospital?
1: Bueno, falta de camas hay.
0: Falta.
1: Tanto en clínicas como en hospitales. Y eso, que puedo decir que ese gobierno, no sé cuántas camas, pero ha puesto muchas camas, más de 1.500, no sé cuántas. Digo, a nivel nacional, me refiero. Porque estuve en estos días en Guayabal, para allá, para la casa, y veo un hospital que me sorprendió. Bonito, limpio, con habitaciones con aire. Eso es otra cosa. Los hospitales tienen aire acondicionado. Yo estuve en Darío Contreras y me sorprendí. Todo con aire limpiecito. Pero falta mucha...
0: Usted como consulta privada, ¿qué problemas diarios acusa usted que siguen llegando a su consulta, usted como consulta privada?
1: No, el problema de la cama...
0: Porque hay que diferenciar.
1: Claro. El problema es que no hay camas.
0: Aparte de las camas, ¿qué otro problema de consulta?
1: Bueno, la medicina de alto costo, que aquí en este país no se cubre. Ese es un problema muy serio, muy serio. Yo, en Estados Unidos, en otros países se cubre, pero yo pienso que por la estructura que hay, el doctor Peña me puede aclarar más, se puede invertir la mitad del presupuesto y no alcanza para comprar un producto de alto costo.
0: El doctor ha identificado dos problemas fundamentales: falta de cama y el alto costo de los medicamentos. Sí. Ustedes dos, ¿qué otra falencia pueden identificar dentro del sistema de salud? ¿Qué otra debilidad, doctora?
2: Bueno, yo diría más un desafío que una deficiencia, debilidad, que es la atención primaria, la cual se está fortaleciendo. Porque si tú tienes una atención primaria que funcione como todos los hospitales complejos queremos, el paciente se realiza una medicina preventiva y también se evita que ese paciente llegue complicado a un hospital de tercer nivel. Así los hospitales complejos, como el Hugo Mendoza, como el Ney Arias Lora, se pueden concentrar en manejar los casos más complejos de manera más oportuna. Y se está trabajando, la atención primaria también constituye uno de los ejes fundamentales del gobierno para fortalecer lo que ha sido...

0: una deuda histórica de la República Dominicana.
1: Presidente del colegio, bueno. Voy a asistarle 5 deficiencias del sistema de salud, a ver cuál prioriza usted. Acceso, medicamentos, personal, prevención, gestión, infraestructura o financiamiento.
2: Prevención, gestión y financiamiento.
1: ¿En qué consiste la gestión?
2: Malas gestiones. Es increíble, tú ves.
1: Pero la gestión la miramos de una perspectiva de local.
2: Individual, no. En sentido general, hay una buena gestión. Pero en sentido específico, vemos una cosa bien aquí, un hospital bien aquí y el otro mal. ¿Qué habla de eso? Mala gestión. ¿De quiénes? ¿De quiénes dirigen? Porque si comparamos, por ejemplo, Lugo Mendoza, está bien dirigido. Y si comparamos Lugo Mendoza con la calidad que tiene este, con el de las matas de Farfán, por ejemplo, vemos que ambos están bien. Eso es cuestión de gestión. Lo otro que dijimos sobre la inversión, ¿no?
1: Tenemos, vuelvo, acceso.
2: Acceso.
1: Estamos bien, acceso. Medicamentos.
2: Medicamentos estamos, hay falencia, pero estamos bien.
1: El obvio. Personal.
2: El personal, carencia de personal, aún todavía, pero se ha hecho grandes inversiones.
1: ¿Prevención?
2: Prevención no existe, no existe. Aquí tuve motorista y eso es parte de la prevención y eso es parte de la salud. Las autoridades tienen que entender que eso es parte de la salud.
1: Con infraestructura no tenemos problema.
2: Número uno en accidentes de tránsito y gastan muchísimos millones. UCI consume mucho. Entonces, ¿qué se necesita?
1: ¿Financiamiento?
2: Prevención, financiamiento. Pero existe, pero lo gastan. Y no hay calidad.
1: ¿En qué se gasta, doctor?
2: Pero si, cuando un motorista se cae y dura un mes en intensivo, no se está gastando. Pudimos prevenir eso.
1: Doctora, lo más urgente dentro de la red pública, ¿puede citar lo más urgente?
0: Sí, yo insisto en la atención primaria, porque si tenemos una atención primaria fuerte que funcione, los hospitales ya de segundo o tercer nivel se descongestionan y pueden dar una atención más oportuna y se está tratando de fortalecer la atención primaria.
1: ¿Qué está haciendo para corregir eso, por ejemplo, dentro de su hospital?
0: Bueno, lo que está haciendo el Servicio Nacional de Salud, más bien, más que el hospital, porque el hospital nuestro es un hospital de tercer nivel.
1: Porque estamos
0: nivel.
1: Hablando de necesidades locales, ¿eh? Locales, sí. O sea, dentro de su hospital, y usted forma parte de la red pública.
0: Claro.
1: Entonces, me gustaría que acuse necesidad expresa de su hospital.
0: Bueno, normalmente nosotros somos un hospital muy especializado con... tratando enfermedades complejas. Y en la pediatría tienen que hacerse subespecialidades para que se puedan dar respuestas a esas enfermedades complejas. No tenemos tantos médicos, por ejemplo, pediatras intensivistas, no tenemos tantos pediatras neurólogos en el país que puedan dar respuesta al volumen de pacientes. Entonces, por eso es importante la formación de nuevos profesionales y de mayor cantidad de profesionales con esas especialidades.
1: Falencias del hospital suyo, que usted ¿y qué está haciendo para corregirlo?
0: Mi hospital realmente tenemos un techo presupuestario, lo cual nos limita la cantidad de personal que tenemos en el hospital. Y realmente la falencia que podríamos decir, o el desafío que tenemos, es la cantidad de personal para brindar la atención a la inmensa cantidad de población que recibimos.
1: Doctor Jiménez, ¿todos los dominicanos tenemos la misma accesibilidad y gozamos de la misma calidad del sistema de salud?
3: Mira, con la seguridad social, cualquiera podía pensar que esto es político. No, yo hablo como médico. El seguro de Senasa, del gobierno, a veces es mejor que el privado. Ahí donde la doctora está, un paciente con un seguro privado tiene que pagar un 20% en el Darío o comprar los hierros de un accidente. El seguro de gobierno le cubre casi el 100%. Entonces, hay mucha gente que todavía no tiene seguro, pero ya eso es por situaciones de negligencia o cuestiones de que nunca sacaron papel a la familiar. Sí. Eso es un problema, porque yo he recibido muchos casos de eso. Pero yo, en conclusión, creo que ha habido un crecimiento. Es más, voy a decir, no solamente en este gobierno, en los últimos 3 gobiernos ha habido un crecimiento constante y este no es la excepción.
1: ¿Todos los dominicanos, doctor, presidente del Colegio Médico, tenemos acceso a la misma calidad de salud?
2: Sabemos que no. Sabemos que no. Y eso pasa en el mundo entero, por si acaso. Las clases sociales, si usted tiene hecho de todo, hay hospitales que todavía usted va y falta sangre. Vamos a estar claros, el UCI no funciona. Hay todavía deficiencias de aire acondicionado. A pesar de las grandes inversiones,

0: Seguimos pasando balance con las personas desde las calles y quisimos saber en esta ocasión qué piensan sobre la calidad de la atención, si es igual para todos los dominicanos. Vamos a ver qué piensa la gente. Mi amigo, ¿cómo está? Mire, ¿usted piensa que todos los dominicanos por igual tienen el mismo acceso a una atención en salud de calidad?
1: No, todos los dominicanos no, es una realidad, todos no. Pero por lo menos hay ciertas facilidades a través del seguro Senasa que en los hospitales le brindan ciertos servicios muy buenos.
0: ¿Usted entiende que la calidad de la atención no es igual para todos?
1: No, no es igual para todos, claro, hay diferentes tipos de calidad.
0: ¿Cuáles son esas diferencias?
1: No, por ejemplo, el que tiene un seguro privado ya ahí es diferente, le dan mejor atención que al que tiene un seguro público. Pero normalmente en los hospitales, la mayoría le dan un buen servicio.
0: Muchísimas gracias. Vamos a continuar hablando con las personas. ¿Cómo está? Mire, ¿usted entiende que todos los dominicanos tienen los mismos derechos en cuanto a la atención de salud de calidad en el país?
2: Claro, tienen que atendernos igualito porque yo tengo un seguro y yo voy con el seguro. Yo me quiero operar de ese pie y yo voy con el seguro y tengo que pagar cuarto como quiera.
0: ¿Tú entiendes que se da eso, de que se atienda igual a todos?
2: Claro que tiene que ser así, porque es que somos humanos toditos.
0: ¿Se da?
2: No se da. Ahora mismo no se está dando, eso casi no está pasando ahora mismo, porque lo que hay un abuso ahora mismo que para todo el dinero, para todo, y el que no tiene el dinero no lo atiende, lo dejan morirse ahí.
0: Mi señor, ¿cómo está? Buen día. Mire, ¿usted entiende que el sistema de salud en el país, aquí, se atiende a todo el mundo por igual, en el sistema de salud, en hospitales y clínicas?
3: Pues yo, la gente muriéndose donde quiera, entonces, ¿qué está pasando? Una receta que... Esto me salió a mí por 500,000, esto me salió a mí por 300,000 pesos, y entonces... Que esta receta me cuesta 200,000. ¿Y qué es lo que están haciendo los laboratorios? Oro enchapado, como receta.
0: ¿Usted entiende que hay diferencia en la atención, que a unos se atienden mejor que a otros?
3: No tiene que ser así, pero Dios se va a encargar de todo aquello, de todos.
0: ¿Pero usted entiende que se da esa diferencia en la atención?
3: A mí no me ha sucedido eso.
0: ¿Qué usted observa?
3: No, porque hay que estar metido en los hospitales, ¿tú me entiendes? Yo sí voy a predicar solamente, no voy a otra cosa.
0: Pero usted me hablaba de recursos, ¿usted entiende que quizá...?
3: No, que yo veo gente, por ejemplo, tal vez yo de mediodía, que esto me cuesta 300,000, que esto me cuesta... Caramba, ¿y qué es? Un pobre va a poder sobrevivir con que esta receta le cuesta 500,000, que le cuesta 300,000, 200,000 pesos. ¿Y cómo? ¿Qué es lo que están haciendo los laboratorios? Que se preparen, cuando Dios lo agarre, ellos van a saber.
0: Y bueno, ahí están las impresiones de los ciudadanos sobre la atención de calidad en el sistema de salud dominicano. Usted que nos ve desde sus hogares, ¿qué piensa? ¿Hay igualdad en la atención en los hospitales y clínicas del país?
4: Traslado la misma pregunta a Santiago de los Caballeros. Dianira.
5: Seguimos en balance y en esta ocasión queremos saber si la gente considera que tiene las mismas posibilidades para cuidar su salud. Saludos, caballero. Queremos conocer su opinión sobre el sistema de salud de la República Dominicana. ¿Usted entiende que tiene todo el mundo las mismas posibilidades sin importar el dinero que posea?
6: No, no hay posibilidades, mi hija, porque si tú pagas un seguro y viene un gobierno y se roba los cuartos y seguro, entonces estamos fracasados. ¿Eh? ¿Cómo que así en ese se roba todos los cuartos de Senasa?
5: ¿Usted
6: que eso es posible?
5: O sea, que la calidad de la salud no es igual para todos.
7: No es igual, porque si a mí me atienden mejor en Neijón y a otros lo llevan a una cliniquita de Samara, no lo van a atender igual.
5: Hemos escuchado la opinión de algunas personas con respecto al sistema de salud de la República Dominicana, si la calidad en el servicio es igual para todos. Y usted que está en casa, ¿qué entiende? ¿Que la salud de calidad es para todos?
4: Doctores, esto va para el doctor Giminiano. Tenemos médicos. ¿Suficientes para nuestro sistema de salud?
8: Aquí hay muchos médicos, inclusive desempleados, muchos. Y hay un problema muy serio, es una denuncia. Aquí hay muchas universidades graduando médicos alegremente que no están preparados para salir a la calle. Lo digo con toda responsabilidad y eso debe revisarse. No sé usted, doctor, si percibe el concepto que yo tengo, pero estoy viendo eso.
4: Doctor, ¿la calidad de salud de una persona, que recibe una persona, depende de cuánto dinero tiene en este país?

0: la calidad de la salud, la respuesta del sistema.
1: No, el sistema no hay discriminación en el sistema. El sistema público era discriminación.
0: ¿Por qué hay gente que prefiere ir a una clínica y no a un hospital?
1: Bueno, es que el sistema público está muy colapsado debido al gran cúmulo de personas que van a demandar salud, sobre todo en los hospitales. Mientras mejor está el hospital, más demanda tendrá, obviamente. Y es más cómodo lo privado porque tú te evitas las tantas colas y esas cosas.
0: Doctor Gemía, cuando regresemos, quiero usted que dirija una clínica. Cuando regresemos, usted que dirige una. Gracias, doctor, por su respuesta. Cuando regresemos, usted que dirige una clínica privada, quisiéramos saber si la calidad de atención que recibe una persona en su clínica también la recibe en el sistema público. Si ha podido hacer esa comparativa. Regreso de inmediato.

0: Gracias, amigos. Muchísimas gracias por estar con nosotros. 16 miradas para el 16. Doctor Geminiano, usted maneja... Recuerden que estamos con el presidente del Colegio Médico Dominicano, la doctora Damelice, directora del Hospital Hugo Mendoza, y una figura que tanto queremos, el doctor Cruz Geminiano. Usted que maneja la realidad económica y social de tanta gente que acude a su clínica, ¿recibe una persona con dinero mejor calidad que una que con dinero o al revés?
1: Mira, nosotros tratamos de que todo el mundo se atienda igual. Lógicamente, si tú llegas a mi clínica, tú sabes que vas a tener un servicio especial.
0: Gracias.
1: O sea, la discriminación siempre va a existir. Porque tú llegas a mi clínica, tú puedes estar seguro que yo subo a verte 3 veces diario. Lo mismo pasa si yo me interno allá. Pero sí, en términos generales, los médicos pasan visitas a cada paciente, lo atienden, allá se hace residencia médica. Te podría decir, salvo excepciones, que sí, todos reciben la misma calidad.
0: Doctor, ¿tenemos suficientes médicos para atender las demandas del sistema?
2: Demasiado. El desempleo...
0: ¿Demasiado médico?
2: La tasa de desempleo médico es súper alta. Nosotros tenemos estudios...
0: O sea, es como dice el doctor Geminiano. Entonces, vamos a pasar un balance aquí. ¿Tenemos médicos de sobra o tenemos también un exceso de médicos, incluyendo no calificados? Como denunció
2: no
0: hace
2: calificado,
0: rato.
2: No calificado, yo no lo puedo definir. Eso habrá que preguntar.
0: Usted por protección a su clase no se atrevería, ¿no?
2: No por eso. Yo entiendo que sí, que hay que forjar. Hay más oportunidades para estudiar.
0: Perdón, doctor. Quédese ahí. Doctora, ¿hay exceso de médicos? Y como dice el doctor Geminiano, ¿hay médicos que han sido graduados sin las competencias que requiere el sistema?
3: Bueno, yo pienso que hay que fortalecer el sistema de formación médica y el colegio médico siempre ha estado de acuerdo que tiene que tener una participación importante conjuntamente con las universidades,
0: pero
3: las residencias.
0: ¿El colegio médico en teoría o en la práctica ha mostrado interés en fortalecer?
3: Entiendo que debe esforzarse un poco más. En que los residentes, que los estudiantes de medicina tengan una mejor formación y preparación. Y probablemente quizás hay muchos médicos desempleados, pero hay hospitales que ameritan no solamente médicos generales ni médicos que no tengan una especialidad o una subespecialidad, y quizás por eso ha aumentado
0: porque
3: la cantidad
0: de médicos.
3: El doctor
0: Peña dice, okay, tenemos suficientes médicos, pero la pregunta es si estos médicos tienen la calidad para servir adecuadamente al sistema.
2: Pero claro que sí. Falta.
0: ¿Y entonces
2: por qué
0: el doctor dice que están graduando muchos médicos sin competencias?
2: Él tendrá su posición, nosotros vemos la nuestra.
0: Doctor, ¿a qué atribuye eso, que estén graduando médicos sin la competencia adecuada?
1: Hay muchas universidades que se han formado de forma alegre y la preparación no es la misma que por lo menos donde yo estudié.
0: ¿Y no se supone que el colegio médico debe velar por esa, bueno, por la calidad de los egresados?
1: No es la misma preparación. Le digo esto, ¿sabe por qué? Porque yo doy clase diario y yo me sorprendo.
0: Doctor, ¿no se supone, doctor, presidente del colegio, que usted debe velar por la calidad de los egresados?
2: No, yo solo.
0: No, usted no. Cuando hablo, usted habla del colegio.
2: Eso lo hacemos.
0: Y entonces...
2: Pero la única institución que denuncia cosas en este país con frecuencia se llama colegio.
0: ¿Han denunciado la calidad? ¿Han supervisado la calidad de los egresados?
2: Es que es lógico.
0: ¿No hay un sistema, doctora, que evalúe la calidad de los egresados? ¿No hay un sistema en el país?
3: Realmente nosotros,
0: porque
3: entiendo que debiéramos, claro, igual que en otros países, hacer certificaciones cada 2 años para ver si estamos en la capacidad técnica de brindar un servicio profesional.
0: Claro.
3: Y creo que el colegio médico debe esforzarse un poco más en ese sentido.
0: Doctor, ya van 2 observaciones. ¿Eh?
2: Déjeme defenderme.
0: ¿Tiene dificultad ustedes en su calidad de médico de la red hospitalaria y directora? ¿Tiene dificultad usted en el colegio médico en la red hospitalaria, en el Hospital Mendoza y cualquier otro que sea, para conseguir o retener médicos en determinadas especialidades en el país? O sea, ¿se le van los médicos, los mantienen? ¿Qué dificultad hay o qué facilidad tienen para conseguir médicos adecuados para
3: sí,
0: el sistema?
3: Particularmente en el Hospital Hugo Mendoza, que sabemos que queda muy distante del Distrito Nacional, a nosotros nos cuesta un poco de trabajo. Porque la distancia es lejos.
0: ¿Se le van a otro hospital, a otra instancia, o se van fuera del país, los médicos buenos?
3: Se van a otros hospitales que le queden más cómodos. Pero nosotros tenemos un pool de médicos bastante bueno, que ya están en el hospital desde el inicio. Pero sí, realmente te mentiría si cuando lo ponen a elegir, eligen un hospital que le quede más cerca, que le quede más en la ciudad, y eso pasa también con los pueblos distantes. Los médicos prefieren quedarse en los hospitales que le queden más cercanos, más cómodos.
0: Doctor, ¿cómo están las condiciones laborales de los médicos en los hospitales del país?
2: Ha mejorado.
0: ¿No influye en el trato al paciente o en la calidad del servicio al paciente?
2: Eso es el trato, la gente habla de humanización, la humanización entra desde el que está abajo de la puerta hasta el de arriba que domina, que muchas veces son arrogantes, prepotentes, y eso se traduce de la misma forma de abajo hacia arriba, y eso influye.
0: Doctora, ¿qué debería encontrar obligatoriamente un paciente que entra a la red del Sistema Nacional de Salud?
3: Bueno, debe encontrar una atención oportuna. La oportunidad es imprescindible para que ese paciente que busca una atención de salud tenga una adecuada respuesta a ese servicio. Debe encontrar un profesional capacitado con un trato humanizado y, como decía el doctor, desde que entra al hospital hasta que sale, debes recibir una atención de salud y obviamente los equipos y los insumos necesarios para la atención.
0: Doctor Geminiano, le pregunté a ella qué debe encontrar. Cuando regresemos, ¿qué no encuentra un paciente? Voy a la calle primero.
4: La salud, indiscutiblemente, que también se mide en el bolsillo. Salimos a las calles a preguntar a las personas cuánto entienden que destinan e invierten en atenderse, en atender su salud, si tienen seguros médicos y si están conforme con esa cobertura. Vamos a hablar con los ciudadanos a ver qué opinan al respecto.
5: Ahora mismo tú vas al médico y si tú no tienes 2,000, 3,000 pesos por una consulta, tú no te atiendes. La salud ahora es más cara. Quédate enterrarte para no decirte más nada. Yo creo que ahora mismo tú ir al médico te cuesta más que un velorio.
4: ¿La salud es costoso o lo ve bien?
6: Aprovecha la muy mal. Cosas que tenemos aquí ahora.
7: El tema salud es una vaina delicada.
4: ¿Cómo usted evalúa la cobertura de los seguros médicos en el país?
7: Un 50-50.
4: ¿Por qué?
7: Porque hay medicamentos que no te cubren los seguros, que son los más costosos, que son los que los seguros deberían cubrir, porque los que son más económicos uno prácticamente lo puede comprar. Pero este país va de mal en peor.
4: ¿Debería ampliarse la cobertura de los medicamentos?
7: Claro, de los medicamentos y de la estadía en los hospitales y la clínica.
4: Pero usted que está ya en su casita viendo este programa especial de balance, ¿cómo mide el gasto, el golpe, como decimos, al bolsillo de la salud dominicana?
0: Muchísimas gracias, Karelin. Vamos a Santiago con nuestra compañera Deyanira López con el mismo tema.
8: Seguimos haciendo un balance en las diferentes calles y arterias comerciales. Vamos a conocer qué opina la población, porque la salud también tiene un precio para el bolsillo. Saludos, caballero. Queremos conocer cuánto gasta usted en medicamentos cada mes, si es tan amable, por favor.
9: Yo gasto 10,000 pesos.
8: ¿Mensual?
9: Y 8,000 pesos.
8: ¿Tiene usted seguro de salud?
9: Sí. NASA.
8: ¿Está conforme con lo que cubre este seguro cuando usted lo necesita?
9: Sí, yo estoy conforme. Porque se está cubriendo y hasta ahora ha todo bien. Porque la medicina está cara.
10: Yo uso 5 medicamentos y en eso se va un billete grande.
8: ¿Le parece mucho para los ingresos que usted tiene?
10: Claro que sí, que demasiado. Nos estamos tragando uno con el otro aquí.
11: Los pobres ahora mismo están saturados, los impuestos y todo eso. Entonces uno está ahí volando con como está la medicina ahora de cara. Cuando uno va al médico ahora mismo, uno tiene que pagar 3,000 pesos de con el seguro, tiene que pagar 3,000, entonces no le da para eso.
8: Muchísimas gracias. Hemos pasado balance a la opinión de la población con respecto a la cantidad de dinero que debe invertir en sus medicamentos para su salud cada mes. Usted que se mantiene en casa, ¿cuánto le está costando su salud cada mes?
0: Gracias, compañera. Doctor Geminiano, ¿qué no encuentra un paciente en la red hospitalaria del país?
1: Hemos dicho al principio que la medicina ha ido mejorando mucho. Y ya un especialista a la
0: vista... Doctor Peña, quiero esa pregunta para usted también.
1: Ya un especialista a la vista no basta. Hay que tenerse un retinólogo. Entonces va a haber deficiencia. La doctora tiene deficiencia del neurólogo pediatra, porque no hay en el país. Muy poco. neurólogo, endocrinólogo.
12: Es cierto, neurólogo, doctor, es cierto.
3: Tengo 4 neurólogos, pero no dan abasto.
1: No, pediatra, neurólogo, pediatra, protólogo. Creo que ni lo hay. Si lo hay, son muy poco. Entonces, por ejemplo, cirujano hepatobiliar, hay muy poco. Porque el cirujano que opera todo, te opera la vesícula. Pero ya hay un cirujano para operar la vesícula. O sea, la medicina se ha ido especializando y lógicamente hacen falta esa especialidad.
12: ¿Qué no encuentra un paciente y que vive requiriendo diariamente en un hospital?
13: Espacio. Se impacta. Sí, sí, es espacio. El
12: doctor habló de camas también, carencia de camas.
13: Porque es que las emergencias, la atención oportuna, a veces se hace difícil porque tienes que esperar largas filas. Es un problema no solo del país, pero este país pudiera mejorar. Y yo entiendo que sí. Esa es otra oportunidad que tendremos que tener presentes.
12: Me quedo con usted, doctor, para cuando regresemos, y quiero que le diga al país si el médico dominicano está bien pagado en el día de hoy. Vamos a publicidad.

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0: estamos pasando revista a lo que es el sistema de salud dominicano. Nos quedamos enganchados con usted, doctor Peña. ¿Cuánto gana o cómo evalúa el sueldo de un médico dominicano? ¿Bueno, más o menos, bajito todavía, merece mejorar, etcétera?
1: Merece mejorar. Ha habido un impacto satisfactorio, pero no es lo que queremos. Un médico debería trabajar en un solo lugar, que con ese solo lugar pueda su familia sostener.
0: Tengo quejas de pacientes que el médico, por ejemplo, hace unos días me llegó un video en el hospital, para ser específico, doctor, en el doctor Darío Contreras. Un médico llega a las 11 de la mañana, apenas dura 11, 12 hasta la 1 y luego se retira. Y pacientes que han sido convocados para

0: tempranas horas de la mañana, incluso están desde las 5 de la mañana, han perdido su tiempo, han perdido su consulta y todo lo demás. ¿A qué atribuye esto? Es por el tema del pluriempleo, ¿cierto?
1: Ese hospital ha cambiado con un buen gerente, pero ese es los gerentes los que tienen que ser calificados. Hay una oportunidad porque hay un nuevo director en ese hospital. Pero eso es el gerente.
0: Quiero ver datos y estadísticas que tiene nuestro compañero Pavel de Cam sobre estos particulares. Pavel, okay. Saludos.
2: Hola, Victorino. El tema de salud es un tema de mucho interés, no únicamente para los dominicanos, sino para todo Latinoamérica. Y podemos ver en este mapa de América que 6 millones de latinoamericanos están interactuando, pero hay 1 millón de latinos en Estados Unidos que también están publicando. Pero vamos a ver los niveles de interacciones en esta gráfica. Más de 100 millones de interacciones, es decir, la gente con esto, esta gran cantidad de publicaciones está muy activo. Pero vamos a ver en República Dominicana. En este instante, 26 provincias, en este mapa ustedes pueden ver que todo parte del Cibao, el sur completo y el gran distrito nacional son los la mayor nivel de actividad. También hay algunas provincias del sur, pero ahí que se concentra la mayoría. Solamente con estos 5 temas, pero estas 32 mil publicaciones, podemos decirle que hay 1 millón de interacciones, y ese 1 millón de interacciones está generando ya 3 mil millones de impresiones, donde los hombres son los que son más activos, que representan el 69.6% y las mujeres un 30.4%. Como ustedes pueden ver, la República Dominicana en este trayecto de esta semana, podemos destacar que el tema de salud es el tema principal entre los dominicanos.
0: Bien, doctor, doctora Damelice, qué bueno que esté con nosotros. A veces tengo miedo de hacerle ciertas preguntas porque no, sé que no va a coincidir con el doctor Peña. ¿Cuánto entiende que debe ganar un médico en el país? ¿Y cuánto gana actualmente?
3: Bueno, el salario de los médicos ha aumentado considerablemente, y no solo de los médicos, sino también de las enfermeras, de los analistas, de los diferentes personales que dan atención directa a los pacientes. Ha sido un salario digno y que realmente no ha costado lo que costó unos años anteriores, que fue largas huelgas médicas, sino que el doctor en conversaciones ha logrado el objetivo de aumentar dignamente el salario de nuestros médicos.
0: Doctora, si mañana, bueno, mañana no, el 16, que es la fecha simbólica, el Servicio Nacional de Salud recibió en su cuenta más del presupuesto, ¿mejoraría la calidad del sistema educativo o hay cosas que no se resuelven simplemente con dinero?
3: Las dos preguntas son correctas. O sea, sí mejoraría, pero hay cosas que no solo se resuelven con dinero, que también se resuelven con una buena gestión. O sea, se necesita tanto una buena gestión y recursos para tener el sistema de salud que todos anhelamos.
0: Doctor Peña, si estuviera en sus manos mejorar una sola cosa estructural del sistema de salud dominicano, ¿qué cambiaría usted?
1: La atención primaria.
0: ¿Cuáles son las falencias de la atención primaria?
1: No existe una adecuada atención primaria. No existe. La atención primaria previene, evita que la gente se acumule, evita el gasto excesivo. Tan sencillo como eso. Y hay personal y muchos médicos familiares capacitados y médicos generales capacitados que han ido mermando las oportunidades debido a esa inadecuada observación.
0: Parece redundante la pregunta, doctor Jiménez, pero es bueno ir puntualizando. Póngase del lado de un paciente del sistema público. ¿Qué deberíamos arreglar?
4: Tú decías que un caso de Darío Contreras, que el médico ya va a las 11, se va a 12. Cuando los hospitales pasen a ser como que diría la doctora Ten, ahí no pasa eso. Ni pasa en la mayoría de los hospitales, porque ese es un método antiguo de la época de Trujillo, que es muy difícil cambiarlo, doctor. Es muy difícil, porque los médicos son muy autónomos. Allá hay médicos que mandan a calar al doctor y tienen que aguantarlo, porque no hay más médicos. Eso ahí me pasa. A mí me pasa. O sea, no es tan fácil como ustedes creen manejar un hospital. El médico tiene tanta autonomía que a veces tú, teniendo la razón, tienes que quedarte callado. Yo no sé si a ustedes pasa, doctora, pero a mí sí que me pasa muchas veces.
0: Tengo preguntas para los tres, pero son opcionales, ¿no? Les voy a dar 6 opciones, solo pueden escoger una. 6 opciones. Pay attention, como decían en mi clase de inglés. Más médico y mejores condiciones. Voy con el doctor Jiménez primero. Una de esas opciones para mejorar el sistema de salud. Vamos a ver, más médico y mejores condiciones. Más medicamentos y equipos. Mejor atención primaria y prevención. Más hospitales y camas. Mejor gestión de los recursos o mejor cobertura de los seguros.
4: Atención primaria tumba todo eso.
0: ¿Doctora?
3: Mejor atención primaria y prevención.
0: No hay que preguntar porque usted fue lo primero que dijo. Eso. La atención primaria. Espero que las autoridades de salud estén muy pendientes. ¿Cuál sería el mayor cambio que podrían esperar ustedes a partir de 2028 para el sistema de salud?
4: Bueno, es que ha habido cambios permanentemente. Ese sistema, esos hospitales antiguos que llevan ese método diferente al hospital, la autogestión, y que todo el mundo tenga un seguro. Porque en estos hospitales atienden los pacientes suicidados de SENASA. Es más, ¿tú sabes cuál es mi preocupación como clínica? Los hospitales públicos que están haciendo. Porque es compitiendo con ellos que estamos. Entonces tenemos que ofrecer calidad, hotelería, servicio y ciencia. Si no desaparecemos. En este país yo dije hace 20 años que iban a desaparecer más de 2.000 clínicas pequeñas. Desaparecieron.
0: Pido su permiso para trasladarme con esa misma pregunta a la calle.
5: Y bueno, después de hablar de atención, calidad, medicamentos y seguros, cerramos este recorrido preguntándole a la gente una sola cosa. ¿Cuál entienden que es la principal deficiencia del sistema de salud dominicano? Vamos a ver qué dice la ciudadanía. Saludo, mi amiga, ¿cómo está? Y usted, mira, ¿cuál usted entiende que es la mayor deficiencia del sistema de salud? Algunas personas no prefieren no opinar. Mi amiga, ¿usted quisiera comentarnos cuál entiende que es la peor, la principal deficiencia del sistema de salud? ¿Qué hace falta mejorar?
6: Hay muchas cosas. Todo, yo diría. Aquí porque uno va al médico y nunca tienen medicamentos. Cuando uno tiene deficiencia, decaimiento, aquí no hay ayuda por ninguna parte así para que explicarle más.
5: Entonces usted entiende que el tema de los medicamentos está entre las principales precariedades.
6: Sí, señorita.
5: Muchísimas gracias. Vamos a continuar hablando con la ciudadanía sobre qué opina con relación al sistema de salud dominicano. Hay más personas acá en las calles. Mi amigo, ¿cómo está? Mire, ¿cuál usted entiende que es la principal deficiencia, el principal problema de la salud? El sistema de salud.
7: ¿El sistema de salud? Yo no tengo queja.
5: ¿Usted entiende que no hay problemas en el sistema de salud?
7: Yo vengo ahora mismo del seguro y me voy a hacer un cateterismo y me lo va a cubrir el seguro.
5: ¿Qué otros aspectos te entiende que se deben mejorar en nuestro sector salud?
8: Los medicamentos, que también están altos, están muy altos.
5: ¿Están caros?
8: Sí.
5: ¿Usted más o menos cuánto gasta en medicamentos?
8: En una receta, si no hay 1.800, 2.000 pesos, no se consigue, ¿no?
5: ¿Y usted tiene seguro? ¿Le cubre el seguro?
8: No, el del gobierno, los medicamentos no. Es el que yo tengo.
5: Ok, muchísimas gracias. Bueno, han visto, son las impresiones de las personas en cuanto, pues, lo que evalúan de las deficiencias que puedan existir en el sector salud del país. Usted que nos ve desde sus hogares, ¿cuál entiende que es el principal problema del sistema de salud dominicano?
0: La misma pregunta para nuestros queridísimos amigos de Cibao. Santiago de los Caballeros, de Yanira, saludos.
9: ¿Qué cambiaría usted del sistema de salud de la República Dominicana? La principal deficiencia que entiende que existe.
10: La principal deficiencia es que no se piensa en el paciente. Ya el médico no es por vocación, sino que lo hace como un negocio.
11: El sistema de salud nacional, lo que pasa es que la partidurienta haitiana son acabarotados de todos los centros de salud. Entonces son demasiada gente que se acumula y a veces los médicos están muy ocupados. No solo por echar culpa a los médicos, sino que hay demasiados haitianos que se atienden. La mayoría de mujeres que que están en la sala de parto son haitianas.

0: usted, si pudiera hacerlo, ¿qué es lo primero que cambiaría en el sistema de salud de nuestro país?
1: Vuelvo con ustedes, excelentísimos doctores. Yo digo que después de los padres de uno, ustedes, hay gente que dice que el maestro, el segundo padre, yo digo que el médico. Usted no sabe lo que ustedes significan para mí. Y no debo hablar en primera persona, porque pero sé que mucha gente se identifica para mí. El médico y la enfermera son gente que hay que preservar, son oficios que hay que preservar y hay que darle lo mejor. Por eso fui tan puntual y tan quirúrgico en la condición de vida. ¿Cuál es la condición de vida del médico dominicano, doctor?
2: No, varía mucho. Hay médicos desempleados pasando trabajo, médicos con cáncer pasando trabajo, porque no hay oportunidad, porque ha crecido mucho el desempleo, me decía, porque hay muchos médicos y pocos espacios.
1: Doctora, ¿principal avance de la salud dominicana en estos 6 años de gobierno del presidente Abinader?
3: Aumento...
1: Un solo avance.
3: Un solo avance, que son tantos que tú me la has puesto
1: sí,
3: difícil.
1: Ya sé. Uno solo.
3: Bueno, ha mejorado en sentido general la atención compleja en los diferentes hospitales. Tenemos hospitales más complejos y con mayor capacidad de respuesta.
1: Repita, ¿la atención?
3: La atención de enfermedades complejas. Tenemos hospitales con mayor capacidad de respuesta a la población.
1: Doctor, un avance, un solo, de este gobierno durante los 6 años.
4: La valoración del médico en cuanto al sueldo, que todavía no es el justo, creo que esa es, y de la enfermera.
1: Presidente del colegio, un solo avance.
2: Escuchan más las demandas nuestras.
1: Tiene respuesta.
2: Sí. Y eso es bueno.
1: ¿Los demás gobiernos qué habían sido? ¿Sordos?
2: No, algunos son medio sordos. No hay que te... pero ha sido, sobre todo el presidente, escucha bastante. Y eso es bueno. Y eso es bueno, porque eso mejora. Ese simple hecho mejora la calidad del servicio. Ese simple hecho.
1: ¿Usted puede hablar? ¿Sería capaz de hablar a nombre de SNS?
3: Depende de lo que usted me pregunte, pero yo entiendo que sí.
1: ¿Qué pudiéramos esperar del Servicio Nacional de Salud de aquí al 28?
3: Mire, el Servicio Nacional de Salud, obedeciendo a los ejes principales de la presidencia, quiere mejorar la salud mental y la meta es incrementar a 500 camas para pacientes con trastornos de salud mental. Actualmente tenemos 300 camas, se han incrementado bastante porque en cada hospital se ha formado una unidad de atención en crisis. Mejorar la humanización de los servicios de salud y mejorar sobre todo la atención primaria. Esos son los 3 ejes fundamentales que desde Presidencia y a través del Servicio Nacional de Salud se está trabajando.
1: Doctora Damelice Ten, gracias por haber estado con nosotros. Doctor Peña, qué gusto. Doctor Jiménez, muy honrados. Esto es 16 miradas con Mira 16, pasando balance a los 6 años de gobierno del presidente Abinader. Un fuerte abrazo.

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0: sellamos la primera quincena de este mes de agosto aquí con las noticias de lo que ha sucedido hasta este instante en la República Dominicana y el mundo. Bienvenidos, bienvenidas. Esto es Enfoque Final por CBN. Gobierno de Abinader ha marcado distancia y roto relaciones diplomáticas con varios países de gobiernos de izquierda. Consejo Nacional de la Magistratura comunica que este viernes venció el plazo para objetar informes de evolución de jueces en la Suprema Corte de Justicia.
1: Yo creo que ahora aprueba, pero que tiene varios asuntos por resolver todavía.
0: Lentitud de los procesos, costos y desigualdades para acceder al sistema, entre principales desafíos del Poder Judicial, destacan expertos. Ingenieros demandan del gobierno el pago de más de 4 mil millones de pesos.
2: Entonces, cuando van a bajar, bajan un peso, y cuando van a subir, suben tres. Un abuso de parte del gobierno.
0: Población rechaza nuevos aumentos consecutivos a los combustibles.
3: El director de INAPA, Wellington Arnot, amenaza con cerrar la presa de Rincón. Esto por un conflicto por el agua que hay entre los municipios de Fantino y Jimaba.
0: Y en las internacionales, amenazan con nuevos ingresos masivos por Marruecos. Vamos con las noticias de inmediato. En los últimos dos años, las relaciones diplomáticas de República Dominicana con varios países de la región han estado marcadas por eventos que, en algunos casos, derivaron hasta en rupturas de vínculos oficiales. El más reciente fue el de Cuba, luego de que el gobierno dominicano dispusiera la expulsión de 9 miembros de la misión diplomática de esa embajada en la República Dominicana. Wilson Mejía nos da los detalles y un resumen de varios sucesos que han pasado en la República Dominicana con otros países.
4: Desde el 2024, la gestión del presidente Luis Abinader y su política exterior se ha visto atravesada por una serie de acontecimientos que llevaron al país a distanciarse e incluso a romper relaciones diplomáticas y comerciales, lo que ha puesto en tela de juicio el trabajo diplomático del ministro de Relaciones Exteriores, Roberto Álvarez. Uno de los primeros choques que se produjo fue con Venezuela. El 29 de julio del 2024, la Nación Bolivariana y la República Dominicana rompieron relaciones tras las elecciones presidenciales venezolanas. El presidente Abinader cuestionó la transparencia de los comicios y no

0: reconoció los resultados oficiales que daban como ganador a Nicolás Maduro. En respuesta, el gobierno venezolano ordenó el retiro inmediato de su personal diplomático de territorio dominicano y suspendió las conexiones aéreas comerciales entre ambos países. En octubre del 2025, el presidente colombiano Gustavo Petro anunció que no asistiría a la Cumbre de las Américas a celebrarse en la República Dominicana, evento que no llegó a materializarse. Su decisión fue una protesta por la exclusión de Venezuela, Cuba y Nicaragua del evento, al afirmar que el verdadero diálogo no debe comenzar con exclusiones. En lo que va de este año, se han registrado dos nuevos episodios. El 23 del mes pasado, la República Dominicana condenó en los términos más enérgicos las declaraciones del presidente de Nicaragua, Daniel Ortega, quien afirmó que en ese país no volverán a haber elecciones. De inmediato, el gobierno nicaragüense respondió con un comunicado en el que señaló lo siguiente: resulta increíble a estas alturas de la historia que un pueblo valiente y digno como el pueblo dominicano, que ha sufrido dictaduras, invasiones e intervenciones, tenga voces, vasallas y servidumbres vergonzosas instaladas en sus máximas instituciones. El más reciente incidente ocurrió en el territorio dominicano con la expulsión de 9 funcionarios de la Embajada de Cuba junto a sus familiares, a quienes se les otorgó un plazo de 7 días para abandonar el país. Este caso evidencia un claro distanciamiento del gobierno dominicano con los gobiernos de izquierda de la región, lo que ha generado fuertes críticas de figuras políticas afines al socialismo, como Miguel Mejía y Fernando Peña.
1: Por eso nosotros lo dijimos en febrero del año pasado, que aquí había una crisis de soberanía, que este presidente ha entregado la soberanía y que actúa más en función de los intereses de Washington que el interés nacional.
2: El canciller de este país es un Washington boy, lo ha sido siempre, desde el primer día. Fue puesto ahí para complacer justamente los intereses de los Estados Unidos y la política conservadora.
0: De mantenerse este patrón en la conducta diplomática, República Dominicana reafirmaría su postura de rechazo a los pocos regímenes que se mantienen vigentes en la región. Wilson Mejía, CDN.
3: Y sobre este mismo tema, la decisión del gobierno dominicano de solicitar a Cuba el retiro de 9 miembros de su misión diplomática y sus familiares continúa generando interrogantes ante el silencio que mantiene el Ministerio de Relaciones Exteriores dominicano sobre las razones reales que motivaron a esta medida un poco drástica para algunos, como nos cuenta Yarilis Calcaño, mientras otros y algunos legisladores defienden la facultad del gobierno para adoptar medidas de esa índole. El vicepresidente de la Fundación Institucionalidad y Justicia, Finjos, consideró que algo muy delicado debió ocurrir para que las autoridades dominicanas tomaran una decisión de esa naturaleza.
4: La Cancillería Dominicana aún guarda silencio sobre la solicitud de expulsión de los 9 diplomáticos cubanos mientras crecen las interrogantes sobre las razones que motivaron esta sorpresiva decisión. Servio Tulio Castaños Guzmán, vicepresidente de la Fundación Institucionalidad y Justicia, consideró que un hecho de mucha gravedad debió ocurrir para llevar al Estado dominicano a tomar una medida de esta índole.
5: Cuando se dan situaciones como esa, ahí tiene que haber algo muy delicado, que llevó al Estado dominicano a tomar esa decisión.
4: El representante de la sociedad civil reconoció que este tipo de decisiones puede tener un impacto en las relaciones entre ambos estados, pero consideró que lo conveniente es esperar que el gobierno dominicano explique lo ocurrido.
5: Uno no sabe real, efectivamente. O sea, estas cosas son muy delicadas. Y por eso lo mejor es esperar que el gobierno se pronuncie. Pero yo creo que comenzar a especular alrededor de una situación como esta, no creo que sea positivo.
4: El gobierno cubano atribuyó la medida a una supuesta presión de los Estados Unidos, pero legisladores dominicanos defendieron la potestad que tiene el Estado de solicitar el retiro de representantes diplomáticos cuando así lo estime necesario.
6: La República Dominicana tiene todo el derecho, pero no fue la delegación completa que se expulsó. Son algunos miembros de la delegación que quizás no estaban cumpliendo las normas establecidas por la República Dominicana. La
7: República Dominicana está en su derecho de expulsar a cualquier ciudadano que no se atenga al orden constitucional, legal y de seguridad de la nación. De manera que no nos debe tampoco sorprender eso.
4: Aunque los nombres de los diplomáticos afectados no han sido identificados, se sabe que tanto ellos como sus familiares disponen de un plazo de 7 días para abandonar territorio dominicano. Yarilis Calcaño, CDN.
3: En otra información, el alcalde de Lawrence, Massachusetts, Brian De Peña, fue dejado en libertad bajo condiciones luego de comparecer ante un tribunal federal por acusaciones de fraude electrónico y lavado de dinero relacionadas con préstamos otorgados durante la pandemia. La Fiscalía Federal sostiene que De Peña obtuvo los préstamos para Tenares Tire Service, empresa de neumáticos y servicios automotrices de su propiedad. Brian De Peña, de origen dominicano, fue liberado sin necesidad de pagar fianza. Sin embargo, deberá entregar su pasaporte, permanecer en el estado de Massachusetts y también reportarse a las autoridades de supervisión, evitar contactos con posibles testigos y no solicitar préstamos sin autorización del tribunal. También el Tribunal de Ejecución de la Pena del Distrito Nacional emitió una orden de arresto contra el cirujano plástico José de Sena, quien había sido condenado a 1 año de prisión suspendida en 2025 por el homicidio involuntario de la paciente Bianca Melina de los Santos Corsino, ocurrida durante un procedimiento estético en el año 2020. La jueza Franny González Castillo ordenó al Ministerio Público y a la Policía Nacional ejecutar el arresto del cirujano plástico debido al cumplimiento de las condiciones impuestas por el Tribunal de Primera Instancia que lo condenó. Mediante la resolución del pasado 17 de septiembre del 2025, la jueza Diana Moreno Rodríguez de la octava sala penal ordenó a Decena Montero residir en el mismo domicilio que informó al tribunal y notificar si cambiaría de residencia, abstenerse de ingerir alcohol en exceso, no portar y tener armas de ningún tipo, además de comparecer a 3 de las charlas que coordina el juez de ejecución de la pena de la referida jurisdicción. La jueza González Castillo determinó mediante resolución que Decena cambió de domicilio sin previo aviso al tribunal y no asistió a las 3 charlas impartidas. En consecuencia, revocó la prisión suspendida y ordenó el cumplimiento de la condena en el Centro de Corrección y Rehabilitación Najayo Hombres. La justicia dominicana ha experimentado avances durante los últimos años, sin embargo, la lentitud de los procesos, los costos y las desigualdades para acceder al sistema continúan siendo de los principales desafíos señalados por especialistas que analizaron el funcionamiento del Poder Judicial en el país. Nuestra compañera Yocasta Veras trabajó el tema y nos cuenta cómo se ha tratado el sistema de justicia en la República Dominicana según estos expertos.
8: El ministro de Justicia, Antoliano Peralta, otorgó una calificación de 7 sobre 10 al sistema judicial dominicano y reconoció que, pese a los avances alcanzados, persisten dificultades que afectan al ciudadano cuando procura una respuesta de los tribunales.
9: Porque la justicia dominicana hace unas décadas se estaba reprobando. Yo creo que ahora aprueba, pero que tiene varios asuntos por resolver todavía.
8: Sobre el acceso y funcionamiento de la justicia, ciudadanos consultados también expresaron su percepción acerca de si el sistema responde en igualdad de condiciones para toda la población.
10: Claro que no.
11: ¿Por qué?
10: Porque no es correcta para todo el mundo. Para los más pobres no hay justicia. Vamos a pagar a los ricos, no más que justicia aquí.
12: Debe cambiar todo debe de cambiarse todo ya, todo.
11: ¿Cómo qué?
12: Completo, la justicia completa con todo.
8: De su lado, el abogado penalista Miguel Valerio valoró con 8 puntos el sistema judicial, aunque cuestionó aspectos del nuevo Código Penal, particularmente el incremento de las condenas y la posibilidad de acumular penas de hasta 60 años.
13: Se habla de una justicia más tecnificada con una Escuela Nacional de la Judicatura que forma jueces. Es verdad que todavía hay oveja negra, pero esos son los casos de la minoría. Uno ve los casos mediáticos, no ve los casos reales.
8: Mientras, el jurista Francisco Álvarez Martínez, quien otorgó una puntuación de 7.5 a la justicia dominicana, llamó la atención sobre la prolongación de los grandes procesos y las consecuencias que pueden generar expedientes excesivamente extensos.
14: Creo que las perspectivas que tenemos con los avances, especialmente en el ámbito tecnológico y de institucionalidad, me permiten entender que sí estamos todavía en un nivel que tiene mucho espacio de mejora, pero al mismo tiempo esos cambios que están ahora mismo corriendo, como por ejemplo el Ministerio de Justicia, que es uno que todavía no ha arrancado totalmente, nos van a permitir eventualmente poder tener en los próximos años verdaderas revoluciones.
8: Los penalistas coincidieron en que el país ha avanzado en aspectos institucionales, tecnológicos y de profesionalización del sistema judicial, pero consideran necesario superar las dificultades que todavía inciden en la respuesta que reciben los ciudadanos. Estas consideraciones fueron expuestas durante balance 16 miradas para el 16, especial de CDN que reúne diferentes perspectivas sobre temas de interés nacional. Yocasta Veras, CDN.
3: El Consejo Nacional de la Magistratura reiteró que este viernes vencen los plazos legales y reglamentarios para presentar objeciones tras la publicación de los informes de desempeño de los jueces de la Suprema Corte de Justicia sujetos a evaluación. El organismo publicó en su cuenta de X que los informes de los jueces están sujetos a evaluaciones, a estas evaluaciones están publicados en su portal web. También el espacio para depositar esas objeciones estuvo habilitado desde el día 7 de agosto y finalizó este viernes 14 de agosto a las 4 de la tarde. Con el propósito de contribuir al conocimiento de difusión del nuevo Código Penal, la Consultoría Jurídica del Poder Ejecutivo anunció la publicación de una versión unificada y actualizada. La iniciativa se materializa mediante una edición especial de la Gaceta Oficial, publicación oficial del Estado, en la que se da a conocer las constituciones o las leyes, tratados, decretos, reglamentos y demás actos de naturaleza jurídica que deben ser de dominio público. La versión unificada incorpora la ley número 74-25 del 3 de agosto del 2025 que instituyó el nuevo Código Penal, así como las modificaciones introducidas posteriormente mediante la ley número 44-26 del 27 de julio del 2026. La edición está disponible tanto en formato impreso como digital como parte de las acciones dirigidas a fortalecer el acceso y la difusión de esta normativa jurídica de la República Dominicana. Y el Colegio Dominicano de Ingenieros, Arquitectos y Agrimensores, CODIA, demandó este viernes al del gobierno el pago de más de 4,000 millones de pesos adeudados a los gremialistas. Como nos cuenta Francis Zavala, los ingenieros y los miembros de ese gremio también pidieron al presidente de la República un aumento de salario, además de la asignación de pensiones.
15: Hay mucho que Dios lo ha bendecido con sus relaciones, con sus recursos. Hay muchos que tienen buenas obras, pero hay otros ingenieros, arquitectos que no tienen nada y no tienen un padrino.
16: Con el reclamo de varias reivindicaciones para los profesionales de la construcción, el Colegio Dominicano de Ingenieros, Arquitectos y Agrimensores conmemora el Día del Ingeniero.
15: Para ir al presidente de la República o donde quiera y buscar recursos, sí, es importante, pero que esos recursos también sean bien distribuidos para los miembros. Es algo muy importante.
16: El CODIA llama al presidente Luis Abinader a atender reclamos de pensiones, el pago de más de 400 millones de pesos adeudados a contratistas de todo el país, así como el aumento de sueldo.
17: Primero, las pensiones de los colegiados. Tenemos años, el presidente tiene años, 2 años, un poco más, con un listado allá en el despacho. Nosotros representamos aproximadamente el 14% del Producto Interno Bruto y a nosotros no se nos trata de manera equitativa a lo que nosotros invertimos y damos.
16: Durante la Eucaristía celebrada en la Iglesia Las Mercedes, en la zona colonial, en ocasión de la fecha, los codianos deploraron los salarios de miseria que supuestamente devenga un ingeniero.

0: excusa de parte del gobierno.
1: En breve, conozca las reacciones de la población por las nuevas alzas de los combustibles. También sabrá cuánta asistencia brindó la Red Pública de Hospitales durante la celebración de los Juegos Centroamericanos.
2: Estamos cogiendo la mil y lucha por el agua.
1: Y les traemos las quejas de residentes en Los Girasoles por la falta de agua potable en su sector.

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0: Seguimos con las noticias y bueno, es viernes y de nuevo estamos con una incertidumbre en cuanto a los combustibles de la República Dominicana. ¿Si van a subir? ¿Si van a bajar? ¿Qué va a suceder? Bueno, en este caso, el Ministerio de Industria, Comercio y MIPIMES anunció un aumento. 3 pesos en los precios de la gasolina y el gasoil regular para la próxima semana. De inmediato, la medida generó descontento entre cada uno de los ciudadanos que han sido consultados por CDN, quienes dicen sentirse asfixiados por los altos precios de la canasta básica, los medicamentos, y a los que se suman entonces los de los combustibles, aparte de los altos impuestos que pagamos. Keren Lucas conversó con algunos ciudadanos y esta es su reacción.
1: Entonces, cuando van a bajar, bajan 1 peso y cuando van a subir, suben 3. Un abuso de parte del gobierno.
2: Con el aumento de 3 pesos dispuesto por Industria y Comercio, la gasolina regular se comercializará a 307 pesos con 50 centavos, mientras que el gasoil regular tendrá un costo de 259 pesos con 80 centavos el galón.
3: A mí me parece aceptable en el sentido de que si los combustibles, ¿verdad?, internacionalmente están subiendo, lo que principalmente la materia prima, ¿verdad?, que es el petróleo.

0: Pues yo considero que debe ser aceptable.
1: Es un aumento que a todos nos debe de parecer mal, porque la situación en que estamos no es de la mejor, una situación bien difícil que estamos, y mira cuánto nos cuesta un galón de gasolina.
2: El gobierno informó que este aumento vigente desde este 15 y hasta el 21 de agosto corresponde a los 90 días de congelamiento en precios de hidrocarburos anunciados el 13 de junio. Una explicación que no satisface a algunos ciudadanos consultados por CDN.
3: Un engaño total. No sabemos en quién creer, porque se habló de que la gasolina se había frizado por 3 meses en unos famosos acuerdos luego del asunto de la guerra. Y yo, sorpresa.
4: Cuando tiene que bajar mucho, entonces lo frizan por 2 o 3 meses, por no bajarlo, pero deberá de bajarlo.
2: Quienes se abastecían de combustible en algunas gasolineras dijeron sentirse asfixiados por el alto costo de la vida y que a su juicio no parece ceder.
5: No están asfixiando a nosotros, a la clase pobre, no a la media, a la pobre, asfixiando lo que estamos.
6: 6 mil y 7 mil pesos de combustible en un motor al mes, que con 100 pesos yo iba y venía 2 veces, 2 días duraba viajando y ya no lo duro.
7: Duele, porque hay muchos padres de familia que viven de esto y el pasaje se los hallan caro.
8: La industria y comercio están acabando con el país, y si ellos quieren seguir gobernando tienen que ponerse a controlar esto. Es todo lo que está caro en general.
2: De su lado, el gobierno indicó que destinó 1.087 millones de pesos para subsidiar los hidrocarburos como parte del plan anticrisis. Es por esto que la gasolina premium se mantiene en 341 pesos con 10 centavos, el gasoil óptimo 293 pesos con 10 y el gas licuado de petróleo 135 con 20 centavos el galón. Mientras que el Aptur, Kerosene y el Fuel solo subieron de precio. Keren Lucas, CDN.
9: Bueno, como dicen, todo baja menos los combustibles en la República Dominicana. Hay que hacer una revisión al respecto. Y durante la celebración de los Juegos Centroamericanos y del Caribe, la Red Pública de Hospitales brindó asistencia médica totalmente gratis a 276 personas. El director del Servicio Nacional de Salud, el SNS, el doctor Julio Landrón, detalló que el mayor porcentaje de las atenciones se ofrecieron en la Ciudad Sanitaria Luis Eduardo Aibar. El 10% se realizó en los centros de salud de la ciudad Juan Bosch y en Santiago.
10: Principalmente en odontología, donde se hicieron más de 600 procedimientos quirúrgicos en la parte odontológica. Agradecemos a ese gran equipo, doctora de odontología, donde muchos atletas que no tienen la oportunidad en sus países por lo costoso que son los tratamientos odontológicos, aquí aprovecharon y tuvieron la oportunidad también de hacer su tratamiento odontológico, hasta de enviarse a hacer alguno de ellos su prótesis dentaria, que aquí tuvieron esa facilidad.
9: Doctor Landrón aseguró que la atención y los servicios brindados a los pacientes durante los juegos se realizaron con éxito, garantizando respuesta oportuna en la red pública. Cansados de reclamar y pedir intervención al Ministerio de Obras Públicas y Comunicaciones y a la Corporación de Acueducto y Alcantarillado de Santo Domingo, dicen los moradores de Los Girasoles en el Distrito Nacional que están hartos con J por el deterioro de sus calles y la falta de agua y que nadie les haga caso. María Saldaña hizo un recorrido por toda esa zona, nos cuenta y nos muestra cuáles son las quejas de los ciudadanos.
11: Hoyos en las calles, aguas negras y facturas eléctricas elevadas durante años son algunas de las principales quejas de los residentes del sector Los Girasoles en el Distrito Nacional. Expresan que se sienten desamparados por las autoridades ante la falta de servicios básicos.
12: Esta calle en verdad tienen años con ella así, no hacen nada.
13: Aquí esta calle está muy mal. El agua, mira, a veces mi casa duro yo hasta un mes sin agua. Está mal, pero entre todo queremos el play de Los Girasoles.
11: A los reclamos se suman los choferes del transporte público. Aseguran que sus vehículos viven en los mecánicos porque cada vez que caen en un hoyo, se les daña.
14: Estamos pasando trabajo. Yo vengo del taller y gasté casi 20 mil pesos en la más rodamiento del vehículo. Eso es lo que es de pena. No tenemos padrino. No tenemos a nadie. Eso no se suma de cuánto tiempo tiene.
15: Esta calle es un desastre. Pasan de lesiones y no la arreglan. Hay que hacer algo con esta calle.
16: Me dicen que también la basura, el agua.
15: Sí, esto es un desorden. Esto es un desorden aquí en los girasoles.
17: Pero la calle no sirve para nada. Para nada sirve la calle.
11: Por otro lado, hicieron un llamado a la Corporación de Acueducto y Alcantarillado de Santo Domingo. Denuncian que para coger agua deben usar bombas y mangueras que les prestan los vecinos.
18: A veces duran como 2 semanas sin venir agua, a veces viene así.
19: En cuestión del agua, nosotros estamos cogiendo la mil lucha por el agua.
11: Otros residentes afirman que pagan más de luz de lo que consumen y califican los cobros como abusivos.
20: La luz, tengo que pagar más del combustible en la planta que lo que pago de, que lo que llega a la luz, y carísima, me llega de 10 mil pesos.
21: Porque yo ahí pago 4 mil pesos y tengo ese aire, yo no lo prendo. Y aquí el robo más grande, porque si es que yo hablo, yo soy bruto y hablo así. Tú pagas la luz, yo pago la luz los días 3. Y ya ahí está el otro que yo no lo apuesto. Entonces, eso se llama robar.
11: Los comunitarios de los girasoles advirtieron que, de no recibir respuesta lo más pronto posible, se lanzarán a las calles a protestar. María Saldaña, CDN.
9: Los comunitarios aseguran que tienen la tripleta, pidiendo desde hace 40 años lo mismo que se pide en la República Dominicana: agua, luz y asfalto. O sea que estamos como si estuviéramos en los años 80 en nuestro país. La Asociación Dominicana de Fabricantes de Calzados respaldó los mecanismos implementados por el Instituto Nacional de Bienestar Estudiantil, INABIE, para fortalecer la evaluación de los oferentes en el proceso de adquisición de calzado escolar correspondiente al año lectivo 2026-2027. Y aseguró que los fabricantes nacionales adjudicados cuentan con la capacidad instalada para cumplir con las cantidades contratadas. La organización destacó como un avance la incorporación de una metodología que relaciona la capacidad instalada de las empresas, sus instalaciones y maquinarias con la mano de obra formal registrada con la seguridad social, lo que a su juicio permite también evaluar de manera más objetiva la capacidad productiva de cada oferente.
22: Nuestro propósito es seguir aportando al desarrollo de la industria dominicana y demostrar que los fabricantes nacionales contamos con la capacidad, la experiencia y la voluntad para responder a las necesidades de la utilería escolar a cada niño y niña dominicana. Valoramos especialmente que se haya incorporado una modalidad que toma en consideración la capacidad instalada de las empresas, incluyendo sus instalaciones, maquinaria y la relaciona de la mano de obra registrada en la seguridad social.
9: La asociación sostuvo que la producción nacional y la eficiencia del gasto público pueden avanzar de manera conjunta al considerar que las compras estatales a empresas que producen localmente contribuyen a sostener empleos formales, inversiones y una cadena productiva nacional.
23: Tras la pausa, entérese el porqué. El director de INAPA, Wellington Arnold, amenaza con cerrar la presa de Rincón.
24: Más adelante, damos seguimiento a las nuevas medidas tomadas por Marruecos ante llamamientos a un nuevo cruce masivo de migrantes.

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0: Seguimos con las informaciones en Enfoque Final por CDN. Gracias por continuar con nosotros. Vamos a dirigirnos y conocer lo que sucede en el norte de la República Dominicana. La disputa por el reparto del agua entre los municipios de Fantino, de la provincia Sánchez Ramírez, y Jima Abajo, de la provincia La Vega, alcanzó su punto más crítico luego de que el director ejecutivo del INAPA advirtiera que podría ordenar el cierre de la presa de Rincón si las autoridades de ambos municipios no logran un acuerdo para evitar conflictos. Tenemos a José Adriano Rodríguez con los detalles de esta y otras informaciones desde Santiago. José, buenas noches.
1: Muchísimas gracias y muy buenas noches. Efectivamente, ante este conflicto, la tensión aumentó cuando empleados de INAPA, acompañados de militares, acudieron a cerrar válvulas en Jima Abajo, provocando una acalorada reacción del alcalde Ignacio Céspedes. El ejecutivo municipal denunció que la intervención se realizó sin coordinación previa con la alcaldía ni notificación a las autoridades locales, por lo que exigió respeto y diálogo antes de adoptar medidas que afecten a la población. Aunque posteriormente pidió disculpa por la intensidad de su reacción, Céspedes mantuvo su rechazo al procedimiento utilizado y advirtió que no permitirá actuaciones impuestas por la fuerza. Ante la discusión entre autoridades, Wellington Arnold, director ejecutivo del INAPA, lanzó un ultimátum: si Fantino y Jima Abajo no resuelven sus diferencias, la presa será cerrada hasta encontrar una solución definitiva.
2: Oiga, lo que lo voy a decir claro, y escúchalo aquí, de ahí para allá yo no sé cómo me pongo la mano a una tubería ni me pique una calle, para que no tengamos problemas.
3: Y ustedes son los, y esto,
2: para que estemos claros.
3: Esto no es Coravega que le pertenece, esto, hermano.
4: Bueno, es Coravega que le pertenece, pero la línea
3: de Rinapa.
4: Y se van.
2: Comando. No acepto.
5: No es que estos tengan todo el agua, ni que aquellos la tengan menos, no, es que todo se distribuya bien.
6: Lo más probable es que ahorita escuchemos que ellos están peleando, que es normal. Es normal. Pero nosotros, de todas formas, vamos a hacer lo que hay que hacer.
1: Y el conflicto por la propiedad y administración del centro comercial Plaza Isabel Emilia en Santiago se agudiza tras la designación de una administradora judicial. Comerciantes denuncian desalojos, irregularidades, intimidaciones y pérdidas millonarias. En tanto, los representantes legales como la designada administradora judicial del centro comercial Isabel Emilia denunciaron una supuesta campaña de descrédito, amenazas contra los comerciantes y presuntos intentos de sabotear servicios básicos de la plaza, incluyendo desalojos sin ser notificados. Y con un emotivo mensaje de superación, solidaridad y también de esperanza, el abogado Iván Ariel Tejada entregó mochilas y útiles escolares a más de 500 niños de escasos recursos económicos de los populosos sectores como Pueblo Nuevo, La Muñeca y otros circundantes a estas comunidades al centro de Santiago. La jornada, desarrollada bajo el lema Construyendo Sueños, busca contribuir con la educación de los menores y aliviar la carga económica de sus familias ante el inicio del nuevo año escolar. Durante el acto, Tejada reveló que lleva más de 20 años soñando con realizar esta iniciativa a favor de las comunidades donde creció. Visiblemente emocionado, aseguró que las segundas oportunidades la permitieron transformar su vida, formar una familia y convertirse en profesional. Y en otro tema, el alcalde de Gaspar Hernández en la provincia de Espaillat, Abelito Suriel, expresó preocupación por las limitaciones que enfrenta el cuerpo de bomberos de esa demarcación debido al avanzado estado de deterioro del principal camión unidad, que, según explicó, ya no resiste más reparaciones. Suriel aseguró que el ayuntamiento, que no cuenta con los recursos para adquirir un camión nuevo, ha remitido varias solicitudes a las autoridades nacionales para conseguir un vehículo, pero hasta el momento el municipio no ha sido tomado en cuenta. También los municipios advierten que la falta de un vehículo adecuado limita la capacidad de respuesta ante incendios y otras emergencias, poniendo en riesgo las comunidades de Gaspar Hernández. El Ejecutivo Municipal reconoció el esfuerzo del coronel Martín Martínez y de los miembros del Cuerpo de Bomberos, quienes continúan prestando servicio pese a las condiciones de la unidad disponible. Y con esta información finalizamos este resumen de noticias. Yo regreso con ustedes a los estudios en Santo Domingo. Muy buenas noches.
7: A
0: Vamos a ponerle atención al comentario económico en enfoque final del doctor Jaime Aristi Escuder, porque dicen que cuando allá estornudan, aquí nos da una fuerte gripe. Él habla sobre la inflación estadounidense que sigue alta. Doctor, buenas noches.
7: Buenas noches. El índice de precios al consumidor, IPC de julio en Estados Unidos, subió 0.2% respecto al mes anterior, en línea con lo esperado por los analistas. Un resultado que alivia, aunque no elimina, la presión sobre la Reserva Federal para subir su tasa de interés de referencia en la reunión de septiembre. En términos interanuales, la inflación general se situó un 3.4%, 0.1 puntos porcentuales por debajo de junio. La inflación subyacente, que excluye los precios de los alimentos y de la energía, también avanzó 0.2% mensual y se ubicó en un 2.5% por encima del nivel registrado un año atrás. Ese resultado no ofrece evidencia contundente para forzar un ajuste de la tasa de interés de referencia al alza, aunque tampoco lo descarta. A la fecha, el mercado proyecta, con una probabilidad de un 67%, de que la tasa de política se mantendrá sin cambios en septiembre. La decisión final dependerá del dato de la variación de precios en agosto. Si vuelve a subir y se aleja de la meta del 2%, los miembros del Comité Federal de Mercado Abierto de la Reserva Federal no tendrían otra opción que llevar a cabo un apriete monetario. La presidenta de la Reserva Federal de San Francisco, Mary Daly, advirtió que si los choques de precios vinculados a aranceles y a la demanda del auge de la inteligencia artificial se combinan y ganan impulso propio, un ajuste de la tasa de interés podría requerir más que el tradicional cuarto de punto porcentual. Por su parte, el presidente Kevin Warsh ha evitado anticipar qué evento detonaría el próximo movimiento del Banco Central, por lo que se mantiene la incertidumbre sobre lo que podría decidirse en la reunión de septiembre próximo. Buenas noches.
8: Aquí, la provincia de San Juan, pero que se extienda nuestro pedido.
9: Tras la pausa, les diremos cuáles obras entregó el presidente Abinader este viernes en la provincia de San Juan. También conozca por qué fuerzas de Estados Unidos y México realizan ejercicios de seguridad en la frontera El Paso, Ciudad Juárez.
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1: El presidente Luis Abinader encabezó una amplia agenda de trabajo este viernes en la provincia de San Juan, que incluyó inauguraciones de obras educativas y también el lanzamiento de un nuevo programa agrícola en la zona. Miguel Ángel Geraldo nos da la información.
2: La agenda del presidente Luis Abinader en la provincia de San Juan incluyó el lanzamiento del Programa Nacional de Mecanización Agrícola. Dicho programa busca fortalecer la producción agropecuaria mediante el acceso a equipos y maquinarias que permitan aumentar la eficiencia y productividad de los productores.
3: Y lo hacemos si escogimos San Juan, aquí la provincia de San Juan, pero que se extienda nuestro pedido a todo el territorio nacional de que acompáñennos en este programa, porque este es un programa fundamental, necesario del país.
2: El mismo fue definido por el mandatario como una estrategia nacional de seguridad alimentaria.

0: para seguir garantizando la sostenibilidad de un sector fuerte que representa aproximadamente el 5.6% del Producto Interno Bruto, genera alrededor del 8.8% del empleo nacional y aporta cerca del 11.8% de nuestras exportaciones.
1: Quiero decir que este es un proyecto para la estrategia y la seguridad nacional, que va a contar con todo el apoyo del gobierno y que es necesario porque gradualmente tenemos que ir eliminando la mano de obra extranjera de los campos dominicanos.
2: Abinader además dejó inauguradas varias obras educativas en esta localidad, entre las que se encuentran el techado de la escuela Mercedes Consuelo Matos y la inauguración del Liceo Viola en la comunidad de La Cana de Guazumal.
3: A los fines de entregar espacios educativos dignos, como este espacio educativo que después de aproximadamente 15 años en proceso de construcción, hoy se hace una realidad.
4: Por eso queremos expresar nuestro profundo agradecimiento al señor presidente por haber dado continuidad y haber hecho posible la culminación de esta importante obra. Porque gobernar también significa mirar hacia las comunidades que durante años han esperado.
2: Durante su estadía en San Juan, Abinader también encabezó la graduación de jóvenes del programa Oportunidad 1424 y una feria de préstamos para micro, pequeños y medianos empresarios de la zona. Desde San Juan de la Maguana, Miguel Ángel Geraldo, CDN.
5: La Universidad del Caribe, Unicaribe y la Comisión Nacional de la Defensa de la Competencia, Procompetencia, formalizaron una alianza orientada a promover la cooperación académica, el desarrollo de iniciativas conjuntas y el fortalecimiento de una cultura de libre competencia como pilar para el crecimiento económico y el desarrollo sostenible del país. El canciller de Unicaribe, el doctor José Alejandro Aibar Martín, y la presidenta del Consejo Directivo de Procompetencia, Marilena Vázquez, suscribieron el convenio mediante el cual ambas entidades se comprometen a estrechar vínculos entre la academia y las instituciones responsables de promover políticas públicas que impacten positivamente el desarrollo económico del país. En el marco de la actividad, también fue presentada la plataforma del Diplomado en Derecho de la Competencia, iniciativa académica que busca ofrecer una formación especializada en esta área del conocimiento. A conocer cómo va a estar el tiempo en la República Dominicana en las próximas horas y este fin de semana, el más que sabe del tema, Jim Suriel con nosotros. Jim, buenas noches.
6: Muchísimas gracias, muy buenas noches. Hemos tenido la llegada de la nube sahariana número 16 en las últimas horas y especialmente desde esta madrugada. Es por lo tanto que se ha reducido así la nubosidad en gran parte de nuestro país y hemos visto cómo esas partículas han tornado el firmamento brumoso y grisáceo en República Dominicana. Han vuelto las alergias respiratorias y la sensación térmica hoy estuvo muy sofocante con una sensación de 42 grados en la capital dominicana, 45 grados hacia el noroeste de nuestro país. Esto es debido al avance del verano, pero sobre todo a los efectos del fenómeno El Niño y al cambio climático que domina nuestra región del Caribe. Estaremos observando atentamente la evolución y trayectoria de la activa onda tropical número 37, la cual ya se acerca a las Antillas Menores. Este fenómeno atmosférico ya a partir de mañana se moverá en aguas del Mar Caribe y el domingo estará transitando al sur de nuestro país. Hoy no tendremos lluvias significativas en pronóstico. Mañana seguiremos con la nube sahariana, pero en la tarde podrían desarrollarse algunas lluvias debido a esta circulación que acompaña a este disturbio atmosférico. Para el domingo estarán incrementando las precipitaciones en gran parte de nuestro país. Incluso podrían desarrollarse algunas inundaciones repentinas en varias regiones. Este sistema ya ha ido perdiendo la posibilidad de convertirse en una depresión o tormenta, y seguiremos observando atentamente la otra onda tropical, la número 38 que viene detrás, porque igualmente tendrá una trayectoria hacia las Antillas Menores, pero por el polvo del Sahara y los vientos cortantes, estos fenómenos no han podido desarrollarse como ciclones tropicales. Esas han sido las informaciones del tiempo.
5: Muchas gracias, Jimmy, estaremos atentos. Vamos a una pausa comercial. En breve seguimos con más informaciones en Enfoque Final. Quédese ahí, no se mueva.
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0: Vamos a conocer cómo anda el mundo en las noticias internacionales, y es que Marruecos ha multiplicado la presencia de fuerzas de seguridad en la frontera en Niket con Ceuta, en que este viernes amaneció blindada para limitar el acceso ante los llamamientos a un nuevo cruce masivo tras la entrada multitudinaria del pasado día 30. Fuerzas estadounidenses y de México realizaron ejercicios de seguridad en la zona fronteriza El Paso, Ciudad Juárez, donde opera un cártel mexicano recientemente designado como organización terrorista por Washington. Luigi Mangione admitió haber matado a tiros en una calle de Manhattan a Brian Thompson, director ejecutivo de United Healthcare, el mayor grupo asegurador de salud de los Estados Unidos, al comparecer este viernes ante una jueza federal. Vamos a conocer el mundo de los deportes, y para eso tenemos al experto Neftalí Ruiz con nosotros. Neftalí, buenas noches.
1: Gracias, inauguración por todo lo alto de los Juegos Juan Pablo Duarte, segunda versión ya en este nuevo formato y con 22 disciplinas con todo Nueva York, además de Connecticut y New Jersey. Se estarán celebrando estos Juegos 2000 atletas, una gran presentación, un gran apoyo de parte de la comunidad dominicana, de la diáspora y neoyorquina y de todos los Estados Unidos que se une a esta fiesta deportiva. En algún momento determinado, un homenaje también a varios funcionarios del deporte nacional, como el ministro de Deporte Kelvin Cruz, Luisín Mejía, presidente del Centro Caribe Sport, y José Monegro, aunque no estuvo presente por la realización de los Juegos Centroamericanos y del Caribe.
2: Vamos a tener la oportunidad de ser familia, de conocernos, de valorar nuestra patria y sobre todo de poder caer toda la dominicanidad.
1: En otro tema, los dominicanos volvieron a ganar, los dominicanitos de la serie del Caribe Kids. Vencieron 11 por 1 a México Verde, así que la victoria número 4, barrieron en la serie eliminatoria, de modo que están pasando la siguiente ronda sin mayores dificultades. Otra vez se nota la hegemonía, la fortaleza del béisbol dominicano en cualquier nivel. Así van las cosas a nivel deportivo. Esto es todo de mi parte. Yo regreso con ustedes a los estudios.
0: En otras noticias, el dirigente político y miembro de la dirección ejecutiva del Partido Reformista Social Cristiano, Johnny Jones, puso en circulación su novela, La novia del océano. De acuerdo con declaraciones del autor, la obra recoge una serie de historias y tradiciones de la República, o de parte de la República Dominicana, específicamente en la provincia Puerto Plata, entrelazadas con relatos de amor, identidad y cultura popular de la costa norte.
3: Y esta novela, La novia del océano, es de Puerto Plata, donde mi padre se crió, y es una ciudad que para nosotros de manera emocional tiene mucha significación. Primero porque hay una transculturación en esa ciudad, por ahí entró el Nuevo Mundo, por ahí entró el turismo, por ahí entraron los judíos después de la Guerra Mundial, por ahí han entrado alemanes, italianos, entonces... Esa transculturación que se ha dado en esa ciudad, nosotros la recreamos aquí en una novela.
0: La... La puesta en circulación se realizó en Librería Cuesta, donde acudieron decenas de amigos, familiares y personalidades del ámbito político, social y cultural del país, quienes destacaron el aporte literario del dirigente reformista. Johnny Jones agradeció el respaldo recibido y señaló también que con esta novela busca rendir homenaje a su provincia natal, resaltando el valor histórico y humano de sus comunidades costeras. La Sociedad Dominicana de Medios Digitales realizó la conferencia y panel La Ética Comunicacional en la Restauración Republicana, apegada al turismo, con la participación de periodistas, comunicadores y representantes del sector turístico. Durante el encuentro se analizaron los retos de la comunicación digital y su impacto en la imagen y proyección de República Dominicana como destino turístico.
4: Sodomedi da inicio a una serie de diálogos, de encuentros para conversar sobre la importancia de la ética periodística, tanto en el

0: periodismo tradicional como en la comunicación digital. República restaurada a propósito del 16 de agosto, pero sobre todo haremos hincapié en cómo estamos modernizándonos como sociedad y de paso también cómo está modernizándose evidentemente el cambio que está dando la comunicación, la transformación, las diferentes plataformas a las que hemos tenido que migrar.
1: Los participantes destacaron la importancia de ejercer una comunicación basada en la verificación, la transparencia y el rigor profesional, especialmente ante la rapidez con que circulan los contenidos en las plataformas digitales. La actividad también promovió el intercambio de experiencias entre los sectores de comunicación y turismo con el propósito de fortalecer las buenas prácticas y contribuir a una proyección responsable del país. Con esta interesante información nos despedimos en esta noche y también de la semana. Gracias por estar con nosotros en Enfoque Final por CDN. A continuación, 55 minutos con Yulisa Céspedes. Nos vemos.
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0: alguno de los moles de aquí. Tengo clínica en Punta Cana y en Valladolid. Entonces puede ir a cualquiera de estas clínicas y ahí les atenderán. Mi clínica principal, la más completa, por supuesto, es la de Valladolid, porque es donde yo tengo mi casa, donde yo vivo muy feliz.
1: ¿Y usted atiende personalmente ahí,
0: Yo,
1: doctor? Sí.
0: claro, aquí tengo cola ahí y eso es tremendo. Y mira, tengo una niña de 6 años, se llama Sofía, es un juguete para mí, es mi adoración, mi pasión, y todo se llama Sofiku. Sofiku.

0: sea, yo, mis hoteles se llaman Sofico. Hay Sofico on the Beach, Sofico Green Village, Sofico El Edén. Las inmobiliarias mías, Sofico Dreams, tengo un edificio que
1: Usted
0: estoy
1: está jugando
0: haciendo.
1: muñeca con Sofía.
0: No, sí, pero es que me lo paso con ella, que me hace
1: Fenomenal.
0: como si yo fuera un niño.
1: Claro.
0: Me siento muy
1: Lo ha
0: bien, ¿sí?
1: rejuvenecido.
0: Pero fíjate que la palabra Sofico significa Sofiita amada, del rumano, porque mi mujer es rumana.
1: Ajá. Qué bello.
0: Sí.
1: Gracias, doctor. Qué gusto tenerlo aquí.
0: Nada, un
1: Qué
0: placer
1: gusto que haya
0: aquí.
1: sacado el tiempo para venir a
0: Sí,
1: CBN.
0: sí, sí.
1: Gracias al doctor Gabriel Serrano. Nosotros tenemos que hacer una pausa. Ya regresamos.

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13: Hacemos el recuento de lo que ha ocurrido en las últimas horas a nivel mundial. Mucho movimiento sísmico, terremotos, temblores de tierra de 5, de 4 grados, de 6 grados. Vamos a pasar balance a todo lo que está sucediendo, además de la situación política en varios puntos del mundo. Ya venimos. Tenemos Agenda Mundial con Erika Bardot.
14: En Colombia continúa la búsqueda de personas entre escombros. El balance supera las 250 personas fallecidas y más de 5.000 heridos. Brasil ha activado un mecanismo de la Ley de Reciprocidad Económica contra los aranceles impuestos por Estados Unidos para demostrar que el país debe ser respetado, según anunció este viernes el presidente Luis Ignacio Lula da Silva. Luigi Mangione se declaró culpable de cargos federales por acoso en el caso de la muerte del director ejecutivo de United Healthcare, Brian Thompson, admitiendo tranquilamente que siguió al ejecutivo hasta una conferencia de inversionistas en el 2024 y lo acribilló en una calle de la ciudad de Nueva York. Fuerzas de Estados Unidos y México realizaron ejercicios de seguridad en la zona fronteriza El Paso Ciudad Juárez, donde opera un cartel mexicano recientemente designado como organización terrorista por Washington. El gobierno de Perú anunció que otorgará subsidios al transporte para amortiguar el alza de precios del combustible y frenar las protestas en la Amazonía. con cortes de vías que se extendieron a los Andes y se han convertido en el primer conflicto que encara la gestión de la presidenta Keiko Fujimori. Al menos 5 personas murieron en el este de Japón tras las lluvias sin precedentes que dejaron a miles de personas varadas en el aeropuerto de Narita y provocaron atascos en las carreteras y retrasos ferroviarios. El gobierno socialista de Pedro Sánchez prolongó la explotación de la central nuclear de Almaraz, la de mayor potencia de España, hasta el 8 de junio del 2030, según una orden publicada hoy en el Boletín Oficial del Estado. Un tribunal de Francia anuló una ley que prohibía a los menores de 15 años usar redes sociales al considerar que vulnera libertades fundamentales. Francia se convirtió el mes pasado en el primer país de la Unión Europea en aprobar una prohibición total de las plataformas, en medio del aumento de la preocupación mundial por los efectos nocivos del contenido digital en niños. Y la policía italiana informó hoy que se recuperaron unas pinturas de Renoir, Cézanne y Matisse, valoradas en más de 9 millones de euros, y que habían sido robadas en marzo de un museo en Italia.
13: Ya son las 11 de la noche, yo me despido, los dejo con un resumen final de Félix Victorino y hoy les hablo para despedirnos de una calle que es simbólica para la zona colonial. Estoy hablando de la calle Arzobispo Nouel. Todo el mundo la nombra por el Palacio de Bellas Artes o por el Parque Independencia, pero casi nadie sabe que Alejandro Nouel fue el primer dominicano en 1912 o 1913 fue presidente en medio de una crisis. Y hoy les hablo justamente de por qué esa calle lleva su nombre y quién fue. Con esto me despido, los dejo con Félix Victorino, nos vemos el lunes, bye bye.
14: La calle Arzobispo Nouel es una de las más transitadas de la zona colonial. Forma parte del perímetro del Parque Independencia junto a Palo Hincado y por ahí pasan turistas, comerciantes y estudiantes. Pocos se preguntan quién fue ese arzobispo y la respuesta es una de las historias más insólitas de la política dominicana. Adolfo Alejandro Nouel y Bobadilla nació en Santo Domingo el 12 de diciembre de 1862. Fue el cuarto de 10 hijos y desde joven mostró vocación religiosa. Estudió en Roma, se ordenó sacerdote y ejerció como párroco en distintos pueblos del país antes de llegar a la cúspide de la Iglesia Dominicana. En 1906 fue consagrado arzobispo metropolitano de Santo Domingo, Primado de Indias, el cargo eclesiástico más alto para ese momento. Pero en 1912 algo insólito ocurrió. República Dominicana atravesaba una crisis política profunda. El presidente Eladio Victoria había sido obligado a renunciar el 26 de noviembre de ese año y el país quedó sin nadie que pudiera ocupar el cargo sin desatar más violencia. La nación necesitaba a alguien neutral que inspirara confianza y respeto y pudiera garantizar una paz estable. Ese alguien fue el arzobispo. El 30 de noviembre de 1912, mediante un decreto del Congreso Nacional, Monseñor Nouel se convirtió en presidente provisional de la República Dominicana, un cura con sotana y todo al frente del país. Su misión era clara y modesta, organizar elecciones libres en un plazo de un año, pero el clima político no lo ayudó. La crisis interna continuó y Estados Unidos empezó a intervenir en los asuntos internos dominicanos. Nouel renunció el 13 de abril de 1913, apenas 5 meses después de haber asumido, convencido de que ya había cumplido su parte, devolverle al país un momento de calma. Volvió entonces a su vida eclesiástica, siguió como arzobispo más de 2 décadas, hasta 1935, y murió en Santo Domingo el 26 de junio de 1937. En su honor se nombraron calles, monumentos y hasta una de las provincias del país.

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1: 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Eso es un honrón.
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0: Buenas noches. En los últimos días, en los últimos dos años, las relaciones diplomáticas de República Dominicana con varios países de la región han estado marcadas por eventos que en algunos casos derivaron en la ruptura de vínculos oficiales. El más reciente fue con Cuba, luego de que el gobierno dominicano dispusiera la expulsión de 9 miembros de la misión diplomática de esa embajada en el país. Wilson nos cuenta más.
1: Desde el 2024, la gestión del presidente Luis Abinader y su política exterior se ha visto atravesada por una serie de acontecimientos que llevaron al país a distanciarse e incluso a romper relaciones diplomáticas y comerciales, lo que ha puesto en tela de juicio el trabajo diplomático del ministro de Relaciones Exteriores, Roberto Álvarez. Uno de los primeros choques que se produjo fue con Venezuela. El 29 de julio del 2024, la Nación Bolivariana y la República Dominicana rompieron relaciones tras las elecciones presidenciales venezolanas. El presidente Abinader cuestionó la transparencia de los comicios y no reconoció los resultados oficiales que daban como ganador a Nicolás Maduro. En respuesta, el gobierno venezolano ordenó el retiro inmediato de su personal diplomático de territorio dominicano y suspendió las conexiones aéreas comerciales.

0: comerciales entre ambos países. En octubre del 2025, el presidente colombiano Gustavo Petro anunció que no asistiría a la Cumbre de las Américas a celebrarse en la República Dominicana, evento que no llegó a materializarse. Su decisión fue una protesta por la exclusión de Venezuela, Cuba y Nicaragua del evento, al afirmar que el verdadero diálogo no debe comenzar con exclusiones. En lo que va de este año, se han registrado dos nuevos episodios. El 23 del mes pasado, la República Dominicana condenó en los términos más enérgicos las declaraciones del presidente de Nicaragua, Daniel Ortega, quien afirmó que en ese país no volverán a haber elecciones. De inmediato, el gobierno nicaragüense respondió con un comunicado en el que señaló lo siguiente: resulta increíble a estas alturas de la historia que un pueblo valiente y digno como el pueblo dominicano, que ha sufrido dictaduras, invasiones e intervenciones, tenga voces, vasallas y servidumbres vergonzosas instaladas en sus máximas instituciones. El más reciente incidente ocurrió en el territorio dominicano con la expulsión de 9 funcionarios de la Embajada de Cuba junto a sus familiares, a quienes se les otorgó un plazo de 7 días para abandonar el país. Este caso evidencia un claro distanciamiento del gobierno dominicano con los gobiernos de izquierda de la región, lo que ha generado fuertes críticas de figuras políticas afines al socialismo, como Miguel Mejía y Fernando Peña.
1: Por eso nosotros lo dijimos en febrero del año pasado, que aquí hay una crisis de soberanía, que este presidente ha entregado la soberanía y que actúa más en función de los intereses de Washington que el interés nacional.
2: El canciller de este país es un Washington boy. Lo ha sido siempre, desde el primer día. Fue puesto ahí para complacer justamente los intereses de los Estados Unidos y la política conservadora.
0: De mantenerse este patrón en la conducta diplomática, República Dominicana reafirmaría su postura de rechazo a los pocos regímenes que se mantienen vigentes en la región. Wilson Mejía, CDN.
3: Bien, cambiamos de tema. La justicia dominicana ha experimentado avances durante los últimos años. Sin embargo, la lentitud de los procesos, los costos y las desigualdades para acceder al sistema continúan entre los principales desafíos señalados por especialistas que analizaron el funcionamiento del Poder Judicial. Yucas Taveras trabajó el tema.
4: El ministro de Justicia, Antoliano Peralta, otorgó una calificación de 7 sobre 10 al sistema judicial dominicano y reconoció que, pese a los avances alcanzados, persisten dificultades que afectan al ciudadano cuando procura una respuesta de los tribunales.
5: Porque la justicia dominicana hace unas décadas se estaba reprobando. Yo creo que ahora aprueba, pero que tiene varios asuntos por resolver todavía.
4: Sobre el acceso y funcionamiento de la justicia, ciudadanos consultados también expresaron su percepción acerca de si el sistema responde en igualdad de condiciones para toda la población.
6: Claro que no.
7: ¿Por qué?
6: Porque no es correcta para todo el mundo. Para los más pobres no hay justicia. Nomás para los ricos no más que justicia aquí.
8: Debe cambiar todo, debe de cambiarse todo y ya, todo.
7: ¿Cómo qué?
8: Completo, la justicia completa con todo.
4: De su lado, el abogado penalista Miguel Valerio valoró con 8 puntos el sistema judicial, aunque cuestionó aspectos del nuevo Código Penal, particularmente el incremento de las condenas y la posibilidad de acumular penas de hasta 60 años.
9: Se habla de una justicia más tecnificada, con una Escuela Nacional de la Judicatura que forma jueces. Es verdad que todavía hay oveja negra, pero esos son los casos de la minoría. Uno ve los casos mediáticos, no ve los casos reales.
4: Mientras, el jurista Francisco Álvarez Martínez, quien otorgó una puntuación de 7.5 a la justicia dominicana, llamó la atención sobre la prolongación de los grandes procesos y las consecuencias.
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11: Me permiten entender que sí estamos todavía en un nivel que tiene mucho espacio de mejora, pero al mismo tiempo esos cambios que están ahora mismo corriendo, como por ejemplo el Ministerio de Justicia, que uno que todavía no ha arrancado totalmente, nos van a permitir eventualmente poder tener en los próximos años verdaderas revoluciones.
4: Los penales.

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En CDN Radio, la hora, 1:00 a.m. Sigue disfrutando tu música por CDN Radio.

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En CDN Radio, la hora 2 de la mañana.

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En CDN Radio, la hora 3 de la mañana.

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En CDN Radio, la hora 4 de la mañana.

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En CDN Radio, la hora 5 de la mañana.

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0: En CDN Radio, la hora, 6 de la mañana.

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6: En CDN Radio, la hora 7 de la mañana.

0: Buenos días, amigos de CDN Radio. Como cada sábado, su programa Enterados con Albanelli Familia y Wilkin Amador. 2 horas completitas de análisis sobre las últimas informaciones, las informaciones más relevantes de la semana. Hoy es sábado 15 de agosto. Ay, pero está muy chulo, muchacho. 15 de agosto. Y eso es el viernes que cae, eso es la víspera. Ahí no hay tutilla, compadre. Está muy chulo, muchacho. Con razón había tanto tránsito ayer, congestionadas las calles, las salidas hacia el interior, las entradas a las plazas comerciales. Es que la gente cobró ayer. La gente cobró ayer y ya, fácilmente ya el lunes no le queda ni uno. Ayer ayer y antes de ayer me llamó la atención, ¿cuál es la película que está en cartelera ahora mismo? Porque las filas en los cines, señores, yo pensé, Odisea se llama. La gente pensaba que Netflix iba a acabar con los cines, pero el cine, señores, es un lugar de recreación. La gente tiene que salir, la gente sale. Entonces tú ves tu película en tu casa, es verdad, pero tú ves tu serie, tu cosa, pero ya las películas de pantalla grande, son películas de pantalla grande. ¿Verdad, Albanelli Familia? Buenos días.
1: Muy buenos días, Wilkin Amador. Buenos días a los amigos de Enterados. Gracias por el favor, su atención.
0: Déjame ver cuál es la cartelera.
1: Hace calor.
0: Sí, sí.
1: El sábado amaneció bellísimo. Usted tiene que planificar su viajecito a los parques, a los ríos, a los cines.
0: Ay,
1: que sí. Hay que decir, Wilkin, que se han hecho muchísimas inversiones en los cines. Ahora hay cine, bueno,
0: hay cine con
1: yo no puedo ir a los cines.
0: 4D.
1: Yo no puedo ir a los cines. Lo confieso.
0: ¿Y por qué?
1: Es tan cómodo que me duermo.
0: Ah, es verdad.
1: Si tengo que ir muy descansada.
0: No, a la sala 4D que te mueve, te tira agua,
1: tengo que ir muy descansada, pero sí, la gente de Caribbean Cinema, que ahora manejan todos los cines del país porque le compraron a Palacio del Cine.
0: Ah.
1: Han hecho inversiones impresionantes en los cines. Por ejemplo, hay uno de los cines que yo más visito es el Nuevo Centro.
0: El Fine Art.
1: El Fine Art del Nuevo Centro, que ahí son películas menos comerciales, menos de Hollywood. Y también está la transmisión de la ópera. Uh-huh. Señores, ese cine no se puede ir. Todas las salas son VIP.
0: Son VIP todas.
1: Y te estoy diciendo, tú te duermes. Ay, tú te duermes.
0: La comodidad.
1: Si no llega descansado,
0: ese aire.
1: Si tú no llegaste descansado, sí, te embromate porque te puedes dormir. Pero sí, vayan, diviértanse. El entretenimiento es primordial para la salud, se lo he dicho. El entretenimiento va directamente proporcional a la salud preventiva. Cada vez que usted va a un concierto, por lo menos 2 años se quita de vida.
0: No, pero yo me sorprendí entre el jueves y ayer.
1: Odisea es la película que la gente está yendo a ver.
0: O sea, filas interminables en los cines. Y la de Michael Jackson, oye, nosotros duramos aquí.
1: No, yo te puedo decir que Michael Jackson salió casi junto con El Diablo Viste a la Moda.
0: Ah, sí, sí.
1: Y
0: sí.
1: Óyeme, ese fin de semana, desde el jueves hasta el domingo, full. Bueno, yo tuve que verla. Pero
0: cuando tenía mes y medio en cartelera, nosotros seguíamos insistiendo para tratar.
1: Y no
0: había forma ahí en Downtown, por ejemplo.
1: Yo fui el primer día.
0: Tú fuiste el primer día.
1: El estreno.
0: ¡Wow!
1: Y tenía mis entradas compradas ya.
0: Oye, eso.
1: Pero había que seleccionar los asientos allá. Tuve que sentarme en la segunda fila, que es incomodísimo.
0: Nosotros terminamos viéndola fuera del país porque aquí no pudimos. Incluso la plataforma digital para adquirir la boleta por internet
1: no funciona.
0: No casi funcionaba porque estaba mejorarlo. Muy congestionada. Sí. Y cuando fuimos allá, mire, mi hermano,
1: eso hay que mejorarlo.
0: Que había
1: creo
0: ahí.
1: Que esa es la parte que y tiene que mejorar.
0: Y unos kioscos también electrónicos que tú no tienes que hacer la fila grande,
1: sino que lo compras,
0: sino que tú lo como están ahora los negocios de comida rápida, que tienen unos counters que tú vas tú mismo.
1: Que llegaron ahora, hace mucho que uno lo encuentra en aeropuertos.
0: Exactamente. Sí, sí. Y hasta eso estaba colapsado prácticamente.
1: Sí.
0: Por la cantidad de gente.
1: Creo que esa parte debe mejorarla, Caribbean Cinema. ¿Cómo comprar tus entradas online? Porque funciona de manera precaria. Eso es así. 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
0: TikTok. ¿Cómo estamos en TikTok, Rosa?
1: Estamos en TikTok. Y además síganos las redes de CDN Radio también para que puedan estar al tanto de toda la programación.
0: Y el cine tiene una ventaja también.
1: ¿Cuál?
0: La seguridad.
1: Sí.
0: Usted sale para el cine y no es lo mismo que usted está en un colmadón, en un
1: teteo. Lógico, claro.
0: Usted está en un lugar seguro, claro, eso es así. Donde si el niño grita hay que sacarlo. ¿Me entiendes? No lo molesta nada.
1: Sí.
0: Nadie le va a pisar los pies y que se armó un problema. No, nada de eso. El cine
1: es un entretenimiento seguro.
0: No es apasionante para los que están buscando momentos apasionados con su pareja. El cine no es apasionante. El cine para usted ir a ver su película, concentrarse y compartir un rato y recrearse y descansar. Mira que tú hasta te duermes.
1: Yo me duermo.
0: Imagínate que tú fueras con tu pareja y ¡ay, me dormí! Mira,
1: increíble. Fui a ver cuando llegó Oppenheimer. Mm. 3 horas dura la película, igual que Odisea, del mismo director. Señores, 3 horas, no me dormí. Es tan interesante esa película, impresionante. Sí. Creo que me va a pasar lo mismo con Odisea, me dice Pilar.
0: Sí.
1: Tengo que irla a ver. Pero con Oppenheimer duré mis 3 horas, la verdad es que es súper interesante. Vean esa película. Creo, la tienen las plataformas digitales que ustedes tienen contratadas en sus casas. Es impresionante, impresionante.
0: Sí,
1: también hay muy buenas críticas de Odisea. Hay que ir.
0: No, pues yo te digo lo de que no es apasionante el cine. Pues yo tengo un amigo que va mucho al cine, entonces su relación siempre tiene problemas porque él cada vez que hay una salida coge para el cine.
1: Okay.
0: Mi hermano no puede coger para el cine siempre.
1: Ya, okay.
0: Vaya a la playa.
1: Ya.
0: Vaya de vez en cuando, métase en una cabañita.
1: Hay algunos que no quieren ir.
0: En la carretera hay muchísimas cabañas.
1: Hay muchos que ni al

0: cine le gusta ir.
1: Deje los niños, no ande con los niños.
0: Hay muchos que ni al cine le gusta ir. Sí, ni al cine.
1: Váyase para un río, báñese escondido por ahí, ¿verdad? Mira, un río. Por ahí, por
0: mira, pero es verdad.
1: Por mucha agua.
0: Eso
1: en San Cristóbol.
0: Eso me está diciendo. Ah, mucha agua. Pues eso está canizado.
1: Por Río Partido, por ahí, no, por Salcedo.
0: Sí,
1: en el Río Nizao.
0: Río Nizao. Mucha agua.
1: Ah, mucha agua, Río Nizao.
0: Una amiga mía me dijo que acaba de ir por ahí.
1: ¿Cómo?
0: Sí.
1: ¿Y fue con un amigo?
0: Sí.
1: Exacto. Apasionante.
0: Que es muy bonito.
1: Pero si te coges para el cine a ver una película y tres horas y me dormí.
0: Me pasaba.
1: Entonces vaya al cine. Con fines de recreación, ¿verdad?
0: Ajá.
1: Y de descanso.
0: No,
1: y de
0: además,
1: estar en paz,
0: hay un
1: de ver una historia interesante.
0: Además,
1: pero cuando usted ande buscando pasión, váyase para el río, váyase para la playa, métase en una cabaña.
0: Pero mira, haz la entrada del cine más agradable, porque por ejemplo, a mí me gusta fainar, yo te decía.
1: Sí.
0: Y
1: sí.
0: Las salas.
1: Ahí es más aburrido todavía.
0: Las salas, no, ningún aburrido. Usted se compra una botella de vino y se la bebe ahí viendo su cine, viendo su película.
1: Sí, exacto.
0: Y se hace, de verdad, que pasa la noche extraordinariamente bien.
1: No, claro.
0: Vamos a tener que mandarle la factura.
1: Pero si usted anda buscando pasión con su pareja, no coja para el cine.
0: Rosa, la factura.
1: Te lo estoy diciendo
0: Sumaya,
1: a un amigo que lo estoy diciendo.
0: A Sumaya, que es la jefa de Caribbean Cinema, que nos mande entradas VIP para nosotros ir a ver las películas, pues lo estamos promoviendo mucho.
1: Exacto.
0: Pero
1: exacto.
0: De verdad, y bueno, por ejemplo, ver la ópera en el cine. Es como estar sentado en un gran teatro con su
1: bonito, pero está también Spider-Man.
0: Ah, sí, también está Spider-Man.
1: Exacto, espérate.
0: Exacto,
1: está pero Spider-Man. Ven acá, pero con razón.
0: Sí.
1: Con razón.
0: Sí. No, y que siempre genera una expectativa tremenda.
1: Sí.
0: Está
1: en cartelera. Wow, todavía está en cartelera de Tal Palo Tal Astilla, pero eso tiene como 5 meses en cartelera.
0: Ah, no, yo
1: raro. Eso es de la dominicana.
0: Sí.
1: Yo veo todas las películas dominicanas, yo las voy a ver. Para que cuando haga una nueva, yo diga.
0: Se hizo una película.
1: Por fin hicieron una. Yo vi todas las otras. Me vi todo eso clavo.
0: Ya, pero.
1: Tenemos que mejorar.
0: Bueno, mejorar no es que el público eso es lo que quiere. Porque también tú sabes que se hace
1: una cosa
0: un estudio de mercado.
1: Una cosa es que el público.
0: Es que no es para
1: comer.
0: Ti que se hace.
1: Una cosa es que.
0: Es que se llenen los cines.
1: Una cosa es que el público quiera humor. Y una cosa muy distante es que ese humor. Tú lo hagas de mala calidad.
0: Pero tú sabes que...
1: Ahora, voy a verlo y gasto mi dinero,
0: cine,
1: ¿eh?
0: Los directores de cine tienen que estar muy agradecidos con la diáspora.
1: Sí, la vemos mucho allá en Nueva York.
0: No solo en Nueva York. Yo te puedo decir, donde quiera que haya un dominicano, no importa el lugar, promueve las películas dominicanas.
1: Pero oye, también está Paw Patrol, o sea, que eso de muy interés para los niños.
0: Sí, es que hay
1: muchas películas buenas.
0: Bueno, recuerda que también está la época de las películas infantiles, porque no estamos en clase, los muchachitos pueden ir.
1: Está Paw Patrol y creo que hay otro infantil, déjame ver. Toy Story 5. Wow.
0: Pero esa tiene mucho en la cartelera ya, esa.
1: Sí.
0: Pero interesante, así que vayan al cine. Además, los aires, así que no te dé ese calor.
1: Tranquilito. Y entonces tú sales del cine y cena ahí mismo.
0: No, puedes cenar en el cine.
1: Sí, también,
0: puedes cenar en el mismo cine viendo la película.
1: Sí, yo por lo regular me como unos deditos de pollo.
0: Exacto.
1: Unos nachos con queso.
0: Porque tú vas al área VIP.
1: Mi esposa se come los tequeños.
0: Exacto, tú vas al área VIP.
1: No, yo voy a cualquier área. Yo lo que me gusta es pasar el rato.
0: Pasar el rato.
1: Sí. Pero bien.
0: Los que no están pasando el rato bien, Wilkin, antes de irnos
1: a los consejos,
0: es Cuba. Cuba, cada vez se le cierra más el círculo. Amigos como República Dominicana, tienen hasta mañana nueve funcionarios diplomáticos para salir del país. Recordemos que esas desavenencias venían desde el año pasado, cuando se decidió no invitarlos a la Cumbre de las Américas, que se iba a celebrar en diciembre. Tienen que irse. Ahí se está quejando el gobierno cubano, que siguen sancionando a los bancos.
1: Lo que
0: bancos.
1: No entiendo por qué no se da una explicación de las razones,
0: exacto,
1: que motivaron
0: no
1: la decisión.
0: De ninguno de los dos
1: porque
0: lados.
1: Porque eso genera conjetura.
0: Claro, de ninguno de los dos lados se ha dado explicación.
1: Exactamente, y entonces eso implica que la prensa...
0: Tenga que especular.
1: Que es mayoritariamente de comentarios y de opiniones, tenga que especular.
0: Entonces,
1: hay que ver, porque el manejo diplomático... es distinto a cualquier claro. otro manejo.
0: Y la verdad que me extrañó el anuncio de la Cancillería o la confirmación, porque hay que decir que el Listín Diario dio la información sí. antes de que fuera pública. Ya luego la Cancillería emite un comunicado confirmando lo que claro. había publicado el Listín Diario. Lo extraño es que ocurran estas cosas en este momento porque... Claro, ya lo decía el gobierno cubano, son presiones de Estados Unidos y uno no puede dudar que sea así porque sí. Recordemos que Donald Trump ha querido implantar sus reglas en todos los países.
1: Pero son decisiones
0: del continente. Claro, pero son soberanas.
1: Por parte del gobierno dominicano son no solamente soberanas, también son decisiones de geopolítica.
0: Claro. Estratégicas.
1: Tú defines quiénes son tus aliados.
0: Tus amigos o no, estratégicas.
1: Exactamente. Y yo creo que la.
0: Pero es complicado porque, según habíamos nosotros escuchado al ex ministro de Agricultura, Limber Cruz, decía que, recuerden que tuvimos tantos problemas para exportar nuestros productos a Haití. Sí. Y sobre todo eran productos perecederos, huevo, uh-huh. pollo. Pero nosotros no tuvimos problemas de mercado. Sí. Para colocar esos productos, porque Cuba tenía una necesidad muy grande, sí. entonces le vendíamos a Cuba.
1: Sí, pero eso
0: el
1: no,
0: único problema
1: eso no quiere decir que vayamos a dejar de venderle.
0: Bueno, ojalá
1: porque
0: que
1: ellos
0: no.
1: tienen una necesidad.
0: Ojalá que no.
1: Que es, porque recuerda que Cuba.
0: Ojalá que no.
1: Recuerda que Cuba está sometido a un bloqueo.
0: Pero un bloqueo.
1: Y no puede hacer comercio con todo
0: hecho,
1: el mundo, comercio informal.
0: De hecho, el comercio es informal.
1: Exacto.
0: Con
1: exacto.
0: nosotros es informal. Señores, tienen que pagar en efectivo, no se puede hacer ninguna claro. transacción bancaria por el bloqueo económico que tiene. Claro. Ahora la cosa está mucho peor porque además del bloqueo económico también tiene un bloqueo para que le entre petróleo. Así que los apagones, el sector productivo está lesionado de una forma
1: señores,
0: impresionante. El sí, turismo que
1: si no
0: que
1: hubiese sido por la bendita revolución, Cuba hubiese sido bueno, el país más desarrollado de la región.
0: La competencia nuestra.
1: Cuando llegó la revolución en el 59. Cuando llegó la revolución, 59. Cuba era uno.
0: Los países más pujantes del Caribe.
1: Tú nada más tienes que ver la infraestructura cubana.
0: Tú tienes que ir allá y verla.
1: Yo lo veo por YouTube.
0: Pero verla. Ahí, en vivo, la verdad.
1: Y eso eso quedó ahí. Uh-huh, uh-huh. Eso no avanzó ni un cc. O sea que la revolución fue definitivamente un fiasco. Pero vamos a dar los consejos para los que van a tomar carretera, porque hay mucho de qué hablar en este sábado caluroso.
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1: Para los que van a tomar carretera, tenemos el informe del tiempo. Una onda tropical incrementará las lluvias esta noche. Eso sí es importante porque estamos inmersos en un periodo largo de sequía. En horas de la mañana y la tarde se espera un cielo con nubes dispersas en gran parte del territorio nacional. Solo el viento del este-noreste y los efectos asociados al calentamiento diurno podrían generar algunos incrementos de la nubosidad que dejarían chubascos aislados y posibles tronadas hacia localidades en las regiones noreste, sureste y la cordillera central, es decir, provincias como la Altagracia, San Pedro de Macorís, El Ceibo, Atomayor, Sánchez Ramírez, María Trinidad Sánchez, La Vega, Monseñor Noel y el Gran Santo Domingo. Para esta noche y la madrugada, una onda tropical que actualmente se vigila sobre las Antillas Menores incrementará el contenido de humedad e inestabilidad de nuestra masa de aire, favoreciendo aguaceros posiblemente fuertes en puntos aislados, tronadas y ráfagas de viento en las provincias de la Altagracia, El Ceibo, Atomayor, La Romana, San Pedro de Macorís, Samaná, María Trinidad, Sánchez Duarte, Sánchez Ramírez, Monte Plata, San Cristóbal, San José de Ocoa, Azua, Peravia, Barahona y el Gran Santo Domingo. El Instituto de Meteorología dice que sigue vigilando una zona de aguaceros y tormentas eléctricas asociadas a ondas tropicales, la primera localizada sobre las Antillas Menores y la segunda en el Atlántico Central a más de 1.500 kilómetros al oeste de las islas de Cabo Verde. Recuerden que en esa zona es que se forman los huracanes, de ahí salen los fenómenos que luego se convierten en huracanes. Las temperaturas mínimas entre 24 grados Celsius y 26 grados Celsius, y la máxima entre 32 y 34. Mire, mi hermano, 34 grados Celsius de temperatura, eso implica sentir sensaciones calurosas bastante altas. Así que vamos a cuidarnos, ingerir mucho líquido y no exponernos directamente al sol. El gobierno dispuso aumento de los combustibles, sin embargo, tuvo que disponer, no obstante los aumentos, de 1.087 millones de pesos como subsidio a los combustibles. La gasolina premium se vende a 341.10, no subió. La gasolina regular a 307.50, subió 3 pesos. El gasoil óptimo no subió, se vende a 293.10. El gasoil regular subió 3 pesos para venderse a 259.80. Los dos tipos de gas quedaron sin variación. El propano a 135.20. El gas natural a 43.97 pesos por metro cúbico. Entonces subieron el Aftur, el Corosén y el Fuel Oil número 6. Y bajó el Fuel Oil 1% S. Entonces la tasa de cambio utilizada como referencia para el cálculo de los precios de los combustibles fue de 58.48 pesos por dólar estadounidense. Bastante estable el dólar con relación a la semana pasada. Ahí están los informes para los que van a tomar carretera. Pausamos, regresamos.
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0: Congreso con su programa Enterados, Donald Trump haciendo su trabajo
1: en la región. Tenemos a Ramón Luna desde Londres en línea.
0: Exacto, Donald Trump haciendo su trabajo
1: en la región. Y el Tigre haciendo su trabajo en Colombia.
0: En Colombia,
1: Adelante Tigre.
0: Del Espriela, estaré en Colombia pronto.
1: Después de Uribe, debió ser del Espriela.
0: No, Juan Manuel Santos fue bueno.
1: Sí,
0: Juan
1: fue
0: Manuel
1: muy bueno.
0: Santos fue,
1: bueno.
0: Fue muy bueno.
1: Sí, bueno, los acuerdos con la FARC se produjeron ahí.
0: No, recuerda que él era el jefe de seguridad de Uribe, entonces continuó el trabajo. Y por eso hay tanto turismo ahora en Colombia, uno va y puede pasear sin ningún inconveniente.
1: Esos países así que tienen guerrilla y gente que se cree...
0: Tienen que tener mano dura.
1: Hay que tener mano dura.
0: Gobiernos con mano dura.
1: Por ahí no se puede ser... Hay cosas que la democracia... No
0: debe permitir.
1: No.
0: Y señores, ahí bueno, hay
1: Ramón,
0: que hablar con Ramón.
1: Buenos días,
0: Ramón.
2: Hola, buen día. Estoy por aquí, sí. Buen día a todos.
0: Ramón, vimos...
1: Ramón es de la izquierda. Ramón no quiere saber mucho de la Espriela, ¿no?
0: La izquierda ha fracasado. Definitivamente.
1: Ramón es un izquierdista como tipo Consuelo de
0: Poder. Izquierdista. Y vive en Londres. Sal de ahí. Vete para Cuba. Vete para Nicaragua.
1: Que fue balaguerita. Fue balaguerita, después PRDista y después PRMista.
0: Ha ido a tratar en todo.
2: Sí. Bueno, esa campaña de descrédito, quienes me conocen saben que eso no funciona.
0: No, usted es un socialdemócrata, yo lo sé.
2: Yo soy socialdemócrata. Sí, ideológicamente yo soy socialdemócrata.
1: Excelente.
0: Sí. Mira, la socialdemocracia de Brasil pende de un hilo.
1: ¿Verdad? ¿Cómo va a ser?
0: Donald Trump está haciendo todo lo posible porque Ignacio Lula da Silva pierda la elección.
1: Lula lo está haciendo bien.
0: Muy bien. Además bien. Ha sido viene de la izquierda.
1: El pecado de Lula fue recibir el apartamento por el que lo condenaron.
0: Una barbaridad.
1: Por el que lo condenaron. Ese fue el error de Lula.
2: Eso es cosa del pasado. Tú tienes por ejemplo el caso de México. Sí. México ha lanzado su propia línea de vehículos con patenta mexicana,

0: y va a empezar a desarrollar la farmacéutica, la industria farmacéutica mexicana.
1: Como debe ser.
0: Que era algo impensable hasta hace no mucho, mucho tiempo. Aquí en Reino Unido están gobernando los laboristas después de 10 años de gobiernos tories o conservadores.
2: Conservadores.
0: En España, Pedro Sánchez ha resistido toda esa ofensiva de acoso y derribo de diferentes sectores de la vida española, incluyendo parte de la justicia,
1: Ramón,
0: la prensa,
1: el empresariado. Tú que eres ciudadano naturalizado español, ¿verdad?
0: Sí.
1: España tiene que ser el país más difícil de gobernar.
0: Bueno, lo que pasa es que España tiene una división política bastante compleja porque no es
1: parlamentaria,
0: no es un estado federado como los Estados Unidos, pero tampoco es un sistema presidencialista a la usanza de Latinoamérica. Es un país, es una monarquía parlamentaria donde la jefatura del estado la ostenta el rey, pero el pueblo delega su soberanía en el parlamento.
1: Exacto.
0: Y está dividido en 17 comunidades autónomas y dos ciudades autónomas, que son Ceuta y Melilla. No tienen la categoría Ceuta y Melilla de comunidades. Entonces, cada comunidad tiene su presidente y tiene su parlamento de la comunidad y tiene capacidad legislativa, siempre y cuando lo que legisle el parlamento autonómico no vaya en contradicción con lo que plantea la Constitución o alguna ley de alcance nacional que haya sido emanada por el parlamento del reino, que es el parlamento en el que se reúnen los parlamentarios que representan a las 17 comunidades, y también está el tema de las diputaciones, las provincias, los municipios. Lo cierto es que sí, la división política de España es bastante complicada y hasta cierto punto gobernarla es un poco difícil. Porque, por ejemplo, la sanidad, la educación, la política de vivienda, la política de prevención de catástrofes naturales son facultades de las autonomías, pero en materia de extinción, en materia de diseño de políticas nacionales en educación, en materia de diseño de políticas nacionales en sanidad o en vivienda, son competencia del gobierno central.
2: Pero entonces tienen autonomía presupuestaria también, ¿verdad, Ramón?
0: Sí, las autonomías tienen su autonomía presupuestaria.
1: Y fiscal.
0: Hay autonomías aforadas, como es el caso de Navarra.
2: A través de los impuestos, claro, del cobro de impuestos.
0: Sí, hay competencias, por ejemplo, que por acuerdo, como es el caso de Navarra, el caso del País Vasco, el gobierno central se la ha cedido a esas autonomías, pero son privilegios de lo que no disfrutan todas las autonomías.
2: Entendido.
0: Hay concepciones que ha dado el gobierno central, algunas autonomías de las que solo disfrutan esas autonomías. Por ejemplo, en materia de transporte, a veces la administración del transporte ferroviario y de pasajeros de una comunidad a otra, o el manejo de la policía de esa comunidad deja de ser competencia del Ministerio de Interior y pasa a ser una competencia de la autonomía. Es un poquito complicado, es bastante complejo. También sucede en materia de migración. La política migratoria del Reino de España es una competencia del gobierno central, pero hay una serie de derivadas, como es la acogida de ilegales, que a veces son repartidos en toda la geografía nacional para quitarle carga a esas comunidades que por su posición geográfica son prácticamente centros de llegada masiva, como es el caso de Canarias, como es el caso de Ceuta y Melilla. Entonces, ¿qué sucede? Lo que está sucediendo ahora con la invasión que hubo de Marruecos, que de repente invadieron 70,000, se retornaron 65,000, pero ahora tú tienes 5,000 nuevos solicitantes, muchos de ellos menores, y lo que hace el Reino de España es que dice, bueno, no le vamos a dejar toda esta carga a Ceuta, y habla con las otras comunidades para que esos menores, sobre todo, sean repartidos en las diferentes comunidades, y ahí entonces viene el choque, porque las comunidades que son gobernadas por el Partido Popular, que está en la oposición, dicen, no, yo no voy a coger menores. O agrégale a la repartición de menores, agrégale la liberación de fondos extraordinarios para nosotros disponer de recursos para afrontar esa situación. Es un poquito complejo el tema del manejo político de España.
2: Veíamos, Ramón, ayer la noticia principal había sido la gran militarización que hay del lado de Marruecos, por el lado de Ceuta. Parece que habían unos anuncios de que hoy, sábado 15, iba a haber una estampida similar a la anterior, pero el gobierno de Marruecos tomó medidas. ¿Cuál es el ambiente hoy? ¿Qué se sabe? ¿Qué ha dicho el gobierno español?
0: Todo ha sido reforzado desde hace varios días. Se han enviado miles de agentes, no solamente para proteger la frontera, también para agilizar los procesos de deportación, porque Marruecos ha expresado que quiere que los menores sean devueltos a Marruecos, pero hay un proceso burocrático bastante complejo, porque hay que ceñir el proceso de devolución no solo a lo que plantea la política migratoria de España, también hay que ceñirlo a lo que plantea la política migratoria de la Unión Europea, porque en el caso de Marruecos, hay que recordar, en el caso de Ceuta y de Melilla, hay que recordar que aunque son fronteras de España, son fronteras que se encuentran en África. Sí. Y eso convierte a Ceuta y a Melilla en las únicas fronteras físicas que tiene la Unión Europea con el continente africano. Entonces se está trabajando en eso. Aquí puede haber una estrategia de guerra híbrida en ese interés de la extrema derecha por derrocar o porque en el próximo proceso electoral el Partido Socialista pierda el poder ejecutivo en España. Yo quiero dar un dato que ha aflorado muy poco, no sé si alguien lo ha mencionado, pero es bueno que la gente sepa que la relación entre Marruecos y los Estados Unidos históricamente ha sido muy buena, porque Marruecos, siendo un sultanato en el 1777, fue el primer estado, llamémosle así, que reconoció la independencia de los Estados Unidos. Es un dato que genera un vínculo estrechísimo históricamente entre Estados Unidos y Marruecos. A eso hay que sumarle que Marruecos reconoce a Jerusalén, hace reconocimiento de Jerusalén como propietario de Jerusalén, Ciudad Santa.
1: Pero tú insinúas, Ramón, que pudiera estar influenciando Estados Unidos en Marruecos para que promueva la migración hacia España.
0: Definitivamente está detrás de eso.
1: ¿Tú crees que está detrás de eso Estados Unidos?
0: Definitivamente está detrás de eso.
2: No, porque el gobierno de Estados Unidos está recuerda, contra la migración, mira, y de la migración
1: poco,
2: ilegal.
1: Hace poco, pero para crearle un problema
2: a la Unión Europea.
1: No, a España.
0: Tú sabes que está en pleito,
1: está en pleito con Sánchez.
0: Y todo el mundo sabe que la relación de Donald Trump con la Unión Europea en general no ha sido buena.
2: No es buena, claro.
0: Desde que él llegó, sí, no es buena.
1: Eso lo hizo López Obrador en México para afectar a Estados Unidos.
2: Por eso la vuelta tuvo tanto sentido.
1: Todas esas caravanas de inmigrantes, tú sabes lo difícil que tú ir a México. Tú que eres rica, tú solicitas una visa a México y te la ponen en China. Sin embargo, López Obrador le tenía frontera abierta inmigrantes,
2: estamos claros,
1: sudamericanos,
2: volvemos a insistir,
1: chinos y de todas las nacionalidades, para que entren por ahí, vayan a crearle presión a Estados Unidos.
2: Volvemos a insistir, el izquierdismo solo hace daño.
1: Bueno, pero en este caso, Ramón, es la derecha la que hace daño.
2: No estamos tan seguros de eso.
0: Porque esto es bueno contextualizarlo. Claro, y aparte de contextualizarlo, tú tienes que tener fundamento. Recuerda que el primer mandatario que califica de genocidio los ataques de Israel a Gaza es Pedro Sánchez.
1: Sí, sí. No tenía razón, pero sí.
2: De hecho, nunca quiso colaborar.
1: No tenía razón.
2: Con la guerra entre Irán y Estados Unidos.
1: No tenía razón, Pedro Sánchez, pero fue el primero, ciertamente.
0: Exactamente. Ahora, ¿cuál es el problema que tiene Marruecos? El problema que tiene Marruecos es muy simple. Es muy simple. Tú sabes que en el 2030 el Mundial de Fútbol se va a celebrar en Marruecos, España y Portugal.
2: Sí.
0: Entonces, a raíz de esta situación, está habiendo presión de la UEFA, que es la Federación de Federaciones de la Unión Europea, para que a Marruecos se le retire como parte de la organización de ese mundial. Para el rey Mohamed VI, este mundial es fundamental porque es una oportunidad no solamente de proyectar a Marruecos, es una oportunidad de blanquear la imagen de un monarca absolutista, de los pocos monarcas absolutos que quedan en el mundo. Mohamed VI es uno de ellos.
1: Así es.
2: Bueno, pero
1: mira, Ramón, en el plano local,
2: en el plano local e internacional
1: está la situación de la República Dominicana con Cuba. El gobierno de la República Dominicana soberanamente ha dispuesto la salida inmediata de 9 o 10 funcionarios de la embajada de Cuba en Santo Domingo. No se ha explicado las razones, ni el gobierno dominicano ni el gobierno de Cuba han dado una explicación convincente de qué pudo haber provocado el resquebrajamiento de las relaciones. No así la suspensión total de las relaciones, sino que se ha dispuesto la expulsión o la salida, ¿verdad?, de esos funcionarios de la embajada cubana. Hay quienes dicen que pudiera tener que ver con comentarios que hicieron funcionarios de la embajada cubana, fruto de que algunos atletas cubanos desertaron en la República Dominicana durante los Juegos Centroamericanos y del Caribe. Que pudiera tener
0: ¿Esos comentarios fueron hechos en privados o públicos?
2: Privado,
1: porque los medios no los recogen.
0: Si son comentarios hechos en privado, no afectan para nada la relación bilateral entre Cuba y la República Dominicana.
1: También se ha planteado la posibilidad de que sea presión de Estados Unidos.
2: No es un fenómeno nuevo de que los atletas cubanos a cualquier nación que van se quieran quedar.
1: Pero hay países, por ejemplo, yo contaba aquí que recuerdo en unos juegos, un torneo, creo que la Serie del Caribe, en Puerto Rico, que los atletas cubanos iban siendo escoltados por militares, que la gente hasta lloraba al ver eso.
0: Pero tú recuerdas que Iván Hernández, el campeón mundial con la Florida, desertó en la República Dominicana.
1: Sí, claro.
0: Mira, de ese tema.
1: Y el salsero Rey Ruiz desertó aquí. Es que vino en un ballet, creo que fue.
2: Y se hizo famoso.
1: Él es buenísimo como salsero.
2: Claro.
1: Porque el buenísimo que tú lo dijiste en otro sentido.
0: Y cuando viene a ver a Vanelli, tiene razón, buenísimo. Pero mira, yo hice un directo en Facebook esta mañana, naturalmente no puedo en este medio expresarme de la misma manera. Ahora, yo lo voy a resumir en una frase.
1: Cuidado.
0: La decisión del presidente Abinader no refleja el vínculo que ha habido históricamente entre Cuba y la República Dominicana. No es la expresión de la población dominicana.
1: Sí, pero hay temas geopolíticos que no se le aplica sentimientos, Ramón.
2: Claro, totalmente.
0: Sí, sí, pero
1: ante porque el compromiso el compromiso de la República Dominicana con el pueblo cubano, no con el gobierno cubano.
0: Oye, si tú ves mi directo, te vas a dar cuenta que
1: lo voy a ver.
0: Ante el hecho, óyeme bien, ante el hecho de no disponer de una explicación que justifique la medida, entonces todos tenemos que abonarnos a la especulación. Ahora bien, viendo los precedentes en los que el Estado dominicano ha cedido sin ningún tipo de miramiento a todas las solicitudes de los Estados Unidos, no es descabellado pensar que esta es otra petición de los Estados Unidos. Lo que yo critico de esta política del gobierno dominicano es que Estados Unidos no está reciprocando a la República Dominicana esos gestos de colaboración y de solidaridad.
1: Sí, porque
0: ¿qué sentido tiene que le demos todo lo que nos pidan? ¿Qué sentido tiene que le concedamos todo lo que nos piden y de repente nos pongan un arancel de un 12.5% con una balanza comercial negativa?
1: Sí.
0: ¿Cuál es la lógica? Incluso es humillante. ¿Cuál es la lógica de que se señale a los dominicanos como la comunidad que representa una carga económica en los Estados Unidos por el acceso a las ayudas, cuando todo el que vive en los Estados Unidos, ciñéndose a los protocolos que establece el Estado americano, se acoge a las ayudas? Hay millones de familias
1: y lo último, Ramón,
0: nunca han dado un golpe.
1: Lo último, Ramón,
0: nunca han trabajado.
1: Oye, lo último, la última decisión de Estados Unidos que nos golpea fue la decisión del Departamento de Estado de ponernos una fianza.
2: Eso es lo que se está refiriendo, Ramón.
1: O de ponerle una fianza a los que solicitan residencia, a los que tienen proceso de residencia abierto.
0: A eso es que me estoy refiriendo. O sea, si tú y yo somos socios, tú tienes que tener algún tipo de trato, de consideración hacia mí, si yo siempre que tú me solicitas, estoy dispuesto a servirte. O sea, nosotros hemos puesto nuestros aeropuertos a disposición de las naves de los Estados Unidos. Nosotros hemos puesto a disposición de los Estados Unidos que ilegales de terceros países puedan ser llevados a la República Dominicana. Nosotros hemos guardado silencio ante gestos no apropiados de la embajadora de los Estados Unidos hacia el Estado Dominicano y hacia el gobierno dominicano. ¿Por qué no hay una reciprocidad? No hay una reciprocidad porque a nosotros Estados Unidos no nos ve como socios. Estados Unidos nos ve como nos veían en el 1897, cuando se funda la United Fruit Company y despliega la famosa política de repúblicas bananeras. Entonces, como nos siguen viendo así, ellos entienden que todo lo que ellos nos pidan, nosotros tenemos que ceder, y que no tienen el compromiso de dar nada a cambio. Entonces,
2: Pero creo que
1: y al otro día la embajadora jugando dominó en la Vega.
2: Ustedes tienen razón, que el gobierno tiene que replantearse cuáles son los funcionarios nuestros que están haciendo ese lobby en Estados Unidos.
1: Recursos. Pero más allá del lobby, cuando el gobierno dominicano se sienta a negociar, por ejemplo, el elemento que plantea Ramón Luna, permiso para las aeronaves estadounidenses para que puedan sobrevolar el territorio dominicano, para que puedan aterrizar en los aeropuertos dominicanos, pero además el otro elemento, que nacionales de otros países deportados puedan
2: hacer tránsito por aquí.
1: ¿Qué es lo que plantea entonces el funcionario dominicanos.
2: Hay que ver, no pide nada a cambio, aparentemente.
1: No pide nada a cambio.
2: Por eso digo, hay que revisar cuáles son esas comisiones de funcionarios que están haciendo el trabajo para nosotros en Estados Unidos, en Washington.
1: Incauta aparentemente, un avión que tiene Maduro ahí, incáutaselo.
2: Y mira.
1: Ok, vamos a incautarlo, pero mira, ¿qué tú das a cambio?
2: Exacto, y mira que tenemos una excelente embajada.

0: es no, una embajadora. No,
1: porque juega domino.
0: Una embajadora dominicana en Washington.
1: Ah, bueno, Marisabel, la embajadora dominicana en Washington.
0: Un canciller que sabe lo que tiene que hacer. Funcionarios.
2: Lo que sucede con eso, perdón, Albanelli, sí. Lo que sucede con eso es que ya cuando hablamos de asuntos tan sensibles, esas son cuestiones que la maneja directamente el presidente de la República como jefe de la diplomacia dominicana. Eso no es un asunto para el que está haciendo lobby, para el que está.
1: No.
0: Ya cuando sí, son tienen que ayudarlos a hacer su trabajo. Nosotros tenemos muy buenas relaciones con Marco Rubio. ¿Qué está pasando? Que no estamos sentados con él ahí, sí, para que nos lleve donde Donald Trump. ¿Qué está pasando? Aquí hay muy buenas relaciones con la familia Trump. Ha hecho negocio así. ¿Qué está pasando? Que no estamos llegando
1: ahora,
0: con las cajas.
1: Ahora también hay que decir, Ramón, que cuando tú te vas.
0: No están haciendo el trabajo.
1: También hay que decir, como por ejemplo con el tema de la fianza.
0: Tenemos que cambiar el canciller.
1: Oye, también hay que decir que siempre se ha dicho, y tendremos en un rato a la licenciada Erika Reyes, que es experta en migración. También hay que decir, con relación a la fianza para los que están bajo proceso de residencia para emigrar, que nosotros somos de los países que más fraude comete. Pero además,
2: ese es un problema del Estado americano, ese no es un problema de nosotros.
1: Está bien, pero no también
2: puedo. Óyeme bien, Wilkin. Uno tiene que ser cuidadoso con el lenguaje. Yo no puedo convertirme en
0: la gente que más fraude comete son los dominicanos y los chinos.
1: Sí.
2: Que son datos, pero que lo digan nosotros, no yo.
0: Ah, bueno,
1: no, claro, ya entendemos. No, claro,
2: que lo digan nosotros.
1: Pero no,
2: que lo
1: no,
2: digan
1: pero
2: nosotros.
1: Pero está bien, si toman una medida que nos afecte en ese sentido, yo no puedo ignorar que
0: pero eso ¿por qué ocurriendo? Nosotros no tenemos otra condición en la Unión Europea.
1: Pero hay otro caso. ¿Por
0: qué no tenemos otra condición?
1: Hay otro caso, porque tenemos poco tiempo. Hay otro caso.
2: No, Ramón. Es un problema. Mira, el problema de la República Dominicana es un problema de renta. El elemento principal para que tú viajes como turista o para que tú viajes sin visado es la renta. ¿Cuánto tú ganas?
0: Claro.
2: Los japoneses no necesitan visado para ir a ningún rincón del mundo.
0: Claro.
2: Porque a un japonés no le interesa quedarse
1: en ningún
2: sitio.
1: No.
2: El problema de nosotros es la renta.
1: Sí. Así. Mira,
0: pero
1: Ramón,
0: no queremos pagar impuestos.
1: Una información importante también, que del plano internacional, pero que también nos toca, es el caso del alcalde de Lawrence. Ajá. En Massachusetts.
0: Brian Peña.
1: Quien fue apresado. Acusado de fraude fiscal y electrónico y de lavado de dinero. Un caso bastante que yo digo, bueno, si hubiese sido aquí, ¿qué hubiese pasado? Aquí no hubiese pasado nada.
0: No, pero prisión suspendida.
1: Pero oye, ¿de qué lo acusan a él? A él lo apresaron y lo liberaron bajo palabra, como se dice allá. Él hizo un préstamo de unos fondos que dispuso el gobierno para la pandemia, para los negocios capitalizarse. Él tiene un negocio de gomas, yo no sé qué tan grande es, pero él cogió 1.6 millones de dólares prestados.
0: De ese fondo.
1: Pero entonces el uso que él le dio a ese dinero.
0: Pagó su préstamo hipotecario.
1: Pagó 800 mil dólares de préstamos hipotecarios de varias propiedades que tenía. Uh-huh. Utilizó una cantidad importante para financiar su campaña. Y también utilizó en otras situaciones. Y no lo utilizó en el negocio de gomas como estaba previsto. Y ya eso le han formado un caso federal que puede ir
0: a parar
1: en prisión.
0: A Ramón que no se vaya.
1: Y lo decimos porque ese alcalde, Brian Peña, es de origen dominicano.
0: Dominica, llegó en Yola y se convirtió en alcalde.
1: Él llegó en Yola ya.
0: Sí.
1: Ah, ya tú
0: hay una historia muy bonita. Vean.
1: Lo único que debió ser ejemplo.
0: Claro. No te vayas, Ramón. Cuando regresemos vamos a hablar de emergencias a propósito de los terremotos en Venezuela, en Colombia, esta madrugada en Granada, también uno en Indonesia. Hay que abrir la
1: tierra se está moviendo.
0: Sí, vamos a la pausa, ya regresamos.
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2: Les decíamos antes de irnos a la pausa que íbamos a hablar de emergencias a propósito de tantos terremotos que han ocurrido en la región, pero también ya se fueron para la parte de Asia. En Indonesia, un terremoto de 7, de 7.
0: Ocurre muy, con mucha frecuencia, sí,
2: terremotos Granada, de gran magnitud en Granada en también. Indonesia. 5 de 5 grados, sí, y muy cerquita de nosotros, ahí en Venezuela y en Colombia. Tenemos con nosotros hoy al doctor Porfirio Cabral, especialista en medicina de emergencias y desastre y en atención primaria.
0: Y Ramón Luna desde Londres.
2: Exactamente, hablemos de protocolo, hablemos de educación,
0: El doctor no solamente sabe, sino que lo sabe explicar. Buenos días, doctor.
2: De educación, qué difícil eso.
3: No, es lo más difícil, pero debe ser lo más constante. Nosotros creemos y algo, y lo felicito que ustedes hagan un tipo de programa así, de informar. Y lamentablemente es que la Tierra, hace 100 millones de años, podría haber estado ocurriendo eso, muchos terremotos, porque la Tierra es un ser vivo. Hemos creído que la Tierra es el polvo que tú ves, pero eso es hasta bíblico. Del polvo que salimos, polvo eres y polvo te convertirás. Y la Tierra tiene, tiene una estructura que hace que tenga que liberar energía. Esa energía viene del centro de la Tierra por las altas temperaturas y es lo que está generando esa cascada de terremotos a nivel mundial.
0: Escuchaba,
3: y
0: van a seguir. Escuchaba a Osiris de León decir que la temperatura interior de la Tierra es de más de 5.000 grados Celsius.
3: Y puede
0: la
3: ser
0: temperatura
3: más.
0: La temperatura exterior, la mayor temperatura, creo que en el desierto del Sahara, que puede llegar a 74 grados Celsius. Uf. Sin embargo, la temperatura interior sobrepasa los 5.000 grados Celsius.
3: Sí,
0: una cosa impresionante, increíble.
3: Solamente superado por el sol. Entonces, una de las cosas
4: que a mí me gustaría que me permitan hacerle la primera pregunta al doctor,
0: claro que sí, claro que sí,
4: como invitado en el día de se va a hablar de prevención, pero una vez que el hecho ocurre, lo más importante es mitigar a la mayor brevedad los efectos del desastre. Entonces, yo quería preguntarle su opinión sobre la controversia que generó la negativa del gobierno colombiano a recibir ayuda de algunos países en una situación en la que cada milisegundo puede ser determinante o puede ser la diferencia, sí, entre la vida y la muerte.
0: Es así.
3: No, llámelo inexperiencia o tratar de sonar. A veces los políticos imponen su ego, su forma de ser ante la catástrofe humana, a los daños humanos que tiene la persona. Es estúpido usted no recibir ayuda. Eso en ninguna
2: parte.
3: Bueno,
2: no es que no está recibiendo ayuda, aclaremos.
3: Pero
2: la clasifico.
3: No, es que tú
2: la
3: no,
2: clasifico.
3: ¿Sabes qué es lo que pasa? Que tú no sabes qué tipo de ayuda necesita. Pero bueno, déjame empezarle por parte. Las fases de cualquier desastre, no solo el terremoto. Claro, el terremoto es el que más incide porque no tenemos una manera exacta de prevenirlo. La única manera que te avisan segundos antes de un terremoto son dos actitudes: salida masiva de cucarachas del fondo de la tierra y los gatos que perciben, porque el hipocentro de un terremoto se genera a una distancia. ¿Qué pasa?

0: ese tipo de seres vivos captan esa distancia antes que el ser humano o antes de que llegue a la superficie donde esté el epicentro. Entonces esas son técnicas que tengo que decirle para eso. Entonces lo que usted tiene que hacer para mitigar los desastres, por ejemplo el terremoto, es tratar de no construir grandes ciudades donde hay posibilidades de que esas capas tectónicas, las fallas se estén moviendo. O sea, no como por ejemplo, le voy a poner ejemplo de Estados Unidos, en la falla de San Andrés tiene una de las ciudades más emblemáticas, que es Los Ángeles. Uh-huh. Y el día que esa falla funcione, va a desaparecer Los Ángeles, imagínense. ¿Qué impacto? Entonces,
1: bueno, ya hay películas sobre eso.
0: Sí, no construya.
2: Hay gente que no quiere vivir en Los Ángeles.
0: No, es que no, si tú eres inteligente, yo no viviría en Los Ángeles. Sí. El que quiera es libre.
1: Hay que ver el código de construcción ahí también.
0: Entonces, ahí voy. Desde en este punto, en esta fase que es el antes, estamos hablando. La forma de construcción, porque creemos que un edificio con muchas varillas es más seguro que uno que esté bien construido. El exceso de varillas en una construcción hace que el cemento actúe como un polvo que estalla, ¡pah!, y le cae encima a la gente.
1: Oh. Bueno, entonces, para eso están los calculistas,
0: entonces, ¿cuáles
1: son estructuralistas?
0: Exacto. Entonces hay estructuralistas que construyen con demasiada cantidad de varillas, porque específicamente en Latinoamérica nosotros no evaluamos las construcciones debidamente. Ahí se dan permiso en lugares que tú no debes construir un edificio de más de tres sí. pisos, y tú haces 20.
2: Aquí en Los Prados, por ejemplo,
0: hay áreas en la ciudad en la cual el subsuelo va a colapsar desde que tiemble un poco la tierra. Claro. Porque su estructura no está hecha. Hay otras áreas que son rocosas, que son firmes y pueden resistir un terremoto grande.
2: Entonces, la avenida Nacaona.
0: Todos esos detalles, porque mientras más vieja la zona, mientras más roca tienen, es más segura para los terremotos.
1: Ahora, doctor, eso ocurre el terremoto.
0: Ese durante.
1: Ocurre el terremoto, ¿verdad?
0: Durante.
1: Tenemos
0: durante.
1: La emergencia médica. Los primeros auxilio, por lo regular uno lo recibe de personas que no saben de primeros auxilios, del que está al lado tuyo, del claro, que estaba fuera del edificio cercano. Que entra, y lo vimos en el caso de Yesé. Los primeros rescatistas fueron gente que estaba ahí dentro ahí. Que resultó ileso en principio.
0: Y ahí te
1: entonces,
0: voy.
1: ¿Qué hacer?
0: No, ahí te
1: ¿qué
0: voy.
1: La gente tiene que hacer? Aquí, uno que no sepa de nada de
0: primeros auxilios. En este antes, yo estoy enseñando muchísimas medidas que el que está al lado de ti ayuda a cuando tú estás durante el desastre. Por ejemplo, yo le estoy enseñando ahora que durante el desastre usted tiene que buscar un lugar que convierta la posibilidad en el triángulo de la vida. El triángulo de la vida es que usted se coloca para que cuando colapse el techo, usted se coloca pegado de una estructura. Por ejemplo, en la cama, usted se tira de la cama y se pega del borde debajo de la cama. Ya lo que le cae queda en una estructura que no le cae encima. Y esas son de las cosas que tú tienes que ir diciendo a la gente, porque el durante, eso es lo que va a determinar que tú te salves o no. Segundo, luego que tú quedas atrapado, por lo regular en los sitios que hay gran evento, tú empiezas a hacer sonidos metálicos. Dale algo metálico. Porque
1: si tiene espacio,
0: lógicamente. No, lo que tiene, hasta una varilla o un llavero o cualquier cosa. Sin alterarte mucho, porque cuando tú empiezas a consumir tu oxígeno, vas a estar alterado. Tú empiezas a hacer sonidos agudos. ¿Para qué? Las primeras unidades que son más eficientes en el mundo entero en llegar a rescatar son los perros. Y los perros, cuando oyen ese sonido, van directo huyendo ahí y dicen que ahí hay una persona que está viva, que hay que rescatar. Que en pocos minutos esa estructura está aguantando y se puede desplomar. Esas son las cosas que tenemos que enseñar ahora, en este momento, aquí por la radio, y que todo el mundo lo escuche. Ese tipo de medida. Ya le dije, la otra medida es, por ejemplo, se recomienda que en los grandes edificios, estructuras que tengan muchas personas, los equipos tengan silbatos, el silbato. Y también una evaluación, un censo diario de quién está en ese edificio. O sea, usted vive en un edificio de 20 pisos. Debe haber un censo de cuántas personas supuestamente viven en ese edificio. Cuando llega el equipo de socorro, sale a buscar 30 personas. No necesariamente decir, él no está ahí, no, eso tú no puedes suponer. Salgo a buscar 30 personas. Hasta que yo no cuantifique que esas 30 personas aparecieron vivas o muertas, yo tengo que seguir el rescate. Entonces, todas esas son instrucciones que le estoy dando.
1: Sí, pues cuando viene a ver, estoy escarbando un lugar que no hay nadie allá.
0: Entonces, tú estás perdiendo el tiempo en un sitio que no hay nada, tal vez en otro sitio hayan 15 o 20 personas atrapadas que tú las tengas que ir a rescatar, porque se llama desastre.
3: Doctor, ajá, perdón, Ramón. Doctor, los puntos de encuentro, por ejemplo, aquí cuando tú vas a un centro comercial, a cualquier sitio donde se reúne mucha gente, te ponen un mapa y te dicen que en caso de emergencia te dirija a un punto de encuentro. Que a donde van las personas que estaban en ese centro o que trabajan en ese espacio de trabajo, para, como usted dice, tener un control. Debiera ser obligatorio que esas torres que se están haciendo en Santo Domingo, esos centros comerciales, admiten un espacio que se convierta en un punto de encuentro en caso de emergencia.
0: Resulta ser que en República Dominicana, en toda parte del mundo, es obligatorio. Lo que pasa es que nosotros clásicamente no lo aplicamos. O sea, un edificio, se le recomienda a toda empresa que tenga más de 20 empleados, tiene que hacer simulacros de desastre, tiene que hacer ruta de evacuación y tiene que tener puntos de reunión. Los puntos de reunión tienen la siguiente característica: fácil acceso, que no hayan tendido eléctrico, porque lo que sigue después de un gran terremoto son los incendios y los contactos eléctricos. Y eso mata a muchísima gente. Lo que pasa es que no lo dicen, dice, lo mató el terremoto, pero son los contactos eléctricos y los incendios que se producen luego de los grandes terremotos. Entonces, en países organizados y la gente toma conciencia, eso depende de tu seguridad. Por ejemplo, es obligatorio que todas las escuelas tengan ese punto de reunión, porque usted desesperado con su hijo en un colegio, en una escuela, pasó el evento, usted quiere ir huyendo a buscar a su hijo, usted lo que va a causar es otro accidente. Entonces, si usted tiene la seguridad de que en la escuela hay un equipo de gente que actúa debidamente para resguardar su niño, usted llega más tranquilo y mal paso. Pero el caos consiste en la incertidumbre de dónde están tus familiares, y eso se ha comprobado enormemente. Ahora, luego que usted sabe que su familiar sabe cómo comportarse, que el que está supervisando a su familiar sabe cómo comportarse, y usted sabe cómo comportarse, las cosas pueden salir mejor. Ahora, ustedes no ven, exceptuando programas, por ejemplo este, que de 1,000 programas, tal vez 2 estén hablando, hablan mucho de la morbosidad, murieron 200, que va a ocurrir, que no vamos a morir, pero ninguno hablan de la prevención.
1: Ahora en este país es de alofoque que se habla, de alofoque que se habla.
2: Y si usted es infiel, porque usted tiene... o es fiel.
0: Sí, sí. Exacto. Entonces, entonces que usted, por usted no ser cristiano, se va a morir, y por serlo se va a salvar. O sea, no somos objetivos y no aplicamos.
1: Usted sabe que vi en imágenes, en los videos provenientes de Colombia, muchos edificios, y aquí hay muchos edificios con esas características, que la gente lograba salir, y cuando va saliendo se caen los paneles esos de cristal, que ahora los edificios los forran de cristal,
2: sobre todo en las recepciones.
1: Entonces el te da lugar a ir saliendo, pero cuando tú vas saliendo te cae un cristal. Te mata, que se usan como fachada.
2: ¿Y tú
1: ahora
2: sabes que no hay, doctor, puntos de reunión?
1: No, es que los edificios no, en las instituciones públicas sí.
2: Ya, pero están obligados.
0: Pero mira qué deficiencia, que nosotros somos muy creativos. En las instituciones públicas te obligan y lo hacen. Sin embargo, no hacen los simulacros.
2: Se han estado haciendo.
1: Donde yo trabajo se hace.
0: Sí. Entonces, porque son empresas con un nivel de conciencia. Sí, sí. Cuando la empresa
1: va. Porque hay un ingeniero y hay un equipo industrial encargado de la seguridad.
2: Ahí está el Q. Ingeniero
1: industrial. Seguridad industrial y seguridad laboral.
0: Exactamente. Son técnicos que tienen la capacidad de guiarte a cómo hacer las cosas bien, no improvisar. ¿Qué es lo que lacera enormemente nuestro sistema de seguridad para eventos desastrosos? La improvisación de gente inexperta que colocan en puestos de toma de decisiones y no saben lo que van a hacer.
1: Ahora, doctor, la actuación de los organismos...
2: Coge la asistente, la recepcionista, ven que ya puede manejar recursos humanos.
1: Sí. ¿Cómo usted evalúa la actuación de nuestros organismos de socorro en el caso Yesé? Porque eso fue un caso patético, el de nosotros.
0: Mira, te voy a explicar. Se quiso hacer la intención. Pero, por ejemplo, le voy a decir algo. Por ejemplo, cuando una víctima está aplastada, tú tienes las dos extremidades aplastadas. Yo no puedo sacarte de golpe, y cuando te saco yo tengo que ponerte unos torniquetes en los miembros, porque esa...
1: ¿Usted trabajó en ese operativo?
0: No, yo estaba lejos. No, yo estoy en logística. Ya yo no, duré mucho tiempo.
1: ¿Está pensionado usted?
0: No,
2: no, el doctor es uno de los mayores asesores en emergencia de centros privados de este país.
0: Lo que pasa
2: es que yo no lo sé.
1: Es que está cómodo.
0: Lo que pasa es que el órgano que yo tengo que cuidar más ahora mismo es el cerebro.
1: Exacto.
0: O sea, yo no hago nada con fuerza ni estar en el medio. Porque inclusive, te voy a dar una anécdota. En la primera fase de un desastre, apréndete esto. Tú no puedes enviar personal médico al desastre. Los médicos no están entrenados para aguantar el desastre. Tú tienes que convivir con un galón de agua el día entero. Y tú sabes cómo administrar ese galón de agua. El médico se lo va a beber en un minuto.
1: El médico no está para...
0: ¡Tengo sed! Entonces, es un entrenamiento. Eso no es fácil. Entonces, en esa fase es rescatar personas y movilizarlo donde está el equipo médico de salud que le puede dar asistencia. Entonces te decía que en el caso de Yexé,
1: no sabíamos esa, ¿eh?
0: Sacaron muchas víctimas que el traslado lo terminó de matar.
1: Bueno, el caso de la gobernadora de Montecristi, se dice que llegó viva al hospital, pero que
0: es que cuando ya llega
1: el sangramiento la mató.
0: El daño fue tan grande que ya es irreversible, los shocks y eso. Mira lo que te voy a explicar. Hay víctimas atrapadas que si el equipo de socorro me dice, doctor, posiblemente lo que llega el aparato, la máquina pesada, no vamos a tardar 45 minutos, tú tienes que darle la asistencia médica
1: ahí abajo del escombro.
0: Exactamente. Ahí, ponerle una solución, ponerle un calmante, dándole apoyo. Antes de
1: mantenerla despierta o dormirla.
0: No, es despierto. Porque el despierto te va avisando. Me duele aquí. O sea, claro, hay gente que tú la vas a encontrar inconsciente, que tú la canalizas y empiezas a manejarle volumen. Porque lo que te mata a ti en cualquier trauma es pérdida de sangre y falta de oxígeno. Son las dos cosas que te matan. Entonces, el equipo de socorro.
3: Doctor, siendo nosotros un país tan expuesto a desastres naturales, huracanes, inundaciones, terremotos y todo aquello, quizás no deba ser una materia en la educación dominicana, pero podría ser un contenido la prevención y mitigación de desastres, de tal forma que el niño se vaya acostumbrando a ese lenguaje a temprana edad y llegue a la adultez. De tal forma que ese lenguaje sea cotidiano para él.
0: Mire, si usted me revisa mi perfil, porque ahora averiguan todo de uno, en 200 programas o entrevistas que me han hecho a mí, yo he dicho que debe ser obligatorio la materia de desastres naturales en las escuelas y los planes de evacuación. Debe ser una materia como la matemática, como la literatura, como eso. Estoy harto de decirlo. Por eso es que digo que el Ministerio de Salud Pública tiene que estar en concordancia con el Ministerio de Educación para cosas en salud que son importantes, transmitírselas a los niños, porque también está comprobado que los niños aprenden y cumplen mejor que los adultos, porque los adultos comenzamos a cuestionar, no, eso no es así, ese doctor no está diciendo lo que es, pero el niño no. El niño, inmediatamente usted le da un entrenamiento de evacuación de una escuela, cuando tiembla la tierra, usted ve que ellos van a salir en fila normal. Los adultos empiezan a gritar y a chocar entre ellos, mientras que los niños siguen una conducta y bajan tranquilito, porque usted no le ha generado el miedo. El miedo es lo que te lleva a ti al desastre. Entonces, debe ser obligatorio materia de desastre natural. ¿Por qué? Porque usted lo está diciendo. Nosotros estamos en la ruta de todos los ciclones y estamos con 17 fallas tectónicas que nos pueden afectar en cualquier situación de un terremoto. Entonces, ¿por qué no enseñar a la gente? Es mejor enseñar lo que después estás resolviendo. Es mejor enseñar lo que se está resolviendo. Yo no sé por qué nuestros funcionarios, no de este gobierno, de ningún gobierno, buscan técnicos para que le digan las cosas que tienen que hacer. Pues yo no entiendo para no, qué.
1: A veces lo saben, lo que pasa es que a veces...
0: No, pero es que tampoco te cuesta nada. Y te puede afectar a ti.
1: Es que
0: cuesta todo. Y te puede afectar a ti.
2: Sí cuesta, pero el resultado para atrás es buenísimo.
0: Lo que yo le estoy diciendo a la población ahora es para ellos, no es ni siquiera para mí.
1: Pero, doctor, también...
0: yo sé cómo salir.
1: Perfecto. Pero háblemele ahora al civil que está al lado de la persona, debajo del escombro, en lo que llegan los rescatistas.
0: Bueno, si tú estás al lado, ya te dije que
1: tú eres un vecino o algo.
0: Es cuando lleguen los equipos de socorro,
1: darle, antes de que lleguen los equipos.
0: Antes. Conserva.

0: La calma, lo que yo te dije, vamos a hacer sonido para que no llegue, vamos a esperar llegar, que lleguen las sirenas para saber que ellos están ahí. Si tú tienes, la gente debe tener un entrenamiento de primeros auxilios. Si tú tienes una herida, ponerte, romper la camisa, ponerte un trapo, controlar esa hemorragia. Son muchísimas cosas que tú puedes hacer, mantener el ánimo, porque el pánico, miren, le voy a decir, en el 1985 están los famosos niños milagrosos. Fueron un grupo de niños lactantes que duraron, inclusive encontraron uno pegado, la madre muerta, pegado del seno de la madre. Wow. Tranquilito ahí, y ellos sobrevivieron. Son ocho en ese terremoto. En una maternidad. Y nadie ha podido explicar cómo esos ocho bebés sobrevivieron 8 días, 9 días antes que los rescataran. O sea, hay muchas cosas
1: que no. En el caso de Venezuela hay casos también.
0: No, ni tú lo vas a encontrar porque el niño.
2: Hidratado.
0: Y el niño, no entra en pánico como el adulto.
1: No se angustia.
0: El cuando tú te asustas, tú empiezas a ventilar, a respirar más rápido.
2: Sí.
0: Eso te va descompensando. Sí. Si tú tienes una lesión, te va muriendo por ahí. La calma es el éxito. Reducir el cortisol es el éxito de que tú sobrevivas mucho tiempo debajo de un escombro.
1: Sí.
0: Entonces el que está al lado te da apoyo. No van a rescatar, date tranquilo. Mira eso, vamos a hacer eso. Tiene una luz, encendamos la luz. Porque hay
1: la pobre gobernadora de Montecristi, en el caso de Yesé,
0: hasta
1: el presidente llamó.
0: Claro, porque pasa de todo eso. Entonces, ya te dije, en el movimiento se murió más gente. Y también, tiembla la tierra en un edificio. ¿Cuál es el centro médico en que se van a atender esa gente? Eso tú tienes que preverlo antes. ¿A dónde que vamos a ir?
1: Bueno, el 911 ya tiene todo georreferenciado.
0: Sí, pero si yo
1: te pregunto, lleva.
0: Porque viene la réplica.
2: Sí, el 911. Pero hay centros privados que no te aceptan que el 911
0: ¿qué pasó?
2: Te deje el paciente.
0: ¿Qué pasó en el caso de Yesé?
2: Claro.
0: Sí. Entonces, oye lo que te voy a decir.
1: Sí, ciertamente.
0: Ante grandes terremotos.
2: La concienciación tiene que ser para todos. Sí.
0: Antes del cuando hay un terremoto.
1: Pero la DIDA lo sanciona.
2: Sí, lo que tú quieras, pero en el momento de la emergencia. Ya me morí.
1: Ah, bueno.
2: Ya me morí, dime.
0: Oye lo que voy a decir. Los mejores lugares para atender pacientes o reunirlos son en campos abiertos. La mejor clínica en Santo Domingo que hay, el Estadio Olímpico. Coja todo el mundo para allá, que ahí no te va a caer otra estructura porque hay un campo abierto. Los médicos armamos carpa y te atendemos ahí porque también los hospitales colapsan.
2: Bueno, doctor, se ocurrió con el hemocentro.
1: Dice Rosa que terminamos.
0: Rosa, no, me ha hecho más señas que el CODE tercera. Recomendaciones final. Hacer plan, hablar, conversar, por ejemplo, un tema familiar, ¿dónde nos vamos a reunir? Donde estemos, nos reunimos en tal punto para evitar la angustia. Tener la mochila de rescate, una mochila con agua.
1: ¿Y los pitos? La gente recomienda
0: un silbato. No, toda mochila tiene que tener un silbato, porque te dije que el silbato a distancia te ayuda. Guardar documentos, y si usted tiene medicación que tiene que usar constantemente, tal caso de los diabéticos, usted tiene que tenerlo en esa mochila, un sec de eso. Y la educación.
2: Bueno,
1: muchísimas gracias.
0: Gracias a ustedes.
2: Gracias al doctor Porfirio Cabral, especialista en medicina de emergencia y desastres en atención primaria, por darnos estas recomendaciones. Ya volvemos.
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0: Especiales y bicamerales y el cumplimiento del 100% en los indicadores de transparencia gubernamental, fortaleciendo la rendición de cuentas y el acceso a la información pública. En el ámbito internacional, resaltó la participación del Senado en foros de la Organización de los Estados Americanos, OEA, y otros encuentros de cooperación parlamentaria, además de servir como sede de importantes reuniones interparlamentarias. Al concluir su intervención, Ricardo de los Santos agradeció a Dios, a su familia y a los senadores por su compromiso con la labor legislativa, afirmando que su trabajo fortalece la democracia y dignifica la actividad política. Senado de la República Dominicana. Participativo, inclusivo, transparente.
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1: Continuamos con su programa Enterados y ahora vamos a hablar de migración, pero antes de iniciar la entrevista con la licenciada Erika Reyes, vamos a dar los teléfonos para el que quiera comunicarse con nosotros, hacer cualquier pregunta de migración, situaciones con su visa, situaciones con su residencia, situaciones con peticiones. 809-683-8790, 809-683-8791. Y desde el interior del país y desde su celular, 809-200-7777.
0: Ahí
1: buenos
0: es sin
1: días.
0: Cargos.
1: Sin cargo, exactamente. Sin buenos cargo. Días a la licenciada Erika Reyes, abogada experta en derecho migratorio y consular, con formación especializada en derecho migratorio internacional, con casi 20 años de experiencia profesional, aunque usted la vea jovencita.
0: 20 años. Yo puedo tener una visa
1: dos décadas
0: cancelada sin saberlo.
2: Claro que sí.
0: ¿Y cómo yo, dónde yo entro para ver
2: el gente? Hay un portal que usted debe de entrar. Primeramente déjenme saludarle, saludar al público que nos escucha y también el que nos ve a través de las plataformas digitales. Y para mí un honor volver a compartir con ustedes. Y esa pregunta que tú haces es muy interesante, porque hay muchísima gente que tiene la visa cancelada en este momento y no se dan cuenta. Y tiene que ver también mucho ahora en la actualidad, de hace unos meses para acá, con el turismo de parto. Esa fue la noticia que vimos, que sacudió la semana pasada lo que fue el Departamento de Estado, cuando anunció la famosa fianza de hasta los $250,000 para las visas de inmigrante, y también seguido de eso anunció que hay una regla para todas esas mujeres más dominicanas que van a los Estados Unidos a dar a luz y que usan su visa con ese propósito.
1: Para que el niño adquiera la nacionalidad estadounidense.
2: Para que el niño adquiera la nacionalidad. ¿Qué pasa con eso? Esa es una regla que se emitió en el 2020 y es el famoso turismo de parto. Quizá muchas personas no lo habían notado, pero cuando usted iba a renovar una visa y usted había dado a luz en los Estados Unidos, porque a veces no pasamos. Tenemos mujeres que van y no solamente tienen uno, hasta dos y tres hijos ciudadanos con una visa de 10 años. Entonces, cuando llegan ante el oficial consular, el oficial le pregunta que por qué tiene esos dos hijos o esos tres hijos con esa nacionalidad. Y ella dice, no, fue que me cogió el parto allá. Usted sabe que no, porque usted está hablando mentira.
0: Claro.
2: Entonces, la ley le da la discrecionalidad al oficial, tanto en las visas de inmigrantes, peticiones familiares, como a las visas B1B2 en su renovación, para que tome la discreción si realmente le quiere dar la visa o devolvérsela en el caso de esa persona que van a renovar. Y aquí hay un punto muy interesante.
0: Pero doctora, ahí es el turismo de parto. Vamos a Estados Unidos. Claro, tenemos una visa B1, B2 de turista, pero tenemos un seguro médico internacional que cubre nuestros costos en Estados Unidos, que no somos una carga, todo lo contrario. Hay gente que paga $50,000-$60,000, un poco más, para tener su hijo en un hospital de Estados Unidos. Incluso tienen todo un récord. Van desde el día 1 hasta el día final de su embarazo, a chequearse.
2: Sí, así mismo es. Y cabe resaltar que la ley INA no establece que usted con una visa de paseo no puede dar a luz en los Estados Unidos, que es la ley de inmigración y nacionalidad. Ahora bien, sí emite que tanto el Departamento de Estado

0: como inmigración pueden hacer políticas migratorias que protejan la inmigración a los Estados Unidos. Lo que estamos viendo es la implementación de una política, no de una ley. Ahora bien, esas personas que van y pagan no es que son carga pública, porque aquí Exacto. el tema del turismo de parto no es la carga pública, sino frenar un poco lo que es la nacionalidad americana, porque muchas personas van y dan a luz allá y ya su hijo es ciudadano. ¿Por qué? Porque Estados Unidos tiene el jus soli y el jus sanguine, diferente a nosotros, sí, los dominicanos, claro, que solamente es por el jus sanguine y la sangre. Aquí nace un hijo de extranjero en este país y no tiene un estatus legal permanente y no es dominicano.
1: No es dominicano, sí.
0: Entonces, Estados Unidos te da ese privilegio y muchas personas lo han tomado para ir a dar a luz allá. Pero aquí hay un punto también interesante, y es que si tú puedes mostrar ante el oficial que tú diste a luz sin querer allá, por ejemplo, una conferencia, tú estás embarazada, un trabajo, tú tienes que entrar y se te adelantó el parto, o puede mostrar que tú no fue tu intención que ese niño tuviera esa nacionalidad, es muy probable, aparte del seguro y el pago que haga, que a usted le puedan devolver su renovación de su visado. Donde está el problema es para esas madres que tienen 2 y 3 hijos, que entraron con la visa, que tiene 1 7, tiene 1 3 y el otro 1 año.
1: Con una sola visa.
0: Con una sola visa. Ese es un problema. El otro es que también usan el famoso turismo de parto, le ponen así, porque como la visa B1, B2 es de turismo, y también para hacer conferencias y trabajo sin remuneración, muchas personas, muchas mujeres llegan, dan a luz, pero ¡oh, qué sorpresa! El famoso seguro debajo de la mesa, que le dice un primo o un amigo, yo te lo voy a conseguir. Y cuando tú llegas a renovar tu visa, te mandan a una entrevista y el oficial te pregunta, ¿usted pagó el parto? ¿Usted lo debe en los Estados Unidos? Y se quedan así, porque ni usaron su nombre cuando hicieron el seguro. Uf. Sí, eso le llaman como debajo de la mesa.
1: Y fraude.
0: Y fraude.
1: Ningún debajo de la mesa, eso es fraude.
0: No, allá le dicen, ven, ¿para qué? Entonces le hacen el seguro con otro nombre, pero cuando tú vas a reconocer el niño, tú pones el nombre tuyo. Cuando tú vas a renovar la visa, tú pones el nombre tuyo. Sí, exacto. Pero entonces en tu huella aparece una cuenta.
2: Wow.
0: Entonces dejen de hacer eso ya, wow, porque eso no se usa, y más ahora que los tiempos están tan alterados en temas migratorios.
1: Tú sabes, doctora, que conocí un caso de una persona que tenía cáncer, ya un cáncer en una etapa muy avanzada, y se fue a Estados Unidos y la hermana le consiguió un social.
0: Exacto.
1: Y se hizo todo.
2: ¿Con el social de otra persona?
1: De otra persona.
0: Sí.
1: Y le hicieron todos los tratamientos. Bueno, por lo menos para alargarle un poco la vida. No lo logró, duró un año, un poco menos, pero me llamó tanto la atención que una persona con un estado de salud tan deteriorado pudiera conseguir eso, si nunca había estado en ese hospital.
0: Ellos buscan
1: y iba
0: la
1: y le daba sus terapias.
2: Una deficiencia seria.
1: De
2: ahí,
1: quimioterapia, sí, una cosa impresionante, sí.
0: Sí, y de hecho, a los inmigrantes que están ilegales.
1: Y se quedó con visa.
0: Sí, porque
1: se quedó con visa.
0: Pero eso le llaman el turismo. Así eso es lo que le llaman el famoso turismo. Y en el caso de las parturientas de parto, que van a dar a luz allá,
2: el para turismo obtener, de salud.
0: Para obtener
2: turismo ahora, de salud y turismo de parto.
0: Exacto, pero ¿qué pasa? Que tu visa tú la puedes usar para entrar a los Estados Unidos y tener un tratamiento médico. Ahora, saca un seguro.
1: Seguro internacional.
2: Ahora, licenciada,
0: seguro internacional.
2: Licenciada Erika, la mujer está con su barrigón. Le quedan 1, 2, 3 meses para parir.
1: Por si acaso, no vaya para Estados Unidos a parir.
2: El oficial. No.
1: Van a parir en Colombia.
2: El oficial puede parar a esa persona, claro, y devolverla.
0: Claro.
2: En el aeropuerto.
0: El oficial, eso le llaman oficiales del CBP, Control de Aduana y Frontera de los Estados Unidos. Te pueden dejar salir de aquí, pero cuando tú entres allá, es muy probable que un oficial en este tiempo, en este momento, te pare y te puede hacer una remoción.
2: Porque te ve el barrigón.
0: Un puerto de entrada, claro que sí.
1: Pero además es que no es recomendable usted viajar con esa barriga tan grande.
2: Con ese estrés, es que,
1: claro.
0: es que hay muchas mujeres que son delgaditas y no se ven ni siquiera que están embarazadas.
1: Ah, también, claro.
0: Y hacen una barriguita como que se ven llenitas, y ahora ya las embarazadas no usan esos batas que se usaban antes, sino que ahora usan como unos pantaloncitos pegados y tú crees que está gordita.
2: Ay, Dios mío.
0: Pero cuando te pasan por el escáner se ve que tú estás embarazada. Entonces, es un tema, pero no tienen que asustarse. Si usted puede demostrar en una renovación que usted lo hizo con la intención de que ese niño no fuera ciudadano, sino que se dio, porque tú puedes estar de viaje, de turismo, no solamente en Estados Unidos, en cualquier país, embarazada, y tú puedes dar a luz, el parto se te puede adelantar. Tú no vas a tener ningún problema con el oficial consular que atienda tu caso, porque ahora la discreción cae sobre ellos, si otorgan o renovan la visa o no.
2: Usted decía, licenciada, que hay mucha gente que tiene la visa cancelada y no lo sabe. ¿Cómo la gente puede saberlo antes de viajar o simplemente
1: exacto.
2: se dará cuenta cuando el oficial le diga, usted va para atrás de nuevo?
1: Para afuera que va.
0: En la misma página de la embajada de Americana hay un link donde tú puedes poner tu número de formulario. Cuando tú llegas a tomarte las huellas, a ti te ponen un tiquecito en el pasaporte.
1: Ajá, ajá.
0: Mucha gente despega ese tiquecito, pero en ese tiquecito hay AA000, que es el número de control.
2: Pero ¿y ese, tiquecito, doctor?
1: Sí, el número de control del DS.
0: Del DS.
2: Y conservamos 160. Eso,
0: Debieran de conservarlo.
1: Los tienen.
2: Tengo que chequear el mío, no me fijé.
0: Debieran de conservarlo. Y si usted no lo conserva, vaya donde usted trabajó y búsquelo, porque con ese número de formulario más la fecha suya y su pasaporte, ahí le dicen si su visa está cancelada o todavía está vigente. No importa.
2: Pero también es mejor también ir a su oficina.
0: Y también pueden mandar un correo con el número del pasaporte preguntando. Eso es facilísimo.
2: ¿A su oficina?
0: Sí,
2: ¿un correo a su oficina?
0: No, a la embajada.
2: Ah, a la embajada.
0: Y también me pueden contactar a mí al 809-972-4901. 809-972-4901.
1: Pueden llamar. Ayudamos. Pueden llamar ahora.
2: Y no me investigan. Y si yo lo pongo y no me investigan.
1: Llamen.
2: ¿Y por qué será que Wilkin Amador está preguntando? Quiere saber si su visa no está cancelada.
1: Llamen
2: no,
1: y pregunten.
2: No puede generar una alerta.
1: Doctora Erika.
0: No, y también hay muchas personas que le mandan el correo que pase por la embajada y ellos como no están atentos a un correo porque no saben ni siquiera lo que crearon, van.
1: Claro.
0: Y ese otro punto que usted debe de tomar en cuenta en cualquier lugar que usted trabaje, el correo que le están poniendo para que usted pueda recibir la información de su caso. Porque hay muchas personas que le mandan el correo.
2: ¿Le puede mandar un correo diciéndole pase por aquí?
0: Claro.
1: Sí.
0: Por ejemplo.
1: Sí, por ejemplo, perdón, doctora, yo sé. Recuerda que hay un procedimiento que ya no vamos a la entrevista, o ya no íbamos porque ahora. Y tú depositas tu documentación para la renovación de tu visa en Sanville.
2: En Sanville.
1: Y te fuiste. Y después te mandan tu pasaporte donde tú escogiste que te lo manden. Ahora no, ahora mucha gente le está mandando correos y llamadas de que vaya a hacer la entrevista. A pesar de que el procedimiento era tan simple antes.
0: Lo que pasa es que ahí entran todas esas personas que han durado 3 meses en los Estados Unidos, la que han dado a luz en los Estados Unidos, la persona que cuando solicitaron la visa pusieron que eran ingenieros y ahora se le olvidó que quien le falsificó el perfil puso eso, ¿es verdad?
2: ¿Se le puede quitar la visa por eso?
0: Se la han quitado a gente. Dios. Yo tengo esos casos en la oficina.
1: Nosotros
0: y ahora cuando tú renovaste la visa pusiste que eres comerciante y en actividad educativa se te olvidó que te la dieron como ingeniero.
1: Ay, mi
0: entonces madre. El cónsul te dice, ¿tú me puedes mostrar tu título de ingeniería? Tú no puedes mostrarlo, pero tú duraste 10 años con visa. Entonces, esas personas son a las que mandan a entrevista, las que duran más de 3 meses, las que lo solicitaron con un ingreso y ahora cuando fueron a renovar, pusieron un ingreso menos que cuando se la dieron.
1: Ah, pero eso puede pasar.
0: No.
1: Sí.
0: No. No puede pasar porque tú estás yendo a mostrar que tu 10 años ha habido un cambio para mejor. Entonces no es obligado renovarte la visa. Porque porque la visa
1: es un
0: la
1: derecho sección, que le asiste a ella.
0: Exacto. La sección 214B dice que para tú obtener un visado debe demostrar parámetros económicos, familiares, profesionales y sociales que te vinculen a tu país de origen. Y que si tiene una negación cuando vuelva, muestre algo diferente a que cuando te la negaron. Entonces, si a mí me dan la visa y yo voy con un ingreso de 60 mil pesos, pero después de 10 años yo voy que estoy ganando 15, es muy probable que ese oficial entienda que mi perfil en la renovación no califica
2: desmejoró
0: para el visado
2: y gana
0: no
2: menos. Me la dé
0: porque gano menos. Gana y eso menos. Pasa muchísimo.
2: ¿Y si tengo un par de pesos en el banco, no funciona?
0: Si se lo ponen en el formulario, tengo un certificado financiero, tengo una cuenta de ahorro con tanto, pero mis ingresos mensuales son o pensionado. Tú exacto puedes poner los pensionados. A esa gente nunca le niegan la renovación ni le niegan casi visa. Pero ojo con eso, las personas que están renovando su visa de 10 años, que creen que ahora es tan fácil, tienen que buscar asesoría de cómo llenar bien ese formulario para que le puedan devolver sus 10 años de visa.
2: La recomendación a la gente es que no llenen su formulario, vaya no, a una oficina.
1: También sí, pero que lo llene con la verdad.
0: Sí, sí, pero lo pueden llenar si tienen conciencia. Ahora, ¿qué es el formulario de S-160? Es el formulario que le permite a un oficial de consular mirar lo que tú estás poniendo ahí y este por vida en esas secciones.
2: Ese
0: numerito AA000 y otro numerito más para arriba que casi nadie lo ve, es un control que tiene el Departamento de Estado sobre esa información.
2: En el caso del anuncio de que se va a requerir una fianza para los solicitantes de residencia, ¿ha generado consulta en las oficinas de abogados de migración?
1: La doctora ya no va ni a comer a la casa.
0: Bueno, ha generado consulta, ha generado miedo, ha generado preocupación, ha generado
1: ansiedad,
0: ha generado de todo. ¿Por qué? Porque aquí el tema es que no es que no van a dar residencia muchísima y visa también. A mí me visaron muchísima gente el viernes, ayer, y visaron muchísima la semana pasada y están dando muchísimas visas. Ahora bien, si usted no se prepara, ni le van a dar la residencia para vivir en los Estados Unidos, ni le van a dar la visa.
1: Claro.
0: Peticiones familiares y 130, buena evidencia, una buena FIDAVI, una petición sometida con los requisitos, porque hay mucha gente que somete una I-130 y solamente sube los nacimientos o un acta de matrimonio, ni siquiera sube una carta explicando cómo se conocieron, qué tiempo tenían juntos antes de la boda, si tienen propiedades en conjunto, si han adquirido, no explican nada de eso. Y la sección de inmigración te da la oportunidad de tú hacer tu carta. Y mucha gente no sabe eso. Y no, a mí me la aprobaron, pero el abogado mío nada más sometió dos papeles. Sí, es que eso no hay que broma tanto, como ellos dicen. Es más, están metiendo miedo en las redes.
1: Wow.
0: No es nada de eso. Nosotros, nuestro papel es ayudarlo a que ustedes hagan las cosas bien y puedan tener el resultado que esperan. Porque después de 5 o 6 años, en el caso de los esposos residentes, 5 años ahora está durando, 4, una petición familiar, y que tú el día de tu entrevista no te den esa visa porque no sometiste bien la documentación.
1: Claro.
0: O en el caso de los hermanos, que está durando 16, 17 años esa petición.
2: Sí.
0: Y que el día de tu entrevista, por tú no querer, quizás da un chismá de pagarle a alguien nada más para que te diga bien lo que tú vas a hacer.
1: Claro.
0: Tú pierdes todo ese tiempo.
2: La FIDAVI es la garantía del económica pariente en términos
1: económicos,
2: el pariente que te va a recibir allá.
1: Exacto.
2: Entonces, si tú tienes una buena FIDAVI, ¿es posible que el cónsul no te pida una fianza?
0: No, exacto. Ahora bien, hay dos tipos: la FIDAVI, la I-864, que es el garante que tú buscas cuando la tuya no te llega a la cantidad de familia que tú estás llevando a los Estados Unidos. Ejemplo, una madre pidiendo a una hija mayor de edad, pero esa hija tiene 3 hijos. Entonces, esos 3 hijos lo entran como derivado de la madre porque son los nietos. Entonces, esa persona no puede someter una I-130 con una FIDAVI de $19,800.
1: Sino como para 4 personas.
0: Sino que tiene que tener un ingreso anual, aparte de su dependiente, que muestre que cuando esa persona llegue a los Estados Unidos, no va a ser una carga. Quizá como lo está haciendo la persona que está sometiendo la petición.
1: Claro.
0: Ahora bien, te da la oportunidad de buscar un garante extra. Si tú no calificas como peticionario, te da la oportunidad de que tú busques un amigo, un primo, no tiene que ser un familiar, puede ser cualquier persona que tenga que ver con
1: tu entorno, tu empleado,
0: cualquier persona. Y esa persona, entonces, te da la I-864 y esa I-864 te sustenta. Pero ¿cuál es el tema aquí? ¿Qué es la carga pública? Personas que tengan problemas de salud con una edad avanzada. Por ejemplo, vimos hace par de meses.
1: Pero la gente se lleva a su papá y a su mamá.
0: Por eso mismo, pero no trabajan. Llegan a Estados Unidos como dependiente de ellos y a veces tú tienes una un ingreso anual que no te llega ni siquiera y tú entonces dices, como yo me quedé corto este año y tengo mi papá que es dependiente mío, yo voy a aplicar para la sección 8, yo voy a aplicar para los cupones, yo voy a aplicar, y por eso somos, me parece que el segundo país de que estamos cogiendo la ayuda en los Estados Unidos
1: después de México, después,
0: y gente que no necesita tomar esa ayuda, la toma. Entonces aquí el tema es que cuando usted, otra cosa, para, pues yo sé que el tiempo apremia, cuando llenan el DS-260, que es el que el oficial va a tener frente a él, hay una pregunta que dice, si su residencia es otorgada o su visa, porque es una visa de residencia, la residencia tú la solicitas cuando entra. Si su visa es otorgada, ¿qué usted piensa hacer en los Estados Unidos? Hay gente que dice nada, le ponen ahí. Hay otros que dicen a trabajar. Hay otros que dicen no sé. El formulario pasa, porque lo ideal es que tú no dejes el espacio vacío.
2: No aplica.
0: Pero si usted le propone a ellos, ¿a qué usted... ¿qué usted va a hacer allá? Bueno, yo soy maestro constructor aquí. Desde que llegue allá voy a tomar los cursos para que me den una licencia y poder trabajar en lo que tengo 20 años en mi país, que es el área de construcción.
1: Ya, ahí donde la doctora...
0: ¿Te van a decir que no?
1: No.
0: De hecho, los constructores es una mano de obra allá, que ellos necesitan.
1: Claro.
0: Entonces, es darle como un plan a ellos ahora, de que si la visa es otorgada... tú no vayas a hacer una carga pública.
1: Y va a ser eso, seguro que va a ser eso.
0: Señores, pero hay gente que viven allá, mujeres jóvenes con residencia, que yo le pregunto, dame tu declaración de impuestos, dame tu W2, y no trabajan.
1: No, viven de las ayudas.
0: Y van y hacen una consulta psiquiátrica. Y dicen que tienen problemas mentales y se declaran con problemas mentales para que el gobierno le pase un sueldo y todo eso.
1: Y mientras más hijos, más dinero le dan.
0: Exacto. Entonces, eso ya se acabó. Ahora usted va, para poder pedir su familiar, va a tener que hacer las cosas bien. Saber que ya usted no tiene que hacer una declaración jurada de que por qué usted no está reportando, sino que ahora es bueno que reporte todo el que tenga una petición, pero no entren en pánico porque van a seguir dando muchas residencias, muchas visas y muchas renovaciones si ustedes lo hacen bien.
1: Sí, doctora, hacen bien. Cuando fui a hacer el proceso de mi hija para estudiar fuera, ya con su F1, su formulario F1, hay que hacer un pago por primera vez, pero ya lo hemos hecho varias veces, de un service, que es, ¿qué es eso y por qué lo cobran? ¿Por qué? ¿Y por qué es tan necesario que el estudiante lo tenga?
0: ¿Tú ves lo que es la MESID aquí?
1: Ajá.
0: Que es por donde tienen que
2: pasar. Ministerio de Educación Superior.
0: Que es por donde tiene que pasar toda la documentación que tú vas a usar en otro país.
1: Ajá.
0: Y que ellos certifican que la institución que tú estás mostrando aquí
1: tiene, es verídica. Tiene tu información.
0: El SEBI es una institución que te garantiza a ti que la escuela, la universidad o el instituto de inglés que te está diciendo que te va a dar la visa F1 cumple con los requisitos académicos de los Estados Unidos, pero tú debes de pagar los impuestos para ellos revisar.
1: Claro.
0: Pero eso es el SEBI, esa institución que regula todo lo que tiene que ver los estudiantes extranjeros.
1: Y uno no lo sabe porque yo tuve que pagarlo después de la entrevista.
0: Y tú fuiste dichosa porque sin ese pago...
1: Me mandaron, mira, este correo. Páguelo de esta dirección.
2: El proceso lo hiciste tú, no fuiste a una
0: oficina. El día 90 me parece que es el formulario. No, día 90 no, perdón.
1: No, porque depende. Nosotros teníamos una asesoría, pero más educativa que de migración.
2: Sí, eso me refiero a eso, que debiste pasar por la oficina.
1: Pero era nuevo porque eso se empezó a integrar al sistema después de los atentados.
0: Sí, correcto.
2: No, ya de ahora adelante, tú vas.
0: Eso es verdad.
1: Antes no existía antes.
0: Antes no se
1: usaba. Es por un tema de seguridad también de los Estados Unidos.
2: Bien, ya, mensaje final y cómo la gente se comunica con usted.
0: Recuerden al 809-972-4901. 809.
1: Mira, si usted va a París, para Estados Unidos, vaya donde la doctora.
0: 972-4901. Redes sociales, licen.ericareyes. Mi mensaje es, no se asusten, hagan las cosas bien, van a seguir dando visa, van a seguir dando residencia y van a seguir renovando muchas visas si usted busca la asesoría adecuada.
2: Así excelente. Es. Excelente, muchísimas gracias a la licenciada Erika Reyes, abogada experta en asuntos de migración. Al Valerio no quiso recibir llamadas, pero vamos a planificar eso para que la próxima participación de la licenciada ella pueda

0: del teléfono. Nosotros llegamos al final, ¿verdad?
1: Hasta el sábado.
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2: En CDN Radio, la hora 9 de la mañana. 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

0: Saludos amigos, muy buenos días, esto es La Dida Te Informa y es un placer estar con ustedes en este espacio que busca pues orientar, compartir y acompañar a los afiliados y afiliadas al sistema de seguridad social. En este sábado 15 de agosto del año 2026 les doy la bienvenida a nuestra compañera Ivana de los Santos, que está por aquí hace ratito, primero que yo llego aquí a esta cabina.
1: Saludos, Ivana. Saludos, Ulises, saludos, pueblo dominicano, afiliados a la Seguridad Social, todos los que nos ven y nos sintonizan aquí en el país y en el resto del mundo, porque para eso estamos transmitiendo a través de nuestro canal de YouTube, donde usted debe de conectarse, activar la campanita, comentar, compartir ese en vivo con tantas informaciones importantes para la sociedad, donde si usted ve este programa puede salvarse de muchos abusos que se cometen constantemente en cuanto al sistema de seguridad social, pero que si usted lo ve aquí, usted se va a saber defender, porque aquí eso es lo que hacemos, tratar de que usted conozca sus derechos y deberes en el sistema dominicano de la seguridad social. Damos las gracias a CDN Radio por pues acogernos aquí siempre para llevar esta información también a los Centros Tecnológicos Comunitarios Radio CTC, quienes también prestan sus plataformas para que este programa llegue a cada rincón del país. Así es, porque cada persona merece conocer sus derechos en el sistema dominicano de la seguridad social. Hoy es 15 de agosto, a un día de la celebración de la restauración de la República Dominicana. Qué orgullosos nos sentimos de ser dominicanos y de tener logros en tantas luchas, y que hoy podemos disfrutar de un país libre e independiente, a la espera de muchas nuevas noticias mañana, y también hoy tenemos unas cuantas de seguridad social.
0: Mientras tanto, vamos a ir dándole esas que tenemos en carpeta, que tenemos ya listas para los afiliados y las afiliadas. Agradecer a nuestros compañeros Juan Carlos y Dalvin, que están por ahí en los controles, que siempre, siempre nos asisten aquí desde cabina. Recordarles a ustedes que llegamos a través de la radio 92.5 FM para todo el Gran Santo Domingo, zona sur del país. También llegamos a través de la 89.7 para la región norte y la 89.9 para Punta Cana. Decirles también que estamos en los teléfonos 809-683-8790, 809-683-8791 y desde el interior sin cargo 809-207-777. Hoy también tenemos una entrevista bastante interesante y que usted pues también se va a ilustrar de muchas informaciones que tal vez conocía, pero no tan a fondo. Y a través de esos teléfonos que hemos dado, 809-683-8790, 809-683-8791, podrá mantenerse en contacto con nosotros. Y desde el interior sin cargo, 809-207-777.
1: ¿Sabes que también es importante, Ulises, darle a la gente nuestras redes sociales, nuestras redes sociales, donde usted puede también nutrirse de muchísima información, porque constantemente eso hacemos, que usted tenga toda la información necesaria ahí en las redes sociales. Estamos en Instagram, estamos en Twitter no, ya ahora es X. Estamos en Facebook como la Dirección General de Información y Defensa de los Afiliados a la Seguridad Social. Estamos en nuestro canal de YouTube. Este programa usted lo puede ver ahora mismo y también puede repetirlo, también puede reenviarlo a sus familiares y amigos para que conozcan del sistema dominicano de la seguridad social. Estamos en todos lados, queremos informarle, queremos orientarle y queremos defenderle si en dado caso se da una situación que así usted lo amerite. Pero también nuestras oficinas a nivel nacional, estamos en la región norte, en Santiago de los Caballeros, en San Francisco de Macorís, en La Vega, en Mao Valverde, en Puerto Plata y en Samaná. En la región este estamos en San Pedro de Macorís.

0: La Romana, Bávaro e Higüey. Y en la región sur estamos en Barahona, Azua, San Juan de la Maguana, Bauruco y San Cristóbal. Pero mi compañero les dirá esos puntos que ven las distintas plazas comerciales donde también está la Dida presente.
1: Bueno, también estamos en los puntos GOV en Megacentro, Avenida San Martín, perdón, San Vicente de Paúl, esquina Carretera Mella, Plaza Comercial Megacentro, Santo Domingo Este. También en Occidental Mall, prolongación 27 de febrero, en Santo Domingo Oeste, Sanville, aquí en la avenida John F. Kennedy y Paseo de los Aviadores. También el punto GOV Express, aquí en la Parada de la Cultura, en la Marginal de las Américas. En la tienda La Sirena, en la avenida Salvador Estrella Sadalá, en Santiago, y en Colina Centro, Jacobo Macluta. Eso es aquí, en Santo Domingo Norte, cerquitita incluso de aquí de la sede de CDN. Y en San Cristóbal estamos en el supermercado Bravo, San Cristóbal, el esfuerzo 3. Recordarles a ustedes también que desde la Adida hemos logrado 2.248.233 orientaciones y defensorías realizadas, 26.671 capacitaciones sobre el IDSS, también tenemos unos 132.9 millones ahorrados a los afiliados por cobros ilegales. También hemos informado sobre los 8 mil millones de pesos en fondos de los familiares fallecidos sin reclamar en las AFP y los 1.200 millones entregados por las AFP tras nuestras orientaciones.
0: Recuerda tus derechos en salud. Atención médica bajo la cobertura del Seguro Familiar de Salud, según lo establece la Ley 8701. Promoción y prevención de consultas, internamientos, análisis y estudios de diagnóstico de alto costo. Tienes derecho a 12 mil pesos de medicamentos ambulatorios por afiliado por año, y también tienes derecho a no ser retenido por deuda, pacientes o fallecido. Estos son algunos de todos los derechos que tienes en el sistema dominicano de la seguridad social. Derecho de pensión, tienes derecho a una pensión al cumplir con los requisitos de edad y cotizaciones exigidas. También tienes derecho a una pensión por discapacidad en caso de accidentes o enfermedad que disminuyan la capacidad productiva. Tienes derecho a traspasarte de una AFP, de fondos de pensiones al sistema de reparto al cumplir los requisitos y obtener una pensión del Estado. Y en derecho de protección de riesgos laborales, tienes derecho a atención médica con un 100% de cobertura en caso de accidentes de trabajo, accidentes de trayecto o enfermedades profesionales hasta la recuperación. Derecho a una cobertura de prótesis, anteojos o aparatos u ortopédicos y de reparación. También quiero que sepan que aquí tenemos una experta que pues inició su carrera con lo que fue la Ley 8701, que tiene todos estos años atendiendo, gestionando y defendiendo a ustedes los afiliados en la seguridad social, que hoy está con nosotros y que vamos a abrir los micrófonos para que usted pueda hacer todas las preguntas que desee en torno a estos casos. Si tiene algún caso, puede consultarlo aquí, porque nuestra experta Yulisa Magallanes, directora de capacitación, de promoción y capacitación de la Adida, está con nosotros y ella tiene mucho contenido para ustedes y muchas respuestas que ustedes sabemos que necesitan. Nos vamos a la pausa y en breve retornamos con muchísimo más de su programa favorito de seguridad social, La Adida te informa.

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0: Amigos, muchísimas gracias por seguir en sintonía con su programa favorito, La Dida te informa. Recuerde que La Dida está 24 horas contigo en el 809-472-1900. Las 24 horas, los 7 días de la semana, usted puede ser atendido, no importa el día, no importa la hora. Recuerde que no está solo. La Dida, 24 horas. Por ahí tenemos un recap de todo lo que ha estado haciendo La Dida, que aún falta más, pero lo tenemos ahí. Queremos que usted sea parte, testigo de lo que puede ver y de lo que está haciendo esta institución cada día, porque aquí venimos los sábados a informar, pero la semana entera La Dida está en las calles, en cada rincón del país, está en los teléfonos atendiendo al que llama, está en las calles atendiendo al que no ve las redes sociales, porque entregamos material educativo bien importante para que usted lo lleve consigo siempre y tenga el número de La Dida como si fuera su cédula de identidad, brochure que pueden a usted salvarle cualquier momento de vulneración teniendo aquí a mano estos materiales educativos. La Dida todos los días está en hospitales, centros de salud, llevando información, haciendo encuesta para medir la calidad de los servicios. Ya tenemos el video ahí, adelante Dalvi.
1: 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Creamos una asistencia que no descansa, las 24 horas, donde nos necesites. Y ya hemos brindado más de 2 millones de orientaciones y defensorías, junto a más de 26 mil capacitaciones. 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Y defendimos lo que es tuyo. Evitamos cientos de millones en cobros ilegales. Logramos que la justicia sancionara a quienes violan la ley. 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Y en Colombia compartimos el modelo dominicano como ejemplo para la región. Y salimos a buscarte. Llevamos la ruta Dida contigo a las comunidades y marchamos por tu salud en nuestra caminata 5K. Todo esto es La Dida contigo. Conoce tus derechos que nosotros te ayudamos a defenderlos.
0: Excelente, ¿vieron? Ese es parte del trabajo que La Dida ha estado haciendo y nos falta muchísimo más por hacer. El año no se ha terminado y ya tenemos una agenda que no da abasto de los lugares que vamos a visitar. Las rutas donde La Dida va a estar presente, porque la ruta Dida contigo, señores, no descansa. Tenemos visita a todas las provincias del país y a los municipios de algunas que creen que nosotros no estaremos ahí. De repente, ¡pam!, aquí está La Dida. Vamos a hablar de esa actividad que tuvimos ayer en Jarabacoa, Ulises.
2: Así es. Donde se llegó a miles de personas que necesitaban, como dice nuestra orientadora y educadora Yulisa Magallanes, que fuéramos donde ellos. Con ustedes, Yulisa Magallanes, y es la directora de capacitación y orientación de nuestra Dida, y estuvo encabezando esa gestión que se realizó el pasado sábado, tanto en Jarabacoa como en el municipio cabecera de La Vega. Saludos, Yulisa, cuéntanos de la experiencia que tuvimos allí.
3: Muy buenos días a todos, buenos días Ivana, Ulises, y a todos los afiliados que todos los sábados son fieles. Exacto. Y sintonizan aquí CDN para orientarse, para educarse sobre sus derechos en seguridad social. Y creo que sí, que tú decías, después de la cédula, Ivana, debemos saber el número de la vida. Yo digo, después del 911, el número de la DIDA.
2: Exacto.
3: Porque de verdad la DIDA va a la vida de las personas para salvar vidas, para prevenir vidas, para generar bienestar. Y eso es lo que estamos haciendo con el proyecto de ruta. Claro. DIDA contigo, 24 horas, porque no se duerme. Hoy estoy así, le decía fuera de cámara, estoy sin voz, pero feliz. Feliz porque cada vez que decíamos un nombre, buscamos a María, buscamos a Juan, buscamos a Pedro, buscamos a Carlos, estábamos buscando una persona que tenía derecho a una pensión solidaria y que no lo sabe.
2: Claro, ese tono de voz de Yulisa, lo que refleja no es cansancio.
0: Desde
2: es
0: las mucha 5 de la mañana,
2: es
0: señor,
2: mucha, en es
0: la
2: mucha calle. Satisfacción, porque a través de la voz se llegó o se llevó la información que necesitaba ese afiliado, esa afiliada que no sabía que tenía una pensión y está disponible ahí. Hablemos de este operativo que se ha llevado en Jarabacoa, Yulisa, y qué vieron allá, cuántas personas atendieron, cuáles fueron los servicios que brindaron, pero sobre todo, ¿qué experiencia te queda a ti como educadora, como orientadora, como facilitadora de la DIDA, el tener ese acercamiento con la gente?
3: Mira, Ulises, primero tenemos que hablar del liderazgo que tenemos en la DIDA. Uh-huh. O sea, nosotros tenemos un liderazgo activo a través de nuestro director general, el señor Elías Báez, que dice que si él va a 3,000, nosotros vamos a 4,000. O sea, y es que buscar la
2: eso pues, es la velocidad en la que se trabaja.
3: En la que se trabaja.
2: Muy bien.
3: Pero es una velocidad en positivo.
2: Exacto.
3: ¿En positivo por qué? Porque si la gente no sabe de la información, vamos a llevarla. Sí. Si tenemos que ir nosotros mismos, bueno, él estuvo ayer todo el día en medio de todo ese sol, también trabajando con nosotros, o sea que también es un liderazgo que acompaña.
2: Claro.
3: No es un liderazgo de
2: puerta cerrada. Que ordena, no es que está ordenando en un despacho.
3: Entonces, ver los líderes también acompañarnos en este trabajo nos llena de mucha motivación y decimos, bueno, vamos a seguir con mucho entusiasmo. En Jarabacoa impactamos en como más de 1,000 personas y en La Vega nos esperaron a casa llena.
0: Okay. O sea, fue el doble, en La Vega fue el doble.
3: Sí, realmente llegamos aquí en la noche porque la gente, tuvimos que cerrar el lugar que nos facilitaron, agradecerle a la Casa de la Cultura de La Vega, que nos facilitó un espacio y llevar a la gente al parque.
2: Okay.
3: Porque era tanta las personas que no dimos.

0: ¿Quiénes aplican, Yulisa? Para que la gente tenga más o menos claro, ¿quiénes aplican por una pensión solidaria? Y en este caso, en el caso de la Olímpica La Vega, ¿cuáles fueron los casos, los mayores casos que se dieron? Por ejemplo, madres solteras o ancianos o enfermos.
1: La mayor frecuencia de la pensión es de vejez.
0: Okay.
1: Es la etapa más pasiva y más vulnerable de las personas. Hay mucha política también de inclusión de discapacidad. Es una pensión que también se da por este concepto de pensión solidaria. Para pensión por vejez debe ser una persona que tenga 60 años o más. Ajá, y que no reciba ingresos.
0: Okay.
1: Que no reciba un ingreso que le permita por lo menos un ingreso promedio de por lo menos un salario mínimo.
0: Okay.
1: Para pensión por discapacidad, su nombre lo dice, tiene que ser una persona con un grado de discapacidad certificado por el CONADIS. Okay. Y que tampoco reciba un ingreso que le permita tener calidad de vida por lo menos mínima.
0: Es importante, Yulisa. Tú das el dato de que la persona debe no tener un ingreso, por lo menos que no sea superior a un salario mínimo. No significa que esa persona pueda recibir alguna ayuda, qué sé yo, de un hijo o de una o de un amigo. No significa eso.
1: No significa eso. Muy porque bien. Todas las ayudas son buenas.
0: No, te digo, pero porque, por ejemplo. Hay una anciana que necesita una pensión, 63 años, por ejemplo, y no trabaja, no percibe un salario, pero qué sé yo, que el hijo le lleva una ayudita cada 15 días, que la vecina le pasa algo, o sea, esa ayuda no cuenta, sino que es algo formal, ¿no?
1: No cuenta,
0: que reciba algo formal.
1: Que no reciba un ingreso promedio del mínimo, por lo menos del salario mínimo.
0: Estamos hablando de 23 mil y algo, ¿no? El salario mínimo.
1: Para el sector público, 10 mil.
0: Ah, 10 mil.
1: 10 mil. Entonces, esa persona que no percibe ese salario, es un derecho fundamental tener una pensión digna. Y eso es lo que estamos haciendo, reivindicando un derecho de las personas. O sea, la DIDE es un órgano receptor de esas solicitudes. Y déjeme decirle que cuando salen los decretos, que nosotros vemos que por lo menos el 40% de esos beneficios son por pensiones solicitadas por la DIDA, decimos buen trabajo.
0: Okay.
1: Buen trabajo, equipo, no importa el sol, no importa el agua, no importa la falta de sueño, no importa la falta de voz, buen trabajo. Entonces, realmente seguimos en las calles recibiendo solicitudes y también buscando a las personas que tienen derecho y que no lo saben, porque la gente se muda mucho.
0: Exacto.
1: O cambia de teléfono.
0: Sí.
1: Entonces, a veces esa dirección que ponen o ese teléfono que ponen ya no está.
0: ¿Qué pasa con ese caso, Yulisa?
1: Lo
0: salimos a buscar. En caso de que no los ubiquemos, siempre hay anuncios, siempre hay llamados, siempre hay mensajes.
1: Ayer tuvimos un medio de Jarabacoa, un medio de comunicación, que agradecemos la oportunidad, que nos dijo, el tiempo de ustedes, empiecen a decir nombres.
0: Okay.
1: Y la gente empezó a llegar, nosotros en el programa, y la gente llegando a donde estábamos en el punto de información. Lo que estamos buscando es multiplicadores.
0: Exacto.
1: Generalmente el vecino conoce dónde se mudó la persona. Vamos al lugar, se mudó. ¿Usted sabe dónde? Okay. ¿Usted sabe dónde vive un hijo?
0: ¿Y qué pasa, Yulisa? Se me ocurre preguntarte, ¿qué pasa si yo, Juan Pérez, solicita, se muda y no lo informa? Y entonces no se comunican con él. Bueno, la DIDA hace el trabajo de localizarlo, de ir. Pero no hay posibilidad de que esa pensión se pierda. Nunca se va a perder.
1: No se pierde. Lo que es que se queda, que esa persona que debe hacer un trámite posterior al decreto no puede recibirla. Porque ese es el tema. Inmediatamente se emite un decreto por el presidente, por nuestro señor presidente de la República, el señor Luis Abinader Corona. La persona tiene que ir a soltar la inclusión de su nómina. Si no hace ese paso, la pensión no le llega.
0: Eso es importante. Vamos a repetir ese dato.
1: Inmediatamente se emite el decreto por nuestro señor presidente, el señor Luis Abinader Corona. Tiene que la persona ir a la Dirección General de Jubilaciones y Pensiones y solicitar su inclusión de nómina. Esto se hace con una copia de la cédula y dos fotos 2x2. Y luego que se incluye el nómina, entonces empieza a cobrar sus 6,000 pesos vitalicio. Y en diciembre, nuestros pensionados también tienen su salario 13, su doble sueldo.
2: Exactamente. Quiero decirles que, por favor, si usted en alguna ocasión solicitó una pensión solidaria, si llevó a un vecino a solicitar esa pensión solidaria, si en algún operativo usted llenó un formulario para su pensión solidaria, comuníquese con la DIDA, entre también a la página web, ahí tenemos un link, tenemos un código QR, donde usted coloca su cédula, y si ya esa pensión fue aprobada, usted sale ahí, pero si no

0: llame las 24 horas, que en la DIDA se le va a dar la comunicación de si ya fue aprobada, porque de las tantas que llevamos allá a la provincia de La Vega y al municipio de Jarabacoa, habían personas hasta con 1 año, 5 años y 2 años que esa pensión estaba ahí aprobada, ¿verdad, Yulisa?
1: Y eso da mucha pena, ¿verdad? Uh-huh. Que una persona que tiene el derecho
2: y
1: que
2: la
1: quizás
2: necesidad,
1: se le cambia la vida.
2: Y la necesidad.
1: También tuvimos la oportunidad de ver una persona que falleció. Okay. O sea, que cuando mencionamos su nombre dijeron falleció. O sea,
0: ay, sí.
1: Realmente eso nos mueve a trabajar, uh-huh, con más impulso, porque si tienes el derecho debe llegar a ti. Si tú no puedes llegar al derecho, pues te lo vamos a llevar, porque eso es lo que hace la DIDA. La DIDA es el pueblo, representa al pueblo. Todos tenemos derecho a ser asistido por la DIDA. Y si la DIDA no puede ir al pueblo, entonces la DIDA va, si la, el pueblo no puede ir a la DIDA va a ir al pueblo. Y ese es el mandato que nos ha dado nuestro señor director. Vamos a la calle a buscar a la gente.
2: Entonces, Yulisa, para ordenar un poquito el proceso, porque la gente lo que asume es que la DIDA otorga pensiones y no es así. El proceso, desde el principio hasta que se otorga y hasta que llegue el decreto y que finalmente llega, ¿cuál es el procedimiento?
1: La pensión solidaria es un derecho.
2: Ok.
1: Que está en la ley 8701, por eso debemos, uh-huh, iniciar con eso. No es una dádiva, no es un regalo, es un derecho.
2: Okay.
1: Toda persona que esté en esa etapa de vulnerabilidad, que le acabo de decir, madres solteras, personas mayores que no reciben ingresos y personas con discapacidad que no reciben ingresos, tienen el derecho a esa pensión. ¿Qué se debe hacer? Hacer una solicitud, porque es por solicitud. El afiliado debe llenar un formulario en las entidades receptoras, que la DIDA es una entidad receptora. Hay otras entidades como el CONAPE, como el CONADIS, en las gobernaciones, entre otros. La DIDA es una entidad receptora y es una de las mayores entidades receptoras. ¿Por qué? Porque la DIDA tiene presencia nacional. Nosotros tenemos 16 oficinas que abarcan las 32 provincias, o sea que tenemos acceso.
2: Okay.
1: La gente no tiene que venir a la capital a hacer una solicitud de pensión solidaria.
0: 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Llame ahora, haga su pregunta. Y también puedes sugerirnos qué parte del país usted quiere que visite la ruta DIDA. El lugar que más se diga aquí, vamos a hacer una planificación para que la DIDA esté presente con la ruta DIDA o con el operativo DIDA. Exacto. El caso es que la DIDA
1: le
0: esté.
1: Le adelantamos que vamos a estar en Villa Altagracia.
0: Sí.
1: Que está planificado Villa Altagracia, está programado Higüey, está programado Santiago, en los lugares como más vulnerables, los barrios, los más remotos, o sea, esas están programadas, pero sí.
2: ¿Cuándo
1: el ranking?
0: Aquí.
2: ¿Cuándo estamos en Villa Altagracia?
1: Este mismo trimestre. Estamos en Villa Altagracia. Y el próximo trimestre estamos en Higüey. En Higüey, pero Higüey, para allá, para Nisibón, para Miche, los lugares donde la gente no tiene acceso a la oficina.
2: El Ceibo.
1: El Ceibo ya estuvimos.
2: Ya fuimos.
1: Ya estuvimos en el Ceibo, estuvimos en Capotillo, ahí nos inauguramos, sí, en Capotillo, estuvimos en Dajabón, una experiencia maravillosa en Dajabón, una experiencia maravillosa en Elías Piña. Podemos decir así el número, que hemos impactado más de 10.000 personas ya en Proyecto Ruta.
2: Más de 10.000 personas. Bueno, así es. Miren, nos vamos a ir a una pausa porque no tenemos llamadas por ahora, pero bueno, realmente quiero decirles a ustedes que aunque la DIDA tenga programada esas jornadas, ¿no? Ustedes pueden llamar y solicitarla.
1: Ese es el proyecto ruta. Pero los,
2: exacto,
1: operativos están.
2: Pero
1: hoy estamos en San Cristóbal.
2: Ah, ok. Bueno,
1: o sea, los operativos pequeños que son por comunidad están diarios. O sea, nosotros diarios estamos en la calle, en una provincia.
2: Ok. Eso
1: o
2: es
1: en
2: importante.
1: Un barrio o en un municipio. Ahora, los que son grandes, uh-huh, que movemos toda la estructura de la DIDA, que es la ruta que dura 2 días.
2: Exacto.
1: La ruta no dura un solo día, sí, en el lugar. La ruta estaba en La Vega desde antes de ayer.
0: Antes de ayer.
2: Ok.
0: Y también estaba importante en Santiago, en unos cuantos congresos. Señores, nos vamos a una breve pausa. Usted no se mueva porque regresamos con nuestro tema: el empleador como agente de retención.
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0: Bueno, señores, estamos de vuelta aquí en La Vida Te Informa, CDN, la radio 92.5 FM para todo el Gran Santo Domingo, zona sur. También tenemos la 89.7 para el norte y la 89.9 para la hermana República de Punta Cana. Antes de continuar con Yulisa, queremos pues solidarizarnos con los pueblos de Indonesia y España, que en el día de ayer y en la madrugada de hoy España y en el día, la tarde de ayer, pues sufrieron sismo 7.7 y 6.4 en España. Sí. Dios ampare al mundo con estos movimientos telúricos. Pero bueno, damos la información.
1: En ese mismo tenor también consolidarnos y dar el pésame a las familias del señor Jorge Frías y
0: Licho Matos.
1: También Licho Matos, que fallecieron, dos figuras importantes de la política dominicana, de la comunicación, el señor Licho por tantos

0: años. Enviamos desde aquí un abrazo y nuestras condolencias.
1: Así es.
2: Bueno, continuamos aquí, Yulisa Magallanes, dándonos pautas y orientándonos sobre las cosas que y los servicios que ofrece la DIDA en todo el territorio nacional. Yulisa, el empleador como agente de retención.
0: ¿Qué quiere decir eso?
2: Exacto, ¿con qué se come eso?
3: Figura importante en el sistema dominicano de la seguridad social. El sistema se compone por un tripartito. Uh-huh. Ese tripartito es gobierno, empleadores y trabajadores. Sí. Esos tres deben estar coordinaditos para que todo salga bien. Uh-huh. Para que esas prestaciones que nosotros estamos diciendo que se dan, esos derechos que tienen los afiliados, pues puedan darse con oportunidad y con calidad. ¿Y por qué digo con oportunidad en el tema del empleador? Porque es el agente de retención.
2: Exacto.
3: Si no hay inscripción, no hay prestación. Si no hay pago, no hay prestación. Porque tenemos un modelo de aseguramiento, tanto en salud, como en pensiones, como en riesgos laborales. En la parte de el régimen subsidiado, que con qué se come eso,
2: sí,
3: es el grupo de personas que no dependen de un empleador. El Estado se encarga,
2: okay,
3: de su salud, y tenemos más de 6 millones de afiliados que tienen beneficios en salud. Y las pensiones solidarias vienen por ahí. Pero en el tema del contributivo, el empleador juega un papel importante. ¿Cuáles son los contributivos? El grupo que depende de un empleador, lo que trabajamos, que son más de 2 millones de afiliados y sus familias.
0: ¿Y cuáles son esas obligaciones más importantes que tiene el empleador en la seguridad social?
3: Registrar y pagar.
2: Es decir, una vez...
0: Esto quiere decir formalizar.
2: Una vez yo como empleador empleo, valga la redundancia, a una persona, le doy trabajo a una persona, tengo que inscribirlo.
3: Inmediatamente. Qué bueno que lo dices, Ulises. ¿Tú sabes por qué? Porque cada seguro tiene su modo de entregar la prestación. En el caso de salud, las emergencias están cubiertas, inmediatamente tu empleador te registra.
2: Ok.
3: Emergencia. Okay. Las demás prestaciones, como internamiento, ya para el tema de cobertura de alto costo, tiene una gradualidad. Tú no tienes que estar, el pago tiene que estar ya, por lo menos un mes. Ahora bien, en riesgos laborales, la prestación se genera hora, minuto, segundo.
0: O sea, automáticamente.
3: Automáticamente tú inicias, inmediatamente tú sales de tu casa, el primer día de trabajo, tú generas un beneficio en riesgos laborales, que son los accidentes en trayecto. La cobertura de ese accidente en trayecto, que es de tu casa al trabajo. Entonces, si el empleador no es oportuno al momento del registro, tú puedes perder beneficios en esa prestación. Pero como agente de retención, que lo dice la ley es clara. Y atención, empleadores, es bastante clara. Hay beneficios de causa inmediata si usted no registra tiempo y a ese empleado le pasa algo.
2: ¿Y qué pasa, Yulisa, con los casos que el empleador te dice, no, para yo darte seguro médico tú tienes que tener 3 meses?
3: Eso es desaprender.
2: Okay.
3: ¿Y por qué desaprender? Porque antes en la figura de derecho laboral te fijaban a los 3 meses.
2: Sí, exacto.
3: Pero en seguridad social no se da eso.
2: Okay.
3: En seguridad social el derecho se genera inmediato. Por ende, ¿qué le recomendamos a los empleadores? Que si usted me va a contratar a mí para entrar el lunes, regístreme el domingo.
2: Ok. O el viernes.
3: El lunes a primera hora. Antes de la primera hora. Yo, ¿por qué? Primero el registro electrónico que usted puede hacer desde su casa.
0: Bien, exacto.
3: O sea, nosotros tenemos un sistema automatizado totalmente y es el modelo que se emula en otros países. La tesorería nuestra de la seguridad social es un modelo único de recaudación y de pago. ¿Por qué? Porque el empleador simplemente registra a través de una plataforma que le otorga a la tesorería de la seguridad social, inmediatamente paga, está cubierto los 3 seguros. No, usted no tiene que ir, déjame pagar salud en un sitio, déjame pagar pensión en otro, déjame pagar riesgo laboral en otro. No, con un solo pago se dispersa los 3 seguros, se divide. Okay. Dispersa es, se distribuye a cada seguro. Entonces, la ley en el artículo 144, 145, 203, 204 es clara y dice, y la rezo porque la voy a rezar o la voy a citar, porque hay muchos empleadores que se pierden en ese punto. El empleador es responsable en daños y perjuicios por no afiliar a su trabajador a la seguridad social. No solamente por no afiliarlo, sino por pagar por debajo a lo que le corresponde. Muchos empleadores incluso se ponen hasta de acuerdo con sus trabajadores y dicen, no, yo tengo otro trabajo, solamente ponme con 20 mil o ponme con 10 mil y como voy a pagar menos a la seguridad social.
2: O sea, me van
3: social,
2: a descontar menos.
3: Y el empleador va a pagar menos, entonces acceden a eso. Cuando se va a un tribunal a reclamar un derecho, no importa que usted se haya puesto de acuerdo con ese trabajador, es que usted tiene que reportar el salario efectivo
2: lo que piensan
3: y los cambios de este.
2: Exacto.
3: Si usted le aumentan hoy, usted tiene que hacer un reporte, se llama novedad. A Ivana de los Santos tiene un aumento de su salario.
0: Los recibo.
2: Sí.
3: Amén, amén.
2: Amén.
3: Todos, amén, amén.
2: Amén, amén. Amén, amén. Sí, claro. Claro. Entonces, lo que se piensa, perdón, Iván, lo que se piensa, Yulisa, que es ese diálogo que se da entre el empleado y el empleador, se piensa que es un ganar-ganar. Tú me reportas menos y yo pago menos. Eso nada que ver con una ganancia, todo lo contrario.
3: Todo lo contrario, porque al momento de tú recibir una prestación, sobre todo las económicas, sean meses subsidios o pensiones, te calculan en base a lo que tú ganas.
0: Entonces, exacto, usted por entrar en un acuerdo se perjudica.
3: Y se da. Ustedes quizá lo ven.
2: Eso se da más de lo que uno se imagina.
3: Claro. Pero bien, hablando del empleador, que es el principal financiador del régimen contributivo, porque hay que también decirlo.
2: Sí.
3: El porcentaje que paga el empleador es importante.
2: Sí.
3: Si el trabajador paga, por ejemplo, un 3.4 para salud, el empleador paga casi un 9.
2: Casi un 9.
3: Y el riesgo laboral es exclusivo del empleador.
0: Al 100%.
3: Al 100%. La cotización que se paga para cubrir cualquier contingencia en materia de riesgos laborales lo paga su empleador. El afiliado no paga nada.
2: Entonces,
0: Yulisa, pero yo,
2: sí, perdón.
0: Perdón, porque es que yo tengo esa pregunta ahí. Yulisa, si yo comienzo un nuevo trabajo y mi empleador me dice, usted va en un proceso de entrenamiento, porque si usted da la talla es que usted va a comenzar a trabajar aquí. Vamos a tener 15 días de esos entrenamientos. Los entrenamientos son saliendo al interior, haciendo diversas actividades que ponen en riesgo mi salud, y pasa un accidente. Pero ya yo estoy trabajando, aunque sea en entrenamiento, es en la empresa que yo estoy, no es nada personal.
3: Cuando le hablaba de aseguramiento, estamos hablando de aseguramiento de riesgo.
0: Sí.
3: El riesgo usted no tiene ni siquiera que viajar, es que de que usted sale de su casa.
0: O sea, si a mí me dicen que es un proceso de entrenamiento, debo estar registrada.
3: Tuvimos un caso que es emblemático, pero que fue saliendo de la casa que se cayó.
2: Sí.
3: O sea, y hubo una reclamación en la DIDA, porque no registraron, fue el primer día. Y se determinó que era riesgo laboral porque la caída fue en el escalón siguiente, después de la puerta de su casa.
0: Que iba para ese trabajo.
3: Ah, quedó fuera de su casa. Por ende, era un accidente en trayecto. Entonces, la verdad es que simplemente haga sus pagos a tiempo, registre oportuno y se evita todo esto.
0: Aunque sea para entrenar a la persona, si ya entró
3: aprendiz,
0: a su empresa.
3: El aprendiz, así me lo dice la ley, está cubierto por el sistema dominicano de la seguridad social.
0: Escúchelo muy
2: una
0: bien,
2: vez,
0: usted como empleado.
2: Sí, exacto. Una vez, Yulisa, sucede el accidente, el empleado lo reporta al empleador y el empleador no lo tira para adelante, o sea, no lo sigue el proceso.
3: Bueno, si no lo sigue el proceso, tiene que saber que está también sujeto al daño y perjuicio de ese afiliado. Uh-huh. Ahora bien, hay derechos y deberes.
2: Uh-huh.
3: ¿Y qué dice la ley en materia de prestación de derechos? Si mi empleador no lo hace, yo tengo derecho a hacerlo.
2: Okay.
3: Si mi empleador no lo hace, debe hacerlo.
2: Okay.
3: Pero si no lo hace, yo puedo ir directamente, por ejemplo, al IDOPRIL.
2: Hay gente
0: o sea, yo puedo ir a registrar que yo comencé a trabajar en la empresa tal.
3: No, que tuve un accidente que no me
2: dejó. Tuve un accidente. Okay. Eso es para los accidentes.
3: Para los accidentes. El reporte obligatoriamente, el registro y el pago es obligatorio del empleador. Es obligatorio porque solamente el empleador maneja el SUIR, que es la plataforma para el registro de las empresas. ¿Y por dónde se le manda su factura?
2: Claro.
3: Porque hay un proceso de facturación también electrónica. Entonces, el empleador, si no lo hace, no hay forma. Ahora bien, si no lo hace, también hay forma de la responsabilidad civil y penal. ¿Qué tiene?
0: ¿Qué consecuencias puede tener un empleador que recibe los aportes de su empleado pero no paga oportunamente a la TCS?
3: Responsabilidad civil y penal.
0: O sea, multas que pueden ascender a millones.
3: No.
0: Pues, sanción.
2: Es una sanción.
3: Y puede ser un fallo de un juez. Porque es responsable en daños y perjuicios.
0: ¿Se han dado casos de empresas que han sido suspendidas?
3: Cerrar. Por demandas. Tenemos jurisprudencia. de demandas que el empleador ha tenido que asumir proyectos de vida completo. Tuvimos una sentencia interesante que se dio en Barahona a principios de la ley, que fue toda una trayectoria de vida que tuvo que pagar ese empleador, porque los niños estaban pequeños, el trabajador falleció, y el juez, que felicitamos porque tuvo un conocimiento muy amplio de lo que es la prestación en seguridad social, lo proyectó hasta que ese niño tenía 21 años.
2: Yulisa,
3: la protección.
2: Pasa,
3: y los niños estaban pequeños.
0: Me alegra que Yulisa, haya otorgado.
2: Pasa que a veces los empleados no reportan. Le suceden cosas camino al trabajo, le suceden cosas en el trabajo y no lo reportan. Pero de repente llega la DIDA y le orienta y le dice, mire, si usted es empleado y le sucedió tal cosa en tal lugar y tuvo alguna lesión, puede reportarlo, que ahí hay un beneficio que darle a través de riesgos laborales. No lo reportó. ¿Qué tiempo puede pasar? Porque la persona dice, pero a mí me sucedió tal cosa y yo no hice nada, no dije nada, no reporté nada. ¿Qué puede pasar? ¿Pierde el derecho?
3: El derecho a la seguridad social no se debe perder nunca.
2: Ok.
3: Los derechos sociales no prescriben, sin embargo, la ley establece riesgos laborales 5 años de plazo, para subsidios económicos ahora 12 meses, pero la DIDA sigue defendiendo derechos fundamentales.
2: Okay.
3: O sea, ahora mismo en el proceso de reforma de la ley, parte de lo que la DIDA está planteando es que hay ya un principio de imprescriptibilidad de derechos.
2: Exacto.
3: ¿Con qué se come eso?
2: Sí.
3: Si yo tengo un derecho que es fundamental, como lo es la seguridad social, mi derecho no puede perimir, no puede caducar, porque es un derecho mío, claro, como persona. Entonces, parte de la reforma que seguimos haciendo defensorías colectivas en materia de seguridad social, estamos planteando que el principio de imprescriptibilidad se ponga en la ley, que no haya plazos para solicitar derechos que son de las personas.
2: ¿Ha habido casos, Yulisa, ha habido casos en los que se han presentado?
3: Sí, y también hay reivindicaciones por la DIDA.
2: Okay.
3: Si bien tú recuerdas, Ivana, por ejemplo, para la solicitud de, para el reclamo de pensión de sobrevivencia era solo 2 años.
2: Okay,
3: hicimos defensoría, lo aumentaron a 7.
0: Exactamente, okay. Claro.
3: Entonces, realmente hay acciones que ha hecho la DIDA que ya han generado frutos, y ahora seguimos para que se eliminen los plazos.
0: Yulisa, estamos prácticamente en el momento final de nuestro programa La DIDA te informa. Me gustaría ¿qué recomiendas a los empleadores para que puedan evitar estas sanciones y puedan registrar a sus empleados, y un mensaje también desde nuestra institución La DIDA para todos esos empleadores y empleados que nos están viendo?
3: Valoramos mucho el aporte del empleador, el motor, ¿verdad?, junto con los trabajadores de la economía de un país. De igual forma, tener esos trabajadores protegidos también dinamiza, claro, su economía y la familia,
2: claro,
3: de ese trabajador y del trabajador. Reporten a tiempo, de manera oportuna, registren y paguen a tiempo también, porque por el retraso del pago se pierden prestaciones y al final va a representar un gasto para la empresa, porque la ley es clara. Si usted no afilia, si usted no paga a tiempo, usted va a ser responsable y quizás va a encontrar un fallo del tribunal que le va a incluso a tener que pagar más de lo que ese afiliado iba a tener si tenía su seguro al día. Simplemente paguen a tiempo. Y a todos los afiliados que cumplan con su deber también, de citar de licencia, llevar su licencia al empleador, de reportar todas sus incidencias para que si hay una enfermedad profesional, pues se le pueda cubrir a tiempo. O sea, que cumplamos con los derechos y los deberes que dice la ley 8701.
0: Excelente.
3: Y que cualquier duda llamen a la DIDA, 809-472-1900.
0: Muy importante. Señoras, ustedes las gracias. Si está en San Cristóbal, la DIDA está en San Cristóbal en un operativo, así que puede pasar por allá y puede informarse, orientarse. La DIDA 24 horas contigo los 7 días de la semana, en el 809-472-1900. Será hasta una próxima entrega.
2: Agradecemos a Yulisa Magallanes, ella es la directora de orientación y capacitación de la DIDA. Recuerden que durante el transcurso de la semana estaremos dándoles a ustedes informaciones sobre a dónde iremos en los próximos trimestres. Gracias por la atención. Si Dios lo permite, nos vemos el sábado.
1: Así. Así finaliza su espacio La Vida Te Informa. Será el próximo sábado cuando volvamos a reencontrarnos.

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0: En CDN Radio, la hora 10 de la mañana.

0: Muy buenas, estimados radioescuchas, que como cada sábado tienen esta fiel sintonía con su programa semanal La Voz de la Fiscalía. Un programa que, como siempre decimos, tiene como objetivo principal ser una vía de comunicación directa entre la ciudadanía y su Fiscalía del Distrito Nacional. Haciendo siempre la aclaración de que porque usted viva fuera del distrito no significa que no pueda hacer contacto con nosotros. Usted nos llama y nosotros aquí vamos a darles las orientaciones necesarias para usted empezar a buscar solución a alguna situación que puede estar pasando usted, un familiar o un amigo. En el día de hoy me encuentro con la grata compañía del magistrado Johnny Núñez Arroyo, el MVP.
1: Muchísimas gracias, Carlos Moras. Muy buenos días, Mora, Carlos Mora. Muy buenos días a todos los amables radio oyentes por estar en sintonía en estos momentos con la voz de la Fiscalía a través de CDN Radio, tu canal de noticias.
0: Así es, y recordarles a toda nuestra audiencia que puede hacer contacto

Acto directo con nosotros a través de los teléfonos de cabina 809-683-8790, el 809-683-8791 y desde el interior y celulares sin ningún tipo de costo al 809-200-7777. De igual forma, hacer sintonía con nosotros a través de la 92.5 FM para el Gran Santo Domingo, zona sur y este, a través de la 89.7 FM para la región norte y la 89.9 FM para Punta Cana. Así que si usted conoce alguna persona que quiera sintonizarnos y no sabía la emisora, aproveche esta pausa que vamos a hacer a continuación para que le indique cuál es y cuando regresemos esté en sintonía.

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0: Estamos de regreso en su programa La Voz de la Fiscalía. Bueno, magistrado, en el ámbito internacional, pues tenemos que los incendios forestales en Canadá, pues no dan tregua. Ya hemos visto, incluso tenemos más de un mes viendo en las noticias a nivel internacional que incluso el humo llegó aquí al Caribe. Y por eso también había disminuido la calidad de la calidad del aire que respiramos, y muchas personas pues que tienen alguna situación médica, algún cuadro médico, precisamente con el tema respiratorio, pues también se le complicó, combinándose con un fenómeno que ya lleva varios años visitándonos en esta temporada, que es también el polvo del Sahara.
1: Sí, esa combinación es bastante problemática para las personas que sufren algún tipo de enfermedad en los sistemas respiratorios. Y es lamentable esa combinación del polvo de Sahara con ese humo, producto de esa situación en Canadá y otros lugares, pues lamentablemente afectan de manera, ya vamos a decir, médica, a las personas que ciertamente tienen esos inconvenientes.
0: Eso es así, magistrado, y creo que estábamos hablando.
1: Por otro lado, también tenemos que lamentar la situación producida en Colombia por el terremoto que se dio hace unos días, parece que fue el lunes, sobre la escala de los 7.4, ¿verdad? En la escala de Richter, un terremoto que ha causado muchas muertes, creo que ya van cerca de 300 personas fallecidas y cientos de personas heridas, y lamentablemente que han perdido sus hogares y todos sus ajuares, su ropa y todo tipo de vamos a decir, de situaciones y de objetos que tienen o tenían dentro de sus hogares. Esto ha sido una situación muy lamentable. El pueblo de Colombia ha tenido esta situación, al igual que le pasó también a Venezuela hace cerca de 2 meses.
0: Así es. Iba a decir que respecto a las temperaturas, recuerden que estamos bajo los efectos del Niño, que ha aumentado todavía. Incluso lo que vamos a tener todavía un buen tiempo con los efectos del Niño, así que tal cual recomiendan, ¿verdad?, las personas expertas en meteorología, pues vamos a ingerir mucha agua para tratar de combatir esos efectos del calor extremo que está haciendo. Y bueno, magistrado, respecto a lo que usted mencionó sobre Colombia, lamentablemente tuvimos un inicio de semana, ¿verdad?, en la región, sí, que ha sido muy doloroso, muy triste, al igual como usted mencionó que pasó en Venezuela hace 2 meses aproximadamente, pues también el de Colombia ha sido algo muy terrorífico. Esas imágenes cuando se ven edificios, cómo se agrietan, sí, incluso edificaciones colapsando.
1: Exacto, cómo colapsan.
0: Y uno solamente puede pensar, Dios mío, y las personas que están ahí dentro, sí, al ver cómo esas edificaciones pues colapsan. Inmediatamente la ayuda internacional, ¿verdad?, se hizo presente, aunque hemos visto ciertas restricciones, sí, por las autoridades de Colombia, pero lo importante es que la ayuda internacional pues estuvo ahí dispuesta, o los países, ¿verdad?, estuvieron dispuestos a ayudar, a prestar esa ayuda necesaria en situaciones como esta, tal cual sucedió con Venezuela hace aproximadamente 2 meses, que de hecho creo que este de Colombia fue más fuerte que el de Venezuela, porque creo que el de Venezuela fue 7.2 y el segundo fue 7, y este fue 7.4 el de Colombia.
1: Sí, el asunto es que el de Venezuela tuvo repercusiones en varias ocasiones.
0: No, y que hubo, sí, un segundo, exacto, terremoto, fueron 2 terremotos uno detrás del otro.
1: Exactamente.
0: Y aunque el segundo fue, creo que fue de 7, 0.2 menos, pero ya por las debilidades que tenían las edificaciones. Correcto. Con el primero de 7.2, ya cuando vino este segundo, pues fue un escenario dantesco. Sí. Lamentablemente. Vamos a seguir orando a Dios para que estos dos países pues puedan recuperarse, tanto Venezuela como Colombia, de estos movimientos telúricos que nadie puede evitarlos. Uh-huh. Son movimientos que hace el planeta a través de sus placas tectónicas.
1: La naturaleza.
0: Claro que sí, hemos visto ya algunos, incluso en la historia, hemos visto cómo hay terremotos que han destruido prácticamente una sociedad. Sí. Incluso, para no trasladarnos mucho tiempo atrás, creo que fue en 1982 u 85, pero fue en la década de los 80, cuando en México también hubo un terremoto que devastó gran parte del país. Sí. Recordemos que aquí mismo, en la República Dominicana, si nos vamos a la historia, todavía no era República Dominicana, porque estábamos todavía bajo la dominación haitiana. El terremoto que ocurrió en 1843, que destruyó gran parte de la ciudad de Santiago de los Caballeros.
1: Sí, sí. Así es, así es. Sí, después tuvimos el terremoto San Zenón, ¿verdad?
0: Bueno, fue un huracán.
1: Fue un huracán, San Zenón, ok.
0: Pero en la historia reciente tenemos en la isla, en la parte haitiana, el terremoto del año 2010, que sabemos incluso ya lo dantesco que fue. Sí,
1: que se sintió un poco aquí en el país.
0: Bueno, un poco, un poco se sintió, se sintió mucho. Yo recuerdo que estaba en la casa y yo hasta me mareé, o tuve la sensación de mareo por el movimiento tan fuerte que se sintió.
1: Sí. Bueno, estamos en la misma isla.
0: Exactamente, exactamente. Sí. Lamentablemente, esos son los acontecimientos que estamos aquí en la región. Y bueno, por otra parte, pues ya sabemos que el problema, el escenario belicista que está en el Medio Oriente, pues continúan, que ahora mismo hay una pausa, a ver si se llegan a algún tipo de negociaciones entre Irán y Estados Unidos. Y por otro lado, pues está la guerra de Ucrania, que ya va para el quinto año.
1: Sí, sí. Esperamos que se resuelva así todas esas situaciones por esas áreas.
0: Así mismo. Señores, vamos a una segunda pausa y cuando regresemos, más informaciones.

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0: luego de ignorar la luz roja de un semáforo y emprender la huida. En un hecho ocurrido el 24 de agosto del año 2025 en el ensanche Luperón del Distrito Nacional. La sentencia fue dictada por la octava sala penal del juzgado de primera instancia de esta jurisdicción contra Otilio Piña de la Cruz, quien además deberá pagar $1,000,000 a favor de la víctima Ariel Mueces José. El tribunal también dispuso el decomiso del vehículo utilizado en el hecho a favor del Estado Dominicano. Durante el juicio, el Ministerio Público, representando por la fiscal litigante Carleni Camilo, presentó pruebas testimoniales, documentales, periciales, ilustrativas y audiovisuales que permitieron establecer la responsabilidad penal de Piña de la Cruz y sustentar la calificación jurídica de tentativa de homicidio. De acuerdo con la investigación realizada por la Procuradora Fiscal del Distrito Nacional, Esther Sánchez, el procesado se desplazaba en Sánchez Luperón cuando ignoró la señal del semáforo en luz roja. Tras recibir la indicación de detenerse por parte de un agente de la DGC, redujo la velocidad y posteriormente aceleró de manera intencional, impactando a la víctima para luego emprender la huida. El procesado fue condenado por violar los artículos 2, 295 y 304, párrafo 2, del Código Penal Dominicano, así como las disposiciones de la Ley número 6317 sobre movilidad, transporte terrestre, tránsito y seguridad vial en la República Dominicana. La condena deberá ser cumplida en el Centro de Corrección y Rehabilitación Najayo Hombres, en San Cristóbal, por disposición de la jueza Diana Moreno. Magistrado, aquí tenemos un caso donde un ciudadano, pues, ignora primero, porque aquí tenemos dos hechos.
1: Sí.
0: Primero, ignora la luz roja del semáforo.
1: Sí, primera violación.
0: Primera violación, primer hecho.
1: Sí.
0: Y luego, cuando el agente se da cuenta de que ha violado la luz roja del semáforo, le hace una...
1: le hace una
0: seña de alto,
1: sí, de pare, sí.
0: Y lo que hace es engañarlo. ¿Por qué engañarlo? Porque primero reduce la velocidad, lo que indica que sí se va a detener,
1: sí.
0: Algo que incluso puede, ¿verdad?, dar como resultado que la gente, pues, hasta se relaje, porque si te hago una señal de alto y tú reduces la velocidad, pues sí, es indicativo que te vas a detener.
1: Sí.
0: Y por eso digo el engaño. Y cuando entonces el agente, pues, se relaja, lo que hace es acelerar, atropellando a la gente.
1: Sí, mira, en este...
0: Algo, disculpe, magistrado, algo bien importante es señalar que si vamos a los artículos mencionados aquí, está el numeral 2, el artículo 2, está el artículo 295 y el 304, párrafo 2 del Código Penal Dominicano, pero tenemos que decir que este es un hecho que sucedió evidentemente en el año 2025, cuando sí, todavía estaba vigente el Código Penal antiguo, que correcto, hasta el 3 de agosto de este año, es decir, hace unos 12 días, no había entrado el nuevo código.
1: Correcto.
0: Una acción similar a partir del lunes 3 de agosto de este año tendría una sanción totalmente diferente.
1: Sí, totalmente, totalmente. Fíjate, y quizás muchas personas se preguntarán, pero ¿y por qué, si es un asunto de tránsito, y por qué lo condenan a 2 años? Pero precisamente tú hiciste un señalamiento muy importante, y es que a esta persona, los fiscales investigadores en este proceso calificaron la acción como tentativa de homicidio. El artículo 2 y luego el 295 es lo que señala la tentativa de homicidio, y aunque aquí no señala golpe y herida, pero me imagino que sí, que atropelló a este agente, que le dio orden de que parara, porque este conductor de esta motocicleta se había pasado en rojo el semáforo. Entonces, el agente de la DGC está ahí precisamente para eso, para poner el orden. Ahora, todos sabemos que esto es una práctica ya muy común en la gran mayoría de los motoristas en este país.

0: realmente todos, porque hay muchos motoristas
1: que son muy prudentes,
0: y muy decentes, pero la gran mayoría, uno mismo lo ve encima por las aceras, doblando donde no deben doblar,
1: haciendo zigzag,
0: levantando el vehículo, calibrándolo, como decimos, que precisamente el nuevo Código Penal tiene un artículo específico para esas personas que andan calibrando los motores, y me parece que son 5 años de pena. Y es como tú dices, Carlos, si este hecho hubiese pasado después del día 3 de agosto, el mes que nos encontramos actualmente, hubiera sido otra situación para ese motorista que lamentablemente pasó la señal en rojo, y no solamente eso, sino que atropelló a este agente de la DGCET.
1: Importante señalar, magistrado, así como usted está diciendo, que incluso hay una figura penal que ha aumentado la pena en este nuevo código, que antes solamente era 2 años el máximo, y estamos hablando incluso del homicidio involuntario.
0: Sí.
1: Es decir, cuando una persona pues le quitaba la vida a otra, ya sea por negligencia, por imprudencia, pues el máximo era 2 años. Uh-huh. Ahora no, ahora aumentó a 5. Entonces estamos hablando de que aumentó un 2.5, porque el doble sería 4, y como son 5 ahora, pues ahora sería un 2.5 que aumentó en la pena. Por lo tanto, y bueno, ya el código está ahí, pero incluso pudiéramos ver, o mejor dicho, por eso siempre se hacen las investigaciones de si realmente fue un homicidio involuntario o si hubo algún
0: tentativo.
1: Exactamente, si hubo alguna intención. Y por eso siempre se investiga en primera instancia o desde el primer momento como un homicidio voluntario.
0: Sí.
1: Ya luego las investigaciones darán al traste si lo fue o no.
0: Correcto.
1: Pero es bueno aclarar aquí, como siempre es nuestro objetivo, dar las orientaciones a la población de que el homicidio involuntario ya no se castiga con 2 años, sino que aumentó más del doble de lo que era en el antiguo código.
0: Así mismo. Por otro lado, también tenemos otras noticias, y es que condenas de 15 y 5 años de prisión para procesados por trata de personas y explotación sexual de adolescente. El Ministerio Público obtuvo condenas de 15 y 5 años de prisión contra 2 personas declaradas culpables de trata de personas con fines de explotación sexual en perjuicio de una adolescente de 15 años. Valentina Madé de la Rosa, alias Miosotis, fue condenada a 15 años de prisión, y Luciano Luis Batista Chano, o Chano Batista, a 5 años de prisión. Durante el juicio, las fiscales litigantes Carlene Camilo y Gladys Cruz presentaron pruebas testimoniales, documentales, periciales y digitales que permitieron establecer la responsabilidad penal de los procesados en los hechos de trata de personas con fines de explotación sexual cometidos en perjuicio de la adolescente. De acuerdo con la investigación realizada por la fiscal Yonori Suero de la Cruz, del Departamento de Investigación de Tráfico Ilícito de Migrantes y Trata de Personas de la Fiscalía del Distrito Nacional, la víctima fue captada y mantenida en una situación de vulnerabilidad para ser utilizada con fines de explotación sexual. La investigación estableció además que los condenados obtenían beneficios económicos de dicha actividad y ejercían control sobre la adolescente, aprovechándose de su condición de vulnerabilidad. Como parte de las evidencias presentadas ante el tribunal, fueron incorporados informes psicológicos forenses, certificaciones médicas, entrevistas especializadas realizadas a la víctima, testimonios de testigos, registros de llamadas telefónicas, conversaciones electrónicas y análisis practicados por el Instituto Nacional de Ciencias Forenses, INACIF. La acusación estableció que los hechos constituyen violaciones a varios artículos de la ley número 137-03 sobre tráfico ilícito de migrantes y trata de personas, así como a disposiciones del Código Penal Dominicano, la ley número 136-03 que crea el Código para el Sistema de Protección y los Derechos Fundamentales de Niños, Niñas y Adolescentes, y la ley número 53-07 sobre crímenes y delitos de alta tecnología. La sentencia fue dictada en el tercer tribunal colegiado del Distrito Nacional, integrado por las juezas Arlene Ventura Jiménez y Evelyn Rodríguez, y el juez suplente Julián A. Vargas. El tribunal dispuso que Madé de la Rosa cumpla la pena en el Centro de Corrección y Rehabilitación CCR Najayo Mujeres, mientras que Batista deberá cumplir la condena en CCR Najayo Hombres, ambos centros localizados en la provincia de San Cristóbal. Este proceso tiene también varias vertientes y varios tipos de delitos señalados, los cuales fueron investigados por la fiscal investigadora, y no solamente en materia de violación de trata migrantes, de personas, sino también en lo que señala la ley 53-07, que es la ley especial también señalada en este proceso, la ley 136-03, que es la que protege los niños, niñas y adolescentes. O sea, estamos aquí hablando de tres renglones de diferentes leyes aplicables a este tipo de procesos, y por lo cual la condena fue entre 15 y 5 años. La condena de 15 años, pues, estableció que la responsabilidad mayor recayó sobre Valentina Madé de la Rosa, alias Miosotti, y la otra parte sobre Luis Batista, alias Chano, que este fue condenado a 5 años.
1: Totalmente. Recuerden que en un proceso penal pueden haber multiplicidad de imputados, pero no todos tendrían la misma participación. Es posible que sí. Hemos visto muchas veces como en un proceso penal, pues hay 2, 3 imputados que reciben la misma pena, porque pueden incluso ser coautores del hecho. Sin embargo, hay otros que reciben, en el mismo caso, pues reciben condenas menores. Todo esto tiene que ver con la participación de cada uno de los imputados. Quiero decir algo, magistrado, en respecto a la trata, ¿verdad? Sí. Y bueno, esta gripe está por agarrarme, a ver si yo puedo correr un poquito más que ella. Sobre la trata, quiero decir que las personas, porque hay muchas, hay personas, ¿verdad? O la mayoría de personas entienden una cosa y no entienden la otra. Quiero decir que hay muchas personas que entienden que la trata de personas es únicamente hacia mujeres. Sí. Y no, señores. La trata de personas puede involucrar o pueden tener como víctimas a hombres, mujeres, niños, niñas, adolescentes. Estos también pueden ser víctimas.
0: Y que en este caso se agrava porque se trató de una adolescente.
1: Claro que sí, que es totalmente, años. Que tiene, ya por ser menor de edad, pues también entra dentro de lo que es los grupos vulnerables.
0: Sí, y no sé, Carlos, excúsame, no sé por qué aquí la investigación también no estableció la asociación de malhechores, porque estamos hablando de dos personas que fueron condenadas. Una a 15 años, que es la principal, y la otra a 5 años.
1: Así es. También tenemos que decir que hay muchas personas que entienden que las víctimas de trata solamente son extranjeras. Y no, no son personas extranjeras solamente. También nacionales incluso pueden ser víctimas de trata. O sea que cualquier persona, independientemente de su nacionalidad o lugar de residencia, puede encontrarse en una situación de explotación. Sí. También hay personas que entienden que una persona, ¿verdad?, víctima, puede escapar si no está condenada, sí. Si no está encadenada. O sea, hay personas que tienen la imagen de que estas personas víctimas de este delito, pues están encerradas en un hotel.
0: Secuestradas.
1: Están encadenadas, que tienen que... No, miren, señores, hay muchísimas formas de sometimiento para que una persona, aún estando sin ningún tipo de cadenas o espacio físico que la mantenga ahí encerrada, pueda quedarse. ¿Cuáles son estas modalidades o cuáles son estas otras formas que pueden tener a una persona sin el ánimo de escapar? Bueno, puede ser el sometimiento que pueden hacer mediante amenazas.
0: Sí.
1: Hay, o sea, un constreñimiento,
0: sí.
1: Pueden haber deudas, aislamiento, manipulación emocional o incluso cuando son extranjeros, retención de documentos.
0: Correcto.
1: Bueno, yo te tengo los documentos, tengo el pasaporte y tú estás suelta,
0: sí.
1: Pero ¿para dónde vas a ir?
0: Exacto.
1: O sea, ya hay más que un encadenamiento físico, hay un encadenamiento mental y emocional,
0: sí.
1: También, porque realmente hay un constreñimiento.
0: Sí, sí, sí.
1: Igualmente muchas personas entienden que detrás de este delito pues hay grandes empresas u organizaciones que son los que están financiando esto.
0: Sí.
1: Y la verdad es que cualquier persona puede ser organizador, o puede estar cometiendo este delito,
0: sí.
1: Porque quienes captan o explotan también a una persona, pues pueden ser conocidos,
0: sí.
1: Y muchas veces hemos visto eso, son conocidos, son parejas, familiares, o personas incluso sin antecedentes penales.
0: Totalmente.
1: Así que hay muchas familiares o personas incluso sin antecedentes penales.
0: Totalmente.
1: Así que hay muchas percepciones que se tiene sobre el delito de la trata y explotación de personas, pero la realidad abarca mucho más. Es mucho más profunda la realidad de lo que muchas personas entienden lo que es este delito.
0: Correcto. Vamos entonces, Carlos, a dar lectura a otra de las informaciones de prensa que nos tiene día por día en la semana la Procuraduría General de la República.
1: Así es, y es que la UCAPRED, que es la Unidad de Captura de Prófugos Rebeldes y Condenados, ejecutó una orden judicial contra Andrés Horacio Sánchez Mota, luego de que se presentara ante ese órgano tras la realización de múltiples allanamientos a nivel nacional. Y, dice, luego de una activa labor de persecución que incluyó la realización de múltiples allanamientos en diferentes lugares del país, el Ministerio Público arrestó a un hombre condenado a 5 años de prisión por hechos de violencia de género e intrafamiliar en contra de su expareja. Horacio Sánchez fue arrestado para que cumpla la sentencia definitiva dictada por la segunda sala de la Suprema Corte de Justicia. La fiscal Andri de los Santos, titular de la Unidad de Captura de Prófugos Rebeldes y Condenados, solicitó y obtuvo la orden de captura y arresto que fue ejecutada en contra del procesado, la cual fue emitida el 18 de mayo del 2026 por el juez Franny González Castillo. Del Tribunal de Ejecución de la Pena del Departamento Judicial del Distrito Nacional. Magistrado, hay personas que entienden.
0: Excelente trabajo que está realizando la magistrada
1: Andri de los Santos. Así es. Igualmente quiero hacer mención a la magistrada Carleni Camilo,
0: sí.
1: Que hemos dado incluso 2 informaciones en el día de hoy donde
0: Correcto.
1: La involucran a ella,
0: sí, sí.
1: Y ha obtenido condenas en contra de personas que han ido en contra de lo establecido por la ley. Así que la magistrada Carleni Camilo del Departamento de Litigación Final de la Fiscalía del Distrito Nacional, excelente trabajo,
0: sí.
1: Está haciendo. Ah,
0: bueno,
1: esa fiscal es muy, muy preparada. Precisamente para lo que es la litigación.
0: Sí, así es.
1: Lo sé porque he trabajado con ella directamente.
0: Sí, sí, sí, así es. Por otro lado, tenemos también una información realizada en la semana por la Procuraduría General de la República, y es que el Ministerio Público reitera la contundencia probatoria de las 34 líneas de imputación en la acusación contra Jean Alain Rodríguez Sánchez y compartes. La Procuraduría sostiene que la investigación documentó una estructura criminal organizada que se destinó a la depredación sistemática del patrimonio público, el lavado de activos y la instrumentalización de la Procuraduría General de la República. El Ministerio Público reiteró la contundencia probatoria que acumuló los

0: en la 34 línea de imputación de la acusación por corrupción administrativa contra Yagalán Rodríguez, Sánchez y compartes. El órgano de justicia sostuvo que las líneas de imputación documentan una estructura criminal organizada que se destinó a la depredación sistemática del patrimonio público, el lavado de activos y la instrumentalización de la Procuraduría General de la República durante la gestión de Rodríguez Sánchez. Resaltó que el expediente contra el exfuncionario se consolida como uno de los casos con mayor cantidad de líneas de investigación en la historia del país, derivado de la multiplicidad y extrema gravedad de las acciones delictivas detectadas y documentadas por el Ministerio Público actual. Recordó que en este expediente se imputa la sustracción y desfalco de más de 6 mil millones de pesos al Estado dominicano, con una afectación directa al patrimonio público y todo el sistema de justicia. Bajo la dirección del principal acusado, Jean Alain Rodríguez Sánchez, se orquestó una conducta criminal planificada y sostenida, dijo el Ministerio Público, utilizando la institucionalidad como instrumento. La red persiguió dos objetivos constantes. Primero, la acumulación de riqueza ilícita mediante la sustracción de fondos públicos, y segundo, la construcción de una carrera política, llegando al extremo de destruir archivos institucionales, indicó. El Ministerio Público recordó que la magnitud de los actos de corrupción se refleja en el récord de líneas de investigación documentadas por los equipos de fiscales, las cuales abarcan desde extorsión y sobornos hasta sabotaje informático. En ese sentido, enumeró las principales líneas de investigación integradas en la acusación. Primero, Comité de Compras y Contrataciones. Utilización del Comité de Compras y Contrataciones como instrumento para desfraudar, desfalcar y apropiarse de fondos públicos, así como mecanismo de extorsión y manipulación de procesos. Se comprobó que eran falsas decenas de actas del comité. Segundo, estafa en suministro de alimentos. La contratación fraudulenta para proveer recintos penitenciarios y centros de menores, afectando a más de 27 mil privados de libertad, a través de un entramado de empresas que eran controladas por el acusado Rolando Rafael Sebelén, cuñado de Jean Alain Rodríguez Sánchez. Tercero, maniobras fraudulentas con documentos, falsificación, superposición digital de firmas y sellos para simular actas de sesiones que nunca se celebraron. Cuarto, destrucción masiva de archivos, acciones sistemáticas de trituración de documentos públicos de compras ejecutadas en julio y agosto del año 2020, con el objetivo de ocultar actos ilícitos. Quinto, contratación fraudulenta del laboratorio de ADN y NACIF, esquema de falsedad y soborno que resultó en la adquisición de equipos inservibles con pérdidas millonarias para el Estado. Sexto, plan de humanización. Uso indebido del plan de humanización del sistema penitenciario, incluyendo el CCR La Nueva Victoria, para captar sobornos millonarios y lavar activos a través de múltiples empresas contratistas. Se montó un absoluto esquema de corrupción en el que se asignaban las obras con la obligación de entregar sumas millonarias en efectos y a través de empresas, y la gran parte en efectivo. Séptimo, recepción de información privilegiada y pagos por bienes no entregados para canalizar soborno. AM Multigráfica y Soluciones Globales Pérez Mella. Octavo, desfalco mediante boletos aéreos Global Tours y Travel. Adquisición de pasajes y hospedajes con fines personales y políticos, encubiertos mediante facturas falsas. Noveno, fraccionamiento de contrataciones con fines ilícitos para cobro de soborno. Décimo, financiamiento ilícito de carrera política, CIRD y PGR, desvío de presupuesto, nómina e instalaciones públicas para propaganda y proselitismo del movimiento político Renovación. Once, lavado de activos a través de testaferro, sede del movimiento Renovación, adquisición de la sede política, utilizando prestanombres y pagos en efectivos por 1.268.500 dólares, para ocultar al beneficiario real. 12, estructura de propaganda y acoso, granja de bots, financiaba con dinero de la corrupción la creación de más de 18 mil cuentas falsas en redes sociales para promover tendencias políticas y ejecutar las campañas de descrédito contra periodistas y líderes de opinión. También la contratación irregular de asesores internacionales. 15, la línea de sustracción de fondos para pago de asesores de comunicación. Simulación de capacitaciones institucionales. Y también otros señalamientos en este proceso.
1: Magistrado, aquí con esta información que usted, ¿verdad?, ha dado a toda la audiencia, pues el Ministerio Público está demostrando que tiene un caso con sustentos para lograr una condena a través de las pruebas que tiene y las líneas, ¿verdad?, de contundencia probatoria, tal cual ha dicho esta información. Así que, bueno.
0: Sí, este lunes, precisamente, el segundo tribunal colegiado del Distrito Nacional tiene en sus manos la decisión sobre si el proceso lo va a extinguir o va a continuar con la presentación del mismo.
1: Exactamente. Y recordemos que el Ministerio Público está diciendo esto, que tiene estas líneas, ¿verdad?, contundentes como forma para probar la acusación en contra del imputado, porque recordemos que hay un estado y es un principio, de hecho, que es el estado de inocencia. Una persona puede estar siendo señalada, pero siempre debe tratarse hasta que no sea condenado de forma definitiva como inocente.
0: Correcto, aunque en esta decisión que dará el segundo tribunal colegiado el próximo lunes, ambas partes, si esa resolución, esa decisión, esa sentencia, vamos a llamarle, no le favorece, pues tienen la opción entonces de apelar esa decisión.
1: Y ya finalmente, y de forma rápida, pues tenemos que en Santo Domingo Este, ¿verdad?, un tribunal impuso medida de coerción consistente en presentación periódica contra un hombre procesado por el Ministerio Público luego de que fuera arrestado el pasado 1 de agosto con un arma de fuego sin documentación y un monitor tras el incendio ocurrido en una tienda de muebles y electrodomésticos de la demarcación. Fíjese que dice 1 de agosto, o sea que fue antes de la entrada en vigencia del nuevo Código Penal. Así que también este será juzgado y procesado con el código anterior. Señores, hemos llegado a la parte final ya de este programa, La Voz de la Fiscalía, agradeciendo a todos ustedes el favor de su sintonía. Igualmente agradecer al equipo técnico que hace posible esta transmisión y que nosotros podamos llevarle a ustedes orientaciones e informaciones de interés, porque cuando se trata de justicia, a todos debe interesarnos. Magistrado, como siempre, ha sido de mucho agrado realizar este programa en su compañía. Y nada, simplemente recomendarles o exhortarles a la audiencia que está ahí que no se muevan, porque a continuación viene Mister Deportes.
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1: En CDN Radio, la hora, 11 de la mañana.
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0: Muy bienvenidos sean todos. Gracias, doctor. Sí, nos fuimos. Estamos aquí, doctor Pujols. Estamos en Mister Deportes. Agradeciendo primero a Dios, antes que cada cosa, y luego a cada uno de ustedes, que son los que hacen posible que este programa esté en el aire. Estamos en YouTube, Plasencia. El señor Plasencia, Darwin Plasencia, encargado del video, para ponernos en vivo a través de YouTube. Estamos en el aire, Juan Carlos García. Y Juan Carlos García nos asegura que estamos en CDN Radio 92.5 FM para el Gran Santo Domingo, 89.7 para la región norte, 89.9 para Punta Cana. Ya escucharon que el doctor está aquí, así que lo voy a presentar de una vez, doctor Pujols. Eduardo Pujols,
1: bienvenido. Muy buenos días, muchas bendiciones, señor. Qué bueno estar en la presencia de Dios
0: con
1: en este programa.
0: Con entusiasmo.
1: Dándole la gloria, la honra y el poder a él, papá Dios.
0: Amén.
1: Gracias por otro día nuevo en nuestras vidas, señor. Amén. De nuevo aquí, pues me tenía limitado venir aquí un señor que se llama Fran Camilo.
0: No.
1: Pero de nuevo aquí otra vez.
0: No.
1: Así cuidando no. Mi salud.
0: Vamos a decir cuidando que estamos en un proceso de remodelación y que esta construcción no te favorecía.
1: No, pero iba a decir, Fran, no hay tiempo.
0: Porque es que de una vez me llama la atención. La doctora Ramos arranca. Fran, ¿y por qué tú no querías que él fuera? Me llaman, tú sabes
1: no,
0: que
1: no,
0: me
1: no,
0: reclaman.
1: No. Tú sabes que es así. Gracias a ti, cuidando mi salud, porque en realidad no podía venir por la remodelación que estamos haciendo aquí, olor a pintura, polvo, pero estamos aquí de nuevo otra vez para brindarle muchos temas de actualidad de Major League Baseball y de Aaron Jobs.
0: Sí, vamos a hablarlo. Hoy el tema de medicina deportiva es un misterio para mucha gente y es el tema de Aaron Jobs, el buque insignia de los Yankees, que hace rato que no tiene una pelota, doctor.
1: Te tienen que hablar de eso. Es que él no tiene problema de la costilla secundaria ahí.
0: ¿Cómo?
1: Hay algo más grave ahí.
0: La costilla.
1: Es que la costilla por estreno dura tres meses.
0: Déjelo así. Ay, que una vez a mi Sosa se lesionó una costilla con un estornudo.
1: No, es déjelo así. Me criticaste.
2: Esa famosa, esa.
0: Claro,
2: esa
0: famosa. Bueno, ya la escucharon, también está con nosotros Ariel Pérez. Arielito, ¿qué me trajiste?
3: Muy buenos días a todos en este día, este sábado. Bienvenidos a esta edición de Mr. Report, así que revista deportiva ya.
0: Muy bien.
3: Somos familia. No, todo bien, gracias a Dios. Todavía tengo un poquito de resaca de los Juegos Centroamericanos, me ha hecho falta.
0: ¿Cómo así, Billy?
3: Sí, me ha hecho falta, como que no hay una natación, no hay un taekwondo.
0: De los Juegos Centroamericanos, yo te voy a poner algo para que te alegre un poco, de los Juegos Centroamericanos y del Caribe. Pero en el fútbol, un invitado que tenemos aquí de apenas 8 años, sí, te estaba diciendo cuál es el titular, repítelo para confirmación.
3: Sí, lo tiró así, dijo él, con eso que tiene que empezar. Digo yo, no, pues eso es, él dice eso.
0: ¿Y qué fue lo que te dijo?
3: Y es que Ferran Torres, jugador de en la selección española, campeón del mundo en este verano, ha sido traspasado al Paris Saint-Germain de Francia. Del Barcelona al PSG, Ferran Torres ahora es nuevo jugador del PSG, que definitivamente ha sido el mejor equipo del mundo en los últimos años, un equipo que ha ganado la UEFA Champions League 2 años consecutivos, que ha llegado a ese punto de dominio que el jeque siempre quiso, Luis Enrique, dio en la clave. Muchos pensaban que sin Mbappé todo se iba al desastre y no fue así, al contrario, sin Mbappé es que el PSG ha tenido ese éxito que siempre quiso y ahora tiene a uno de los mejores jugadores de España en su 11.
0: Sí, señor, y Mbappé, ¿qué dirá? Está haciendo buen vista él. Déjalo así, porque tenemos que presentar. Digo, cualquiera se puede hacer buen vista cuando del equipo que tú te fuiste
3: empezaron a ganar
0: después que tú saliste. Bueno. Y yo no creo en eso de cábala, mala suerte. Yo vivo para glorificar a mi Señor. Yo soy hijo de Dios, glorifico al Señor Jesús, pero gente como él tiene que estar pensándolo muy bien.
3: De hecho, hay un video por ahí de un documental que hizo el PSG en el último año de que Mbappé estuvo con el equipo.
0: Sí.
3: Donde se ve a Luis Enrique reclamándole, diciéndole, cuando tú tienes la pelota jugamos con 11, pero cuando tú no tienes la pelota jugamos con 10.
0: ¿Qué?
3: O sea, tú no defiendes. Él decía, yo necesito que tú defiendas.
0: Esa matemática no me da.
3: ¿Cómo así? Ni Mbappé le daba tampoco, porque él se refería de que cuando no tenemos la bola, jugamos con uno menos porque tú no apoyas en el aspecto defensivo.
0: Correcto.
3: Y hasta que tú no puedas ser un jugador de equipo, no vamos a ganar. Y al final de esa temporada, ¿qué pasó? Mbappé al Real Madrid, pero el PSG ya ha ganado 2 Ligas de Campeones.
0: Sí.
3: Y el PSG llegó a armar equipos a nivel de talento mejores que los que han ganado la Liga de Campeones, pero no se trataba de
0: pero
3: eso.
0: Pero ya déjalo así, porque vamos a desarrollar la sección. Estamos en la portada. Ahora, ya que tú dijiste eso, ¿y cuánto ha ganado Real Madrid después? Deja el chisme, ya, dejemos el chisme.
3: No me den por ahí, no me den por ahí.
0: Que
3: me
0: tranquilo, duele. Sí, yo sé. Y Angel Gómez también. Ay, ay. Angel no sabe quién está aquí hoy. Yo mencioné el invitado de 8 años, pero Angel no sabe quién es la mamá. Una integrante advitan de este programa. Yo voy a hablar de eso en breve, porque tengo que felicitar a mi querido compañero que voy a presentar ahora, y lo felicito por la cantidad de comentarios positivos que está generando su segmento en Revista Deportiva cada miércoles, cuando traemos al hombre de la industria a hablar de béisbol, Félix Félix. Querido hermano, bienvenido, ¿cómo estás?
4: Muchas gracias, Frank, como siempre dándole las gracias infinitas a Dios por esta oportunidad que me brinda de poder estar aquí en Mister Deportes Radio y ahora en YouTube.
0: Sí, señor, estamos en YouTube, en el canal de YouTube. Félix, hay muchas cosas del béisbol, ya estamos entrando en la etapa madura de la temporada, pero para titular, yo quiero que hablemos algo de lo que está pasando con el cerrador de los Dodgers. Ayer logró pasar un susto, me refiero a Edwin Díaz, porque se llenaron las bases y todo, pero pudo cerrar. ¿Qué está pasando para ti con este boricua que llega con carácter o con etiqueta de estelar al equipo de los Dodgers y como que está pasando trabajo? ¿Qué tú entiendes que sucede ahí? El hombre de la industria, analizando hasta los movimientos del pitcher.
4: Sí, yo lo que creo es que es un problema de ritmo, de adaptación mecánica, que puedo explicarlo un poquito más adelante, pero creo que por el tiempo que él estuvo fuera de, o sea, inactivo en la lista de lesionados, su brazo está bien, porque su velocidad está rondando las 97, 98 millas por hora, pero los picheos rompientes de él no están teniendo los efectos que se necesita para poder salvar un juego. Recuerden muy bien que los relevistas, no solamente ahora mismo, están dependiendo de la velocidad, sino también de la localización, que él no la tiene ahora, y de los picheos rompientes, que no están surgiendo los efectos que deben de surgir o tener en el momento indicado.
0: Bueno, pues vamos a hablar de eso más adelante, cuando hablemos precisamente de ese triunfo de los Dodgers. Y también, Félix, el seguimiento a los jugadores que han cambiado de franela para esta parte final. Te felicito una vez más, Félix, porque lo que dijiste de Tarik Skubal, después lo vi en Grandes Ligas. Digo yo, ¿será que no están viendo a nosotros? Cuando tú dijiste que para los Dodgers era una ganga conseguir un pitcher como ese para el final de la temporada pagando tan poco dinero. Sí. Recuerda, le refresca a la gente de qué se trata. O sea, el hombre hasta ahora para mí me ha dejado esperando con el uniforme de blanco, azul, azul, blanco. Pero definitivamente que es una garantía para lo que viene.
4: Sí, porque es que los Dodgers no contrataron a Tarik Skubal simplemente para la temporada regular. Ellos contrataron a Skubal para los playoffs y para llegar al tercer título de la Serie Mundial, que ellos ostentan, tienen dos, ahora ellos quieren el tercero. Recuerden que los Dodgers tienen una rotación no solamente de 5 lanzadores, tienen una rotación de 8, y esos 8 ellos lo van a utilizar en el playoff, como empezaron a utilizar desde el principio ahora en esta semana a Blake Snell. Lo están preparando para lo que es una rotación de 8 en los playoffs, que es donde cuenta. Ya los Dodgers tienen una ventaja cómoda de 8 juegos sobre San Diego y 9 sobre Arizona, y ellos lo que necesitan es que esos lanzadores estén adecuados y que estén en condiciones para el playoff que se avecina prontamente.
0: Bueno, hay mucha gente ya reportando por YouTube, gracias a lo que están escribiéndonos, y hay una pregunta que hace un joven llamado André Antonio, a lo mejor es Andrés, pero su usuario dice André Antonio, y esa pregunta te la voy a dejar a ti, Félix. Okay. No sé si para desarrollar hoy, porque lleva profundidad. Él pregunta, sí, ¿cuál sería la alineación ideal de todos los tiempos en MLB? Él no está hablando de dominicanos, él está hablando alineación de ideal de todos los tiempos. Wow. Eso es como que es profundo, ¿verdad? Wow. José Alberto Polonia dice, muy buenos días a todo ese equipo, ese super elenco de la Crónica Deportiva, mis aprecios como siempre.
4: Gracias.
0: Vuelve Andrés y reposta, dice, ¿cuál sería la alineación ideal? Vamos a trabajar con eso, Andrés, pero no ahora mismo. Aridio Mendoza dice, buenos días, Super Frank. Muchas gracias. Eso me acordó a la Z en mi infancia. ¡Oh, sí! ¡Super Frank! Bueno, dice, buenos días, Super Frank, hijo de Dios, bendiciones desde Santiago. Amén. Hijo de Dios sobre todo. Y que Dios te bendiga a ti también. Angels GD, ¿quién? El doctor. Ah, pues tenemos oro olímpico.
1: Ay. Angel, con calma, Angel. Ahora, recuerda que aquí hay posiciones intocables.
0: Ay, sí,
1: un abrazo, señor. Te queremos mucho.
0: Dice Eric Players, Ariel Pérez, el ministro del deporte, está por ahí. Ministrico, el ministro no es Radamés Calaza.
3: Ay. Sí, pero somos ministros de diferentes departamentos, de diferentes ministerios. Estamos en el mismo gobierno.
0: Bueno, sigue diciendo por aquí José Alberto Polonia, la semana pasada no pude encontrarlo, no estuvimos, hubo unos pequeños inconvenientes la semana pasada, yo tampoco estuve por aquí, por eso no se pudo resolver. Pero te agradecemos la preocupación por estar siempre con nosotros. Y denle like, ponle la campanita. Yo tengo que aprender todas esas frases. Para... Sí,
3: porque... Suscríbase, comente, comparta.
0: Esto es lo moderno. Señores, cuando yo comencé había que estar en televisión, en radio para pegarse. Ahora no, ahora hay que estar por aquí, en YouTube, hay que estar en las redes y no sé.
3: Como cambian las cosas.
0: Sí. Said Bobadilla dice desde Baní. Said, los mangos.
3: Ya pasó.
0: Pero no entremos en chisme, dice. Dios les bendiga grandemente al mejor programa de fin de semana, dice Said Bobadilla, viendo a los niños representando bien la tierra del béisbol, no así como los mayores. Se refiere a la serie del Caribe Kids que está en pantalla en CDN Deportes. Ahora mismo hay una retransmisión porque los juegos son más tarde, el día de hoy. Pero ayer Dominicana volvió a ganar y en 3 años, 3 ediciones que lleva la serie del Caribe Kids, Dominicana no ha perdido un solo juego. Vamos. Y ayer ganaron a base de palos, 11-1 le ganaron a México Rojo y así termina de manera invicta la serie del Caribe Kids.
3: Es una locura realmente lo que están haciendo esos niños. O sea, se ven muy por encima del nivel, o sea, de esa edad, porque tú lo ves con los otros equipos, con los otros países, y se ven por un nivel muy por encima. La manera que juegan, tan inteligente, tan disciplinada. O sea, no parecen niños la manera en cómo están jugando. Porque dicen que el béisbol es un deporte de niños jugado por adultos. Pero tú ves esos niños y se ven tan profesionales la manera en cómo juegan el deporte, que el futuro del béisbol dominicano está en buenas manos, definitivamente.
0: Seguro que sí, pero el tema con el futuro, el presente y el pasado del béisbol es el sistema que nosotros vivimos. Que se lo he dicho a tanta gente. Bueno, nosotros vamos a estar en el programa de Jochi Santos, es temprano todavía, en esta semana, y dentro de las conversaciones que hemos tenido, decían, pero ¿qué le pasa al béisbol? ¿Por qué no ganamos medalla? Es que el béisbol está preso. El béisbol tiene a los mejores bajo contrato. Los Juegos Olímpicos sacaron el béisbol porque dicen los mejores no vienen aquí porque claro, no sueltan sus equipos de grandes ligas y coinciden las temporadas. Entonces,

0: El béisbol nuestro está preso. Esos niños que están ahí porque no están bajo contrato y no pueden.
1: Claro.
0: Por ilegalidad, ¿verdad? Pero una vez crezcan, de hecho, yo no sé si debería repetirlo yo aquí porque no tengo la certeza, pero se habló de un nombre de un niño que el otro día dio varios jonrones en un juego, que está comprometido, apalabriado ya con un equipo de grandes ligas.
1: Sí.
0: Son niños de 12 y 13 años, de por Dios, déjenlo disfrutar. Que me acordaste cuando tú decías eso, Ariel, una promoción que había hace un par de temporadas en grandes ligas con los principales estelares, Mike Trout, diciendo, let the kids play.
1: Let the kids play.
0: Déjanos jugar. Exacto. Deja a los muchachos que se diviertan y jueguen.
1: Exacto.
2: Tú sabes que he dicho una gran verdad, Fran. Al niño que ha dejado que queme etapas.
1: Claro.
2: Ese quema etapas de su niñez, adolescencia. Déjenlo que la desarrollen, que la disfruten, que la gocen. Y después de los 15 años, 16, tú lo firmas o lo buscas.
0: Claro.
2: Pero déjalo vivir, que
0: hay gocen, que cambiar el sistema.
2: Que se diviertan.
0: Hay que cambiarlo. Mire, dice Aridio Mendoza, lo que más me gusta de este programa es que Dios está primero que ustedes.
3: Amén. Así debe ser.
0: No solamente el programa, en la vida de cada uno de nosotros, Dios primero, como dice la Biblia, las cargas, buscar de Dios y su justicia primero, lo demás viene por añadidura, lo demás viene solo. Entrégale su vida a Dios, olvídese de las preocupaciones, que Dios es el que resuelve, el que pelea nuestras batallas. Finalmente, entre los saluditos que tengo rápidamente por aquí por YouTube, dice David Díaz, bendiciones miles, eso es lo que me gusta, seguimos detrás. David Díaz, me suena ese nombre, no sé si tendrá que ver con Davidcito que está por aquí. Angel Gómez, ¿tú qué estás viendo? Yo no sé si cuando yo lo diga lo arranca para acá.
1: ¿Él es capaz? Sí, porque, ¿él es capaz de salir para acá?
0: Porque yo lo conozco.
2: No lo diga. No
1: ¿él es capaz de salir para acá?
0: Sí, tengo que decirlo, porque una de las bendiciones que hoy está recibiendo este programa es la visita de una miembro advitan del programa.
2: Le queremos mucho.
0: Ella dejó de venir porque tiene otras obligaciones, es abogada, ha llegado muy alto en el mundo del derecho. Hizo familia, anda aquí con su niño que ya tiene 8 años y lo vamos a entrevistar como atleta de aguas abiertas en breve. Y yo no puedo dejar de decirlo porque realmente hace falta verla por aquí. Es muy grato, es muy agradable ver por aquí. Atención, Angel Gómez, atención, Perla Brito, está con nosotros por aquí Maicar Mejía Barros.
2: La queremos mucho.
0: Oh, pero Dios bendiga, Maicar. Y que Davidcito, que es su niño, con el que vamos a hablar en un momentito. Él me dijo, yo le dije, vamos a hablar de política, ¿verdad? De Donald Trump. Y dice, sí. Muchacho, sin miedo al éxito. Voy a hablar de todo lo que le preguntemos. Y de Fernando, ¿cómo se llama el que?
4: Ferran Torres.
0: Óigalo usted.
2: Ahí está.
0: Óigalo usted. En un momento, te presto un micrófono, que me lo diga aquí. ¿Quiere? Sí. Atención, Ángel Gómez. Por aquí está Maicar y Davidcito. Están con nosotros. Qué pena que no vino David Grande, porque debe estar trabajando. Eso me lo trabaja demasiado. Porque es toda la familia la que nosotros recibimos aquí siempre. Said responde mi inquietud. Dice Said, los mangos se fueron hace tiempo.
2: ¿Lo dije?
0: Y las avispas acabaron conmigo cuando reuní los de ustedes. Y los dejaron. ¡Ay, Perla Brito! Tú estabas encargada de buscar esos mangos. Hacia el próximo año les llevaré. Pero se dañaron. Dime, por favor, que por lo menos tú los regalaste, si no fue que los vendiste, que le sacaste provecho.
1: Que llame y dé una explicación.
0: Sí,
1: que llame y dé una explicación.
0: Bueno, vamos a abrir los teléfonos en breve. Tú hablabas de los centroamericanos. Ariel, te diré esta información que a mí me gustó muchísimo. En estos días tuvimos un panel para el periódico El Caribe y CDN con los 3 principales nombres que pudimos reunir, porque fueron muchos los protagonistas, pero estos 3 fueron líderes, fueron cabeza en la organización de los Juegos Centroamericanos y del Caribe. Estuvo en nuestro estudio de CDN el ministro de Deportes, Kelvin Cruz, el presidente del comité organizador de los Juegos Centroamericanos y del Caribe, José Monegro, y el presidente de los dueños de los Juegos, el querido Luis Mejía Oviedo, presidente de Centro Caribe Sports. En esa entrevista, mi querida compañera Ekmari Ugarte le preguntó que Venezuela, ella chama venezolana, le dijo con orgullo, Venezuela será la próxima sede, y Venezuela, y yo le hacía señas, espérate, aguanta, porque yo participamos en la ceremonia de clausura, ustedes lo saben, y yo decía a los organizadores de la ceremonia, Alberto Sayas y al grupo de compañeros, yo le decía, pero ¿y por qué aquí no tenemos la próxima sede? El protocolo invita que en una ceremonia de clausura el siguiente país se presente y diga parte de lo que pretende hacer. No, que no está ratificada. Digo, ¿cómo que no está ratificada? Ahí me enteré que no estaba ratificada, y con la pregunta de Igmari en la entrevista, entonces confirmé mis sospechas, porque la respuesta de Luis Mejía Oviedo fue: mira, Venezuela está propuesta, pero hay dos países más que están detrás de esto. Y con Venezuela nosotros no queremos hablar ni ratificar nada por lo que acaba de pasar.
1: Claro, claro.
0: Venezuela está en una crisis que, gracias a Dios, va saliendo bien de eso. Y parte de la alegría que ha recibido Venezuela fue ver a su equipo llegar aquí a su selección en un cuarto lugar del medallero. Recuerden que en el medallero centroamericano, una vez más ganó México. México y Cuba son los dos equipos, los dos países que han ganado. En segundo lugar quedó Colombia, que fue una grata sorpresa. En tercer lugar quedó Cuba y luego quedó Venezuela. Entonces, hoy nosotros tenemos la noticia, y es lo que te traigo, mi querido Ariel, que la presidenta encargada de Venezuela, Delcy Rodríguez, ratificó este miércoles la propuesta de su gobierno de que el país petrolero sea la sede de los Juegos Centroamericanos y del Caribe de Venezuela en el 2030, que tendrían lugar después de los nuestros. Ahora, ¿qué sucede? La sede, y eso lo aprendí en esa entrevista también, que debe estar ahí en YouTube de CDN 37, y los cortes y demás que hemos sacado para CDN Deportes, la sede se le da a una ciudad, no sí. se le da a un país. Por esto esos juegos fueron Santo Domingo 2026. No es la isla, es la ciudad, es la capital Santo Domingo, aunque por asuntos propios y naturales de otros deportes hubo que jugar, hacer actividades en Puerto Plata, en Cabarete, con el surfing,
1: que es similar, en Salinas. Es similar a los Juegos Olímpicos, que es la ciudad, o sea, correcto. Es París 2024, correcto. Es Beijing 2008 y así.
0: Entonces, en este caso, la presidenta está ratificando, pero ellos tienen 90 días para decir dónde lo harían, cuál es la sede, y de lo contrario, si en 90 días no se conoce una sede, entonces se considerarían las otras. Se habla de Honduras, se habla de otros países que estarían detrás, pero por lo pronto sí. Venezuela tiene el carril de adentro, y dependiendo de lo que suceda en Venezuela, entonces se sabrá si se le da o no la sede a Venezuela.
1: ¿Se sabe con exactitud quizás cuáles son los otros dos países que más chance podrían tener
0: de no ser Venezuela? No tengo el dato. Sí leí por uno de los cables, de los tantos cables que nos llegó, que Honduras está aspirando también a montarlo. Recuerden que estos son Juegos Centroamericanos y del Caribe. No está Norteamérica, no está Estados Unidos, no está Canadá. No están esos países potencia. Por eso usted ve que México y Cuba son los que siempre han ganado, porque esto es regional. Y para muchos, incluyendo al propio Luis Mejía Oviedo, estos son nuestros verdaderos juegos. Nos estamos midiendo a similares nuestros, nos estamos midiendo contra islas. Por eso esas cuatro medallas de oro del Irán y Alonso, y ganándole a las jamaiquinas, entre otros, tienen que tener un sabor especial.
1: Claro, claro.
0: Y ya se habló de que le están entregando un apartamento amueblado. Es lo menos que se puede hacer, ¿verdad? Entonces, la misma actuación de Marilady Paulino bajo lluvia. Esa medalla de oro de Marilady, la medalla del 400 mixto, que ella no iba a participar en eso, y a última hora es el ministro de Deportes que dice, ella tiene que participar. Y ella dijo, ah, pues perfecto, yo voy a participar, y era una sola carrera por medalla de inmediato y la ganamos. Eso fue el lunes, sí. Antes de que terminaran los juegos. Entonces, hablábamos del ministrico, ya está aquí,
1: Radamés Calaf. ¿Lleva el ministrico?
0: Tengo que decirlo, porque Radamés Calaf dijo en su casa, yo voy para el programa y no lo han escuchado, entonces tienen que estar ahora mismo preocupados. No suena. ¿Para dónde cogió? No,
1: ¿dónde
0: pero,
1: él está?
0: Pero él está aquí.
2: ¿Pero quién es este?
0: El ministrico Radamés Calaf.
1: Muy orgulloso de él.
0: Sí.
1: Hizo un gran trabajo en este juego.
0: Sí.
1: Se fajó.
0: Sí, definitivamente.
1: Se fajó.
0: Todavía no me ha llegado el porciento de lo que cobró que me toca como representante. Pero no. De hecho, miren el abrigo que yo tengo puesto. Este abrigo es de los juegos.
1: Está bello.
0: Sí, pero me costó un dinero. Sí. Vamos a la pausa.
1: No fue. No.
0: Vamos a la pausa, que voy a decir cuánto me costó. Venimos ahora.
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5: Para, sí. Estamos aquí, no se me vaya nadie, que ya me abrieron los micrófonos, y yo tengo un lío aquí. Tienes razón,
6: estás
5: querido.
6: Esto es en vivo.
5: Sí, esto es en vivo, esto es en vivo. De todas maneras, está resuelto ya. Vámonos entonces con lo otro que traje y déjalo ahí mismo porque yo quiero que la gente vuelva a vivir esto.

nación a creer en lo imposible. Invicto durante 43 finales consecutivas, conquistó los campeonatos mundiales de Edmonton 2001 y París 2003, el oro panamericano de Santo Domingo 2003, en Atenas 2004 hizo historia al entregar a la República Dominicana su primera medalla de oro olímpica. Y 8 años después regresó a la cima en Londres 2012 para coronar y entregar otro oro a República Dominicana. 2 veces campeón olímpico, 2 veces campeón mundial, uno de los mejores ballistas de todos los tiempos. Este estadio donde hoy vuelve a encenderse los sueños de una nueva generación lleva su nombre. Con nosotros, el campeón eterno, la leyenda, el Super Félix Sánchez.

0: Luz, ahí está.
1: Toma el abanico.
0: ¿Qué? Aquí tenemos, sí, no, que también se emocionó. Señores, quisimos poner este audio y bueno, Juan Carlos me va a matar porque yo he hecho aquí una serie de desórdenes, pero ese audio quisimos ponerlo porque definitivamente que lo que hemos vivido es histórico y nos tocó ese momentito del audio de Félix Sánchez. Todavía yo me encuentro con gente en la calle y me pregunta, pero ¿y ese eras tú, Fran Camilo? Sí. Gracias a Dios, ese momento nos permitió vivir. Junto con el momento, vuelvo a dar crédito, lo he hecho ya varias veces públicamente, pero vuelvo a dar crédito y agradecimientos a Alberto Sayas, de AZ Films, que fue quien produjo la ceremonia de inauguración, quien produjo la ceremonia de clausura. Y Alberto Sayas nos había hablado de esto hace un par de años ya. Nos decía, óyeme, te hemos invitado a tantas actividades que tú te has convertido en la voz oficial de los Juegos. Vamos a estar en la ceremonia inaugural también. En ningún momento yo pensé que era algo así tan majestuoso como esto. Obviamente crédito a Juan Manuel Tejeda. Juanma es el hombre que escribe, el hombre que puso con su pluma esas palabras hermosas. En un momento determinado tuvimos que improvisar, pero fue lo menos. O sea, no quiero quitarle a Juanma su crédito, al contrario. Eso creo que es parte de nuestra profesionalidad y nuestra ética. Juanma es excelente. Juanma trabaja para películas, trabaja para espectáculos. A veces usted va a un espectáculo de un artista X y llega un momento en que se está produciendo algo que Juanma escribió. Así es Juan Manuel Tejeda, que es extraordinario en su trabajo. Entonces, junto a ellos, mis compañeros, obviamente mis compañeros que también produjeron estos momentitos importantes de nuestras carreras. De hecho, ya lo anuncié, ya lo dije, el próximo programa de Jochi Santos en Color Visión, Jochi y Albert Mena nos reciben para hablar de esa experiencia. Es temprano todavía. O sea que gracias, la verdad, estas son bendiciones. Y como le decía a una persona ejecutiva en este canal, al final de cuentas es Fran Camilo el de CDN. Y la gloria que sea de Dios, ¿verdad?
2: Amén,
0: pero ya la gente, independientemente del nombre de este programa, del Mister Deportes, la gente que conoce esto como mi marca, la gente a quien escucha o a quien ve en momentos como este es a Fran Camilo el de CDN. Definitivamente son muchos años ya entregados a esta causa. Vámonos entonces con el tema del momento. Después de reiterar, yo no subí las fotos, déjame subirla al grupo, porque yo estoy seguro que cuando el querido Angel Gómez vea
1: esa foto,
0: quiénes están aquí, va a arrancar para acá. Entonces, ahí estoy poniendo las fotos. Dígame, señor. Dice Radamés. No, Radamés, esos chistes sangrones nada más me lucen a mí aquí. No, y a Perla, que es la que maneja caja chica. Vámonos entonces a hablar de lo que está pasando en el mundo de los deportes. Hemos visto este éxito de los Juegos Centroamericanos y del Caribe, y ahora viene más, porque estamos transmitiendo la serie del Caribe Kids, pero lo próximo que tenemos en pantalla para el país es los Juegos de las Reinas del Caribe. Vienen los eventos clasificatorios al Mundial y a los Juegos Olímpicos para las Reinas del Caribe como anfitrionas, ahí mismo en ese pabellón de voleibol, Ricardo Gioriver Arias. Eso va a ser a partir del día 21, la primera etapa va a incluir a Estados Unidos, la segunda etapa no, porque ya están clasificados como sede Estados Unidos y Canadá, que van a estar participando en el clasificatorio al Mundial. Ellos son parte de la sede, y para los Juegos Olímpicos Estados Unidos es sede, pero hay un solo puesto,
1: sí,
0: para eso. Entonces, Ariel, ¿qué tú crees que va a pasar ahí? Ahora con esta euforia que hay de los Juegos Centroamericanos y del Caribe, yo imagino que la gente va a abordar, que de hecho, escuché, no lo he visto, que ya las boletas están a la venta para sí, este espectáculo. ¿Qué tú crees que va a pasar ahí?
1: Mire, definitivamente el apoyo que hubo en estos Juegos Centroamericanos, particularmente con las reinas, fue, se podría decir que fue quizás de las disciplinas que más se apoyó. Y el dominio que mostraron en todos los juegos fue algo simplemente apabullante. O sea, la manera en cómo ellas ganaban los partidos, la mayoría 3-0, 3-1, o sea, fue una cosa increíble. Y recordar que este momento de clasificación, en el 2023, las reinas también ganaron. Se están defendiendo lo que es prácticamente un título, por así decirlo, porque en el 2023, para los Juegos Olímpicos 2024, ellas ganaron ese pase por igual. y definitivamente son las favoritas. También mencionar que los que queden en semifinales pasan a la Copa Mundial, que es en el 2027, pero como usted dice, es un pase directo, y ellas ahora mismo son las favoritas y se espera que sean a casa llena definitivamente.
0: Bueno, yo espero, independientemente de que sean las favoritas, porque me gustó escuchar a Cristóbal Marte decir en un medio por ahí que les fue mal en la Liga de Naciones.
1: Correcto.
0: Y que la gente estaba diciendo, ya se acabó el reinado de la Reina del Caribe. Y dice Cristóbal, eso fue una estrategia. Para nosotros no tenía tanta importancia lo que estaba sucediendo ahí en la Liga de Naciones que lo que debió pasar en los Juegos Centroamericanos y del Caribe. Recuerden, y eso lo decía yo en las cápsulas que hicimos para Claro, que vuelvo a agradecer, Claro, gracias por tenerme pendiente para sus cápsulas que están ahí colgadas en las redes sociales de Claro, y yo también reposté en mi Instagram, que yo decía, en ese mismo escenario fue que se ganaron el apodo de Reinas del Caribe en el año 2003.
1: Panamericanos.
0: En los Juegos Panamericanos de Santo Domingo 2003, todavía Cuba era la dueña de la región, y fue a Cuba que le ganaron esa última medalla que lograron en esos Juegos Panamericanos. O sea, ese escenario tiene un sabor especial para la República Dominicana. Entonces, doctor Pujols, ¿qué usted cree que va a pasar ahí?
2: Yo te digo algo, me siento tan orgulloso de ser dominicano, porque he visto el relevo de la Reina del Caribe paulatinamente. Sale una, entra otra, con cualidades excepcionales de juego. ¿Qué va a pasar ahí? Lo más importante es que tenemos el apoyo del público dominicano. Entonces yo veo ahí la Reina del Caribe favorita para ganar esto. Cristóbal ha hecho un trabajo enorme, enorme, enorme, enorme con ese equipo de voleibol. Hacer un equipo de abajo, hacer la Reina del Caribe hoy en día. Ganarle a Puerto Rico antes o a Cuba era un milagro.
0: Así es.
2: Ahora no, ahora es una tradición hacerlo.
0: Así es. Al menos es la expectativa de lo que tenemos, es esperar que eso suceda. Félix.
3: Sí, de verdad que uno se siente bien orgulloso cuando uno ve la planificación que tiene el programa de la Reina del Caribe. Cuando tú puedes observar muchachas que ya son convertidas en adultos ahora mismo, estando dentro del mismo programa para orientar a las que vienen subiendo. Cuando tú ves una Londa Tapia, que es una niña que viene emergiendo ahí, ya está adquiriendo las experiencias de dos o tres torneos. Cuando viene a llegar ya los Panamericanos, un mundial, ya va a gozar con la experiencia. Y hablo de Alondra Tapia por ser una, pero el relevo que han venido desarrollando lo que son las Reinas del Caribe es algo que debería de fomentarse en todos los deportes.
0: Y en el caso de Alondra Tapia que tú mencionas, Alondra estuvo becada por Japón y se querían quedar con ella por allá. Una de las confesiones que me hizo Milagros Cabral en un momento determinado fue que nos dijo, y el propio Cristóbal, que ellos querían hacerle los papeles a Alondra y prestarla al país cuando fuera, y de que le dijeron, no señor, esa es nuestra, esa vegana es de aquí, sería claro. 47.
2: Una cosa, en estos días estuvo por aquí Betsaida de la Cruz. ¿Quién pensaba que iba a sustituir a Betsaida?
0: Betania vino a anunciarnos
2: de un torneo. Sustituirla a ella.
0: Sí.
2: Lo grande que ha sido está.
0: No,
2: esa
0: Priscila muchacha. Rivera. O sea, de ahí han salido muchas grandes. La propia Milagro Cabral. O sea,
2: Milagro Cabral sí, también es lo mismo.
0: Han pasado muchas, muy buenas.
2: Se ha ido sustituyendo poco a poco esa jugadora.
0: Eso es correcto. Meritorio. Ariel, ¿algo más antes de abrir los teléfonos?
1: No, que esa realmente es la parte, la importancia del relevo, porque estamos hablando de las reinas desde esos Panamericanos 2003. Y eso ha sido ya hace más de 20 años. Y todavía seguimos hablando de las reinas. Es decir, el relevo generacional que ha habido en lo que es el voleibol femenino ha sido el correcto, porque no han dejado de dominar en más de 20 años.
0: Eso es correcto. Entonces vamos a abrir los teléfonos, tenemos ese tema, ¿qué piensa la gente que va a pasar? Pero igual, si usted quiere hablar de otra cosa, este es el momento. 809-683-8790 y 1-809-200-7777 desde el interior sin cargos, mientras voy leyendo en YouTube que dice Eric Players, ese abrigo que le costó un par de pesos, ¿sí? Sí, Eric, tenemos que dejarlo ahí, no entremos en detalles. Dice por aquí José Paredes, buenos días y muchas bendiciones para todos, excelente programa. Gracias, querido hermano. Dice que está José Paredes, desde J&M Confecciones. ¡Ey! confecciones de que hacen traje. Perdón, que eso es ahí Bobadilla que me lo hace. En Baní, sí, ahí es un jeque en Baní. También tengo por aquí a José Paredes, que está en Invivienda. Ah, bueno, con el JIM.

0: confecciones. También está Cándido Rodríguez, buenos días, para el Team Sabatino. Señores, gracias a todos los que están escribiendo. También vamos a tomar llamadas 809-683-8791, 809-200-7777, desde el interior, sin cargo. Está bueno el teléfono, Juan Carlos, no me entra ninguna llamada todavía. Sí, porque yo tengo que ser sincero, si no me entra llamada, seguimos.
1: Claro. ¿Verdad? Pero la gente quiere hablar, la gente está en llamada.
0: Normalmente Carlos Julio Santana llama, el defensor de Sammy llama. A lo mejor están esperando a Davidcito para hacerle preguntas a Davidcito. Pero bueno, así están las cosas. Y una vez más, digo el teléfono, si no, nos vamos con otro tema, 809-683-8790. Y agradeciendo también a Juan Hernández, que en YouTube dice: felicidades, Frank, por esa extraordinaria labor en los Juegos Centroamericanos y del Caribe. Que Dios te siga bendiciendo. Gracias, Juan Hernández. Gracias. Juan Hernández tiene el nombre de un exfuncionario, no sé si será el mismo. Gracias, gracias a todos. Dice, bueno, ya lo dije, Kenyel Gómez dice que el doctor está aquí, que tenemos oro olímpico hoy también nosotros aquí. Gracias a todos los que están escribiendo a través de YouTube. Usted nos puede buscar a través de en la red social YouTube y le pone Mister Deportes en vivo, y ahí le vamos a aparecer con la señal que está llevando Darwin Plasencia. Darwin, me está dando calor, dime si es el abrigo o qué. Sí, el abrigo, que me lo quite. Sí, porque no sé, esta cabina es moderna aquí donde estamos. Hace claro. Calor, dice el doctor. Bueno, pues se va el abrigo.
1: Ponlo menos 15 aires.
0: Sí, ¿cómo? Tú lo que quieres.
2: Es una hipotermia.
0: Es un iglú que tú quieres montar. Una
2: hipotermia.
0: Bueno, pues vamos a seguir más adelante. Señores, otra cosa que nosotros debemos ponderar con esto de los Juegos Centroamericanos y del Caribe son los terceros juegos que montamos en el país. Obviamente para muchos son los mejores juegos, los juegos del centenario, por todas las medallas, 150 medallas en total, 46 medallas de oro, nunca antes se había visto, a pesar de que montamos juegos en el 86 con Santiago 86, montamos juegos también en el 74 con sí. Los 12 Juegos Centroamericanos y del Caribe, que fue donde todo comenzó, ¿qué? Con Don Huiche García Saleta.
1: Que hay un dato muy interesante con eso: cuando República Dominicana ganó la sede, todavía aquí no se había construido absolutamente nada para donde realizar los juegos.
0: En el año 74, correcto, correcto. Sí, la sede fue unos 8 o 7 años antes.
1: Correcto.
0: Que se peleó. Huiche García Saleta fue tremendo, extraordinario.
2: Los 12 juegos.
0: Sí, los 12 juegos. Dice el Blas Arias en YouTube: el nuevo estadio, ¿cuándo comienza la construcción? Radamés Calaf, tú que eres el ministrico, ¿puedes responder a esa pregunta? ¿Cuándo comenzará la construcción del nuevo estadio de béisbol? No, ni tú ni yo podemos responder eso. No, la cara que me ha puesto es de susto.
3: Se quedó como, ¿cómo? ¿Qué? ¿Cómo así? ¿Qué estadio?
0: ¿Cómo así?
3: ¿Cuál estadio?
0: Blas Arias, gracias por estar en YouTube, gracias por tu pregunta, pero no sabemos, nadie sabe aquí cuándo comenzará ese nuevo estadio, lamentándolo mucho. Entonces, si no hay llamadas al 809-683-8790, nos vamos a la pausa y venimos ya con la entrevista. ¿Qué les parece? 683-8791, 809-200-7777, desde el interior sin cargos. La gente ha estado pendiente más en el YouTube que en el teléfono, si es que las líneas están buenas. Claro. Mientras tanto, nos vamos.
1: Me han escrito personas que están llamando
0: que no pueden,
1: que no está entrando.
0: Sí, entonces hay problemas con el teléfono. Vamos a esperar que todo esté resuelto. Como que estamos en remodelación, es muy probable algún cable se haya afectado por ahí o algo así. Pero bueno, la gente entonces que me habla por YouTube, dice Eric Players: estoy llamando y no entran, dice en YouTube. Bueno, Eric, gracias por el reporte, porque ya yo decía, no hay emoción más grande. Vamos a la pausa, volvemos en breve.
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0: Seguimos en Mister Deportes. Gracias a todos los que están en sintonía. Me ha reportado gente, más gente por WhatsApp y por YouTube que por teléfono. O sea, esas líneas tienen problemas. De hecho, Eric Players lo puso ahí en YouTube que está llamando y no entran. Bueno, aquí estamos en un proceso de cambios, hay muchas remodelaciones, muchas cosas que se están haciendo. Como dice la promoción que está en el aire en ambos canales de televisión de este grupo Multimedios El Caribe, lo que viene ya está en marcha, lo que viene es grande. Vamos a dejarle las expectativas hasta ahí, porque si yo digo una sola pizca, estoy faltando a mi contrato de confidencialidad. Sí, porque nadie puede publicar todavía hasta que lo haga la persona indicada que está a cargo. Esto lo está liderando ahora mismo René Brea, está el señor Marino Berigüete, que es el director de esta emisora, y un grupo de cerebros detrás de todo esto. Se une al panel mi querido Radamés Calaf. Hermano, bienvenido, ¿cómo estás?
1: Muy bien, por la gracia de Dios, agradecido siempre por estar aquí con ustedes, hablando sobre todo lo que está pasando en el deporte
0: y sobre todo de natación, porque ahora tenemos un invitado muy especial, Radamés.
1: Así mismo,
0: dos invitados, pero hay uno más especial que otro aquí, y que me perdone la mamá.
1: Ah, bueno.
0: Señores, ya le escucharon sonreír, está con nosotros Davidito. Un aplauso, Davidito. Un aplauso, Dios bendiga. Y su madre, que ella es miembro advitan de este programa, Maicar Mejía Barros. Hola, Maicar. Tú sí estás
2: Hola,
0: bella, Maicar.
2: Hola, Fran, y a todos los que nos sintonizan.
1: Un aplauso ya, profesor.
0: Te mantienes preciosa, Maicar. ¿Qué tú haces?
2: Gracias. Tratando.
0: Maicar, yo decía que tú eres abogada de alto fuste. ¿Por dónde anda ya la profesionalidad? ¿Laboral? ¿Cómo es? No. ¿Cómo es? ¿Abogada? ¿Tú tienes una especialidad?
2: Sí, yo tengo una especialidad en periodismo deportivo.
0: Ay, mi madre.
2: No olvidemos esa, y también en derecho constitucional y en derecho de los negocios.
0: Me tiró para lo hondo. Vamos a hablar de eso al final, en periodismo deportivo.
3: ¿Y qué has salido en televisión tú? Yo te he visto.
0: Ay. ¿A dónde tú la has visto? Dime, porque no ha sido en el programa nuestro. Hace mucho que ella no viene al programa. Dime, ¿con quién nos engaña ella? Dime, ¿te acuerdas el nombre del programa?
3: No, con ninguno.
0: Ok, David, dile.
3: Lo transmiten por YouTube.
0: Dile tu nombre completo a la gente y tu edad.
3: Yo soy David Arturo Díaz Mejía, tengo 8 años.
0: ¿Y por qué te tenemos aquí? ¿De qué vamos a hablar contigo? ¿Podemos hablar de política?
3: No, de fútbol y natación.
1: ¿De natación? ¿Y de qué modalidad de natación?
3: De mi carrera, el 30 de este mes, de los 500 metros mixto.
0: Espérate.
1: Pero eso, wow.
0: ¿Tú tienes una carrera el día 30? ¿De qué se trata esa carrera?
3: De medalla, de 500 metros.
0: ¿Pero tú vas a nadar en una piscina? ¿Vas a correr en la pista Félix Sánchez? ¿Cómo?
3: No.
0: A ver.
3: Yo voy a nadar en aguas abiertas.
0: No, párate ahí. Porque cuando me dicen aguas abiertas, yo pienso que es en el mar, que tú vas a nadar abierto, como un, no sé, ¿dónde va a ser eso?
3: En aguas abiertas, en el mar.
0: ¿Pero en qué playa, en qué lugar? Maicar, ayúdalo.
2: Es una competencia de nado en aguas abiertas que justamente lo organiza la Academia Estono. Y es un Ocean Kids, Estono Ocean Kids, que está promoviendo la competencia de nado de aguas abiertas en los niños. Entonces, es una serie de 4 competencias y...
3: ¿Y es en Boca Chica?
2: Correcto, pues es en Boca Chica.
0: ¿Me acordaste?
2: Y esta será la tercera edición, la tercera competencia, que será el próximo 30. Por las razones del clima, era justamente mañana y se movió ahora para el día 30. Pero todo eso es preparando a los niños por un evento ya internacional que se va a celebrar en el país próximamente.
0: ¿Y tú nadas en aguas abiertas 500 metros? Eso, si en Boca Chica tú vas a llegar a la matica nadando, ¿cómo es eso? Explícame, tú me estás hablando de que dan vueltas, ¿cómo es eso?
3: No, mira, hay un punto aquí,
0: sí,
3: que es donde empezamos.
0: Ajá.
3: Entonces hay otro punto aquí.
0: ¿Y esos puntos cómo los marcan? ¿El agua tú no puedes,
3: o sea,
0: pintarla?
3: Una boya.
0: Ajá, sí.
3: Una boya aquí, otra boya aquí, otra boya aquí, y después nos devolvemos. Es como un triángulo.
0: Ajá.
1: Es como si fuera un circuito.
3: No es como si fuera, yo no me enfrento contra el niño de 11 porque son de toda la categoría.
0: Sí.
3: Entonces, hay una categoría y es por tiempo, no es porque llegue de primero.
0: Pero entonces, el que lo haga en menos tiempo es. 500 metros menos tiempo. ¿Y cómo se te ocurre a ti nadar en aguas abiertas? Ahí te encuentras con un tiburón. ¿Cómo es eso?
3: No es con tiburón, porque en realidad no hay tiburones, porque es cerca.
0: ¿Cerca de la orilla?
3: Sí, pero no tan cerca como tú piensas.
0: No, pero no, yo me imagino que ahí no te tapa, que tú puedes pararte y caminar.
3: No.
0: ¿Tú no nadas en aguas profundas? ¿Te tapa?
3: No.
0: ¿No le tapa? ¿Cómo es eso, Maycar?
2: Sí, ellos nadan en una distancia de 500 metros. Obviamente hay una parte en la que ellos arrancan corriendo cuando salen desde la orilla, pero ya luego es pura brazada.
0: Maycar, ¿y no te pones nerviosa tú?
2: No, no, ya etapa superada, obviamente. Obviamente nosotros no nos movemos del agua, estamos ahí esperando. Pendiente. Lo que se hace difícil a veces es identificarlo, cuando no los ve a todos en el agua, ahí sí.
1: Ay, mi madre. Una pregunta, ¿qué te motivó a que tu hijo hiciera aguas abiertas? Mayormente los padres se van inclinados hacia lo que es la natación carrera, o solamente la enseñanza de la natación, lo básico que es flotar, defenderse en el agua, pero con 8 años lo vemos compitiendo ya en una competencia de estono.
3: Y empecé a los 9 meses a nadar.
0: ¿Cómo así?
3: A los 9.
0: ¿Cómo así?
2: Correcto, podemos comenzar por ahí. Bueno, obviamente nosotros somos muy amantes de la piscina, de la playa, y desde que él nació, nuestra primera disciplina fue la natación. Y él comenzó a los 9 meses, como él dice, una clase de matronatación. Ahí
3: y la era segunda conmigo fue...
2: en el agua.
0: Wow.
2: Luego ya, pues entonces, comienza en otras clases particulares.
3: Como karate y fútbol.
2: Claro, ahí viene entonces la pandemia. Y luego, en el periodo ahí de la

0: pandemia, cuando todo comenzó a estabilizarse, él empezó en Estonia a los 2 años de edad. Entonces ya desde los 2 años él ha seguido y ha ido superando allá. Obviamente son por carriles, él está ahora mismo en el último carril. Y surgió pues la iniciativa de comenzar a inducir a los niños en el nado de aguas abiertas, y el primero que dijo yo quiero fue él. Cuando preguntaron, él dijo yo quiero, y ya de ahí pues...
1: Correcto, obviamente. Correcto.
2: ¿Y por qué tú querías nadar en aguas abiertas? ¿Qué te llama la atención de eso?
1: Porque yo quiero ser como Marco Díaz.
2: ¿Cómo? ¿Y quién es Marco Díaz?
1: El mejor nadador de República Dominicana.
2: Wow, ¿tú lo conoces a Marco?
1: No.
2: Te lo voy a presentar.
3: Déjame ver si me coge la llamada. Déjame llamarlo.
2: Ese es amigo mío, Marcos Díaz.
3: Déjame ver si me coge la llamada.
2: Sí. Mira, y una cosa, David.
1: Y uno de mis nadadores favoritos también es Michael Phelps.
2: Michael Phelps, no, el medallista olímpico, multimedallista.
0: Ese va a ser más difícil llamarlo.
2: Sí, ese va a ser más difícil. Tú sabes que Michael Phelps tiene unos pies grandísimos, sí. Parecen chapaletas. ¿Y tú? ¿Y es verdad que tú tienes que comer alimentos en particular? No.
0: Bueno, no come de todo, Frank. Sí. Yo creo que si el secreto y el éxito está en la comida, ahí no hay problema. Sí. Come de todo. La restricción debería ser parte del entrenamiento. Restringirle alguna.
2: Es buen cubierto, muchachos.
0: Sí, definitivamente.
1: Le voy a decir algo. Yo he ganado más medallas en fútbol que soy... portero, y a mí en fútbol no me meten ni una.
2: ¿Qué te gusta más, del fútbol o la natación?
1: Las dos son mis mejores.
2: Las dos son tus mejores. ¿Y qué te gustaría ser ya de adulto? ¿Te gustaría ser nadador?
1: Futbolista.
2: Pero dímelo aquí en el micrófono, ¿por qué futbolista?
1: Porque mi ídolo es Cristiano Ronaldo, pero de portero es Courtois.
2: Me hace falta ahora Juan Carlos Morel, que es el que sabe de eso, sí. En este grupo. Pero en aguas abiertas, ¿tú supiste que hubo competencia de aguas abiertas aquí en los centroamericanos? No. Hubo competencia, debió llevarlo a ver la competencia.
1: Sí. Ahí en el área yo la vi en la televisión, y de hecho, en la carrera de Mary Lady, que ganamos primer lugar, hubo una persona que le tiró una botella.
2: De plástico, sí, sí. Pero no era por hacerle daño, la gente se confundió con eso. Mira, los mexicanos, Paolo Schelke y Dalia Moreno, fueron los que ganaron más medallas en aguas abiertas. De hecho, ese Paolo ganó en 10 kilómetros y en 3 kilómetros el sprint. ¿Tú sabes lo que es el sprint en la natación? Sí. ¿Qué es el sprint? A ver. Porque un sprint tiene un lapicero que tú se lo pones. Ah, no, ese es otro tipo de sprint.
3: No, ese es otro tipo de sprint.
2: Espérate, déjalo que se defienda. Dime, ¿cómo fue, Davidito?
1: Le voy a decir algo, voy a cambiar de tema.
2: Adelante.
1: De hecho, México tiene el ranking de más medallas en primer lugar con 200 y pico.
2: Sí, México fue que ganó. México fue que ganó. De hecho, México ganó con 167 medallas de oro. Ganó esto. El más cercano después de México en el medallero fue Colombia, y tuvo 91. Por eso Colombia quedó en segundo lugar. Y México lo ha ganado todo siempre. Pero sí. Yo creo, y tú me dirás si estoy equivocado o no, que algún día tú vas a dar una medalla a República Dominicana.
1: Sí.
2: ¿Te gustaría darle una medalla?
1: Sí.
2: ¿Como futbolista o como nadador?
1: De lado.
3: Dámela de nadador. ¿Tú imaginas ser tú el primer nadador de aguas abiertas en obtener medalla en unos Juegos Centroamericanos?
0: Dominicano.
1: Podría ser.
3: Mira.
1: Pero si no llego a ser futbolista.
2: Muy bien.
3: También.
2: Y tú sigues mucho el fútbol, porque tú le estabas explicando a Ariel que la noticia del momento tiene que ver con un señor apellido Torres. Repítemela aquí, porque yo no me sé eso. ¿Cómo es eso?
1: Ferran Torres fichó por el PSG. O sea, del Barcelona al PSG hasta 2031.
2: ¿Y eso es bueno o es malo? ¿Cuál es el equipo que te gustaría?
1: A mí me gusta el Real Madrid, entonces bueno.
3: Bueno, él se quiere meter en problemas grandes.
1: No, y a la vez malo, porque a veces Ferran falla mucho y a veces mete goles, pero a veces falla mucho.
2: Bueno, yo te quiero felicitar, Davidito. Ya lamentándome mucho, se acabó el tiempo. Me gustaría dejarte aquí hablando de fútbol para cuando llegue la sección, ustedes sabrán. Pero te quiero felicitar porque tú comenzaste a los 9 meses, ya tienes 8 años. Ah, llegó la luz con la emisora.
3: ¿Aló?
2: Túmame la emisora, por favor, que el teléfono línea. Que se está metiendo ahora. Sí, se está metiendo al aire. Yo te quiero felicitar, David, porque, o Davidito, porque David es tu papá, ¿verdad? David Díaz. Porque tú le has dado un ejemplo a mucha gente. Tú, ese señor que está ahí sentado con el poloche de raya, ese no sabe nadar como
1: Pujol.
2: Es Mr. Pujol. Ese no sabe nadar como tú. Tú le das 30 patadas a ese nadando. Tú le puedes dar 3 vueltas y él no le va a dar ni una a esas bolas. No,
3: y el que está al lado del osito ese también.
2: Dice él que no sabe nadar.
1: Está mayor, ya no alcanza.
2: No, chacho, ¿cómo mayor? No hablemos de edad aquí.
3: No.
2: Gracias, David. Gracias, Maicar. Y esta es tu casa, Maicar.
0: Gracias.
2: Siempre,
0: Maicar. Hay que darme una vueltecita.
2: No me he vuelto más nunca a hablar de Fórmula 1 como usted lo hacía en el doctor Pujol, si tú.
4: Si ella vuelve a Fórmula 1, yo vuelvo.
0: Bueno, el doctor me acaba de retar que si yo vuelvo, él vuelve. Doctor, ¿qué le parece?
2: Es cierto, Michael, que la Fórmula 1 ahora no sabe igual, que ya no es igual que antes.
0: Lo que pasa es que hay que adaptarse, Fran, a los tiempos. Cambian los líderes, cambian obviamente las preferencias, pero no, la Fórmula 1 mantiene su encanto. Y los amantes de la Fórmula 1 nos sigue gustando.
2: Te sigue gustando, Fórmula 1.
3: Fran, démoslo, Fran, para preguntarle. ¿Te gusta el nuevo sistema electrónico con la nueva batería? Este cambio que en las curvas.
0: Ay. ¿Tú quieres que lo dejemos para el segmento de Fórmula 1?
2: Sí. Señores, gracias a ambos. Nosotros vamos a seguir aquí ahora con el programa. Atención, señor Cepeda, vámonos a la pausa porque...
1: Señores, espérense, antes de irme le voy a decir algo.
2: A ver.
1: Fuerza Venezuela y Colombia.
2: Fuerza Venezuela y Colombia. Gracias por recordar que tenemos que seguir dándole fuerzas a Venezuela y a Colombia. Gracias, Davidito. Dios te bendiga. Maicar, gracias. Seguimos.
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13: Y estamos de vuelta aquí en Mister Reportes. Quizás se verá que falta alguien, pero no se preocupe. No, él vuelve, él vuelve pronto. Él viene ahora.
3: Estate tranquilo.
13: Pero se vamos puso, a pasar. Dígame.
2: Se puso más viejo, Frank.
13: ¿Verdad que sí?
3: Ay.
2: Eso fue. Bueno.
13: Vamos a entrar con el segmento de béisbol. Y es que esta semana en las grandes ligas realmente ha habido de todo un poco. Y no solamente esta semana, sino por igual en lo que ha sido en la primera parte de la temporada. Y vamos a empezar con uno de los nuestros, y es Juan Soto, Juan José Soto Pacheco. Como todos saben, Juan Soto ha estado en la lista de lesionados, pero existe una posibilidad de que pueda regresar antes de finalizar la temporada. Cosa que para muchos realmente no lo ven con buenos ojos, debido a que todos conocemos lo mala que ha sido la temporada de los Mets. No se ve necesario que Soto necesite regresar en una condición como la que está. Ya le queda mejor recuperarse, pero vamos a ver qué se discute en esta mesa, qué opinan sobre un eventual regreso de Juan Soto, que hace una temporada realmente, podemos decir, por debajo a lo usual.
3: Mira, yo siempre, el año pasado, fui atacado por todo el equipo y por todo nuestro querido público
13: realmente,
3: por ser un hater de Juan Soto. Y obviamente, seguiré atacándolo. Yo no entiendo si está lesionado de una pantorrilla. Hermano, descansa y regresa a la próxima temporada. No hay manera, no hay Jesucristo, ni oye, ni que los arcángeles bajen. Los Mets clasifican a la postemporada. Es imposible. O sea, matemáticamente, todo el mundo tiene que perder para que ustedes pasen. Entonces, eso es imposible. Yo sé que la pelota viene redonda, en caja pequeña, y van a decirme que todo puede ser posible en el béisbol. Pero yo no he visto un equipo que, de estar casi en la peor posición de su división, pueda optar por un comodín y forzar para jugar la siguiente. No sé.
13: Y no solamente eso.
3: No lo he visto. Félix, que tiene más años que yo, puede, en lo que es el béisbol, puede asegurármelo. Y el doctor Pujol puede decirnos a nosotros que un regreso previo podría pasarnos a nosotros como, a él, perdón, de mala forma. Se lo puede le puede pasar factura más adelante. No ahora, sino más adelante.
2: Doctor, ¿qué te opinas? Recuerda que te dije que te apoyaba aquella vez que estábamos juntos aquí en el programa. Y dije aquí, recuerdo bien, que Juan Soto se iba a lesionar otra vez. Sí. Se lesionó otra vez. Lo van a meter otra vez a jugar. Y se va a seguir lesionando. Va a llegar el momento que va a ser tan recurrente esas lesiones que van a acabar con su carrera. Lo van a poner en DH, bateador designado.
3: ¿Usted cree?
2: Sí, estoy seguro. 5 años te doy.
13: ¿Qué?
2: Años te doy que Juan Soto juegue regular. Después va a tener que jugar bateador designado si se queda con los Mets. Lo están forzando a jugar.
3: Entonces,
2: él no está listo para jugar ahora mismo. Entiéndanos, señores. Y yo, es una opinión mía personal. O sea, Juan Soto ahora mismo tiene que descansar, tiene que recuperarse de esas lesiones que tiene, que no son una solamente, son varias.
13: Sea un cúmulo.
2: Y psicológicamente,
9: Juan Soto no está preparado ahora mismo para jugar. Señores, lo psicológico es lo más importante en un atleta, en todos los sentidos. Entonces tenemos que buscar la forma de ayudar a Juan Soto.

0: los mes, tiene que buscar un especialista para que sepa jugar en ese equipo. ¿Qué le conviene a Juan Soto? Que no lo van a hacer. Cambiarlo de equipo. No lo van a hacer.
1: No hay equipo que aguante esa nómina.
0: Nadie.
1: No.
0: Juan Soto, el señor Félix me mentirá, me dirá que yo estoy acelerado, que yo estoy contra Juan Soto, mucho menos. Nunca. Pero sí, sí veo la realidad como médico. Juan Soto no está listo para jugar ahora mismo. ¿Qué ha pasado con Juan Soto? Como digo, lo están llamando a la carrera. No puede seguir jugando así. Tiene que descansar. En mi tema ahorita, cuando venga a Medicina Deportiva, voy a hablar de Aaron Josh. Aaron Josh no tiene el problema que solamente de la costilla, por llevarlo rápido. Las lesiones traen lesiones. Señores, vamos a llevar al paso a nuestro dominicano, que lo admiro, a Juan Soto, para que pueda volver a ser lo que era antes.
1: Yo, bueno, Feli, de su opinión.
2: Sí, yo pienso, estoy muy de acuerdo con el doctor en cuanto a la premura que puede existir del equipo de los Mets en traer a Soto de nuevo. Señores, cuando usted es un jugador con la responsabilidad y que Soto asume para jugar béisbol, es un poquito difícil usted poder controlar eso. Ahora bien, que su carrera esté peligrando, puede ser, porque todas las lesiones puede terminar, cualquier lesión puede terminar tu carrera. Decía Fran al principio que Sammy Sosa se lesionó de un estornudo y quizá nos reímos, pero es cierto. Sí. Hay estornudos que tú haces que te encuentras en el cuerpo que no está adecuado para ese estornudo y puede sacarte una lista de lesionado. En el caso de Soto, lamentablemente, porque el equipo lo necesitaba en aquel momento, sentimos que fue apresurado. Ahora bien, los Mets en este momento no tienen la necesidad de apresurar a Soto, pero también tenemos que entender que Soto es un ser humano responsable en cuanto a lo que quiere estar en el terreno. A lo mejor no es recomendable, y estoy muy de acuerdo con el doctor, que él regrese, pero si él va a regresar, que se aseguren de que él esté sano un 100%, porque si no, pues le van a hacer mucho daño.
1: Yo leí en un periódico esta mañana de que él estaba apresurando su regreso. O sea, sabemos la responsabilidad que él tiene, sabemos que sobre sus hombros existe un contrato, pero yo entiendo que en ese contrato debe haber una cláusula muy pequeña donde su salud debe ser primordial.
2: Claro.
1: Porque de nada me sirve tener un gran contrato y no rendirte, o sea, como equipo. O sea, yo me pongo a pensar, o sea, en mi opinión, o sea, creo como que él debería decir, mira, déjame yo analizar, ya esta temporada no puedo hacer nada, me preparo para la próxima, vuelvo y mato, porque yo sé el talento que tengo, llegué a los números que tengo, o sea, de nada me vale demostrarlo otra vez.
3: Quizás sería él queriendo probar un punto de en lo que respecta al liderazgo dentro del equipo, de aún él sabiendo que el equipo realmente... Es a lo que voy, por eso que voy con lo de probar un punto, porque todos conocemos que en esta temporada han habido muchos problemas internos dentro de los Mets, y el liderazgo ha sido uno de los temas que más se ha discutido. Se ha hablado de que quizás
1: no sé
3: él no es ese líder como tal que el equipo necesita. En 84 partidos que solamente disputó o ha disputado hasta el momento, batió para 2.83 con 21 jonrones, 52 empujadas, recibió aproximadamente 67 bases por bolas. Y se podría decir que al menos hasta el momento antes de lesionarse, Félix, usted que maneja esos datos, a nivel de estadística, ¿él realmente estaba respondiendo para lo que debía responder como bateador?
2: Yo creo que sí, porque si tú analizas el promedio de la Liga Nacional y la Liga Americana en cuanto a bateo, es 2.40, él estaba bateando 2.87.
3: Sí.
2: En el momento que él se lesionó, tenía 21 jonrones.
3: Correcto.
2: Ponle todo ese tiempo. ¿Qué tiempo él está fuera de
3: ya tiene
2: de
3: eso? Ya tiene varios meses. Solamente
2: garantizo que si él hubiese estado saludable, él estuviera compitiendo con Caminero por encima de los 30 a 35 jonrones en este momento.
1: Sí,
2: porque una cosa es importante, señores. tenemos un jugador que tiene una capacidad excepcional para envasarse y para batear. Él llevaba el liderato de base por bolas recibidas. Uh-huh, sí. Uh-huh. Estaba en los líderes de jonrones. Estaba dentro de los líderes en el equipo, en empujada, en un equipo que tenía muchos problemas desde el principio con otras selecciones. Es decir, que él llevaba una carrera que podía incluso, para irme un poquito más allá, por encima de los 40 jonrones. No. Porque estamos hablando que tenía 21 jonrones y toda la cantidad que se ha perdido. Y Soto es un jugador de rachas. O sea, cuando él en una semana te da 4 o 5 jonrones.
3: Realmente.
2: Pero sí, te mantiene el porcentaje de envasarse altísimo todo el tiempo.
1: No, y que eso, mire, una, por ejemplo.
0: Perdón, Cala. Oye, antes que termine, Feli. Perdón. Cuando una persona o un atleta tiene una lesión, o una persona tiene una lesión, a ti te duele, Ariel, el brazo mucho, te toma un calmante. Uh-huh. El calmante te va a quitar el dolor, no la lesión. Entonces, a Soto lo he llevado con medicamentos. ¿Qué ha pasado eso? Wow. Se le quita el dolor, sigue bateando, pero cuando se le quita el efecto de los medicamentos que le han hecho, la lesión se aumenta.
3: Claro.
0: ¿Qué pasa? Me siento sano, estoy bien, no me duele. Hace un swing, ahí está la lesión, se lesiona más. Entonces yo creo que Juan Soto también se siente comprometido con los Mets por el contrato tan grande que tiene. Asentiste con un contrato tan grande que tiene, que no lo tiene ningún jugador ahora en Major League Baseball. Él quiere jugar como sea, aunque sea lesionado, que le duela, a él no le importa, pero quiere cumplir con el equipo. Esta es mi humilde opinión que tengo.
2: Sí, y miren, quiero también aclarar, todos los jugadores juegan con molestias, pero no todos los jugadores juegan con lesión.
0: Exacto.
2: Las lesiones son diferentes a molestias. Es un deporte de alto rendimiento, el béisbol. Siempre tú vas a jugar con molestias, porque de una u otra forma el esfuerzo que tú haces extraordinario te va a llevar una molestia. Ahora, cuando es una lesión, ahí el cuerpo de técnico, de médico de un equipo, uh-huh, es el responsable de dar el ok. El jugador puede tener la emoción de jugar, porque eso va a ser natural.
3: Claro.
2: En los jugadores son jóvenes, quieren estar en el juego todo el tiempo. Ahora, hay un ok que tiene que venir del departamento médico, porque el departamento médico en este caso tiene una responsabilidad extrema de que el jugador mejor pagado tú no lo puedes arriesgar a que juegue no estando listo.
1: Ok, pero los Mets en la posición de los comodín en la Liga Nacional, para forzar el comodín están a 11 juegos todos, o sea,
2: es que los Mets no tienen chance.
1: A eso es que voy a mi punto. Entonces, si no tienen chance, señor, mejor cuídate y regresa la próxima temporada. Si tú quieres, va a sonar cliché, échale la culpa que tuviste en el Clásico Mundial a la peor temporada que tuviste ya, porque
3: no,
1: tiene que echarle la culpa a alguien.
3: Fácilmente para el próximo Clásico.
1: Pero es que tú tienes que echarle la culpa a alguien. Él jugó en el Clásico, y desde que volvió del Clásico vienen lesiones tras lesiones tras lesiones tras lesiones tras lesiones. Y yo entiendo de que el béisbol es un deporte de alto rendimiento y que hay una planificación de alto rendimiento. Claro. Que todo el mundo, obviamente, se prepara es para llegar a la postemporada. O sea, el plan de entrenamiento de todo su equipo es llegar a la postemporada. Y todos van a competir con molestias. Pero competir con una lesión, no.
0: Mira, voy a hacer un paréntesis. Señores, una lesión, como dice mi hermano Félix, a una molestia diferente. Don Juan Marichal, nuestra estrella inmortal del Salón de la Fama, él decía que cuando tiraba 9 innings, él no podía levantar al otro día la mano derecha para poder cepillarse los dientes, ni peinarse. Es una molestia, no una lesión. Es un juego que es extremo.
3: Y en esa época
0: tienes que esforzarte lo más que tú puedas. Entonces tenemos que cuidar al atleta de una forma específica, no con medicamentos solamente. Descanso, como decía Calaf, es lo más importante ahora mismo para Juan Soto.
3: Y no me quiero imaginar, si eso fue tirando 9 innings, no me quiero imaginar cómo quedó el brazo.
0: Con 16 innings.
3: Después de ese juego de 16 innings contra
0: Warren Spa.
3: Contra Warren Spa.
0: Quedaron 1-0.
3: Pero ya que. No, no. Vamos para allá, vamos para allá. Y antes de entrar a los resultados, también hay que mencionar algo. Y es que, ya que entramos como en el tema de lanzadores. Y esa pregunta va para usted, Félix. ¿Qué ha pasado con Paul Skins? Paul Skins, que en un momento era prácticamente el mejor lanzador del mundo, que llegó a la Grandes Ligas, que en sus dos primeros años hizo cosas increíbles, es ahora mismo un Paul Skins totalmente diferente. Se ha vuelto un lanzador del montón más.
1: Pero de por Dios, es un ser humano.
3: Sí, es un ser humano. Yo puedo entender que él pueda tener malas salidas, pero estamos hablando de récord de 9-11 con efectividad de 3.88.
2: ¿Qué está pasando aquí? Puede ser un problema mecánico que viene con el agotamiento. Normalmente esos lanzadores que son power pitcher, que son lanzadores que dependen mucho de su velocidad, pues también viene el agotamiento físico. Cuando tú tienes un agotamiento físico, pues muchas cosas del ritmo tú lo pierdes, porque tú quieres dar el extra para tratar de tú llegar al punto donde tú eras efectivo. Pero lo que es el agotamiento físico te impide llegar a eso. ¿Qué pasa con esta parte? Cuando tú tienes un agotamiento físico, que es lo que yo creo, porque él no ha presentado en ningún momento molestia ni dolor, él no ha presentado eso, se ha mantenido tirando todas su salida de 4, 5, 6 o 7 innings y ha mantenido su velocidad. En este caso, para mí lo que yo veo es el agotamiento y lo lleva a bajar incluso, yo lo estaba observando en la última salida, el ángulo de su brazo ha bajado un poco, porque siempre ha tenido un ángulo de su brazo como decimos en el escauteo, high three quarter, o sea, tres cuartos alto, él lo está bajando a tres cuartos. Eso fue la última vez que yo lo vi lanzar a él, y eso se debe al agotamiento. Puede ser que en este caso viene el agotamiento, tú abres un poquito también la cintura, los movimientos, aunque tú mantengas lo que es la velocidad, pero lo que son los movimientos de los picheos van a variar y se van a mantener lisos y obviamente te van a conectar.
1: Ok, entonces como esos son pitchers explosivos, se podría decir que se puede dar cierto tiempo para que se pueda recuperar, porque estamos viendo de que, ok, él fue el año pasado el mejor pitcher, ¿verdad? Entonces, ahora estamos viendo que no llega. Eso quiere decir de que debemos de darle más tiempo de recuperación a esos pitchers para nosotros poder disfrutar de su mejor prime, porque, o sea, veo dificultad.
0: Perdón que te interrumpa, Calas. Uh-huh. Óyeme bien, hay lanzadores y jugadores que son de temporadas, una o dos temporadas. Te voy a poner dos ejemplos. Denny McLain, el único pitcher, el último pitcher que ha ganado 30 juegos. Ganó 31 juegos con Detroit. ¿Cuánto duró? 2 años, 3 años. Steve Blass con los Piratas de Pittsburgh, superestrella, vino un descontrol, más nunca sirvió como lanzador. Hay jugadores que son por 2 o 3 temporadas. No quiero decir con esto que es quien lo sea, porque puede ser en realidad que necesite ayuda o necesite reestructurar su forma de lanzar. No digo eso, pero puede suceder que sea de esta forma.
2: Mira, incluso yo creo que ahí lo que hay es que tomar, darle por un ejemplo, si tú, por eso que a mí me gusta la rotación de los Dodgers. Los Dodgers no piensan en una rotación de 5, ellos piensan en una rotación de 6 y de 8. ¿Para qué? Para cuando, sin notarlo, el contrario, ellos le dan un día extra a ese lanzador, sin sacarlo de la rotación y sin dejar que el pitcher, en este caso, pierda la cantidad de picheo. No es lo mismo cuando tú te toca abrir un lunes

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0: Del Cibao soy yo, tú sabes. Los resultados del día de ayer, y es que la jornada estuvo bien cargada. Hay que mencionar que los Cachorros, que siguen dominando ese puesto del comodín de la Liga Nacional, vencieron 3-0 a los Cardenales de San Luis. Los Cincinnati Reds vencieron a los Marlins de Miami 1-0. El equipo de los Piratas venció a los Medias Rojas de Boston 8-4. Una derrota que aleja a Boston desde el segundo lugar de la Liga Americana. Los Chicago White Sox, que siguen dominando la central de la Americana, vencieron 9-5 a los Tigres de Detroit. Los Orioles de Baltimore venciendo 6-5 a los Tampa Bay Rays. Los San Diego Padres vencieron 7-5 a los Guardianes de Cleveland. Por igual, los Mets lograron una sorprendente victoria al vencer 4-1 a los Nacionales, su victoria número 54 de la temporada para los Mets. Ya se pueden imaginar. Los Arizona Diamondbacks siguen realmente con una buena racha, vencieron 2-0 a los Bravos de Atlanta. En 10 entradas, los Astros de Houston vencieron 10-7 a los Marineros de Seattle. Kansas City venció 7-6 a los Angelinos de Anaheim. Toronto Blue Jays, en un partido donde Vladimir Guerrero salió con una molestia luego de un accidente que tuvo con el campo corto de los Yankees, en una jugada donde fue golpeado en su cabeza con la rodilla del campo corto. Hasta el momento se le están haciendo evaluaciones, no se ha declarado nada de parte del equipo, pero ya veremos cómo evoluciona. Los Blue Jays vencieron 3-1 a los Yankees. Los Cerveceros de Milwaukee perdieron 3-1 de los Dodgers, un partido que casi logran venir de atrás, donde otra vez Edwin Díaz sigue sin ser confiable, sigue sin poder realmente cerrar partidos de la manera que los Dodgers necesitan. Y los Rockies de Colorado vencieron 5-2 a los Gigantes de San Francisco. ¿Habrías comentar, Ramés, de cómo está el, como digo ahora mismo, la liga tanto nacional como americana, que está bastante cerrado, donde particularmente en la liga americana está, hay un nivel de 7-8 equipos que todavía tienen chance de poder tomar uno de esos tres puestos?
3: Bueno, los tres equipos que pueden tomar chance obviamente es Chicago, los Padres de San Diego, Arizona Diamondback y Philly de Filadelfia. Miami está a tres juegos de ponerse la pelea, los Cardenales de San Luis 3.5 y Cincinnati a 5. Ya después de ahí la cosa cambia, porque estar a 5 partidos o 5 partidos y medio de tú forzar un comodín te pone casi prácticamente, usted me lo puede corregir, Feli, fuera de una posibilidad. Y estar a 11 todavía más, estar a 15 como están los Colorados, o sea, prácticamente te pone fuera de esto.
0: Así es. Nos iremos a la pausa, pero no se muevan, venimos con medicina deportiva, venimos con baloncesto, venimos con más cosas.
3: Y hasta con un desahogo.
0: Hasta con un desahogo, yo te sabes. No se muevan, volvemos en Mister Deportes, estén atentos.
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3: Seguimos en esta mañana tarde ya en Mister Deportes, como tiene que ser, con usted ahí apoyándonos. Y rápidamente hablemos de Medicina Deportiva, doctor, se nos va el tiempo. Y el tema hoy tiene que ver con un misterio que se ha realizado, que se ha armado, se ha generado alrededor de Aaron Judge. Inicialmente Aaron Judge, el capitán de los Yankees de Nueva York, se saca de alineación por un problema, se suponía que en una costilla, pero dígame usted, doctor, exactamente de qué estamos hablando. Bienvenido.
4: Sí, buenos días otra vez. Mira, Fran Manuel, yo creo, y no he visto el reporte médico, no he visto historia médica de Aaron Judge. El problema de Aaron Judge ahora mismo no es la fractura de la costilla. Primero, una fractura de costilla por estrés dura de 4 a 8 semanas para sanar. Eso es lo primero. Da dolor, molestia de respirar, da fatiga, da molestia. Se trata con reposo, analgésico, terapia. Perfecto. Se ha ido haciendo este parámetro de esta forma. ¿Qué pasa con esto? Cuando tengo una lesión, una fractura por estrés de costilla, esa lesión te puede conllevar a otra más y más grave. ¿Como cuál? Podría ser una infiltración en un pulmón.
3: ¿Cómo?
4: Podría ser infiltración en un hígado. Podría ser una infiltración en un páncreas.
3: O sea, que el hueso afecte otro órgano.
4: El hueso te puede lesionar uno de esos órganos que yo dije.
3: ¿Qué?
4: Y eso te puede traer, no 4 o 8 semanas, te puede durar un año.
5: Doctor.
4: Y cuidarse más todavía. Wow. ¿Por qué no lo ponen a jugar si es una lesión por estrés? Eso no dura más de 4 o 8 semanas, señores. Ahí hay un problema más grave con Aaron Jones.
3: ¿Qué tiempo tiene él que no juega? Ya déjame yo buscar ese dato.
5: Pero yo quiero hacer una pregunta. ¿Cómo fue primero que se causó esta fractura? A menos que yo no vi en ningún momento la noticia de que fue un pelotazo o qué. ¿Cómo fue realmente que le surgió la lesión?
4: Buena pregunta que me acabo de hacer. La fractura por estrés puede ser hasta con un swing, porque el tendón, el músculo y el nervio están tensionados, están al mayor esfuerzo del jugador. Aaron Judge mide 6'7", creo que es.
5: Okay.
4: Y pesa 250 libras. Entonces eso, al movimiento, te puede provocar eso. Chocar con la pared, corriendo, deslizándose, ahí puede provocar esta lesión, cualquier tipo de movimiento que tú hagas.
3: Aaron Judge mide 6'7". Es enorme. Y 6'7". No juega desde el 31 de mayo.
4: De mayo,
3: que se fue de 4-1 y después se reportó que tenía un problema en una costilla. Entonces, ¿usted entiende, doctor, que hay algo más?
4: Claro que sí, y más grave. Ojalá, señores. Bueno. Él dice que viene en septiembre. Yo no lo creo. Esa lesión no le va a dar él venir en septiembre. Para lesionarse otra vez.
6: Y eso es un poco irónico porque hablábamos ahorita de Juan Soto. Los Yankees sí necesitan que Aaron Judge vuelva. O sea, los Yankees necesitan tener a Aaron Judge en esa alineación.
4: Claro.
6: Porque los Yankees están prácticamente aguantando que Boston no termine de llegarle en ese segundo puesto de la división del Este. A diferencia de los Mets, que realmente no necesitan a Soto porque no van para ninguna parte, pero como usted dice, se ve que hay como algo que no está diciendo el equipo de los Yankees.
4: Mira,
6: algo que están ocultando.
4: Ariel, exactamente. Algo no quieren los Yankees que se sepan. Hay un problema mayor con Aaron Judge. Y ese problema es más grande del que se imagina uno. Si él vuelve en septiembre, ojalá que no vuelva. Y soy yanquista, ustedes lo saben. Ojalá no vuelva. Se va a lesionar más grave otra vez y lo van a sacar definitivamente fuera de temporada.
5: Bueno,
4: y volverá casualmente el año que viene.
3: Yo te tengo miedo a ti, Eduardo.
4: No me tengas miedo, porque
3: una vez aquí se sucede. Te acusaron aquí los muchachos, los Angel Gómez, el Tigraje,
4: sí, el Tigraje,
3: con Arturo Recio. Te acusó de que tú te cogió con Derek Rose, que el jugador que era de los Chicago Bulls, que la pantorrilla, que eso no volvió a ser más nunca. Después que tú dijiste lo que tú dijiste, no volver a ser jamás el que era. Y ellos decían que era una lesión cualquiera. O sea, con Aaron Josh estamos corriendo el mismo riesgo.
4: Podría ser. Ay, y no solamente madre. Ese.
3: Ay, qué miedo,
4: que puso en el chat de Mister Deportes los otros días que LeBron James no va a jugar 40 juegos y me cayeron arriba. Ustedes verán.
3: Si abrimos la línea con ese tema, no se arregla el teléfono. No,
4: hasta la 2 duramos aquí.
3: La gente llamando. Gracias, doctor Pujols.
4: No, dame un segundito. Algo más. Miguel sí. Rivera, te quiero. Un abrazo bien fuerte.
6: El contralor.
5: Y ese señor trabaja aquí.
3: Me suena ese nombre.
5: Y ese señor trabaja aquí.
3: Vamos al baloncesto, a propósito de...
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3: Seguimos en Mister Deportes y lo vamos a tomar donde tú lo dejaste, doctor Pujols. ¿Por qué tú dices, y con esto voy a saludar a Frank Puente, mi tocayo, que hace rato me está diciendo, hay mucho tema del baloncesto? ¿Por qué tú dices que el recién llegado a Cleveland, que ayer lanzó un podcast con unas imágenes de cuando él era de Cleveland jugando golf con sus compañeros Kevin Love y otros, ¿por qué tú dices que LeBron James no va a jugar de los 82 juegos que tiene en calendario Filadelfia, no va a jugar más de 40?
4: Ha ido bajando de juego, 70, 60, ya tiene 42 años, va a un equipo nuevo compañero. Hay compañeros de él que no son agrados de LeBron James, le van a hacer la vida imposible, el estrés, vuelvo a decir lo mismo, causa lesiones. El nivel psicológico causa lesiones. Él no se va a sentir bien como se sentía en los Lakers. El líder número uno.
3: Ariel, ¿tú qué piensas? Ariel, ¿tú qué piensas de eso? ¿Tú crees que 40 juegos? Yo creo que es muy una exageración del doctor.
6: Yo no.
3: 40 juegos es muy poco. Es menos. No, al contrario. Al contrario.
5: Eso es preocupante.
3: Estoy abriendo un debate porque tú tienes una capacidad de conocimiento físico de la anatomía de la gente que yo no la tengo. Entonces, yo digo, pero si este hombre acaba de firmar un contrato, aunque firmó por poco dinero, para irse a Filadelfia, para buscar, como dijo Marcos Rivas en este programa, un cuarto anillo con un equipo diferente, ser el primero que lo logra, pues algo tú sabes que yo no sé. Tú, Ariel, ¿qué piensas?
6: Yo creo que la clave va a estar en cómo el equipo de Filadelfia va a manejar los minutos de LeBron. Porque en los Lakers, ya en la última parte de la temporada, se vio que estaban regulando sus minutos, y él va a llegar a un equipo donde tiene esos jugadores como Tyrese Maxey, B.J. Edgecon, el mismo Jaylen Brown, que va a llegar como una de las principales fuentes ofensivas para ese equipo. Aún tienes un Embiid que, por más que sea de cristal, pero sigue siendo Embiid. LeBron no va a llegar para ser un jugador que tenga que promediar 25 o 23 puntos por juego. Eso no va a pasar. Ahora, que si Filadelfia le va bien y hay una eventual postemporada, yo me atrevo a guardar a LeBron para la postemporada.
4: Mencionaste un jugador clave, Embiid. ¿Cómo se lleva Embiid con LeBron James?
3: Todavía no sabemos.
4: Él tiene una lesión en el tobillo, LeBron James. El peso y la estatura de él le va a conllevar otra vez a lesionarse esta misma parte de su cuerpo.
6: Todavía no se sabe cuál es la química, pero yo pienso que para LeBron haberse decidido por Filadelfia, algún tipo de reunión o conversación hubo entre ellos.
5: ¿Tú quieres que te lo diga?
4: Claro.
5: El amiguismo. El dueño, amigo mío, amigo de LeBron, ya.
6: Bueno,
5: ¿qué mejor reunión que esa?
4: ¿Cuándo le dieron?
5: ¿Qué mejor reunión que esa? ¿O tú quieres mejor reunión que esa? ¿O tú me vas a decirme a mí?
3: Nada más son 8 millones.
5: 8 millones. Pero está bien, pero eso es lo que yo digo. Le dieron 8 millones. Y él está en un equipo donde, supuestamente, el dueño es amigo de LeBron. Lo va a poner el equipo a que juegue a favor de LeBron. Obviamente no va a jugar, yo estoy con usted, no va a jugar ni 30 juegos.
4: No.
5: Él va a jugar 20 juegos.
3: No,
6: están exagerando. No,
3: están exagerando.
5: Claro. No, mire, estoy exagerando. Sí. Señores, son 42 años. No estamos hablando de un LeBron tiene 30.
3: Pero esos 42 no son cualquiera 42 años. Él tiene una preparación especial, él gasta mucho dinero en su cuerpo. O sea que no es que 42 años y el hombre va a venir ahora a dar pena.
4: Él no se lesionaba antes.
6: Yo no
4: ahora está de tornudo y se lesiona.
5: Estoy
6: yo no te voy a decir decir años. Que él vaya a jugar y que 37 minutos por juego, porque eso no va a pasar, pero que al menos 25 minutos por juego él va a jugar.
5: No te va a jugar 25 minutos por juego.
4: No lo va. No lo va.
3: La información que hay es que la superestrella de los Philadelphia 76ers, LeBron James, lanzó el sábado un canal de golf en YouTube con un episodio debut, búsquelo si usted quiere, protagonizado por los miembros de los Cleveland Cavaliers, campeones del 2015-2016. Yo estoy viendo una parte de eso y es muy gracioso ver a LeBron James con J.R. Smith, Tristan Thompson, Richard Jefferson, Shannon Fry y Kevin Love jugando en un campo de golf de Inglaterra.
5: ¿Y Kyrie Irving no está ahí?
3: No está ahí. Ah. Él dice que él espera que la gente disfrute, que eso es material. Él debe tener mucho material que no ha publicado y parece que va a aprovechar estos juegos de golf que ha tenido desde hace tiempo para este canal de YouTube y seguir generando riqueza, porque por ahí es que anda el tema, ya que esta red social da dinero. Otra noticia que tenemos del baloncesto es que Charles Oakley perdió la demanda que le hizo al equipo de los Knicks de Nueva York después que él reconoció, Oakley reconoció, que había sido sacado del equipo de un juego del Madison Square Garden, y él dijo que lo agredieron. Él reconoció, él habló de asalto, pero un juez de Nueva York dijo que no hay evidencia suficiente para que Oakley presentó para que Oakley gane la demanda, donde fue expulsado en el año 2017. Esto viene arrastrándose hace rato. En el año 2017 fue expulsado del Madison Square Garden y él entendió, o él dijo, que lo agredieron. Entonces ahora un juez le quita ese argumento a Oakley. Otra información que tenemos es que se vuelve a cambiar de camiseta el alemán Dennis Schröder. Fue enviado a los Hornets desde los Cleveland. Ah, ¿cuántos juegos? ¿Cuánto franela tiene este hombre ya?
5: Pasó a LeBron.
6: Le pasó.
3: Hace rato. Los Cleveland Cavaliers enviaron al veterano alemán Dennis Schröder, que nunca se me va a olvidar que él rechazó una oferta de 80 millones de dólares con los Lakers. Mira,
6: eso duele todavía.
3: Y de ahí ha seguido, dando tantos tumbos. Que oigan ustedes. Cleveland lo envía. Cleveland envía a Dennis Schröder y dinero en efectivo para el equipo de Charlotte. O sea, es como que salió de él. Toma, quédate con Dennis Schröder, estos pesitos que están aquí, una batata y unos fritos, para que te lo lleve. O sea, lo ha maltratado.
6: Te mando un aguacate la semana que viene para completar el cambio.
5: Y unos mangos.
3: Lo entiendo, lo ha maltratado este muchacho. Entonces, se está jugando baloncesto femenino en nuestro país, gracias a Odalí Sánchez, que nos envía siempre material del baloncesto femenino. Y en
5: los Lakers tienen un problema, profesor.
3: Espérate, que estoy con los. Tú me dices ahora los Lakers, aguanta. Para concluir con esto, ¿verdad? La información es que Capellán y Sosa guiaron la victoria del equipo de los Mina en el TBS femenino de Santo Domingo. Me refiero a Cesarina Capellán y Patricia Sosa, que guiaron este viernes el segundo triunfo seguido de las Leñeras del club Los Mina a expensas de las Cotorras de Villa Duarte en un partido que terminó 91-76. Ahora sí, dame tu cotorra de los Lakers.
5: Bueno, la cotorra es que los Lakers están teniendo problemas, profesor.
3: ¿Tú crees?
5: Sí. Yo creo que LeBron se está volviendo este problema que está teniendo los Lakers. Donde
3: pero vendieron el equipo ya.
5: Ahí está el problema. Es que hubo una primera venta.
3: Sí.
5: Y ahora, de esa venta se está vendiendo a otro grupo de personas que no son la primera.
6: O sea, un equipo no toma tan poco tiempo para venderse, eso es raro.
3: Pero perdón, porque ahora estoy yo confundido. ¿Tú te refieres, Radamés, a la venta de esta semana?
5: Sí,
3: correcto. Que vendió el mismo dueño de los Dodgers.
5: Correcto.
3: Que se habla de que también pudiera vender. Bueno, él compró en 10 mil millones y vendió en 12 mil 500 millones, o sea que sí. Él está ganando un dineral.
6: Eso
3: con,
6: es cierto.
3: Con el 10% de lo que él ganó, yo vivo el resto de mi vida.
5: Hasta yo también, profesor, no se preocupe, yo estoy feliz con esos dineros. Pero no, a mí lo que me preocupa
3: y si se lo donamos a la Fundación Jadiel, viven otros también, mucho bueno, más que nosotros.
6: Félix, lo que llama la atención es,
3: lo aceptamos amén. En efectivo
5: no,
3: también.
5: Félix, tranquilo, que lo vamos a conseguir.
6: Lo que llama la atención es que él compró el equipo y no han pasado
5: ni una temporada.
6: O sea, él lo compró y ya lo está vendiendo otra vez.
3: ¿Cómo que ni una temporada?
6: No, sí pasó más.
3: El dueño del equipo actual
5: de los Lakers
3: y de los Dodgers, Walter, no recuerdo el nombre, tuvo, no sé, dos o tres temporadas con los
6: Lakers. Lo que llama la atención es que se va LeBron de los Lakers y él está vendiendo el equipo.
3: supuestamente, esto me lo dijo Juan Carlos Morel en Revista Deportiva, es que ese señor tiene un problema. Lo está

0: acusando de malversación de fondos, tiene que pagar un dinero al Estado norteamericano y él está ahora mismo capitalizando dinero para poder salir de ese lío. Se habló de que podía vender también los Dodgers. Porque que el problema. Recuerden ustedes, año 2010, 2009, por allá atrás, que compra un grupo cuya cara era Magic Johnson a los Dodgers.
1: Correcto.
0: Que nunca se me olvida que Magic Johnson declaró que llegó a su casa y le dijo a la mujer, bueno, mami, metimos un dinerito ahí en la compra de los Dodgers. Ah, no me digas cuánto, 50 millones de dólares. ¿Qué? Todos nuestros ahorros, tú te estás poniendo loco. Dice, pero yo fui el que menos di. Y estamos ganando mucho más de ahí se ha capitalizado. Entonces, ese grupo viene hace rato metiendo dinero en los deportes y ahora se ve en esta situación que los hace vender. O sea, no, que es una pena. Ya hablé del baloncesto local, hablamos de la NBA, todavía muchas cosas. Fran Puente, yo espero que te haya gustado este pedacito de la NBA, porque tenemos entonces que irnos al fútbol cuando Jonathan Cepeda. Por cierto, Jonathan, saludo a David Cepeda. Que a David Cepeda le mandé todos los mensajes que te estás mandando a ti como el guión del programa. O sea que David ya está en sintonía y sabe lo que sigue. Vámonos con el fútbol, Jonathan.
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0: Seguimos en esta revista deportiva. Óyeme, Mister Deportes. Dice Fran Puente, hermano mío, solamente faltó hablar del calendario de los juegos del 25 de diciembre. Sí, vamos a hablar de todo eso más adelante, Frank. Ya se va a acercar más la fecha, vamos a hablar de lo que hicieron y de que tenían razón aquellos que criticaban a la NBA diciendo que hasta que LeBron no cambiara de camiseta no se iban a asignar ni los juegos inaugurales ni los de Navidad. O sea que tú estás en lo tuyo, Frank. Hablemos de fútbol. Tú me tienes fútbol internacional, yo te tengo fútbol local.
1: Tengo algo de fútbol y es que el Real Madrid hoy va a jugar uno de sus últimos partidos ya de su pretemporada contra el Schalke 04 y las novedades de la convocatoria es que jugadores como Marco Cucurella, campeón del mundo, Jan Diomande, el extremo marfileño, que es el fichaje más caro en la historia del club, 125 millones de euros. Por igual, Mbappé regresa a la convocatoria del Real Madrid. También se espera el debut de Konaté. Y ya vamos a ver en el día de hoy a un Madrid ya más cerca de lo que se espera, cómo se verá en esta temporada. Hay que ver cómo Mourinho, que entiendo que Mourinho llegó al Madrid con ese objetivo, que es manejar los egos de ese vestuario.
0: Por cierto, que pusieron un documental de él en Netflix.
1: Bastante bueno, se lo recomiendo a todo el que sea fanático del fútbol y el que no sea fanático, si quiere aprender, ve ese documental, porque realmente Mourinho no solamente habla de cómo él llegó a ser entrenador, sino situaciones que pasó en cada equipo y por qué lo llevaron a él salir de esos equipos. Y un tema que toca es su salida del Real Madrid en esa primera etapa que tuvo.
0: Eso es correcto. Entonces, dice Rick Hernández que yo amo Revista Deportiva, el productor, tío tuyo.
1: Mío.
0: Dice que yo amo, que estoy hablando de Revista Deportiva. Realmente es que Mister Deportes es una revista deportiva radial. Miren, en nuestro país, la Liga Dominicana de Fútbol ya anunció oficialmente y hizo su gala preciosa en Galería 360, ahí en el escenario de Joaquín Lleara. Estuvimos por allá, disfrutamos muchísimo ver tanta gente que queremos en el fútbol, la gente todavía hablándonos de los juegos centroamericanos, pero lo que yo fui a vivirlo, lo disfruté. Habían jugadores que yo no conocía porque se cambiaron el look, como Gerard Laverne, que cambió de camiseta, vamos a hablar de eso también, y una serie de gente que queremos mucho y vimos por allí, Herpes Luciano, el árbitro de línea, que fue el árbitro del año, bueno, todo lo que vimos, gracias. Pero la noticia aquí, los minutos que nos quedan, tengo que decir que el 21, el viernes, arranca la primera etapa de la larga temporada que tiene la Liga Dominicana de Fútbol, que ha decidido de una manera muy inteligente, bajo la dirección de don Milton Ray Guevara y la dirección ejecutiva de Jorge Allen Bauer, hacer dos torneos en uno. Tendremos torneo apertura desde el 21 de agosto hasta diciembre y torneo clausura desde enero hasta mayo. Cada torneo dará un campeón y después se hará el supercampeón entre los ganadores de ambos torneos. Eso empieza el día 21 y ya los equipos están presentando sus plantillas. El club La Vega, el Club Atlético Vega Real, gracias a Eduardo Concepción Kanki, que nos manda, como siempre, Kanki nos manda todos los detalles, dice que ya presentaron su renovada plantilla, el club de La Vega. Habla de que la presentación se realizó en los salones del Centro de Convenciones Alaver de La Vega y habla de nombres muy sonoros que están llegando al equipo, como César García Danco. Qué bueno que Danco está de regreso a nuestro fútbol. Ramón García, procedente de España. Juan David Díaz. Está José Junior Francisco. Habla de una serie, Gabriel Peguero. Una serie de jugadores que nos llama mucho la atención lo que La Vega quiere hacer este año. También Moca ya presentó su plantilla. Moca FC renueva y está apostando a una renovación para buscar ese campeonato que tanto quieren los veganos. ¿Dónde estará Abelardo Camacho, el bendecido de Moca? Hace rato que no escucha. No sé, sí. Hace rato que no sé de él. Dice aquí que Gerard Laverne, ya dije que cambia de camiseta, Gerard Laverne, Alessandro Baroni, Jason Giambattis, José Jaques Jr., José Ramón Alcense, Will Sanser Pérez Sierra, encabezan las nuevas adquisiciones de Moca. O sea que Moca viene con los colmillos bien largos. Así seguirá esta semana la serie de presentaciones de los diferentes equipos, pero lo que aquí tenemos que decir en estos segundos que nos quedan es que vamos una vez más a apoyar a la Liga Dominicana de Fútbol. Va a tener como siempre su televisión en CDN Deportes y a partir del 21, a partir del viernes, tendremos filete con la nueva temporada de la Liga Dominicana de Fútbol. ¿Algún comentario adicional, jóvenes? Porque ya se nos acabó el tiempo. Adelante, el joven mayor.
2: Oye, algo, tú sabes que con el único atleta que yo me he equivocado aquí es con Rafael Nadal. Hay una miniserie en una plataforma que es muy interesante.
0: ¿Puede decir cuál? ¿Puede decir cuál?
2: Porque cuando él se lesionó el tobillo,
0: creo que es en Prime. En Prime Video, sí.
2: Sí, yo dije que no iba a jugar más.
0: Sí,
2: y de ahí fue que fue bueno él.
0: Correcto.
2: Y en eso fue bueno ser humilde.
0: Pero él se quejó. En ese momento él se quejaba. Correcto. Lo mismo que está haciendo ahora Djokovic.
2: Sí.
0: De que el calendario les exige demasiado y que para ganar los puntos y mantenerse en los primeros lugares
2: tienen
0: que defender los puntos del año pasado, el año anterior, y eso la verdad es que no les ayuda. Mientras van envejeciendo, claro, se les pone más difícil.
2: Claro que sí.
0: Pero él tiene razón. Radamés, ¿algo más?
3: Bueno, lo único que yo quisiera es felicitar a toda la delegación.
0: Felicidades, Radamés.
3: Felicidades, Fran.
0: Sí, y al equipo dominicano, tú ibas a decir, sí, la delegación dominicana. José Antonio Mera, el jefe de misión
3: se,
0: ahí.
3: Al tesorero del Comité Olímpico Dominicano,
0: mi amigo,
3: mi gran amigo José Mera, de verdad felicitarlo, porque yo creo que la delegación dominicana lo hizo todo, superamos récord en medallas, cantidades, y un mensaje a todos nuestros queridos comunicadores: en vez de criticarlos a las federaciones que no cogieron medallas, vaya, apoye, verifique qué necesitan ellos, porque con una mano ayudamos más que con una crítica. Con esto vamos a cerrar.
0: Y
3: vamos.
0: Sí. Yo creo que sí. Radamés Calaf habló.
1: Ya no.
0: Ariel Pérez, doctor Eduardo Pujol, Félix, que está por aquí, porque no quedamos todos en esta mesa, en esta cabina nueva que tenemos momentáneamente. Y ustedes, gracias a Jonathan Cepeda de los controles, gracias a Juan Carlos García, a Darwin Plasencia en el YouTube. El programa se queda cargado ahí, ¿eh? Siga viendo y recomiéndelo. Si le gustó el programa, recomiéndelo solo a los amigos, ¿verdad? Y si no le gustó, recomiéndelo a los enemigos, pero recomiéndelo. Sí. Pero hasta aquí el programa por hoy. Dios les bendiga.
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0: 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En CDN Radio, la hora 1 de la tarde. 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

Saludos, saludos. Buenas tardes a toda nuestra audiencia nacional que sábados tras sábados se dan cita esperando este su programa Primero las MIPYMES, un programa producido por el Consejo Nacional de Comerciantes y Empresarios de la República Dominicana, CONACER, con el objetivo de identificar los aliados estratégicos de las MIPYMES, los cuales están en el deber de orientar las MIPYMES, como son los gobiernos locales, las sectoriales, también el sector privado y los organismos internacionales, que deben implementar políticas públicas e incentivos para la formalización de las MIPYMES.

0: con hacer, haciendo honor a lo que es su misión. Y como siempre me acompañan Yoleni, Nancy y Javier Blanco, independientemente de que el apellido no se corresponde con su color, pero sí aquí vamos.
1: Mira, hoy te van a meter tener... preso por eso. Eso es bullying.
2: Ay, sí, con
1: él. Eso es bullying.
2: Oh, pero mira, nos sí, vamos pero, bien. Pero,
1: señores, ¡huepa! Señores, hoy estamos todos aquí sí. porque nos subimos para el campo.
2: Vamos, no vamos para el campo.
1: Nos vamos para el campo este
3: hoy. Ya lo saben. Así es, buenas tardes a toda nuestra audiencia. No se muevan de ahí porque hoy viene un contenido súper, súper buenísimo. Yoleni, Javier, ¿cómo están? ¿Qué tenemos?
2: Bueno, yo estoy feliz porque... ¿Cuál es mi cámara? Yo siempre estoy confundido. Señores, yo siempre estoy feliz porque, como siempre, me reportan sintonía. Y, como siempre, Yeleni y Stefanelli de KB Men, que hoy nos han ayudado con este,
1: ay, con este
2: flow que tenemos de campo.
1: Por favor, enfóquenme
2: no
1: a mí.
2: No se corresponde mucho, pero...
1: Enfóquenme a mí, por favor.
2: Enfóquen a Yoleni allá.
1: Muchas gracias. Ya ustedes saben, para intercambio, Yoleni Cruz, 829-986-5554.
2: Buena modelo.
3: Qué bueno.
2: No, señores, siempre con mucho contenido y mucha información. ¿Qué tenemos, querida Nancy?
3: Javier, y es que hoy es 15 de agosto.
2: Ah, día
3: y estamos
2: de cobro.
3: A un día de la celebración de los 163 años de la restauración, wow. Que es mañana, 16 de agosto. Afortunadamente, tenemos que recordar esta fecha con mucho honor, con el grito de Capotillo, lo que fue el grito de Capotillo en un día como hoy, en 1961. Y seguimos con nuestra programación, y es que hoy nosotros vamos a tener una entrevista de lujo, una invitada de lujo que admiro muchísimo, porque la verdad es que emprender, o irse de la ciudad, emprender al campo, eso es un privilegio que no todos tenemos. Eso, tenemos que tener una pasión, tenemos que tener un corazón muy conectado con esa visión y con esos proyectos, que hoy vamos a tener con nosotros esa experiencia de una invitada. No le voy a decir quién es porque... bueno.
2: No, tú la vas a presentar hoy.
3: Es verdad.
2: Ay.
3: Bueno, y hoy seguimos también con los comentarios y don Antonio Cruz, que tiene nuestra sesión educativa MIPIMES de la semana. Nosotros seguimos con la unificación de las MIPIMES, de los retos y desafíos que tienen que prepararse nuestros sectores de las MIPIMES, haciendo alianza, uniéndose en los clúster, uniéndose en asociatividad, ¿qué se dice?
2: Asociatividad.
3: Entonces, hoy vamos a continuar con este tema, don Antonio Cruz, que tenemos.
0: Sí, gracias Nancy, gracias a todo el equipo que nos acompañan, gracias a la invitada que está con nosotros en la tarde de hoy, en lo que es la continuación de en los que hemos venido hablando semanas tras semanas sobre la importancia y los logros que podrían obtener las MIPIMES manejándose de manera unificadas. Hoy el tema, vamos a hablar, ¿cuáles son las conquistas que pueden lograr las MIPIMES estando unificadas? Cuando hablamos de MIPIMES, muchas personas a veces interpretan como que estamos hablando de un sector pequeño. Sin embargo, hay una realidad que no podemos negar, y es la importancia y el papel fundamental que juegan las MIPIMES en la economía nacional. Algo que no debemos negar, que el problema de las MIPIMES no es exactamente su tamaño, sino aquellos que, o sea, no el tamaño, sino la importancia que tienen de la organización y de las incidencias que tienen en el mercado nacional. Una MIPYME individual no tiene capacidad para reclamar buenos negocios, pero tampoco para exigir. Pero cuando varias MIPYMES lo hacen de manera unificada, pensando en un interés común, las cosas pueden cambiar. Una MIPYME sola no tiene fuerza para reclamar, pero miles de MIPYMES unificadas por un mismo interés pueden ayudar a que haya cambios estratégicos y sobre todo cambios reales en las cosas que necesitan. En lo que es las conquistas que pueden obtener las MIPYMES estando unificadas son las siguientes. Las MIPYMES unificadas pueden conquistar reforma y sistema de los anticipos, pero también régimen tributario simplificado. Las MIPYMES unificadas pueden lograr mayor acceso al crédito. Las MIPYMES unificadas pueden lograr fondos especializados de garantía. Unificadas las MIPYMES pueden lograr más participación en las compras públicas, pero también pueden lograr incentivo para su formalización. Las MIPYMES unificadas pueden lograr programa de capacitación masiva. También pueden lograr reducción de la carga tributaria. Un aspecto no menos importante es que las MIPYMES unificadas pueden lograr políticas públicas e incentivo que sean especiales justamente para atender a lo que son los reclamos, las exigencias y las estrategias que pueden utilizar estando unificadas. Le doy la palabra a ustedes para que comenten.
2: Como don Antonio hablaba de las MIPYMES y de lo que han logrado los gremios con respecto a las MIPYMES, pues yo utilicé obviamente las herramientas de la inteligencia artificial para que me segmentara exactamente cuáles han sido esos logros. Uno de esos logros que han logrado las MIPYMES a través de los gremios es la ley 31-22, que obligó a 18 instituciones públicas a comprarle a las MIPYMES. Esto aumentó un 82% en las empresas habilitadas para participar de un alza del 80% de todas las MIPYMES que no participaban en el Estado. Eso es uno de los logros que se establece.
0: ¿Eso es unificada?
2: Unificadas, porque exacto, fue una era un clamor de las MIPYMES. Luego ya con la 47-25 se escaló y dentro de la ley establece que se tiene que ya dar un porcentaje establecido. También está el tema de las MIPYMES mujeres, que la certificación de MIPYMES mujeres, que se logró incluso en gobiernos anteriores y que ahora mismo pues ya lo tenemos de manera institucionalizada dentro de la ley 47-25.
1: Otro punto que yo quisiera resaltar sobre el tema de la unificación de las MIPYMES es que lo que hemos venido haciendo en estos últimos programas al hablar de la unificación de las MIPYMES es tratar de generar una conciencia entre los gremios que hoy existen en diferentes sectores que agrupan a nuestras MIPYMES. La intención con esto es que podamos comulgar, podamos trabajar por un mismo fin, con miras a traerles beneficios a nuestras MIPYMES y que podamos con una voz unificada lograr frente al gobierno que se implementen las medidas o que se generen las soluciones que realmente son de necesidades para nuestro sector, pensando en un 360, no solamente pensando en el sector de aquellos que estamos en el Distrito Nacional, sino también aquellos que están en el campo, aquellos que están en la esquina, aquellos que tienen una pequeña relojería, como nosotros cuando visitamos en la calle, Javier y yo, que fuimos a entrevistar personas uh-huh. con la facturación electrónica. Entonces, ¿qué queremos hacer con estas sesiones que hemos estado hablando sobre la unificación de las MIPYMES? Promover la unificación, que los gremios puedan unificarse, que los presidentes y los directores de esos gremios puedan unificarse, crear un plan estratégico real que sea palpable, ejecutable, medible y que con eso podamos llevar un alivio al sector que representamos y que debemos de llevar agendas aparte, sino que esta agenda sea la verdadera respuesta de la necesidad de cada uno de las personas que pertenecen a este sector.
3: Sí, así es, Yoleni, y es que muchas de estas empresas tienen miedo a hacer esas alianzas. Pero queremos decirle que la autonomía

0: no se pierde. De hecho, se van a beneficiar porque muchísimas normas, regulaciones pueden preverse a través de estas unificaciones, a través de un diseño, de una planificación, de un plan que le va a permitir favorecerse en muchísimos aspectos.
1: Sí, pero tengo que agregar a ese tema que es importante que ustedes... Acuérdense que hablar de las MIPIMES, estamos hablando de muchos intereses encontrados. Y esos intereses encontrados, por ejemplo, con lo que yo produzco, no produce Javier. Un ejemplo. Pero, ¿qué pasa? El Estado está careciendo de las necesidades de esa unidad de las MIPIMES. ¿Por qué? Porque primero no se puede pensar que vamos a trabajar un proyecto de unidad de manera global en todo el territorio nacional. No, hay que elaborar una estrategia, un plan piloto con políticas públicas e incentivos que vayan al traste con lo que puede ser la necesidad de unificarse. Entonces, aplicando ese proceso, porque usted no puede comenzar a querer darle llevar un proyecto a nivel nacional sin aplicarlo de manera gradual, sin hacer una estrategia elaborada para aplicarla por planes. Hay que elaborar, porque que yo decía, y vuelvo y repito ahora, el problema viene desde arriba. Sí. Porque, por ejemplo, yo estaba recientemente en una actividad, y ustedes saben, yo no sé si ustedes conocen la ley 6688 del 2016, que es sobre emprendimiento. Entonces yo estaba, me invitaron a una actividad de esa índole, concho, y desde ahí veo, y eso es del Estado. Sí. Eso lo está dirigiendo. ¿Quién está dirigiendo eso? Eso está adscrito al Ministerio de Industria, Comercio y MIPYME. Y aquí hay 40, 60, 80 federaciones. Y el que está dirigiendo eso dirige un consejo que se llama Consejo Nacional de Comercio y Previsiones. Y no ha hecho nada, ni siquiera para invitar las MIPYME, o mejor dicho, las federaciones de comerciantes, para que conozcan el proyecto de Emprende.
2: Sí, pero yo ahí... ahí difiere un poquito, porque más que el Estado, porque a veces, muchas veces el Estado hasta se beneficia de que nosotros estemos disgregados.
0: Claro.
2: O sea, no necesariamente el Estado debe empujar. Yo creo que nosotros desde la... No quiero hablar de la sociedad civil, quiero hablar desde el comercio. Debemos empujar esa unificación.
0: Claro.
2: Claro, como usted dice, con un plan, con una estrategia, porque muchas veces el Estado hay que empujarlo.
3: Mire, señores, y hay algo de lo que yo puedo decir, muchas cosas podría decir de este gobierno, pero si hay algo que yo le puedo resaltar es que este gobierno de alguna forma escucha. Entonces, si nos unificamos, presentamos propuestas y hacemos un plan real, entonces posiblemente tengamos respuesta. Pero con este comentario nos vamos a una pausa y después nos vamos para el campo.
2: Así es.
1: Así es.
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1: Seguimos en Primero las MIPYMES y es que tenemos nuestra invitada de lujo. Aquí nos encontramos con Cheryl Victoria. Cheryl es abogada. ¡Qué novedad! Que de ser abogada se cae al campo, de tacones hasta el campo, ¿eh? Cheryl, veo que tiene una trayectoria que me gustaría escucharte. Bienvenida al programa de Primero las MIPYMES.
2: Buenas tardes a todos los MIPYMES. ¿Qué tú creías? Que yo iba a decir buenos días. Yo
1: sé, buena tarde.
2: Sí, soy abogada. Estudié eso porque mi papá quería una abogada en la familia, en realidad.
3: Pero Cheryl, se le diste el gusto.
1: Pero sí, cuéntame de eso.
4: Pero Cheryl también fue comunicadora. Sí. Le escuché por ahí que estuvo por CDN un tiempo.
2: Sí. Sí, o sea,
4: yo ahí comiendo boca.
1: Estuvo por aquí el campo, Cheryl. ¿Cómo es que te va al campo en tacones?
2: En tacones, y lo sigo
1: teniendo. Y llegaste allá en tacones.
4: O sea, tú estabas con tu flow para el campo.
2: Sí,
4: porque de repente, o sea, lodo y esa vaina.
2: No, lo que pasa es que de repente yo tengo una reunión de negocio y eso, y me llaman que hay que ir a la finca a hacer cualquier cosa. Y yo arranco con mi taco. Mi mismo flow. Llego allá y a veces es súper chévere porque los perros vienen, se emocionan conmigo. Y yo ando en taco y ando con ropa de empresaria y tengo que irme a cambiar para entonces poder jugar con los perros. Mira, yo llamo al empleado, oye, tranca los perros que yo voy llegando para que no me ensucien, claro, porque no ando con la ropa de...
4: No, tú con otra chaqueta y a veces blanca.
2: Sí, no, es un tema.
4: Y un perrito de esos chiquitos que uno siempre tiene en la finca.
2: Yo tengo ahora mismo 4, antes tenía 11.
4: ¡Qué felicidad!
2: 11 perritos de todos los tamaños. Tenía 3 salchichas.
4: Don Antonio está aquí, señores.
2: Él se lo está gozando también. Claro. Pero sí, tenía muchos perros, solamente que vino un desaprensivo y me los envenenó.
4: Ay.
2: A toda la manada pequeñita que venía a saludarme todos los días, pero nada.
1: Estamos Cheryl, y cuéntanos de esos emprendimientos en el campo. ¿Qué tal ha sido la experiencia? ¿Cuáles son esos productos o esas producciones a las que te dedicas?
2: Ay, maravilloso. Te puedo decir que fue lo mejor que yo he hecho en mi vida porque yo vivo feliz. Mírenme, yo parezco una persona
4: rozagante.
1: Lejos del tránsito, lejos de todo.
4: Pero tú, ¿qué tiempo tú duras en el campo? O sea, ¿tú duras más tiempo en el campo o tú lo haces como yo tengo yo en mi cabeza, mi sueño, ¿verdad? Dije que yo dije, bueno, si yo estoy en el campo, me voy el jueves y vengo los lunes a hacer diligencia nada más. ¿Cómo tú te repartes?
2: Yo lo hago al revés.
4: ¿Cómo tú lo haces?
2: Mira, mi finca está muy cerca de la ciudad, por lo tanto yo no tengo que dormir allá.
4: Okay.
2: Pero además de que mi familia no se fuera a dormir conmigo para allá, principalmente mi esposo, él le gusta demasiado su aire acondicionado y su buena cama. Pero yo lo hago al revés, yo lo hago más en la semana y los fines de semana estoy normalmente
4: en
2: Santo Domingo.
4: Ah, pero bien.
2: Pero trato de ir allá por lo menos 2 veces a la semana siempre y de estar pendiente a todo lo que hago allá. Tengo un hijo ahora que entró a estar ya full conmigo y
4: ay,
2: él medio vive
4: felicidad
2: allá. Pero soy feliz en ese aspecto porque estoy dedicada al 100% al campo, pero desde la ciudad. ¿En qué sentido? De lunes a viernes, yo tengo 2 días que voy a la finca, y los otros días estoy trabajando en la finca de otros, porque asesoro a unas 19 fincas en este momento.
4: Bien.
1: O sea,
4: que
1: entonces,
3: cuéntanos, Cheryl, un poco de cómo tomas esta decisión de ir al campo y en desarrollar un emprendimiento en el campo, ya siendo una mujer abogada, de ciudad, con un esposo de ciudad, y bueno, pues con unos hijos que también se han criado en la ciudad, pero que ahora van a entrar también al negocio familiar.
2: Sí, mira, básicamente yo no hice una decisión como tal, sino que la finca llegó porque fue una herencia de mi papá y hubo que enfrentar la situación. Entonces vender para mí en ese momento no era una opción, porque yo me iba a sentir derrotada, de que no podía, el sentimiento de culpa era como demasiado grande, y yo dije, no, yo voy a poder. El cómo fue lo que tuve que organizar y empezar a hacer de acuerdo a mi posibilidad. En ese momento yo tenía una empresa bastante grande y no tenía el cómo dedicarme al 100%, pero fue un proceso y aquí estamos.
4: Pero en ese proceso, yo escuché en una de las entrevistas que te han hecho, de las muchas entrevistas que te han hecho, que tú, tu papá tenía la finca, pero que tú no gestionas la finca como la gestionaba él. O sea, ¿qué cambió en ese
2: todo. Proceso? Cambió todo.
4: O sea, él tenía caballo y vaca y tú lo cambiaste aquí.
2: Mira, él tenía, su producción principal era gallos. Él tenía gallos y tenía una cuanta vaquita de carne.
4: Okay.
2: Esa era su producción.
4: Okay.
2: Yo no tengo gallos. El empleado tiene alguna gallina que yo le dejo tener, pero yo no tengo gallo. Mis vacas son de leche, entonces ya ahí hay un cambio.
4: Claro,
2: tengo
4: claro.
2: un apiario, tengo cosechas múltiples. Él nunca hizo una cosecha de nada ya. Yo tengo cosecha de limones, de auyama, de sandía.
4: O sea, tú le diste una estructura.
2: Uh-huh. Un cambio totalmente.
4: O sea, tú lo manejaste como una empresa.
2: ¿Y cómo? De entrada, ese fue el primer cambio de mentalidad. Esa. Yo tengo un local comercial gigante. ¿Qué yo puedo hacer en ese local? Entonces, en función a eso, yo empecé a estructurar y hoy en día tengo todo lo que te comenté, además de que hago eventos y la alquilo para team building. Entonces, siempre yo tengo aquí.
1: Multifuncional.
4: No, pero muy bien. Entonces, ahí yo quería llegar porque tú tienes una actividad el 19 de septiembre.
2: Sí,
4: lo vamos a repetir en el transcurso del programa porque tenemos muchas cosas que hablar contigo. Pero yo quiero que tú me hables cómo surge, si tú has hecho otras actividades la misma naturaleza y cómo surge eso. Me imagino que la gente se te acercaba.
3: Y cuéntanos de qué se trata la actividad para que puedan las personas que estén interesadas puedan participar, si es posible.
2: Claro que sí, te cuento. AgroConecta surgió de la necesidad de muchas personas que tienen.

0: Para nuestras fincas, porque hay lugares que son sumamente lejos que no tienen la posibilidad de tener conexión eléctrica normalmente. Claro. Entonces, esa solución, cuando un monte, yo se la voy a presentar también. Y hay otro proceso ahí con otra marca que para mí impacta mucho en el sector agropecuario, que está también como uno de los panelistas. También traigo un panel en esta ocasión, que es una novedad en mis eventos, de chicas que ya pasaron por mis mentorías, que ya tienen resultados.
1: Es como un mastermind casi.
0: Bueno, casi, pero es una forma de que ellas también luzcan lo que ellas están haciendo, porque pareciera que el campo es de solamente de los hombres y les cuento que no.
2: Y esa era mi siguiente pregunta. Quería preguntarte, siendo mujer en un sector tan masculino, porque hay que decir la verdad, es un sector que históricamente ha sido dirigido por hombres, ¿en el camino has tenido algún tipo de, vamos a decir, sentido discriminada o que te hayas sentido excluida o que se te hayan puesto trabas por el simple hecho de ser mujer?
0: Dame una opción, todas las anteriores, correcto. ¿Es así? Porque tú me estás describiendo la realidad real de lo que vivimos nosotras las mujeres en este sector, entonces realmente sí me he sentido.
2: ¿Y cómo sobrepasaste eso? O sea, ¿cómo dijiste, no, yo estoy aquí y vine para quedarme?
0: Mira, lo de los eventos surgió por eso mismo, porque si no nos toman en cuenta en los eventos, pues entonces vamos a hacer nosotras nuestros propios eventos.
1: Muy bien.
0: Entonces, te cuento, mi comunidad, yo tengo una comunidad de finqueras que a raíz de todos los eventos que hemos hecho, han venido a ser parte de esta comunidad, aparte de las que toman algún curso conmigo, alguna mentoría, alguna asesoría, vienen a ser parte de la comunidad. Entonces, era un grupo de mujeres que no tenía un espacio. ¿Por qué no tenía un espacio? Porque mira, es muy difícil cuando tú estás en una reunión empresarial y de repente te escribe el empleado, mira que se te están muriendo tanto peces. Yo tenía un tema de tilapias y equilibrarlo fue un tema en un momento determinado, y me ocurría con mucha frecuencia que el empleado me escribía, mira, doña, está pasando esto y esto y esto, y yo en una reunión, y yo como, o sea, ¿con quién lo comento? Porque no me entienden. Entonces, eso mismo que me pasaba a mí le pasa a las otras, con pollo, con cerdo, con vaca, con esto, con lo otro.
1: Señores, y con ese mensaje de Cheryl y esa recomendación, vamos a las otras recomendaciones comerciales, los que dejan los chelitos.
2: Vamos a una pausa, no se vayan.
1: Pausa comercial.
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6: Señores, y continuamos aquí en Primero las MIPYMES con nuestra entrevista de lujo de esta semana.
7: Y bonita, que y, se ve Yolene en televisión.
6: Sí, yo soy una mujer hermosa. Y al lado de otra mujer hermosa. No, bella, sí. Bueno, aquí continuamos nuestra entrevista y donde estamos aprendiendo que las mujeres sí podemos y sí pueden lograr desarrollarse en un sector donde pueden haber muchos obstáculos. Quisiéramos preguntarte también sobre cómo tú manejas el tema de las asesorías que le das a las mujeres. ¿Cuáles son los primeros? Primero, yo te voy a hacer la pregunta, es ¿cuál es la primera cosa que tú buscas identificar para saber si esa persona está haciendo las cosas bien y poder establecer su plan de trabajo?
8: Sí, va a la finca. Porque si no vamos a la finca,
7: eso yo no hierba para allá.
8: No, puede ser el monte más grande, pero si tú no me vas a la finca, tenemos el primer problema, porque que no por teléfono no se dan órdenes. Tú puedes darle seguimiento a lo que tú dejaste, pero tú no puedes dar solamente.
6: Y eso funciona así en cualquier negocio. Eso es un mensaje para cualquier persona que tenga una empresa. Claro. Porque
9: Cheryl,
6: dirigir un negocio por celular no es lo correcto.
9: A nivel de asesoría, ¿cuál es el alcance que tiene Cheryl Victoria en finca? Vamos a hablar ya a nivel regional.
8: Bueno, entro a tu finca, te enseño qué tú tienes que hacer para hacerla productiva, pero si ya tú tienes una producción, ¿qué te enseño? Cómo hacerla rentable, porque el gran problema es que los que ya son agropecuarios, que ya tienen su sistema que les funciona, posiblemente haciendo algunas cositas diferentes, lo hacen más rentable. A mí me te puedo hablar de muchísimos testimonios de personas que tenían 20 años haciendo lo mismo, y me pasó que haciendo un cambio de producto con los mismos insumos que ellos producían, hicimos una rentabilidad del 50%. Wow. En solo un mes.
7: Wow.
8: En solo un mes. Entonces tú dices, pero él tiene 20 años haciendo las cosas de la misma forma. Sí, pero tenía que venir alguien de una cancha externa a decirle, ok, mira, con eso mismo tú puedes hacer tal cosa porque el mercado te está diciendo tal cosa. Entonces eso nosotros lo hacemos. Lo logramos en 90 días.
7: Wow.
8: En 90 días yo he logrado, por ejemplo, fincas que no tenían absolutamente nada, hacerle una cosecha, hacerle un tema para eventos, hacerle un tema de un apiario, o sea, varias producciones en solo 90 días.
9: Y rentables, obviamente.
7: Irrentables.
8: Inicialmente sí, productiva, pero le dejamos una planificación a un año para que logren hacerla rentable.
7: Claro. Okay. Cheryl, y por ejemplo, en una visión más amplia con el sector agrícola, tú que ya estás con esa vasta experiencia, ¿sería República Dominicana autosostenible alimentariamente?
8: Pero lo fuimos en la pandemia.
7: Ay, lo
8: ¿qué
7: dijo.
8: Se importó en la pandemia?
7: Ay, lo dijo.
8: En la pandemia yo fui muy feliz, porque independientemente de la realidad que se estaba viviendo, fue la primera vez donde la gente entendió la importancia del sector agropecuario. Entonces, puedo decir que fui muy feliz, porque en ese momento mi esposo me dijo, lo que tú estás haciendo, triplícalo, porque lo que se va a necesitar es comida. Y ahí, ¿qué pasó? Que todo el mundo me apoyó. Entonces, mientras claro, todos los negocios de nosotros estaban cerrados en pandemia, en Santo Domingo, yo tenía 20, 28 hombres trabajando en mi finca. Y pude avanzar muchísimo en el proceso.
7: Pero entonces, yo lo que no entiendo, y ya conversando contigo, no entiendo entonces la necesidad de tanta importación de productos agrícolas aquí en República Dominicana, a quién beneficia, cuál es el negocio, y obviamente cómo ustedes, como asociatividad que tú estás creando, porque tú estás creando una asociación de mujeres ahí en este
9: mujeres
7: sector.
9: Mujeres del Campo, ¿cómo se llama?
7: Mujeres del Campo.
8: Se llama Club de Finqueras. En realidad estamos tratando de que sea un espacio femenino, pero también tenemos muchísimos hombres, porque por ejemplo, hay programas donde yo tengo 5 o 6 mujeres y 3 hombres nada más, o tengo todos hombres o todos mujeres, o sea, no hay una diferencia. Ahora, sí, yo quiero un espacio femenino porque es una necesidad. Hay muchas mujeres haciéndolo súper bien y no tenían ese espacio. Claro. Hay muchos espacios muy buenos para...
7: Hablar con Candy para que juntarte con gente.
8: Vamos arriba.
7: Esa está contigo haciendo cítricos, cosechando cítricos.
9: ¿Cuáles son esos retos y desafíos que tenemos como país para seguir escalando a nivel agropecuario?
8: Mira, hay muchos retos, pero yo pienso que el principal es el tema empleados. O sea, nosotros necesitamos mejorar el tema de la mano de obra, que se vea como, primero, una educación al respecto, porque nuestros jóvenes hoy en día no ven el campo como oportunidad. Así y yo les digo, después de haber sido empresaria y tener muchos emprendimientos, te puedo decir que emprender en el campo es lo mejor que le puede pasar, porque muchos lo dejan en el pasaje. Viven en San Cristóbal, viven en Monte Plata, viven en esas áreas cerca.
9: Sí, no salgan de su campo.
8: No salgan de su campo, busquen las oportunidades.
9: Claro. Quédense ahí.
8: Hoy en día, con las redes sociales, tú puedes trabajar desde tu campo y hacer una producción como lo estoy haciendo yo en mi caso. O sea, yo te puedo decir, yo tengo gente de Portugal y de Italia que yo estoy ayudándole en su finca.
7: Pero estamos hablando internacional, Cheryl.
8: Sí, estoy trabajando en varios países, gracias a Dios, que me ama, que me abre las puertas correctas.
7: Y esas redes, ya tú sabes, candela.
9: Sí, se nota la felicidad. Dijo que la felicidad debe ser compartida entre bolsillo.
8: Claro.
7: Sí, porque hay que hablar de eso, dime, eso te ha...
9: Monetiza el campo.
7: Porque ponte tú que yo te diga, mira, yo no tengo una finca, yo no tengo absolutamente nada, y voy a comprar una, me voy a arriesgar a comprar una, yo soy abogado, entonces yo soy abogado, pero yo quiero una finca.
10: Y recuerda que tiene que ir.
7: Y pues tengo si que ir a la finca, tú sabes. Primero. No, porque quiero dejar el derecho.
10: Los fines de semana nada más.
7: Pues,
8: mira, si va a dedicarle un tiempo prudente, ya hay trabajo ahí.
7: Claro.
8: El problema es ir 5 minutos e irse. Eso
7: ¿y
8: no
7: qué hago primero? Tiempo. ¿La casa o...?
10: ¡No! ¡O la piscina!
8: ¡No me empieces por
7: que
8: la casa!
7: ¡Que yo la vi!
10: ¡O la piscina! ¡Con un gazebo para el barbecue!
8: Te voy a contar. Yo tengo un testimonio de una parejita que se acerca a mí, empieza un programa de mentoría y ellos estaban listos para invertir 16 millones de pesos en hacer una super casa así, con toda la arquitectura del mundo. Y yo le dije, no, o sea, no. Primero, ellos viven súper cerca de la propiedad. Y yo le dije, o sea, ustedes van a ir a dormir a su casa cómodo, con aire, con todas sus comodidades. ¿Para qué ustedes van a invertir en otra casa, en un sitio donde ustedes no van a tener el retorno ni siquiera en los próximos 20 años?
7: Pero no es una casa de madera, así, pintadita.
8: No, mira, lo ideal...
7: Entonces, ¿qué es lo primero que yo tengo que hacer entonces?
8: Primero, rectificar tu perimetral para que no tenga tema con los vecinos, porque lo que sea que tú vayas a entrar ahí no puede salir. Entonces, si tú empiezas con una producción de chivo, que son especiales, tú no puedes tener un tema mañana con el vecino. Si empieza con una producción de gallina, también tiene que tener el esquema organizado, porque no puedes empezar a lo loco. Entonces, primero tener tu espacio organizado, el tema de los títulos, sí, cómo eso, estamos con los títulos, claro, si podemos coger un prestamito con esos, claro, títulos para que no...
6: Qué bueno que tú haces ese comentario, y quisiera hacer un paréntesis ahí, que para que tú le sigas recomendando a Javier la casita, que la, el...
8: No, no, la casita no, no va,
6: no,
8: con casita.
6: El terrenito. El terreno. Lo que quería preguntarte es, si tú le recomiendas a una persona invertir su capital sano o mejor financiar para hacer su terreno. ¿Cuál sería tu experto?
8: Financiamiento. 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
7: Ah, lo tenemos aquí, no te apures. Está el anuncio.
9: Lo puede decir.
7: Señores, con eso.
6: Ahí nos vamos a la pausa.
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0: De vuelta, señores, con este programa buenísimo, que está buenísimo, con Cheryl Victoria. Y bueno, el don allá en los Bleachers, porque hoy le tocó en los Bleachers, pero él siempre está aquí. Nos dejó una pregunta, Cheryl. El don nos pregunta: ¿cuál es la línea? En toda la tierra yo puedo sembrar lo que
1: no,
0: sea.
1: No, para nada.
0: O sea, yo
1: nada.
0: Puedo sembrar yuca, plátano, en cualquier tierra.
1: No, para nada, colega.
0: ¿Qué tengo que hacer entonces,
1: para
0: colega?
1: Nada, porque para colmo, yo me enteré que toditos son abogados.
2: Sí, la mayoría.
1: Y no me dijeron nada, pero nada. Mira, colega, lo primero es, hablamos ahorita de la perimetral. Primero el dueño tiene que ir a su monte, a su finca, a su granja, a lo que tenga, bien, a su parcela. Ya fue, ¿verdad?
0: Sí.
1: Ya tenemos la perimetral resuelta. Él tiene ganas de hacer agricultura, vamos a hacer un estudio de suelo.
0: Okay.
1: No ponemos nada en una finca si tú no me haces un estudio de suelo, porque yo no quiero que tú me siembres coco y después de repente esa tierra no da para eso. O tiene tanta necesidad de insumos para hacerla buena con esos cocos, que entonces va a ser más el gasto de inversión,
0: sí,
1: que de lo inicial. Te estoy poniendo un ejemplo, tal vez podemos hablar de vegetales, de brócoli, de auyama, de otras frutas, pero lo que te quiero decir es, no podemos poner ninguna producción sin antes tener una realidad de qué se puede hacer con esa tierra, porque la inversión va a ser menor cuando sabemos qué exactamente podemos colocar.
0: Antes de que te vayas, porque ya casi, quedan 3 minutos, yo no quiero que tú dejes de mencionar el evento del 19 de septiembre,
1: sí,
0: y tus redes sociales, y después seguimos. Vamos.
1: AgroConecta, 19 de septiembre, en Spirit. Las boletas están a la venta en mi Instagram, @fincadoñacher. ¿Qué vas a ver ahí? En 4 horas, cómo tú hacer tu finca productiva o cómo hacerla rentable. Tendremos un panel con marcas que realmente necesitamos en el campo, y también vamos a tener un panel de mujeres que ya están haciendo muchas cosas productivas en sus fincas y que han entendido que la comunidad de mujeres de Finca Doña Cher, el club de finqueras, realmente es una necesidad que teníamos como mercado. Así que,
2: y antes de irnos, pues me gustaría que nos pudieras dar un mensaje para esas mujeres que todavía no han querido dar este paso de poder desarrollar su propia tierra.
1: Oh, empiecen, que si necesitan ayuda, nosotros la empujamos. Mira, en la comunidad de finqueras, ahí hay de todo. Hay una que dice, esto es una fincoterapia, porque cuando yo tengo un lío con mis empleados, yo vengo a hablarlo con ustedes y ustedes como que me dan luz. Entonces, si tú no puedes sola, ahora tú cuentas con un club de finquera que te va a empujar, te va a ayudar. Y si tenemos que ir a tu finca y llorar junto contigo y sudar contigo, tenemos un grupo ahora que lo
3: Cheryl,
1: podemos hacer.
3: Y es accesible, porque a veces uno dice, bueno, pero veo una mujer que yo entendía que iba a venir cargada con un aguacate, con unos plátanos. Veo una mujer empresaria de repente, muy bien presentada, con su outfit muy bonito, muy moderno. Entonces tú dices, pero lo más probable no es asequible.
1: Claro,
3: ir a donde
1: sí.
3: Cheryl a buscar una asesoría.
1: Claro que sí, hay de todo un poco. Empezamos desde el libro que cuesta 1,600 pesos. Ah, lo
0: no.
1: Encuentran en Cuesta, en Caprache, en Aproleche y en mis redes también se
3: en
1: lo
3: Amazon,
1: venden.
3: En Amazon, ¿verdad?
1: En Amazon también,
3: sí,
1: está. Entonces,
3: wow,
1: esa es la primera cosa. Eso es muy accesible.
3: ¿Cómo se llama el libro, Cheryl?
1: De tacos a botas.
2: Ya,
1: entonces, esa es la primera cosa que te puede ayudar a hacer esa finca productiva. Después, mis eventos, ahora mismo está un 20% de descuento la boleta, cuesta $100 el lugar, ir a mi evento. Con 20% de descuento son $60 y pico.
0: Eso es barato.
1: Tú
0: es
1: sabes que casi todos los eventos andan por encima,
0: sí,
1: de los 7
0: no,
1: mil,
0: no,
1: 10 mil pesos. Entonces dime, tú
0: eso
1: puedes
0: no
1: venir.
0: Nada, eso no nada.
1: Ah, que yo
2: y
1: quiero.
2: Y además una inversión, porque tú la vas a ver el retorno.
1: Entonces, si tú dices, ah, que el club de finquera, que no sé qué, tú quieres ser parte del club de finquera, ven a una de mis actividades, porque no puedes venir y decirme por WhatsApp, yo quiero ser, sin que nosotras te conozcamos y sepamos.
3: Hay
1: cuál
3: que vivir
1: es
3: esa
1: no.
3: experiencia, ¿verdad?
1: Claro, hay que
3: ir
1: vivir
3: al campo,
1: ese
3: tener ese roce.
1: Claro.
3: Ir con los cabritos.
0: Yo creo que Nancy va a volver a Constanza. Yo creo, pero, que tú vas a volver a Constanza. Una fresa, oye, fresa.
1: Ay, sí, nosotros, sí, todos, sí, los agropecuarios añoramos tener una tierra en Constanza. Porque es que hasta en la acera.
0: Y esa
1: tienen,
0: nació allá.
1: Tienen producción.
3: Yo respeto mucho el campo.
1: Ella lo respeta.
2: Pero oye, bueno, señores, la verdad es que nos hemos disfrutado mucho esta visita al campo que hemos hecho. Agradecemos mucho a nuestra invitada que nos haya acompañado el día de hoy.
0: Y que nos tiene que invitar.
2: Y que Bueno, tiene que invitar por allá, pero no es de que a visitar a los perros y ayudarla.
0: Sí,
2: y a,
0: yo
2: y
0: la ayudo, yo no hay problema.
2: Y voy con mi saco, porque a mí todo el que me invita para el campo es con mi saco para venir con eso lleno, con un mentero de comida.
1: Un mentero de comida.
2: Ya lo sabes.
1: Me parece
2: muchísimas
1: bueno.
2: Gracias por estar, por acompañarnos el día de hoy, por estar con nosotros y compartir tu conocimiento. Señores, nos vemos el próximo sábado. Recuerden seguirnos en nuestras redes sociales, @primerolasmipymes, y siempre sintonizar nuestro programa por YouTube. Nos vemos el sábado.
3: Y muy
2: próximo.
3: Importante, no salgan de su campo, quédense ahí.
2: ¡Claro! ¡Claro! ¡Claro! ¡Claro! ¡Claro!
1: Gracias por la invitación.
4: No salgan de su norte.
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1: Muy buenas tardes, bienvenidos a Agenda Climática Radio, el espacio para conversar sobre fenómenos meteorológicos, cambio climático, desarrollo sostenible, temas medioambientales y conversaremos también de astronomía. Soy Jim Suriel. Un placer para nosotros estar en contacto cada sábado a las 12 en punto a través de CDN Radio. Muy buenas tardes, Miguel Campuzano.
2: Muy buenas tardes, Jim. Bueno, otro sábado más aquí en Agenda Climática Radio. Y como siempre, un verdadero placer compartir opiniones contigo y así cumplir con nuestra misión llevando informaciones de la actualidad a nivel local, regional y global. Esperando que el contenido de este programa sea del agrado a todos nuestros oyentes y continuar orientando a la población de la República Dominicana. Como de costumbre, mis saludos a nuestros colegas y amigos Nelly Cuello, Ginny Heinzen, Patricia Abreu, Manuel Grullón, Elías Dixey, Marcel Martínez, Omar Chamil, a nuestra productora de contenido Marlene Guillén y en cabina a Jonathan Cepeda. Jim, de inmediato vamos a entrar en el tema que tengo para el público de Agenda Climática. Y bueno, vamos a hablar un poco de las lluvias, ya que recientemente finalizó el mes de julio. Y Jim, julio cerró con déficits pluviométricos alarmantes en la República Dominicana. Y como comentamos hace varios programas, luego de que pasaron los primeros 15 días del mes de julio, que nos parecía que todo indicaba que el mes de julio iba a cerrar con un balance deficitario de las lluvias. Pues finalmente así sucedió. Y lo más preocupante es que fue el tercer mes consecutivo, ya que mayo y junio también fueron totalmente secos. Pues dando un repaso al comportamiento de las lluvias durante el mes de julio, de un total de 67 estaciones meteorológicas que monitorea el Instituto Dominicano de Meteorología, Indomet, diseminadas en la geografía nacional, pues solo 9 tuvieron lluvias por encima de la normal, bajo comparación con la serie estadística del periodo 1991-2020. Quiero ahora mencionar las localidades que tuvieron superávit de lluvias y fueron Peralta de la provincia de Azua, Jarabacoa de la Vega, Las Matas de Santa Cruz en Montecristi, el Aeropuerto Cibao en Santiago, Luperón de Puerto Plata, Constanza de la Vega, Restauración en Dajabón, Tábara Bajo, Azua y Villa Isabela de Puerto Plata. Observando además la distribución de estas lluvias allí, pues estos superávit estuvieron ubicados hacia el centro, oeste y noroeste de la República Dominicana, muy aislados. El resto del país prácticamente observó una sequía meteorológica y lo más preocupante es que son 3 meses consecutivos. Y esta merma de lluvias obliga a que se tomen medidas para el uso y control del suministro de agua. Ahora vamos a ver qué es lo que nos espera para los próximos 3 meses, es decir, agosto, septiembre y octubre de este año 2026. Entonces, pues de acuerdo al Instituto Internacional de Investigación sobre el Clima y la Sociedad, para los próximos 3 meses es altamente probable que las lluvias sigan deficitarias, por lo que es necesario que las instituciones responsables de gerenciar el agua estén continuamente atentos a los boletines climáticos que emiten las instituciones oficiales, tanto locales como las internacionales. Y bueno, Jim, como lo hemos comentado en programas anteriores, y no vamos a entrar ahora en muchos detalles, Esto está muy apoyado por el vaticinio del pronóstico de El Niño, que en el momento pico de la temporada ciclónica del Atlántico será muy fuerte, y los vientos cortantes que genera este fenómeno océano atmosférico, digamos así, vientos demoledores de las ondas tropicales y del desarrollo de ciclones tropicales, también se incrementarán. Probablemente los vientos cortantes, vientos que son a nivel alto, que llegan desde el Pacífico, se internan a través del Golfo de México, el Caribe, y tal vez, probablemente, como ha ocurrido en otros eventos fuertes de El Niño, alcancen las aguas del Atlántico al este de las Antillas Menores. Jim, recientemente también se celebró, del 20 al 22 de julio, el acostumbrado Foro Regional del Clima para Centroamérica y la República Dominicana, donde un grupo de expertos coordinados por el Comité Regional de Recursos Hidráulicos del Sistema de Integración de Centroamérica se reunieron también para analizar y discutir sobre el pronóstico climático de los siguientes meses. Y el vaticinio de la proyección de los pronósticos intraestacionales de escala global, que son coincidentes con los resultados, a que así fue y que concluyeron este versado grupo de expertos de nuestra región, y que gran parte de Centroamérica y la República Dominicana presentarán lluvias por debajo de lo normal en el periodo agosto, septiembre y octubre, con alguna esperanza de que las lluvias superen lo normal en las vertientes caribeñas de Panamá y de Costa Rica, y dentro de lo normal en las zonas aisladas de Panamá, noroeste de Costa Rica, este y oeste de Honduras, así como zonas del Pacífico de El Salvador y de Guatemala. Y bueno, bien, no solo en la República Dominicana tendremos este panorama de pocas lluvias, concluyendo, sino que esta sequía se observará en casi toda la región caribeña y de Centroamérica, insurriendo.
1: Excelente, Miguel, muchísimas gracias por compartir con nosotros información de interés acerca de estos procesos de sequía, déficit pluviométrico que se han desarrollado en los últimos meses en nuestra región del Caribe, y también algunos tópicos sobre la temporada ciclónica, la influencia del fenómeno El Niño en nuestra región. A propósito de esas condiciones que se están desarrollando en nuestra zona de pronóstico, Miguel, la cuenca centroeuropea está enfrentando un periodo crítico de sequía, en la cual podríamos vernos reflejados en nuestra región del Caribe, y vamos a tomar como referencia a algunos países como Hungría y Alemania. La combinación de persistentes olas de calor, la falta prolongada de precipitaciones y también los efectos del cambio climático sobre los glaciares alpinos en esa zona europea han llevado a los ríos Rin y Danubio, las dos principales arterias fluviales de Europa, a caudales en mínimos históricos. Mira, por ejemplo, el Rin, que nace en los Alpes suizos, y el Danubio, que nace en la Selva Negra alemana, recibiendo también importantes afluentes alpinos. Las temperaturas elevadas provocan un derretimiento acelerado de la cobertura de nieve invernal a inicios de temporada y reducen así la masa de los glaciares. Sin esa reserva natural de agua en los picos, los ríos dependen exclusivamente de las lluvias de verano, las cuales han descendido drásticamente este año, pero también en años anteriores. Aunque Europa Central no recibe directamente las precipitaciones del Niño en esa zona europea, porque aquí en el Caribe el Niño se refleja con sequía, sin embargo, en diferentes zonas de nuestro planeta incrementa así la pluviometría. Entonces, la variabilidad climática global asociada a las transiciones de los ciclos del Niño ha favorecido la formación de sistemas de alta presión que bloquean esa zona en el continente europeo. Estos sistemas estancan masas de aire cálido y seco, desviando así las borrascas atlánticas que habitualmente recargan las cuencas fluviales. El calor prolongado deseca la capa freática y endurece el terreno. Cuando ocurran precipitaciones puntuales o tormentas aisladas en diferentes zonas de Europa, el agua no penetra eficientemente en el suelo para alimentar así el caudal de los ríos, sino que se desplaza como escorrentía rápida sin recargar los acuíferos. Y ahí vemos cómo la capacidad que tiene Europa a través de los principales ríos está disminuyendo. Y es por lo tanto que esa zona de nuestro planeta está entrando en un proceso de crisis hídrica, porque los principales ríos de esos países están disminuyendo su caudal y se están tornando prácticamente seco. Mira, por ejemplo, ahí en esa zona de Alemania, las barcazas comerciales que se ven obligadas a operar a solo una fracción de su capacidad normal, entre el 20 y el 30%, para no encallar, porque esos ríos de gran volumen de agua son conocidos por ser vías comerciales y así también de transporte marítimo. Pero al disminuir ese caudal, por supuesto que afecta este transporte y esta actividad. Trasladar la misma cantidad de mercancía requiere multiplicar el número de embarcaciones o recurrir al transporte ferroviario o por carretera, los cuales ya operan cerca de un límite de capacidad en esa región de Europa. Y vemos que no solo en Alemania se están desarrollando esas condiciones. Por ejemplo, en Hungría, también el río Danubio, que pasa de norte a sur y divide su capital, a Budapest, ese país sufre directamente las consecuencias de la sequía acumulada aguas arriba en Alemania y también en Austria. Por ejemplo, hay una amenaza en Hungría y es a la central nuclear de Paks. Es el impacto socioeconómico más grave para ese país. Esa central nuclear suministra más del 40% de la electricidad de Hungría y utiliza agua extraída directamente del río Danubio para sus sistemas de refrigeración. Cuando el nivel del río baja demasiado o la temperatura del agua del cauce supera los 30 grados Celsius, las regulaciones ambientales y de seguridad obligan a reducir la potencia de los reactores, tensionando así la red eléctrica nacional en momentos de máxima demanda por el uso de aire acondicionado, porque las olas de calor también se están sintiendo en Hungría. Así que el trayecto húngaro del Danubio es un corredor vital que conecta el centro de Europa con el Mar Negro, y allá también vuelve a registrarse esa situación de emergencia. Los buques que transportan cereales, fertilizantes y productos agrícolas quedan varados o deben reducir su carga a menos de la mitad para no encallar en los pasos poco profundos. El turismo de cruceros entre Viena, Budapest y Belgrado se interrumpe constantemente, obligando a transferir a miles de pasajeros a autobuses para completar sus itinerarios. Así que, Miguel, tenemos esa situación que está afectando esa gran zona de Europa con una sequía que ha venido de años anteriores, sequías consecutivas, pocas precipitaciones, y ahora con los efectos del cambio climático en combinación con el fenómeno El Niño, olas de calor descomunales, entonces la situación se está yendo a mayor. Y por lo tanto, debemos estar muy atentos en la región del Caribe y en República Dominicana, porque durante los próximos meses, por los efectos del fenómeno El Niño, combinado con el cambio climático, podríamos tener situaciones similares en las cuales los principales ríos de nuestro país pierdan ese caudal, esa capacidad para suministrar agua para el consumo humano, para el desarrollo de la ganadería, de la agricultura.

0: para la generación hidroeléctrica. Así que vamos a prepararnos primero, entendiendo la magnitud de los efectos del fenómeno El Niño, que este año viene combinado con el cambio climático, pero que también estaría extendiéndose hasta principios del próximo año 2027, entre marzo, abril, todavía las consecuencias del Niño y de la sequía que podría ser extrema en República Dominicana durante los próximos meses, porque así ya lo están informando y lo están apuntando los diferentes modelos de pronóstico por el fortalecimiento de un super El Niño en el Pacífico Central Ecuatorial. Miguel, ahora nos vamos a nuestra primera pausa y a la vuelta estaremos hablando también de sequía y de olas de calor y, por supuesto, cómo se reflejan estos factores en el sistema eléctrico dominicano. Y para esto vamos a conversar con Manuel Cabral, vicepresidente ejecutivo de la Asociación Dominicana de la Industria Eléctrica. Ya regresamos con más contenido de Agenda Climática Radio.
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3: Muchísimas gracias por mantener su sintonía con Agenda Climática Radio. Y vamos a conectar con Manuel Cabral, vicepresidente ejecutivo de la Asociación Dominicana de la Industria Eléctrica. Manuel, muy buenas tardes. Bienvenido a Agenda Climática Radio.
4: Gracias a ti por la invitación y la verdad la oportunidad de estar aquí y estar con ustedes.
3: Manuel, recientemente tuve el honor de participar en un congreso muy importante de la Asociación Dominicana de la Industria Eléctrica sobre los grandes desafíos que tiene el sistema energético en República Dominicana frente a los diferentes factores climáticos, meteorológicos. Entonces, ahí ya vamos observando cómo el cambio climático, entre otros factores como la temporada ciclónica, el fenómeno El Niño, la sequía, olas de calor, entonces influyen de una manera u otra en el sistema eléctrico nacional. ¿Hasta qué punto depende la estabilidad del sistema eléctrico dominicano de estas condiciones climáticas?
4: Sí, gracias. Es una excelente pregunta, porque en años atrás, solamente desde el punto de vista de riesgos del sector eléctrico, o mayormente, se veía el riesgo de ciclones y el riesgo de la temporada ciclónica en general. Entonces ahí veíamos que se podaban matas cerca de los tendidos eléctricos. Las generadoras pues hacían sus ajustes y preparaban un plan de crisis, pero hoy en día ya como discutimos y como es en ese evento y como es la situación actual, pues en vista de la poca previsibilidad y por más que obviamente tiene personas como tú que nos ayuda a proyectar los fenómenos climáticos, pues muchas veces son impredecibles. Y eso pone a que durante todo el año, hoy en día, pues estamos expuestos a los impactos de la naturaleza en sentido general. Es decir, hoy en día estamos hablando no solo de la temporada ciclónica, como era anteriormente, sino de vaguadas que se forman y tal vez el territorio completo nacional no, pero áreas geográficas importantes la golpean y crean un caos en toda la infraestructura. Tenemos también sequías. La sequía antes la veíamos cada número de años, hasta décadas. Hoy en día tenemos sequías constantes y obviamente la sequía en su naturaleza pues lleva olas de aumento de temperatura muy importante. Y otro fenómeno de la naturaleza, pues bueno, son los terremotos, que definitivamente exponen al sector eléctrico como tal a nuevos retos, especialmente por la magnitud que se ha visto en los últimos años. No en la República Dominicana, gracias a Dios, pero sí en geografías y en países cercanos a nosotros. Entonces es una situación que pone al sector de con tanta alerta y preparación y necesidad de planificación mucho mayor ante estos desafíos.
3: Excelente. Y una muestra es este año 2026, que está bajo los efectos del fenómeno del Niño y en un proceso de sequía muy, muy fuerte que ya se evidencia en gran parte de nuestra región. Y sobre todo esta gran ola de calor que no solo se puede sentir en República Dominicana, va más allá, porque inclusive zonas de Estados Unidos, Canadá, Europa, con una sensación térmica por encima de los 40 grados. ¿Cómo se refleja esto también en el ámbito local, este incremento de las temperaturas de manera significativa?
4: Claro, y nuevamente, el sector eléctrico es tan complejo y depende de tantas partes que fenómenos como este, pues, afecta en diferentes áreas y renglones. Por ejemplo, tenemos el tema de las sequías. La generación eléctrica, uno de los elementos, uno de los componentes de la generación eléctrica es la hidroeléctrica, las presas. Las presas dependen del agua. Y si no hay mucha lluvia, si hay sequías, pues lamentablemente las presas van perdiendo volumen. Y el agua se usa para muchos, tiene muchos usos. El principal, consumo humano, agricultura, obviamente el tema hidroeléctrico. Entonces, ya cuando tú comienzas a proyectar que la sequía se va a prolongar, pues tú tienes que reducir la generación hidroeléctrica, y eso obviamente tiene un impacto no solo en la disponibilidad de uno de los elementos, una de las formas de generación eléctrica, sino también tú tienes un incremento en precios. Entonces, en años anteriores, pues veíamos con nuestros hermanos centroamericanos, y se discutía en foro, inclusive en República Dominicana, pues tenían una matriz de generación tal vez más barata en aquel momento, cuando no habíamos diversificado de manera importante nuestra matriz, más barata y dependiente de hidroeléctrica. En algunos países, Costa Rica,

0: propio Panamá, tienen presencia de generación hidroeléctrica pues, más del 40%. Hay países centroamericanos que llegan hasta el 60% en términos de hidroeléctrica. ¿Y qué pasó? Un fenómeno parecido al que estamos viendo actualmente hace cerca de una década, pues azotó fuertemente Centroamérica y especialmente Panamá, por ejemplo, que no contaba, que hoy en día sí cuenta con plantas de gas natural de alta capacidad, pues se vio una situación muy difícil, pues le aumentaron los precios de manera drástica e inmediata. Y ahí aprendimos, obviamente, que aunque la hidroelectricidad, es decir, las presas, son un componente importante en la matriz de generación, pues lo ideal y es lo que es la política, tanto pública como privada, que ha seguido el país, es diversificación total. Es no depender de manera muy importante de una sola forma de generación, sin más de múltiples. Y eso podemos tocarlo un poco más adelante. El otro factor ante las sequías y el aumento de temperatura es que eso conlleva un aumento en el consumo eléctrico. ¿Por qué? Porque dos cosas. Uno, tú necesitas más equipo, tú necesitas abanico, tú necesitas aire acondicionado para apalear un poco el aumento de temperatura y eso conlleva ya un aumento en el consumo porque son equipos nuevos, pero a la vez equipos como neveras, el propio aire acondicionado, freezers, pues necesitan más electricidad para llegar a la misma capacidad que tú tienes en momentos que no hay sequía y altas temperaturas. Entonces eso te incrementa el consumo de naturaleza y eso pone en estrés a los sistemas de distribución, especialmente en el cual sus equipos tienen que operar en una más alta tensión y las subestaciones pues llegan a los límites que tienen y eso dificulta eso. Eso pone más estrés en el sector eléctrico. Entonces, ya tú ves como un simple factor, pues tiene impactos en diferentes áreas del sector eléctrico.
1: Y con eso, Manuel, surge entonces ahí ya la aclaración en cuanto a por qué diversificar la matriz energética en República Dominicana y no solo enfocarlo en un solo ámbito, porque vemos que los efectos del cambio climático y la amenaza de fenómenos muy extremos, entonces nos podrían generar situaciones de emergencia en una zona, en un momento determinado. Desde la ADIE se ha planteado que ya no basta con producir más energía e incorporar nuevas tecnologías, sino que debemos construir un sistema resiliente. ¿Qué significa esto en términos prácticos?
0: Sí, definitivamente. Y tal vez tocar el tema de la matriz primero, y eso va en línea con la resiliencia. La República Dominicana hace 2 décadas atrás, pues tenía una dependencia muy alta de los derivados de combustible, perdón, del derivado de petróleo, búnker y todos esos aceites pesados. Producíamos cerca del 90% de la energía eléctrica de esos elementos que son puramente derivados de petróleo. Había como 10% de hidroeléctrica y alguito de carbón con una planta que estaba operando en ese momento. Entonces, desde la reorganización, reestructuración del sistema eléctrico dominicano, pues la política, como dije, pública, apoyada por la inversión privada, pues se dio a la tarea de diversificar la matriz de generación. ¿Qué significa eso, diversificar? Eso significa que de pasar de cerca del 90% de generación a base de derivados de petróleo, hoy en día ese 90% anda por cerca de 10%. Si solamente generamos cerca del 10% con esos aceites pesados derivados del petróleo. Tenemos una combinación después de gas natural, que juega como el 40%, carbón. Tú tienes un elemento importante y el resto es renovable, que hoy en día ya sobrepasó el 20%. Si nosotros de estar generando casi nada, solamente hidroeléctrico con renovable, hoy en día estamos apuntando al 25% de la matriz de generación. Y eso es sumamente vital para una isla como nosotros que no está interconectada con nada.

0: Dos generadores importantes que se están construyendo en el norte, en Manzanillo, y en el este hay construcción de otras plantas también que van a ser muy relevantes. Así que ese sistema de generación le da una resiliencia importante a la República Dominicana, que como dije hace 2 décadas, no contábamos con eso, y eso es muy importante.
1: Y
0: Ahora,
1: así, así, sí, adelante.
0: no, te iba a decir, es decir, el tema de resiliencia como tal, en general del sistema, es sumamente importante. Porque como dije anteriormente, nosotros no estamos interconectados con nadie. Es decir, nosotros, muchos de los países, y esto tal vez los ciudadanos lo desconocen, pues los países centroamericanos están interconectados entre sí en términos energéticos, muchos estados americanos están interconectados, los países de Sudamérica, Europa, están interconectados entre sí. Entonces, ¿qué le permite eso? Pues te permite tener ese juego de si yo tengo más demanda y el país vecino tiene menos demanda, pues me puede mandar energía eléctrica. Si yo me diversifico y pongo varias centrales nucleares, como el caso de Francia y Alemania, seguido con más renovables, pues entonces yo entre sí pueden compensarse uno con otro. Nosotros no. Entonces, eso conlleva a que la cadena completa, desde la generación, la transmisión, la distribución y finalmente la comercialización, que es la que llega a las casas, pues tenga una necesidad de resiliencia total, porque el sistema eléctrico es el sistema neurálgico para que el país siga operando y para que todos pues puedan seguir de manera adecuada. Es decir, las líneas de transmisión tienen que ser aptas para el clima actual, tiene que poder aguantar ciclones de categoría 5 o 5 más, como lo estamos viviendo hoy en día. Y obviamente la distribución, que es tal vez lo que la República Dominicana más adolece, pues tenemos que encaminar más hacia que esa distribución sea sostenible financieramente para que a su vez pueda tener resiliencia.
1: Excelente, Manuel. Y lo que te quería comentar era referente a esa transición que hemos tenido en los últimos 30 a 40 años en la generación eléctrica. Y por supuesto que se ha fortalecido el sector aquí en nuestro país. Basta recordar, por ejemplo, cuando aquellos huracanes muy fuertes, el huracán David en el 79, el George en el 98, cuando impactaron el país y vimos así peligrar la energía eléctrica y por supuesto que estamos hablando de un tema de seguridad nacional, porque ninguna nación sin electricidad puede avanzar de una manera eficiente. Entonces, ¿cómo vemos al sector eléctrico en los próximos 20 años de cara a ese mismo desafío que tenemos con los fenómenos meteorológicos?
0: Sí, no, es una excelente pregunta. Gracias a Dios, como dije al principio, nosotros no hemos vivido en los últimos años o décadas huracanes de una alta magnitud, pero uno tiene que ver qué pasa en la región. Vimos cómo Puerto Rico fue impactado por 2 huracanes sucesivos, Irma y María, de categoría 5 o 5 más. Tú eres el experto, si hubiera una categoría 6. Tal vez uno de esos dos hubiese sido categoría 6.
1: Sí, María hubiese entrado perfectamente en el categoría 6.
0: Exacto, porque fueron huracanes devastadores. Y lamentablemente eso impactó el sistema eléctrico puertorriqueño no solo por días, semanas, sino hasta años. Porque no obstante, muchas de las centrales de generación, que obviamente son estructuras en su mayoría construidas y habilitadas para poder soportar un huracán de una alta magnitud y recuperarse rápidamente, obviamente dentro de las circunstancias, que son diferentes todas, pero lamentablemente las líneas de transmisión son más delicadas. Y la de distribución ni hablar de esas, ¿verdad? Que sabemos la situación. Entonces, no obstante, ellos podían generar electricidad. Se veían el impedimento de que no podían hacerlo porque no había red de distribución que le llevara a sus clientes. Y eso tuvo un impacto económico grandísimo en esa nación. Porque como tú dices, aquí estamos hablando del sector eléctrico, pero todo, todo necesita electricidad hoy en día. Tú tienes telecomunicaciones, sector de educación, sector salud, comercio, industrias, transporte. Vimos lo que pasó con

0: el último apagón con el metro. Es decir, que tú tienes ahí una serie de impactos colaterales si falla el sector eléctrico. Entonces, de cara a los próximos 10, 20, 30 años, y por eso realmente desde la Asociación Dominicana de la Industria Eléctrica, pues vimos la necesidad de juntar a expertos de todas las áreas del sector, y gracias a ti por ese aporte, pues realmente es una cuestión que tiene que ser planificada, tiene que ser coordinada. Aquí, si Dios no lo quiera, tengamos un evento importante, un fenómeno natural importante, no es que le va a impactar a uno o al otro, es que todos vamos a tener que cooperar para restablecer el sistema, para evitar que haya daños adicionales. Y la planificación es clave en todo eso. Es tener los equipos necesarios en el país, los más sensibles, tenerlo en el país, disponer de recursos, de fondos para comprar cualquier pieza fuera, los tendidos eléctricos que cada vez más sean más robustos, que aguanten más los vientos, los altos vientos, subestaciones eléctricas que obviamente sean capaces de resistir altas demandas por las altas temperaturas que estamos viviendo en los veranos, y la planta de generaciones, que ya eso se ha ido avanzando, que estén diversificadas en el país y que tengan sus planes de contingencia, la cual las centrales la tienen, plan de contingencia ante las temporadas de más riesgo, pues que de manera general, público-privado, pues podamos enfrentar estas cuestiones que cada vez lamentablemente se hacen más presentes en nuestra región.
1: Y más ahora, Manuel, con ese reto que se ha establecido desde el Estado de poder comercializar energía a Puerto Rico también. ¿Cómo se ha ido concatenando ese esfuerzo público-privado para que pueda ser realidad?
0: Mira, es un excelente punto y como tocaste la planificación de 20, 30 años, nosotros tenemos que planificar hacia allá. Y no solo Puerto Rico. Puerto Rico es un primer paso. Y inicialmente, según entiendo el proyecto, no va a haber una interconexión como tal, sino la generación eléctrica va a estar en la República Dominicana y se va a vender a Puerto Rico. Pero eso es un primer paso para que eventualmente se interconecten los países. Nosotros tenemos Haití al lado, el cual obviamente su sistema eléctrico no está en la mejor condición. Tenemos Cuba, un poco más allá, que también su sistema eléctrico no está en la mejor condición. Pero eventualmente las islas grandes, las Antillas Mayores del Caribe, pues tendrían que ver un plan de integración que nos permita mucho más resiliencia. Por ejemplo, Irma y María pasaron por Puerto Rico, pero no pasaron por la República Dominicana, gracias a Dios. Entonces, en ese sentido, nosotros pudiéramos, si hay un cable submarino, pues pudiéramos estar en disposición inmediatamente, si en caso hipotético que lo hubiese necesitado, pues enviar energía allá y viceversa. Igual en el futuro con Haití y con Cuba, las Islas Menores. Hay inclusive un proyecto que es ya encadenando todo y llegando hasta Miami, así hasta la Florida, porque Cuba y la Florida están bastante cerca. Entonces, eso es un esquema que le da mucha resiliencia a los sectores, eléctricos, pues permiten tener las energías positivas y estar encadenados y poder tener mucho mayor resiliencia. Y eso decía, 20, 30 años hacia allá que tenemos que ver. Y nosotros que estamos invirtiendo mucho en generación eléctrica y que va a seguir así, pues generación eléctrica, un dato que siempre es bueno decir las cosas positivas del sector eléctrico, es el segundo renglón en recibir mayor inversión extranjera después de turismo. Yo vi la cifra del primer cuatrimestre de este año y turismo lo llevaba muy poco, es decir que realmente hay confianza en el sector eléctrico, se va a seguir invirtiendo en generación, eventualmente en distribución y transmisión, y continuar con esa meta de que podamos realmente interconectarnos y tener capacidad para ofertarle a otros países.
1: Excelente, Manuel. Y ya enfocándonos en ese mismo tema de cómo la inversión, tanto local como internacional, está incrementando en el sector eléctrico, ¿cómo se está desarrollando esa coordinación entre el sector privado y el sector público, porque estamos hablando de generación eléctrica, pero también en cuanto a electricidad está la transmisión, la distribución, la comercialización, que lo mencionaste hace unos minutos, y me gustaría que podamos ampliar un poquito al respecto. La coordinación entre la ADIE, el sector eléctrico y las instituciones gubernamentales, ¿cómo se desarrolla?
0: Sí, tengo que decir que la coordinación y planificación entre el sector público y privado ha mejorado muchísimo. Es decir, estamos en una muy buena situación. Tú ves que hoy en día en la opinión pública vamos hacia el mismo lugar en sentido de cuáles son las fortalezas y cuáles son las oportunidades del sector. Es decir, somos muy claros en eso, en el término de que generación eléctrica ha ido por un buen camino, necesita algunas cosas, pero anda por buen camino, y que el tema es distribución. Entonces, ya habiendo tenido ese objetivo claro, pues esa cooperación realmente es muy, muy buena y muy efectiva. Y eso lo que permite, en parte, es generar esa confianza en los inversionistas, tanto locales como extranjeros, para traer su dinero, invertirlo en nueva generación eléctrica y en otros proyectos. Así que eso ha sido muy importante de cara al crecimiento y la diversificación que hemos tenido en el sector. Hay un tema muy importante, que es el tema de planificación del sector, que eso realmente podemos ir fortaleciéndonos más. Como tú sabes, hacer una nueva planta de generación toma años por el tema de permiso, planificación, los niveles de financiamiento. Además, el tema de pedir piezas, hoy en día una turbina te dura años para que te la entreguen, entonces requiere una proyección a largo plazo, y la demanda eléctrica se puede proyectar a largo plazo. Es decir, sabemos cuánto es la demanda actual y tenemos, por la experiencia que tenemos en años pasados históricos, un crecimiento de la misma. Entonces tenemos que planificar público-privado para entender cuándo van a ser las próximas necesidades de nueva generación en la República Dominicana, tomando en cuenta ese crecimiento. Y eso es clave para el país. Ir allá una planificación que cada vez que salga una licitación de una generación nueva no sea una noticia importante, sino que haya un plan, un mapa, que todos estemos de acuerdo y que realmente pues se haya diseñado ese ya, y que las expectativas de los inversionistas esté ahí y haya claridad en cuanto a eso. Así que yo te diría que eso es un área que estamos trabajando. Por ejemplo, la Comisión Nacional de Energía preparó el PEN, el Plan Nacional Energético, que es un primer paso hacia allá. Todos los diferentes tenemos que validarlo y tenemos que trabajar sobre él. Pero eso yo diría que, pasando de una buena cooperación público-privada, hay espacios en términos de planificación para seguir fortaleciendo.
1: Manuel, ya en la parte final, el papel del consumidor, el papel de la persona que está del otro lado de la generación, el que está encendiendo el televisor, el que está encendiendo el bombillo, el que está cargando un aparato electrónico, ¿qué decisiones se pueden tomar desde hoy para así la comunidad, la familia, el Estado, las empresas generadoras puedan aportar un granito y tener un sistema energético robusto en República Dominicana?
0: Sí, yo te diría que desde el punto de vista consumidor, y todos somos consumidores en nuestros diferentes aspectos y facetas, claro, de nuestra vida, pues definitivamente lo que nos interesa es que cuando le demos a prender un bombillo, a una televisión, a una maquinaria, a un comercio, pues que esté ahí la energía. Y que sea realmente segura, confiable y un precio razonable, tomando en cuenta los parámetros que vivimos en una isla y no producimos hidrocarburos. Entonces, yo diría que desde el punto de vista del consumidor, esa es la aspiración que tiene. Sí, realmente a nivel mundial, en las economías más avanzadas que nosotros, no se conocen los nombres de las plantas eléctricas, no se conocen quién es el superintendente de electricidad, porque es un servicio público que debe estar ahí, debe ser confiable. Entonces, yo entendería que es la aspiración de los consumidores. Ahora, ¿cómo podemos aportar nosotros consumidores al sector eléctrico? Bueno, el ministro Santos habló recientemente de la necesidad del compromiso que tenemos que tener los dominicanos en nuestra faceta de consumidor de ahorrar energía eléctrica. Y él lo dijo de una manera muy clara y muy franca, y esa es la manera que el ministro habla, y obviamente lo agradecemos mucho por su franqueza. Y estamos de acuerdo con eso. Es decir, nosotros como país y como economía y como nación tenemos que entender que la energía no es gratis y que se paga por esa energía. Y en base a eso, tú tienes que hacer un esfuerzo en ahorrarla por ti mismo, porque mientras más tú ahorras energía, menos te llega la factura. Y más tú la vas a poder usar cuando tú la necesites. Entonces, eso es algo que como dominicano, yo sé que hay muchas áreas, muchos sectores y muchas personas que entienden eso, el tema de ahorro energético, pero como nación lo tenemos que entender. Es decir, esto no es algo que nace en una mata. Esto no es algo que tú recoges en el piso. Es decir, generar electricidad y que te llegue a tu casa, tu negocio, tu industria, depende de muchas personas, de muchas compañías, de muchos reguladores, haciendo lo posible y haciendo lo mejor que se pueda. Entonces es importante ahorrar y consumir de manera apropiada.
1: Excelente, imperdible entrevista, Manuel, desarrollando esta temática de la importancia del sistema energético para República Dominicana y para todos aquí en nuestro país, nuestra región, nuestro continente americano y en definitiva para toda la humanidad. Agradecemos infinitamente que hayas accedido a esta invitación y que pudieras aclararnos ciertas dudas que teníamos al respecto. Manuel, muchísimas gracias por estar con nosotros. Pasa feliz resto de la tarde.
0: Gracias a ti por todo.
1: Bien, estuvimos conversando con Manuel Cabral, vicepresidente ejecutivo de la Asociación Dominicana de la Industria Eléctrica, ADIE. Ya regresamos con más contenido de Agenda Climática Radio.
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1: Muchísimas gracias por seguir con nosotros en Agenda Climática Radio. Y es momento de compartir con nuestros colaboradores temas diversos: cambio climático, desarrollo sostenible, arquitectura sostenible, también biología marina, astronomía, mercado de carbono, seguridad hídrica. Bueno, en definitiva que tenemos una plataforma de divulgación y colaboradores multidisciplinario. Hoy nos corresponde dar la bienvenida a nuestra querida Ginny Heinze, que siempre nos trae luz en cuanto al tema de la sostenibilidad. Ginny, adelante, bienvenida a Agenda Climática Radio.
8: Buenas, amigos de Agenda Climática Radio. Aquí su amiga Ginny Heinze con una nueva reflexión. que tiene mucho que ver con crear estilos de vida sanos y responsables.

0: Hablemos pues del ahorro de agua y electricidad, un aporte personal a la sostenibilidad del planeta, pero también para reflejar nuestro compromiso con nosotros mismos y nuestra familia. Quiero compartir hoy una reflexión sobre algo que parece pequeño en la vida diaria, pero que tiene un peso enorme cuando lo multiplicamos por nuestro ejemplo en el hogar y más allá por millones de personas en el planeta, que es el ahorro del agua y electricidad como aporte personal a la sostenibilidad de este hermoso planeta. El tema es abstracto, es actual y es urgente. Los organismos meteorológicos han confirmado que el Niño ya se instaló y se espera que sea muy fuerte, con proyecciones de que continuará fortaleciéndose en los próximos meses y podría alcanzar su pico entre finales de este año e inicios del próximo. Para nosotros en República Dominicana, esto no es un fenómeno lejano del Pacífico. El Niño favorece condiciones más secas en gran parte del Caribe insular, y sus efectos aquí se traducen en periodos de sequía prolongados, reducción del caudal de los ríos y las presas y mayor presión sobre el sistema de riego que nos da nuestros alimentos. De hecho, las autoridades del Instituto Dominicano de Meteorología ya advirtieron que se proyecta una transición desde las condiciones húmedas actuales hacia un déficit de lluvias durante el segundo semestre de este año, lo que podría provocar una reducción rápida de las reservas de agua que tenemos. El propio INDRI, aunque ha asegurado que las presas mantienen niveles favorables por ahora, ha hecho un llamado claro al uso responsable del agua. ¿Qué significa esto para cada uno de nosotros? Pues significa que la sostenibilidad no depende solo de las grandes políticas del gobierno, de los acuerdos internacionales o de las decisiones de las industrias. Depende también, y de manera muy concreta, de los hábitos que practicamos en casa, en el trabajo, en la comunidad. Cada gota de agua que no desperdiciamos, cada bombillo que apagamos al salir de una habitación o que veamos prendido sin que nadie lo esté usando, cada electrodoméstico que usamos con conciencia, es una contribución directa a aliviar la presión sobre un sistema que ya está bajo estrés climático. Permítame ser concreta. Ahorrar agua hoy en tiempos de sequía anunciado significa revisar y preparar fugas en tuberías y grifos, que muchas veces desperdician cientos de litros al mes sin que nos demos cuenta. Cerrar el grifo mientras nos cepillamos los dientes o enjabonamos los platos. Reutilizar el agua cuando sea posible, por ejemplo, para regar plantas, y no reguemos plantas en pleno sol, que se evapora, sino tempranito en la mañana o en la tardecita. Usar la lavadora y el lavaplato con carga completa, en lugar de echar poca carga. Ahorrar electricidad, que en nuestro país está estrechamente ligada también al uso del agua, porque buena parte de nuestra energía depende de fuentes hidroeléctricas que se ven directamente afectadas por la sequía. Eso significa apagar luces y equipos que no se estén usando, aprovechar la luz natural, usar el aire acondicionado con moderación, por ejemplo, 72 Fahrenheit o 23 Celsius. También hay que tomar en cuenta que nuestros electrodomésticos sean de una generación eficiente, porque eso conlleva también a que seamos más prudentes en el consumo y también en la factura que pagamos de energía. Aquí está el punto central de mi comentario. Estos gestos que parecen mínimos dejan de ser simples buenas costumbres y se convierten en un acto de responsabilidad ciudadana y ambiental cuando los enmarcamos en el contexto que estamos viviendo. No estamos ahorrando agua y luz solo para que baje el recibo a fin de mes. Y tomemos en cuenta que en el país la factura de consumo de agua no transparenta su verdadero costo. En otras palabras, está subsidiada. Por consiguiente, estamos ahorrando porque el sistema hídrico y energético del país, del planeta, está bajo una presión real, medible y anunciado por la ciencia. La sostenibilidad no es un concepto que le corresponde únicamente a los gobiernos o a las grandes corporaciones. Es una responsabilidad compartida y comienza con nuestros hábitos diarios, con la cotidianidad en el hogar, la oficina, la escuela, los clubes sociales. Ahorrar es una característica de un ciudadano consciente con su impacto en el planeta. Cada persona que decide actuar con conciencia se convierte en parte de la solución, no del problema. Y este accionar es contagioso. Lo he visto y soy testigo de ello. Termino con una invitación: que este periodo de alerta por el Niño y sequía no lo veamos solo como una amenaza. Veámoslo como una oportunidad para consolidar hábitos que deberíamos tener siempre, sequía o no. El planeta y nuestra propia comunidad, nuestra familia, nos lo va a agradecer. Muchas gracias.
1: Bien, muchísimas gracias, Ginny Hensin, por estar con nosotros en Agenda Climática Radio y así también traernos información importante de por qué debemos ahorrar agua, debemos ahorrar electricidad y así entonces aportamos a la sostenibilidad de República Dominicana. Miguel, aquí llegamos al final de la presente edición de Agenda Climática Radio y recordamos a nuestros amigos radioyentes que volveremos a estar en contacto el próximo sábado a las 2 en punto a través de CDN Radio. Muchísimas gracias y pasen feliz resto de la tarde.
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Buenas tardes a todos los amantes de la movilidad eléctrica y gracias por acompañarnos como cada sábado en esto que hemos denominado el respiro de información saludable para el ecosistema de movilidad eléctrica en la República Dominicana. Aquí siempre estamos compartiendo las novedades que están ocurriendo en cada uno de los países y sobre todo los avances que tiene la movilidad eléctrica y cómo va nuestro país, ya que vamos creciendo de una manera muy, muy sostenida. En este día vamos a compartir cosas interesantes que han ocurrido, sobre todo algo que muchas personas no han estado solicitando información y que si podemos lograr el tema de los Xiaomi en la República Dominicana. Miren, para nadie es un secreto que esta semana, la semana pasada, el grupo Xiaomi, que todo el mundo piensa que Xiaomi es una telefónica, y nada que ver, porque Xiaomi tiene todo lo que se llama el ecosistema teléfono, casa, auto, auto, teléfono, casa, casa, auto, teléfono, y todo un ecosistema conectado que han hecho de la empresa con un potencial impresionante. Todo el mundo sabe que el primer auto que sacó Xiaomi fue el SU7, con unas ventas impresionantes, habiendo destronado de su primer lugar en ventas en la China, que es el país más avanzado en movilidad eléctrica, a la marca Tesla, que había estado liderando el mercado por unos 3 años. Luego sacaron el SU7 Ultra, el vehículo más poderoso y más rápido jamás fabricado, con una potencia impresionante, haciendo las vueltas, rompiendo los récords de velocidad en Nürburgring, y con un valor de mercado de apenas 70 mil y pico de dólares en China, lo ha hecho un vehículo de muy alta demanda a los amantes de la velocidad. Pero donde se pararon las aguas con todo el mercado fue con el anuncio de la U7 de Xiaomi. Esta gente han hecho algo que el mercado está anonadado, porque no se entienden cómo esta gente están haciendo un producto tan poderoso, con tanta autonomía, con tanta potencia, con tanta tecnología, a unos precios simplemente impresionantes. Xiaomi sacó el U7 la semana pasada y en apenas 3 minutos se colocaron 250 mil órdenes. En las primeras 24 horas ya tenían 350 mil órdenes y tuvieron que parar porque al final la lista de espera se iba a hacer muy larga. Hoy día, las personas que pidan un Xiaomi, yo diría la versión más económica, la básica, deben esperar unas 19 semanas para ser despachados. Nosotros en Cero Emisión RD hemos logrado colocar unas 10 unidades que serán las primeras que saldrán de China a un mercado que no es China. Muchas personas dicen, no, pero que el producto no puede salir de China. No, Xiaomi anunció que como marca ellos van a expandirse en el 2027. Pero no quiere esto decir que no se puedan importar las unidades y lograr toda la tecnología para soportar los vehículos. Ya nuestra empresa tiene unas 7 preórdenes que estarán saliendo de China, yo diría, en unos 30 días. Y seremos el primer país fuera de China que tendrá estas unidades, sobre todo los modelos Max. El U7 tiene la versión básica, la versión Pro y la versión Max. Aquí vamos a estar trayendo las Max primero, porque al final son los modelos más poderosos y que también tienen las mayores prestaciones, y a las personas les interesa siempre tener un vehículo que esté sobre la norma o sobre el estándar normal de movilidad eléctrica. Las prestaciones del U7 son simplemente de locura, porque de verdad nosotros mismos que estamos manejando y trabajando movilidad eléctrica por muchos años todavía no nos entendemos cómo esta gente con un producto nuevo relativamente han logrado en el espacio de un vehículo del tamaño un poquito más grande que la Y, potencias de batería de hasta 101 kilovatios, baterías en el vehículo de 101 kilovatios, y la potencia de aceleración, un vehículo que hace de 0 a 100 en apenas 2.8 segundos, la tecnología de conexión que tiene el Xiaomi
U7 supera a lo que es Tesla en su mercado. Claro, debemos entender que Tesla es muy poderoso donde tiene su mercado operando, o donde tienen tiendas, o donde no hay mercado gris. Pero fuera del mercado gris, muchas de las funcionalidades de Tesla no se pueden utilizar. En este caso, con el Xiaomi U7, ellos entienden que va a ser un vehículo global y que va a romper todos los esquemas de mercado. No sé si ustedes tienen ahí el U7, no sé si lo llegué a mandar, jóvenes. El amarillo, sí, que parece una plataforma poderosa. Sí, vamos a verlo. Bueno, ese es. Es el, en lo que están en el canal de CDN, lo pueden ver allí. Y es un vehículo que compite con la Ferrari, con el, bueno, una cosa impresionante con los Porsche a nivel de diseño tecnológico. Y yo diría que tenemos que ponerle el ojo a este producto, porque al final, con las prestaciones que tiene, yo diría que va a ser una disrupción total de lo que tenemos hoy día. Porque si hablamos de que la versión básica tiene una autonomía en el ciclo WLTP de 835 kilómetros, la versión Pro 740 kilómetros y la versión Max 730 kilómetros, que se debe creer en estas prestaciones, porque cuando nosotros siempre hemos dicho, cuando intentamos informar a los usuarios de las autonomías de los autos, no se lleve que le digan a usted que el carro da 500 kilómetros, 600 kilómetros, 700 kilómetros, no, dígame el tamaño de la batería y ahí yo te puedo decir si realmente lo va a dar la autonomía que dice el fabricante, porque al final todo es un tema, la energía no se pierde, se transforma, y si tú puedes acumular 100 kilovatios de energía en una batería, ya tú sabes que vas a tener unas autonomías bastante considerables, porque en el peor de los casos en nuestro país, dependiendo del modelo, pero tenemos por ejemplo el modelo 3 de Tesla, el Highland, que está promediando alrededor de 7 kilómetros por kilovatio. Si ese vehículo tuviera una batería de 100 kilovatios, entonces promediando 7 kilómetros por kilowatt, entonces daría 700 kilómetros reales, no cuento. Si nos vamos a este modelo de Xiaomi, el que tiene los 101.3 kilovatios, ellos dicen que ese vehículo dará 730 kilómetros de autonomía. El promedio de este vehículo, porque es un poquito más pesado, porque tiene doble motor y el sistema de operativo de Xiaomi, que es súper poderoso, estimamos que ese vehículo va a andar por los 700 kilómetros de autonomía, por el tamaño de la batería. Si la batería fuese más pequeña, yo le digo a usted, no se lleven de lo que dice el fabricante, porque al final usted con 60 kilovatios en batería, ni 80 kilovatios en batería, nunca va a llegar a 600 kilómetros, por la regla de tres que le estoy mencionando, y sobre todo la autonomía que podemos sacar en los vehículos más eficientes en la República Dominicana. Igualmente, la potencia de los motores, en el caso de la versión más modesta, tiene 400 kilovatios de potencia, y la versión Max tendría unos 508 kilovatios, lo que le va a permitir hacer en 2.78 segundos el de 0 a 100. Estoy loco que llegue para llevar al autódromo. Tenemos todavía mañana domingo, se van a reponer la competencia del Dominican Road Race, porque se suspendieron el domingo pasado por la lluvia, y me hubiese gustado tener ese vehículo aquí de una vez para llevarlo y hacerle las vueltas en el autódromo para que el público disfrute de potencia, tecnología y velocidad de un vehículo eléctrico poderoso. Entonces, nosotros tenemos en Cero Emisión RD, todavía estamos recibiendo preórdenes de este modelo, todavía nos quedan dos unidades que pudiéramos traerla también bastante rápido. Estimamos que en unos 45 días ya vamos a tener las primeras unidades, si Dios lo permite. Y si usted quiere ser uno de los primeros que pueda tener una Xiaomi U7 en la República Dominicana, nos puede contactar a través de las redes sociales o a través de las cuentas y los teléfonos de venta de nosotros. También decir que este es un vehículo que trabaja en una arquitectura de carga y de voltaje de 800 voltios DC, la cual también la hace muy poderosa, ya que con apenas 12 minutos usted podría recuperar alrededor de 320 kilómetros en 12 minutos, alrededor de 320 kilómetros en caso de que usted lo necesite. Este es un vehículo, el Max, los Xiaomi, los U7 tienen varios niveles de precio. La versión básica llegaría a República Dominicana alrededor de los $59,000.
la Pro andaría por los 65 y la Max, que es la más poderosa, andaría por los 75, siempre y cuando se puedan despachar y que los costos de los contenedores en China estén bajos. Hoy día los costos andan por los $8,000. Hoy día van a ser un poquito más caros los vehículos porque el contenedor anda por los $8,000. No es lo mismo cuando lo importamos para el mes de mayo, junio, que el contenedor apenas cuesta $3,500, $4,000, a lo que está hoy día, que anda por los $8,000. Hoy va a ser un poquito más caro, pero no importa, total, es un vehículo que sobre lo que hay en el mercado, mucho más barato que cualquiera que pueda competir con esto, porque ese vehículo lo están poniendo a competir con el Ferrari, con el Porsche más caro que tiene, creo que es el Cayenne Sport, y esos son vehículos que andan por los 150, $200,000, y este apenas va a costar aquí $75,000 y pico, teniendo mucho mejores prestaciones que todo lo que le estamos hablando. Yo le invito a que ustedes vean, bueno, en la transmisión que estamos haciendo por CDN, estamos poniendo el video, pero es algo impresionante. Tiene el sistema operativo de Xiaomi, que yo les decía que es teléfono, home, carro, carro, teléfono, casa, casa, teléfono, carro. Una cosa impresionante, que a través del celular usted va a poder controlarlo todo, a través del vehículo, igualmente poder controlarlo todo también, por todas las prestaciones que tiene el vehículo. Igualmente, la resolución de las pantallas ya no es 2K, ya no es HD, ya andamos por 4K en las pantallas de Xiaomi, de 16.1 pulgadas. El sistema operativo, reitero, el Hyper Open System de Xiaomi, la asistencia de condición de autónoma también, que viene con el Xiaomi Pilot, con 7 lidar, radares de ondas milimétricas, cámaras HD y sensores ultrasónicos, con una conducción autónoma también nivel 4, techo panorámico, asientos eléctricos, suspensión neumática, sistema de sonido Hallmark Kandon. Bueno, es impresionante lo que han ofrecido en este modelo, y entendemos que los chinos lo que quieren es conquistar al mundo, porque para mí que estoy trabajando autos eléctricos hace del año 2016, lo que tiene este vehículo no es verdad que cuesta eso, si no es que el partido, el PCC de China le está metiendo mucho dinero a la empresa para que haga productos competitivos. Es la única manera, porque si no, no hay forma de llegar a un número como ellos lo tienen, siendo un producto con tantas prestaciones, tanta tecnología, tanta potencia en batería, tantos motores, bueno, todo en el Xiaomi es de estudiar, porque todo supera lo que hay hoy día en prestaciones y autonomía. Bueno, hasta ahí el comentario de Xiaomi, porque tenía muchas personas que nos habían hablado y que si podíamos tener en República Dominicana estos modelos. Tenemos un amigo que trajo un SU7, pero es el carro básico, no han traído el Ultra. Nosotros vamos a traer el Ultra y vamos a traer también los U7 en todos sus niveles. Miren, igualmente, ustedes saben también que hay muchas personas que han sobre el esquema impositivo que ha sacado el presidente Donald Trump para los Estados Unidos, de que esto va a provocar una caída importante en las ventas de los vehículos.

0: va a provocar un problema mayor en que ya no va a haber a partir de septiembre el incentivo de los $7,500. Eso provocaría una reducción en las ventas de los vehículos. Realmente es importante darle seguimiento a esto, porque de acuerdo a lo que ha expresado el esquema impositivo que ya pasó las cámaras de los Estados Unidos, es muy, muy limitativo para la movilidad eléctrica. Aparentemente el presidente Trump ha querido impulsar aún más la industria de los vehículos de combustible en los Estados Unidos, y ha limitado mucho todo lo que eran los créditos que se habían mantenido por un largo tiempo. La Cámara de Representantes lo aprobó ya definitivamente, y de hecho el presidente Trump hizo una presentación formal ayer en el 4 de julio, hasta con vuelos de la Armada de los Estados Unidos. Y nosotros que estamos en el sector, entiendo que va a haber una merma en principio, y ya luego veremos qué ocurrirá, porque los chinos no están en juego con la movilidad eléctrica, y el gobierno está metido de cabeza en todas las industrias, en todas las fábricas que fabrican modelos eléctricos, y por eso ustedes ven que los vehículos eléctricos asiáticos están mucho más económicos que lo que se hacen aquí en América, y eso es lo que ha permitido que los chinos estén dominando el mercado global de movilidad eléctrica. Usted se va a Europa, los chinos están acabando con la industria automovilística de Europa. Usted viene a Estados Unidos, no han acabado todavía porque están bloqueados los vehículos eléctricos, pero si pudiesen entrar los vehículos eléctricos chinos a Estados Unidos, de verdad que se comerían el mercado. Pero usted se va a México, a Guatemala, a Honduras, a Costa Rica, a El Salvador, a Colombia, y todos esos países, quien domina es el mercado chino de movilidad eléctrica y de combustible. Entonces, con la nueva ley que pasó el presidente Trump, se van los $7,500 para los vehículos nuevos a partir del 30 de septiembre. Se van los $4,000 que había de incentivo igualmente para los vehículos usados. Un crédito que daba el Estado también para vehículos comerciales limpios de $40,000, hasta $40,000 para empresas que adquirieran autos o camiones eléctricos, incluyendo los que arriendan a consumidores, finalizará el 30 de septiembre del 2025. Charles Francisco, vamos a ponerlo en eso. Vamos antes que quiten ese crédito para Evolution Parts allá en Miami. Vamos a ver si conseguimos unas cuantas van eléctricas de la de Ford para usar, aprovechar el incentivo antes de que lo quiten. Disculpen el comentario, pero es que mi hijo lo está viendo y él está dedicado al tema de las partes. También este proyecto de ley afectará de otras maneras la propiedad de vehículos eléctricos y la cadena de suministro. Los créditos para la fabricación de baterías no se eliminan, se mantienen, pero ahora son más estrictos. Solamente los créditos se mantendrán sobre las baterías que sean fabricadas en los Estados Unidos. El proyecto de ley elimina las sanciones para los fabricantes de automóviles que no cumplan con los estándares federales de economía de combustible promedio corporativa. Esto, junto con la reciente revocación de las exenciones de la EPA por parte del Congreso, también provocará el colapso del mercado de crédito para vehículos eléctricos de cero emisiones, ya que no existen sanciones por no cumplir con los objetivos. Ustedes saben que antes las empresas tenían que reducir la contaminación en la fabricación de sus vehículos, y igualmente las emisiones que emitan deben estar dentro de la norma que había puesto la CAFE y la EPA. Ya están quitando todas esas restricciones. No dude usted de que vea por ahí ya luego, después del próximo año, vehículos de muy alto consumo y muy contaminantes que van a estar andando en las calles de los Estados Unidos, básicamente porque son ellos que han quitado todas las restricciones. También el crédito para las propiedades de abastecimiento de vehículos con combustible alternativo finaliza el 30 de junio del 2016. Le queda un año a este crédito. También tiene del 2025 al 2028 los intereses pagados por préstamos para la compra de un vehículo de uso personal ya no se considerarán intereses personales y podrán deducirse. Para optar a la deducción del vehículo, además de cumplir con otras normas, debe tener un ensamblaje final en Estados Unidos, y el interés máximo deducible es de $10,000 al año. La deducción se elimina gradualmente para contribuyentes con ingresos superiores a 100.000. Este es una algo beneficioso para el usuario si está financiando el vehículo, pero al final es lo mismo porque se lo están dando en crédito en el financiamiento, y anteriormente los 7.500 usted lo tenía directo y automáticamente usted compraba el vehículo en la tienda. De hecho, nosotros nos hemos beneficiado de varias unidades que hemos comprado usando el crédito de los $7,500 y que ha permitido también que podamos tener vehículos nuevos con un descuento importante. Igualmente han limitado los incentivos que tenían también para los paneles solares, las bombas de calor geotérmicas y otros créditos de energía limpia, serán eliminados también a partir de septiembre de este 2025. Hay otras cosas positivas que tiene el proyecto, pero lo que tiene que ver con movilidad eléctrica, todo aquel que vive en Estados Unidos que quiera comprar un vehículo eléctrico, cómprelo ahora, porque ahora va a tener el incentivo y se lo aplican automáticamente. Usted se mete a la página de Tesla si quiere comprar un vehículo, y automáticamente, si usted es residente en Estados Unidos, si tiene Social Security, porque eso está muy atado al Social Security, usted puede perfectamente comprar su vehículo y automáticamente le hacen el descuento de los $7,500. Cómprelo antes de septiembre para que pueda beneficiarse. Después de ahí, precios normales. Y mientras eso pasa en Estados Unidos, nos vamos al otro lado del mundo, y Dinamarca ha anunciado que más del 80% de los nuevos coches privados fueron eléctricos en el segundo trimestre del 2025. Ellos dicen que en el primer semestre del 2025 casi el 64% de todos los coches de nueva matriculación eran eléctricos. Entre los usuarios privados esa cifra fue de casi el 82%. Los vehículos eléctricos se han consolidado y han marcado el dominio total en Dinamarca. Y en el primer semestre se matricularon 89.547 vehículos turísticos, lo que representa un aumento de un 3.8% respecto al mismo periodo del año anterior. Y todos estos modelos fueron eléctricos. 89.547 unidades y todos fueron eléctricos. Por eso Dinamarca está dentro de los primeros países con mayor cantidad de penetración de la movilidad eléctrica, y como ellos anuncian, más del 80% de los nuevos coches privados fueron eléctricos en este segundo, en el primer semestre del año 2025, que no es paja de coco eso. Entonces, a los que dicen que la movilidad eléctrica se cayó, que no está creciendo, que seguimos reduciendo los números, no, al contrario, está creciendo increíblemente. Y si también nos vamos al Reino Unido, vemos que uno de cada cuatro coches nuevos es eléctrico. El mercado británico de coches nuevos registró en junio su mejor dato en todos los tipos de propulsión desde el año 2019. La demanda de vehículos eléctricos subió un 39% interanual hasta superar las 47.000 unidades. Ay, Dios mío, no me llame. Hasta las 47.000 unidades. Lo que significa que uno de cada cuatro compradores de coches nuevos en el Reino Unido eligió el vehículo eléctrico. Cuando usted escuche a una gente hablándole disparate, que los vehículos eléctricos no se venden, que los vehículos eléctricos no sirven, que los vehículos eléctricos no tienen mercado en República Dominicana, usted le dice: mi hermano, edúquese, que el vehículo eléctrico solamente beneficia al usuario, no beneficia a las casas, a los grandes importadores, a los vendedores de aceite, a los vendedores de lubricante, a los vendedores de soporte, de mantenimiento, de todo esto. ¿Por qué? Porque si en el mundo estamos en estos niveles, que en Dinamarca más del 80% de los vehículos vendidos fueron eléctricos, en el Reino Unido uno de cada cuatro coches fueron eléctricos, por Dios, ¿por qué nos limitamos a poder tener un vehículo eléctrico en nuestro país cuando la gasolina es tan cara? Entonces, es bueno que tengamos eso como información. E igualmente, en el caso de las matriculaciones de vehículos de gasolina en el Reino Unido y las de diésel, se mantuvieron con una reducción de un 14%. Es decir, un 14% menos de vehículos de combustible se matricularon en el Reino Unido y de diésel, y las de eléctrico aumentaron un 54%. Datos que es bueno que usted lo tenga ahí para cuando le estén hablando de que los vehículos eléctricos no son una realidad en la República Dominicana. Hagan sus preguntas, pónganla en el chat y la vamos a responder después de la pausa que vamos a hacer en breve. Igualmente nos vamos al caso de Rivian. Aquí en República Dominicana tenemos muchas Rivian, alrededor de 52 Rivian ahí en el país, y nos da mucha tranquilidad que el número no es como lo que tiene Tesla, como lo que tiene Xiaomi, pero para una empresa que sus productos son alta gama, diríamos, porque no son vehículos baratos, Rivian anuncia que en el primer trimestre, solamente en Estados Unidos, porque Rivian no se está vendiendo fuera de Estados Unidos, y los países como el nuestro, que importamos unidades porque el vehículo es interesantísimo, vendieron más de 10 mil unidades en el primer trimestre, que no es un número como lo de Tesla, que en un trimestre Tesla te vende 400 mil unidades, o Xiaomi te anuncia 300 mil en 3 minutos, no es lo mismo, pero el volumen permite entender que Rivian puede seguir creciendo y puede seguir tomando mercado, porque hemos visto que los precios de las Rivian no son baratos. Entonces, cuando el vehículo no es tan económico, tampoco las ventas son tan significativas, porque no todo el mundo tiene la capacidad de comprarlo. Pero nos da tranquilidad que Rivian siga creciendo en sus entregas de modelos en los Estados Unidos. Recuerden, en los Estados Unidos es el único lugar que se está comercializando Rivian, y en algunos países que lo traemos, como República Dominicana, y lograron en el segundo trimestre colocar más de 10.661 unidades, siendo la R1S, todos saben lo que es la R1S, que es una jipeta, siendo la R1S la más vendida, seguida muy de cerca de la R1T, el 60% de los modelos vendidos por Rivian en este trimestre fueron R1S y el 40% R1T. La R1S es la jipeta y la R1T es la camioneta. Qué bueno que Rivian sigue, por lo menos, manteniéndose con ventas que puedan mantener su producción y poder mantener también el mercado, porque si los modelos que fabrican no se venden, entonces ahí hay peligro. Pero si mientras estén vendiendo, nos da mucha tranquilidad. Pero igualmente, nos vamos al caso de Tesla en Noruega, y oigan los números de Noruega. En junio se matricularon 17.799 coches eléctricos en Noruega, en junio, lo que significa que el mercado ha vuelto a crecer de forma significativa, y es impulsado única y exclusivamente por el modelo Y Juniper, que ya lo tenemos en República Dominicana. Lo presentamos en el Día de la Movilidad Eléctrica en la... Tú lo tienes ahí, el que es la Y de Tesla, que es como gris. No, esa es la Rivian, ya te pasamos, esa es la Juniper. Entonces, ese vehículo lo presentamos en el Día de la Movilidad Eléctrica hace 2 semanas, y es un vehículo impresionante. Y qué bueno que ahora Noruega anunció que solamente en junio matricularon 17.799 unidades. ¿Y ustedes saben cuántos fueron de la modelo Y? 14.500. 14.500 unidades matriculadas en Noruega en el mes de junio. De 17.799, el 14.000 fueron de Tesla, de la modelo Y. Entonces esto lleva a que Noruega se traduce en una cuota del 96.9% de coches eléctricos de un total de 18.336 nuevas matriculaciones. Es decir, que también Noruega es un país que está muy avanzado en movilidad eléctrica, y más del 80% de su flotilla está haciendo un trabajo poderosísimo, liderado por Tesla en todas las versiones que ha sacado la modelo Juniper, que tiene la modelo Rear Wheel Drive y la Dual Motor. Interesante lo que está pasando también en Noruega. Y por último, Kia. Ustedes saben que Kia también ha estado haciendo un gran trabajo con los modelos, cuando arrancaron con el Kia Niro, esa misma, el Kia EV4, Kia Niro, después Kia EV3, EV5, EV7, EV9, y ahora anunciaron el Kia EV4 con hasta 388 millas de autonomía. Ustedes van a ver muchas Kias en República Dominicana, las Kia EV5. Tenemos muchas EV5, tenemos 2 unidades de EV9, y sí hay muchas Kia Niro que fueron de la primera versión, y eso ha permitido también que siga creciendo la movilidad con la marca Kia. Bueno, de hecho,
1: Nosotros hemos entregado en esta semana unas 3 unidades de la Kia EV5 con muy buenas prestaciones. Hemos entregado los modelos de taxi, que son las básicas, los modelos de 550 kilómetros, y también hemos entregado la premium, que son las de 720 kilómetros.

0: y ahora con el U7, que es ya la jipeta que compite directo con la modelo Y de Tesla, que también le está ganando a Tesla. El único que ha sido realmente un Tesla killer ha sido el Xiaomi, que ha salido para, no solamente con Tesla, le está dando a todo el mundo. Y por último también lo que está pasando con la marca nuestra, con la marca Arfox. La marca Arfox ha logrado ya tener penetración importante en México, estamos en Costa Rica, República Dominicana, y se van a abrir las tiendas de Argentina, Colombia y Ecuador. Sigue creciendo significativamente la marca Arfox. Ya en República Dominicana nosotros tenemos todos los modelos de Arfox, desde el Kaola hasta el S5, el T5, la Alfa T6 y el Alfa S6. Entonces, seguir apostando a la movilidad eléctrica. No se lleven de cuentos de camino de personas que están diciendo que la movilidad eléctrica no está creciendo, que no hay vehículos, que no hay modelos. Sálgase de la trampa con los combustibles fósiles, ponga una tablita y diga cuánto yo gasto en gasolina, y más ahora con esto de que no se doble a la izquierda. Yo no sé qué están haciendo las personas que tienen vehículos de combustible, pero yo salí ayer en la Kennedy ahí y gracias a Dios que yo ando en vehículo eléctrico y no tenía ningún tema con eso, pero de verdad que hay muchas dificultades, y más las personas que tienen que estar quemando combustible sin mayores dificultades, pero en los tapones y tratando de dar la vuelta. Compre su vehículo eléctrico y santo remedio, porque esto va a permitir que usted pueda pagar el préstamo o el propio vehículo con lo que se va a ahorrar. Miren, vamos a hacer una breve pausa con nuestros amigos de CDN Radio en la 92.5 y CDN Televisión, y retornamos en breve. Hagan sus preguntas en el chat y vamos a responder ahora después de la pausa. Retornamos en breve.
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0: Bueno, buenas tardes, retornando a Cero Emisión de Radio, dinámica, efectiva y sostenible. Miren, vamos a responder sus preguntas porque tenemos muchos amigos ahí que están escribiendo y nos gusta poder interactuar con ustedes con las preguntas que puedan tener. Vemos ahí a RDSKB, nos dice: estoy encantado de tu visión, el arquitecto Rudy Bueno. Ah, gracias arquitecto, gracias por acompañarnos y estar ahí. Siempre vamos a estar compartiendo novedades y mostrar también los modelos nuevos que traemos al país. Tenemos una Kaola poderosísima, le invito a que puedan verla. Es el vehículo familiar, yo diría, más interesante que tiene el mercado ahora mismo, con 520 kilómetros de autonomía, un sliding door del lado del pasajero y una puerta normal del lado del conductor. Es bien interesante, se llama Arfox Kaola S. Lo pueden ver en nuestras redes sociales. Tenemos a Alberto Escaño, nos dice: U7 muy duro. Mira, de verdad que lo de Xiaomi es impresionante. Nosotros queremos ya, tan pronto tengamos el modelo, nosotros vamos a traer primero la U7. No quiero que nos confundamos. Hay dos modelos. El SU7 es el carro, y hay un SU7 que es el Ultra, que es el más poderoso, el que ha roto todos los...

los límites de velocidad en el Nürburgring o los tiempos. Y también ahora se anunció la U7, que es la jipeta, que también la vamos a tener en República Dominicana muy pronto, y es un vehículo con muchísimas prestaciones que ustedes van a disfrutarlo muy pronto en nuestro país. Y si quiere ordenar uno, es bueno que lo preordene, porque logramos colocar 10 preórdenes y ya nada más nos quedan 2 disponibles. Federico, déjame ver, Wondergraf. Alberto Escaño nos dice, ¿cuándo se inaugurará el taller más preparado del Caribe en RD Davis Zero Emission? Mira, nosotros hemos tenido, tú sabes que la lluvia también, cuando tú estás construyendo, la lluvia te juega también mala pasada. Nosotros teníamos previsto estar listo para septiembre, pero yo creo que nos vamos a retrasar un poquito, como hasta octubre, si Dios lo permite, porque nos hemos retrasado también por tema de lluvia. Pero sí, seremos el centro más grande de servicio para autos eléctricos. Vamos a poder trabajar hasta 15 autos al mismo tiempo. Hoy día apenas podemos trabajar 2. Vamos a tener toda la tecnología de software para diagnosticar los modelos que vendemos y algunos de los modelos que tenemos en el mercado. Tenemos una primicia para el mercado también, uno de nuestros supervisores de soporte y servicio será uno de los técnicos de Tesla que va a estar con nosotros también acompañándonos aquí para soporte y servicio. Y vamos a hacer un gran trabajo, ya que la movilidad eléctrica está creciendo de manera significativa, aunque las personas no tengan toda la información correcta, porque sí, hay muchos datos que a veces que no son muy claros, pero sí vamos a tener un gran avance con todo esto y seguiremos marcando la pauta en América. Nosotros como empresa somos un modelo de la región, somos parte de Álamos, de la Alianza Latinoamericana de Movilidad Sostenible a través de la Asociación de Movilidad Eléctrica, y hemos logrado también acompañar a muchas empresas que han iniciado el soporte, el servicio, las ventas de autos eléctricos en otros países. Tenemos acuerdo con Jamaica, tenemos acuerdo con Ecuador, tenemos acuerdo con Costa Rica, estamos supliendo partes y piezas a Brasil, a Colombia, a México, a Bermudas, a Barbados, a Brasil, a Charles Francisco, recuérdame otro país de lo que tú estás vendiendo. Hemos vendido a través de Evolution Parts también hasta para Europa algunos componentes que nos han pedido, y eso nos ayuda y también nos llena de orgullo, porque se ve que el trabajo que estamos haciendo está calando no solamente en la República Dominicana. ¿Cuántas marcas de EV hay en República Dominicana? Mira, marcas deben ser alrededor de 40, pero modelos hay alrededor de 90. Recuérdate que una misma marca puede tener 5 modelos, como es el caso de Arfox. Nosotros en Arfox tenemos el Kaola S, el Arfox S5, el Arfox T5, el Arfox S y el Arfox T. Solamente Arfox tiene 5 marcas. Perdón, 5 modelos. Pero si nos vamos al lado de Tesla, igualmente Tesla tiene modelo 3, Long Range, modelo 3 Performance, modelo Y Long Range, modelo Y Performance, modelo X y la Cybertruck. Tesla tiene 6 modelos. Pero si nos vamos, por ejemplo, a BYD, BYD debe tener como 7 modelos. Entonces, por eso tenemos 40 marcas con más de 90 modelos diferentes. Y somos, yo diría, en la región, el país con mayor opción para el usuario. ¿Por qué? 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Entonces, no se limite en nada y visítanos, que con mucho gusto le ayudamos a dar el paso. Dice Alberto, yo tengo 2 años que me salí de la trampa del combustible y abrí los ojos. Claro, y no solo eso. Si tú tienes cuantificado cuánto tú te has ahorrado en esos 2 años, sería de gran valía para los escuchas. Evolution Park me ha resuelto tema de pieza de aquí en RD. No aparecía, me da tranquilidad. Ojalá el servicio siga así. Sí, realmente la visión que tuvo mi hijo Charles Francisco con el tema de Evolution Parts fue muy interesante, ya que habían algunas lagunas de partes y piezas con algunos modelos de vehículos eléctricos,
y él entendió que era innecesario poder hacer y escalar todo esto a las fábricas y conectarse con China, con Europa, con Estados Unidos, y ha logrado con el poder de cualquier marca. Usted, no importa el vehículo que usted tenga, usted contacta a Charles Francisco ahí en Evolution Parts y usted va a tener las piezas que necesite. E igualmente estamos trabajando con todas las aseguradoras del país, supliendo las partes y piezas de los vehículos eléctricos, para que no haya duda, porque una de las cosas que dicen, ay, que dónde yo lo voy a reparar, ay, que dónde yo voy a comprar la pieza, ay, que es un vehículo nuevo, ay, que es un vehículo... 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Ya después de ahí, si usted tuvo un amigo que trajo un carro, compre seguro y compre donde le puedan dar garantía de partes y piezas en su vehículo eléctrico. ¡Hey, Luis Francisco! Francisco de este lado, muy bien. Qué bueno que estás ahí, Luis Francisco. Estamos ansiosos de que ya que podamos empezar a empujar juntos la movilidad eléctrica. Gracias por acompañarnos. Vimos también el tema de la... Se escucha un mariachi de fondo, me dicen. ¿Tienen un mariachi? Mira, a ver. Ah, no, porque era el mariachi era en la pausa. Sí. Te escribo después. Isaac. 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También, por último, estábamos hablando de el tema, muchas personas hablaban que Cybertruck había tenido una merma importante en las ventas, y realmente ha sido así, la Cybertruck, las proyecciones de venta que tuvieron al principio, que de hecho aquí en nuestro país debe tener más de 55 Cybertruck, se fueron al piso. Por dos temas básicos. Al mercado no le ha gustado mucho el tamaño, porque el vehículo es muy grande y a veces hay casas, por ejemplo, en la Florida, que el vehículo como tal no cabe en el garaje. Ustedes saben que en Estados Unidos las casas tienen sus garajes frontales, y la Cybertruck es tan larga que hay casas, no en todas. Yo, por ejemplo, cuando yo compré la primera Cybertruck mía, me cabe perfectamente en la casa de la Florida. Yo la ponía en el parque y podía cerrar el portón sin ningún problema, pero hay otras que no cabían. Pero igualmente le afectó mucho el tema político. Cuando salió la Cybertruck, estaba en auge también la campaña política, tuvieron muchísimas ventas al principio, pero ya luego vino el lío que le armaron a Elon Musk y a Tesla en los Estados Unidos, y entonces las ventas se fueron al piso, y ya la competencia o las demás competencias siguieron creciendo con sus modelos, con sus marcas y sus modelos, y han acaparado la parte del mercado. Podemos ver lo que hay, lo que la Silverado en Estados Unidos, la eléctrica, ha tenido una penetración importante. Igualmente la Rivian, yo les mostré que de las 10.700 unidades que vendieron en este trimestre, el 46% fueron camionetas, y son, vamos a poner que de esas 10.000 se vendieron
4.200 camionetas eléctricas de Rivian.

0: Realmente eso eran preórdenes que tenía Tesla. Pero esto no quiere decir que no se estén vendiendo, pero las ventas se han reducido significativamente de este modelo. Y esperamos, yo soy de lo que digo que no hay un vehículo, sobre todo para nuestro país, más poderoso y más seguro que la Rivian, perdón, que la Cybertruck. Yo la uso mucho para viajar. La carrocería es muy poderosa. Ustedes saben que aquí el que coge para la autopista Duarte hoy día en un vehículo normal, tiene que saber que tiene que tener cuidado, porque esa carretera, como está en remodelación, hay muchísimos hoyos, hay muchísimas situaciones peligrosas. Pero con la Cybertruck usted viaja, las gomas son como de este tamaño, la separación del aro al piso es como así. Entonces, si usted le da un golpe a un hoyo, se mete en un hoyo, no le va a hacer nada. Entonces, además la carrocería es muy, muy dura. Y los cristales son muy duros también, que en caso de que le tiren una piedra o lo que sea, que ocurría antes mucho eso, que tiraban piedra en la carretera, pero con la Cybertruck eso no ocurre. Y sí, realmente se han reducido las ventas, pero el producto no es malo, el producto es poderoso y nada como Cybertruck. También este día, ok, nos dicen también que en el caso de los modelos de Chevrolet, hay un modelo también que nos llamó mucho la atención, y eso es la Equinox. No sé si ustedes vieron el modelo de Equinox de Chevrolet, que también es un modelo muy disruptivo y que compite mucho con Tesla. Se ha vendido, ha subido, Chevrolet ha subido sus ventas en un 35% en el último semestre, que es mucho decir, porque Chevrolet estaba muy rezagado con el Chevrolet Bolt en principio, por el problema que se dio con ese modelo, con la batería, que la primera generación tuvieron un problema. Todos los que tenían baterías de LG, hubo que cambiarle las baterías. Se hizo un recall general y a todos se le cambió la batería, y eso entonces limitó mucho las ventas. Pero ahora sacaron la Silverado, que es la camioneta, y sacaron la Equinox, que es la jipeta, y eso ha permitido un crecimiento importante en el modelo de Chevrolet, que también tiene una participación de mercado que ha ido subiendo grandemente. Y por último, el tema de Hyundai. Hyundai también ha crecido muchísimo a nivel de sus ventas. Podemos decir que a nivel de autos eléctricos en Estados Unidos tiene una participación de mercado de un 20%, porque Hyundai con el IONIQ 5 y el IONIQ 7, que todavía, perdón, y el IONIQ 8, que todavía no está en República Dominicana, han logrado catapultar sus ventas en los Estados Unidos a nivel de modelos eléctricos, porque en principio teníamos el IONIQ pelado, que fue uno de los más vendidos en República Dominicana. No sé si ustedes recuerdan, o lo que se montaron en algunos Uber que tenían, que los primeros Uber eléctricos se hicieron en Hyundai Ioniq, y ya luego fue creciendo con algunos modelos de Sinocall, con algunos modelos de Go Electric, con algunos modelos de BYD. Pero los primeros modelos de vehículos eléctricos que hacían Uber en República Dominicana fueron los Hyundai Ioniq. Ya luego Hyundai hizo la plataforma Ioniq, y de ahí salieron el Ioniq 5, el Ioniq 6, el Ioniq 9, y ya la Kona, que es un modelo ya como Kona como tal. Y han logrado grandes ventas en todo lo que son los Estados Unidos y en los mercados de Corea, porque Hyundai es coreano y se han vendido muchísimas unidades. Entonces, pudiéramos decir que la movilidad eléctrica sigue creciendo, sigue afianzándose a nivel global. 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Sálgase de la trampa de los vehículos de combustible, porque al final lo único que se benefician cuando usted compra un vehículo de combustible es las petroleras y los concesionarios, que lo van a atar a usted a por lo menos 5 años de servicio cada 5.000 kilómetros. Bueno, hasta aquí Cero Emisión RD Radio, dinámica, efectiva y sostenible. Nos vemos la semana que viene, si Dios lo permite, y cualquier pregunta adicional que necesiten la pueden hacer en el chat de Cero Emisión RD. Muchas gracias.
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0: En CDN Radio, la hora, 4 de la tarde.

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1: 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En CDN Radio, la hora 5 de la tarde.

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1: En CDN Radio, la hora 6 de la tarde.

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0: 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En CDN Radio, la hora, 7 de la noche. 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
1: Rescataron a un hombre comunitario.
2: Desconocidos matan a balazos a un dirigente político y comunitario en Los Alcarrizos, mientras la policía trabaja en la identificación de los asesinos. Autoridades avanzan en las investigaciones por el asesinato de un joven a plena luz del día en Santiago. Identifican cadáver calcinado que fue encontrado en una mina en La Vega. Capturan a un hombre con 11 paquetes de presunta marihuana en el Distrito Nacional. Bomberos controlan incendio que afectó una plaza comercial en Santo Domingo Norte.
3: La medicina de alto costo, que aquí en este país no se cubre.
2: Especialistas del sector salud reconocen avances en la actual gestión de gobierno, pero advierten aún quedan grandes deudas en esa área.
4: Y el presidente dio instrucciones al Ministerio de Deportes, al Desarrollo Provincial, al Ministerio de Educación y al INEFI, donde estamos.
2: Presidente Abinader entrega obras deportivas en los barrios de Capotillo y Villa Francisca. Partido Patria para Todos condena expulsión de diplomáticos cubanos y denuncia injerencia de Estados Unidos. El Centro de Operaciones de Emergencias emite alerta verde para el Distrito Nacional y 8 provincias. Y en las internacionales se reportan casi medio centenar de muertos tras el terremoto de magnitud 7.7 en Indonesia.
5: Gracias por estar en sintonía con nosotros. Iniciamos con una lamentable información, y es que en el municipio de Los Alcarrizos, desconocidos asesinaron a balazos a un dirigente comunitario y del partido Dominicanos por el Cambio. Donald Troncoso nos cuenta que el hecho ocurrió en el sector Los Americanos, donde los agresores emprendieron la huida.
6: Hay personas que sí, realmente nos duele mucho, esto duele.
7: En un hecho que ha enlutado a la clase política y social de este municipio de Los Alcarrizos, desconocidos cegaron la vida del reconocido dirigente político del partido Dominicanos por el Cambio, José Fran Valerio, mientras caminaba próximo a su vivienda en el sector Los Americanos.
6: Bueno, no sabemos, lo único que te podemos decir como familia es que estamos bien tristes y bien apenados, porque no fue a cualquier ser humano que nos quitaron a un hombre comunitario, nos quitaron a un hombre que le dolía a la comunidad, que fue presidente de Junta de Vecinos, que estaba en todas las labores sociales.
7: Familiares y amigos de la víctima dicen haber quedado asombrados y consternados por el hecho cometido a plena luz del día.
6: ¿Usted piensa que una persona que haya sido presidente de Junta de Vecinos tiene mal corazón para que una persona, no sé quiénes, le hayan quitado la vida de la manera que lo hicieron en frente de su casa? Como donde él todos los días se levantaba, se sentaba ahí a recrearse, nada más.
7: Los familiares del occiso dijeron esperar que en el caso se haga justicia, ya que según ellos, el señor José Franz Valerio no tenía problemas.
8: Lamentamos lo sucedido. Que Dios haga justicia. Eso es todo.
7: El cuerpo de la víctima fue levantado del lugar y llevado al Instituto Nacional de Ciencias Forenses para los procedimientos correspondientes.
6: Por ser una persona de buen corazón, lo único que hizo fue, vuelvo y repito, trabajar a favor de su comunidad.
7: En los últimos días, varias personas han sido asesinadas por desconocidos en diferentes sectores de este municipio de Los Alcarrizos, lo que ha puesto en preocupación a organizaciones sociales y políticas de esta localidad. En el municipio Los Alcarrizos, Donald Troncoso, CDN.
5: Sobre este caso, la Policía Nacional profundiza las investigaciones para identificar y localizar a dos personas que quedaron captadas por cámaras de vigilancia cuando atacaron a tiros y causaron la muerte de José Frank Valerio, de 52 años de edad. Los agresores se desplazaban a bordo de una motocicleta y luego de ejecutar el crimen escaparon del lugar.
9: Iniciaron de inmediato las investigaciones, las entrevistas y los levantamientos de cámaras. Fueron recolectados unos 5 casquillos calibre 9 milímetros, de los cuales fueron aportados por personas que se encontraban presentes y entregados al personal de la Policía Científica, quien realizó el debido levantamiento de la escena.
5: Asimismo, informó que las investigaciones se encuentran en una etapa inicial y que todavía resulta prematuro establecer el móvil del crimen. Y la Policía Nacional profundiza las investigaciones del asesinato a tiros de un joven de 23 años de edad, quien murió tras ser atacado por desconocidos, incidente ocurrido en el sector Baracoa, en Santiago de los Caballeros. La víctima fue identificada como Amaury Sabiñón, alias Maurito. Como parte de las pesquisas, la Policía Nacional señala como responsables a un presunto delincuente, el cual no identificó, y a otra persona cuya identidad aún no ha sido establecida. En otra información, las autoridades identificaron el cadáver de una persona que fue encontrada calcinada junto a un vehículo en una mina ubicada en las inmediaciones de la comunidad de El Pino, próximo a la autopista Duarte en La Vega. Se trata de Martín Antonio Salvador Burgos Solano, de 63 años, cuyo hallazgo se produjo luego de que el Sistema Nacional de Emergencias 911 recibiera una llamada que alertaba sobre el incendio de un vehículo en el interior de la mina. Hasta el momento se desconoce cómo ocurrió el hecho y si intervinieron otras personas. En otra información, el Sistema de Salud Dominicano registra avances en infraestructura hospitalaria, equipamiento y capacidad para atender enfermedades complejas. Sin embargo, todavía enfrenta importantes desafíos en atención primaria, prevención, disponibilidad de camas, especialistas y medicamentos de alto costo, según

0: especialistas que analizaron la situación del sector. Yocasta Veras, con más en el siguiente reporte.
1: Doctor Jiménez, ¿por qué le da 6 al sistema de salud?
2: Porque antes le daba 3 y yo creo que ahora le doy 6.
3: El doctor Félix Antonio Cruz Jiménez otorgó una calificación de 6 puntos sobre 10 al sistema sanitario, aunque reconoció las inversiones realizadas en hospitales, equipos, insumos y personal médico, advirtió que la capacidad disponible todavía resulta insuficiente frente a las necesidades de la población.
2: La medicina de alto costo, que aquí en este país no se cubre. Ese es un problema muy serio, muy serio. Yo, en Estados Unidos, otros países se cubren, pero yo pienso que por la estructura que hay, el doctor Peña me puede aclarar más, se puede invertir la mitad del presupuesto y no alcanza para comprar un producto de alto costo.
3: De su lado, la directora del hospital pediátrico, doctor Hugo Mendoza, Damelice Ten, calificó con 8 puntos el sistema de salud y destacó una mayor capacidad de los hospitales públicos para resolver enfermedades complejas, aunque reconoció que persisten dificultades para disponer de especialistas en determinadas áreas.
4: Porque tenemos mayor infraestructura, mejores equipos, mayor cantidad de personal, hablamos de sentido humano, de hospitales más complejos que resuelven. Tú nunca antes habías tenido la oportunidad de hacer un implante coclear gratuitamente en un niño, y esa era una deuda social que tenía el país con los dominicanos.
3: Mientras, el presidente del Colegio Médico Dominicano, Luis Peña, otorgó 6 puntos al sistema y señaló la prevención como una de sus principales debilidades, al tiempo que insistió en la necesidad de fortalecer la atención primaria para evitar la saturación de los hospitales.
5: Obviamente han habido unas inversiones cuantiosas, los médicos se han preparado, muchos médicos preparados, y eso es importante, han tenido oportunidad, y esa apertura global de los propios médicos, muchos de ellos con sus propios recursos, porque aquí no se invierte mucho en los médicos.
3: Los 3 especialistas coincidieron en colocar el fortalecimiento de la atención primaria entre las principales transformaciones que necesita el sistema, mientras señalaron que las inversiones deben estar acompañadas de una gestión eficiente y de mayor capacidad de respuesta a las necesidades de los pacientes. Estas consideraciones fueron ofrecidas durante el 4º programa de balance 16 miradas para el 16 especial de CDN, que analiza diferentes áreas del país a 6 años de la gestión del presidente Luis Abinader. Yocasta Veras, CDN.
1: Gracias, amigos. Muchísimas gracias.
0: Y el senador por Santiago, Daniel Rivera, afirmó que la reforma de la ley 87-01 de Seguridad Social no puede continuar postergándose, al considerar que el modelo vigente ya no responde a las necesidades de la población. Informó que la comisión bicameral estudia más de 10 proyectos de modificación y se mantiene a la espera de la propuesta de reforma integral que sometería el presidente Abinader.
6: La Superintendencia de Salud, el Consejo Nacional de la Seguridad Social, pero tenemos más de 10 proyectos de modificación dentro de lo que es la Comisión Bicameral de Seguridad Social. Estamos esperando una ya decisión final del presidente de la República, Luis Abinader, que va a ir a someter a lo que sería la reforma integral que se quiere hacer para la Seguridad Social, la ley 8701, que han pasado 25 años.
0: Daniel Rivera destacó que debe existir unidad para lograr una seguridad social más justa y al servicio de la gente. Hablemos del presidente Luis Abinader, quien entregó un techado de baloncesto en una escuela de Capotillo y el Club Deportivo de Villa Francisca totalmente remozado, generando un impacto en el desarrollo de los jóvenes en esos sectores. Daniel Reed tiene más detalles.
7: El presidente Luis Abinader agotó una intensa agenda de actividades de entrega de obras que forman parte de su compromiso asumido por mejorar la calidad de vida de la gente. La primera entrega fue de este techado de baloncesto completamente nuevo a la escuela Cescar en el sector de Capotillo.
8: Y el presidente dio instrucciones al Ministerio de Deportes a Desarrollo Provincial, al Ministerio de Educación y al INEFI donde estamos, de que llenáramos el país de techados. Y eso de palabras, hoy son realidades. Y si mañana se va a leer la historia de la gestión del presidente Abinader, hay que mencionar que fue un presidente que apoyó la educación y el deporte en su máxima expresión. Gracias, presidente.
7: Una obra que promete impactar positivamente tanto a estudiantes de este centro educativo como a los jóvenes de toda la comunidad.
9: Representa un espacio digno, un espacio seguro y adecuado para que nuestros estudiantes puedan desarrollar sus competencias deportivas.
10: En nombre de todos los estudiantes del Centro Educativo Santo Cura de Ars, queremos expresar nuestra más sincera gratitud al señor Presidente Constitucional de la República Dominicana, Luis Rodolfo Abinader Corona, por hacer posible que hoy podamos recibir este hermoso techado.
7: Más tarde, el jefe de Estado llegó hasta el sector de Villa Francisca en el Distrito Nacional, donde su club deportivo sufrió una remodelación que cambió por completo toda su estructura.
11: En su club, sino que próximamente tendremos también el remozamiento del Parque Riquillo.
7: Estas obras se suman a una larga lista de estructuras deportivas que el mandatario ha entregado en todo el territorio nacional. Más tarde, el presidente encabezó el acto de graduación del programa 1424 del Gran Santo Domingo. Dangero Ritz, CDN.
0: Y un poco más tarde, el mandatario junto al ministro de Defensa, teniente general Carlos Antonio Fernández Onofre, inauguró el nuevo batallón de transportación del Ejército de la República Dominicana. La moderna infraestructura, construida con una inversión superior a los 142 millones de pesos, busca fortalecer la movilidad, mantenimiento de la flota vehicular y la capacidad de respuesta operativa de la institución militar.
12: En nombre de los hombres y mujeres que integran las filas de nuestro glorioso ejército, quiero expresarles nuestro más sincero agradecimiento por el respaldo constante que su gestión ha ofrecido a las Fuerzas Armadas. Su apoyo nos permite continuar avanzando en la transformación de nuestra institución, dotando a nuestros soldados de mejores instalaciones, mejores herramientas y condiciones dignas para el cumplimiento de las misiones encomendadas en defensa de los mejores.
0: El complejo dispone de 5 hangares y 3 edificaciones destinadas a cuarteles para el personal militar, oficinas administrativas, almacenes, cocina industrial y comedor. Esta instalación está ubicada en la primera brigada del ejército, en el kilómetro 25 de la autopista Duarte, municipio Pedro Brand. En otra información, el aspirante presidencial del PLD, Francisco Javier García, arremetió contra la gestión del actual gobierno, al que calificó de incapaz, ineficiente y responsable de un retroceso de los principales indicadores sociales y económicos del país. Durante un encuentro con dirigentes y simpatizantes de la capital, García sostuvo que esta administración pasará a la historia como el gobierno de las averías por su incapacidad para resolver los problemas del sector eléctrico.
13: Parecería que este es el gobierno de las averías entonces. Lo único es que los apagones hoy están en la República Dominicana peor que hace 40 años cuando había muchos apagones.
0: Asimismo, García aseguró que el PLD tiene la experiencia, el equipo y la capacidad para sacar al país del estancamiento. Y el partido Patria para Todos afirmó que la solicitud del gobierno dominicano para el retiro del país de 9 diplomáticos de Cuba no responde a un diferendo bilateral, sino a presiones directas ejercidas por los Estados Unidos. La organización opositora calificó la decisión gubernamental como una vergüenza para la tradición diplomática nacional y expresó preocupación por el alineamiento de la política exterior dominicana con las directrices, o más bien las directrices de Washington.
14: Que esa decisión de Abinader de expulsar a diplomáticos cubanos y sus familiares no tiene ninguna justificación, y por más que ellos digan que y busquen causa, no la van a encontrar. Eso no es más que una actitud lacaya de sumisión frente a la política de que mantiene Marco Rubio, anticubano por naturaleza.
0: El partido Patria para Todos advirtió que la exigencia

0: De salida de los funcionarios cubanos no es un hecho aislado, sino que constituye el preámbulo para la interrupción formal de los vínculos diplomáticos entre Santo Domingo y La Habana. Y soldados del ejército detuvieron a 19 haitianos indocumentados que eran transportados en una camioneta cuyo conductor intentó evadir el puesto de chequeo en Laurel, en la carretera de La Piscina, sector Cañongo, provincia de Dajabón. Los soldados ordenaron al conductor detenerse. Sin embargo, este hizo caso omiso y emprendió la huida, por lo que los militares iniciaron una persecución que culminó en la comunidad de Copey. Al momento de la intervención, el conductor abandonó el vehículo y emprendió la huida, mientras que los haitianos y el vehículo retenido serán puestos a disposición de las autoridades competentes. Mientras, agentes de la DNCD, en coordinación con el Ministerio Público, arrestaron a un hombre a quien le incautaron 11 paquetes de un vegetal, presumiblemente marihuana, en el sector Villa Juana del Distrito Nacional. Las unidades operativas interceptaron al individuo en las inmediaciones de una compañía de envíos internacionales ubicada en la calle Paseo de los Aviadores. Al ser abordado, se le confiscó una caja de cartón que contenía un carretel alámbrico en cuyo interior se hallaba la sustancia empacada. En otra operación, agentes antinarcóticos y miembros del Ministerio Público desplegaron varias intervenciones en el Distrito Nacional, logrando la captura de 15 personas y el decomiso de más de 10.000 gramos de presuntos estupefacientes. El dispositivo contra el microtráfico combinó la ejecución de 7 allanamientos mediante órdenes judiciales y 68 operativos en más de 14 sectores. Además, ocuparon una pistola de fogueo, 2 armas caseras, un chaleco antibalas, 2 balanzas digitales, entre otras evidencias. En Santiago, agentes de la Subdirección Regional Cibao Central de Inteligencia de la Policía realizaron 2 allanamientos en el sector Palmar Abajo, donde arrestaron 2 hombres y ocuparon armas, municiones. También en el primer operativo fue detenido Alexis Fermín García, a quien se le ocupó una pistola de gas pimienta, 15 cápsulas calibre 38 y 5 cartuchos calibre 12. En el segundo allanamiento fue detenido Gilbert Rafael Santos, a quien se le ocupó una escopeta con 5 cartuchos, además de pistola y 2 cargadores para dicha arma.
1: Estamos buscando lo que podamos llevar, ¿no?
2: Al regreso, se activan las ventas de útiles escolares, aunque falta de dinero impide que se compre todo lo que se necesita. Centro Educativo Cañada del Agua en el Ceibo afronta un crítico panorama para el inicio del año escolar. Una onda tropical incrementará las lluvias esta noche y madrugada.
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3: Gracias por mantener la sintonía con nosotros. En masa salieron este fin de semana padres y tutores de estudiantes a la arteria comercial de la Avenida Duarte a comprar útiles escolares, pero en la mayoría de los casos el dinero no era suficiente para adquirir todo lo que necesita un niño en la escuela. Oliver Mata nos amplía.
4: Estamos buscando lo que podamos llevar, ¿no? Hay cosas que podemos llevar, no hay cosas que no. Estamos buscando porque están dando una lista bastante extendida de cosas.
5: Así reacciona una abuela que debe comprar uniformes, libros, cuadernos, entre otros materiales para que su nieta pueda acudir con todo lo necesario a la escuela.
4: Bueno, en la lista de ellas se van como 10 mil pesos más o menos. Vinimos a comprar lo que pudimos hoy. Porque es bastante extendida la lista de ella. Y es una escuela pública. Imagino lo de los colegios que serán bastante altas.
5: Al igual que ella, la falta de dinero, independientemente de que los precios pudieran ser asequibles, obliga a que muchas familias tengan que realizar sus compras escolares por partes.
6: Yo vine con 10 a empezar a comprar. Vine a comprar la mochila, los pantalones y los cuadernos.
7: Está asequible. ¿Cómo qué? Las mascotas, las cartulinas, los lápices, todo está asequible aquí. Realmente. Hoy son 8 muchachos.
8: ¿Usted tiene que costear para comprar?
7: Bueno, más de 20 mil. Más de 20 mil.
9: Bueno, por parte comprarlo. Variedades, uno lo encuentra ahí más barato. Pero a veces usted sabe que uno lo busca un poquito regular, que si uno no compra cada rato.
10: Un poco más caro que el otro año, pero vamos ahí. Los pantalones, los cuadernos, lo que es lápiz ya y esa cosa están precio igual prácticamente.
5: Para las tiendas fue notorio el aumento de los clientes en busca de los artículos escolares por tratarse de un fin de semana que coincidió con el pago salarial de las empresas. Además, destacan la variedad en los útiles y en los precios.
11: Bueno, estamos hablando que tenemos los polocheres escolares de 179 pesos, las mascotas empiezan en los 35, 40 pesos, lápices, lapiceros, están muy asequibles, tenemos todos los precios bien asequibles para el pueblo.
5: A pesar de que los comerciantes se prepararon durante meses para atender la demanda en esta época, cada padre o tutor siempre busca la manera de amortiguar el golpe a sus bolsillos en la compra de los útiles escolares. Oliver Mata, CDN.
3: Y a pocos días del inicio del año escolar, la realidad de la comunidad de la Cañada del Agua en la provincia del Ceibo es un panorama lamentable. Allí el año lectivo no comenzará en las aulas tradicionales, sino en una cocina donde los niños y maestros deberán enfrentarse a la falta de espacio, el déficit de docentes y la carencia de insumos básicos. Jonathan Caraballo nos amplía.
12: El inicio del próximo año escolar se avizora alarmante para la comunidad educativa de la Escuela Cañada del Agua, perteneciente a Mata de Palma, El Ceibo, pero educativamente pertenece al Distrito Educativo de Hato Mayor, donde las precarias condiciones físicas han llevado al extremo de obligar a impartir clases en el área de la cocina y el comedor, ante la falta de aulas disponibles.
13: Tenemos un largo tiempo recibiendo clases en el área del comedor. Eso es algo que realmente no contribuye para nada, porque las voces de los niños chocan una con otra.
12: Esta situación, que compromete la dignidad pedagógica y la seguridad de los niños, se suma a un preocupante déficit de personal de aula y a la falta de insumos y materiales didácticos. Además, la construcción paralizada de un salón que mantiene preocupada a la comunidad para el desarrollo de las labores escolares cotidianas.
14: Y amigos de la escuela, veo que no hace falta la terminación de ese liceo que tan importante, que tiene más de 10 años parado y tenemos una materia de más de 450 estudiantes y necesitamos urgentemente la construcción de ese liceo. Nosotros estamos agradecidos por el trabajo que han venido realizando, pero necesitamos más que no terminen el...
12: Ante este panorama, la Asociación Dominicana de Profesores Filial Atomayor emitió un llamado de emergencia a las autoridades del Ministerio de Educación para que intervengan de manera inmediata antes de la apertura formal del año escolar.
15: Está demostrando ante la sociedad de Atomayor y del país las condiciones en que se encuentra el liceo del Centro Educativo Cañada del Agua, cuya edificación lleva abandonada más de 10 años. Y como el gobierno central dijo que se entregó, nosotros estamos demostrando con imágenes las condiciones en que se encuentra el edificio que va a albergar el liceo de esta prestigiosa comunidad. La Asociación Dominicana de Profesores en este momento lo que está haciendo es un emplazamiento, pidiéndole al Estado Dominicano que ponga su mirada para acá. Y nosotros aún así, pese a esta dificultad de los jóvenes recibiendo docencia en el comedor, seis aula dividida con cartones de manera precaria, aún así nosotros como Asociación Dominicana de Profesores le vamos a pedir a todos nuestros afiliados iniciar el año escolar, pero que las autoridades vean cómo iniciamos, con la carencia que nosotros iniciamos.
12: La comunidad educativa y los padres de familia se mantienen a la espera de una respuesta concreta de las autoridades que eviten un inicio de clase bajo estas condiciones. En Cañada del Agua, El Ceibo, Jonathan Caraballo, CDN.
3: Y varias unidades del Cuerpo de Bomberos lograron controlar un incendio de gran intensidad que afectó la Plaza Comercial Oasis, ubicada en Villamella, específicamente en la carretera Hacienda Estrella en Santo Domingo Norte. El siniestro generó una extensa columna de humo que pudo ser observada desde distintos puntos de la zona. En la edificación afectada laboran más de 30 empleados, donde funcionaban 3 locales comerciales. Los 3 pisos de la plaza, reconocida como un centro recreativo del sector por su piscina y tiendas, dejaron escombros a su paso. En el siniestro no se reportaron personas heridas ni fallecidas, mientras que las causas del fuego y los daños están en proceso de investigación. Y un incendio forestal mantiene en alerta a residentes de varias comunidades de Moca, luego de que las llamas se extendieran durante más de 2 horas entre los sectores 30 de Mayo, Jarro Sucio y Guausí, alcanzando parte de las instalaciones de la empresa Induban. El fuego avanza por una extensa área cubierta de bambús y árboles, mientras una densa humareda afecta la visibilidad y genera preocupación entre las familias y personas que permanecen en los alrededores.
16: Pero gracias a Dios, ya lo tenemos controlado un 85-90%, gracias.
17: ¿El diagnóstico qué provocó el incendio?
16: No sabemos, porque sabe que eso es allá en la joya que comienza, no sabe cómo se produce.
18: Nosotros nos fajamos, mira, que hasta me cayó un poquito de fuego en la cabeza, pero logramos ayudar junto con los bomberos a sofocar esta parte de aquí, que es la más importante.
3: El Cuerpo de Bomberos de Moca mantiene vigilancia en el área y posteriormente investigarán las causas que provocaron el incendio. El alcalde de Gaspar Hernández en la provincia de Espaillat expresó preocupación por las limitaciones que enfrenta el Cuerpo de Bomberos de este municipio debido al avanzado deterioro de su principal camión. Abelito Suriel aseguró que el ayuntamiento ha remitido varias solicitudes a las autoridades nacionales para conseguir un vehículo nuevo, pero hasta el momento el municipio no ha sido tomado en cuenta.
19: Se ha hecho lo que se ha podido. Martín ha hecho muchas cosas con un camión que yo creo que ya no aguanta reparación. Como alcaldía, nosotros hemos solicitado en más de una ocasión lo que es un camión nuevo para el municipio de Gaspar Hernández. Lamentablemente no hemos tenido la suerte de que no hayan tomado en cuenta en cuanto a esto del camión. Hoy sabemos que es una batalla que está librando el coronel, los bomberos con ese camión, porque es más usable, porque es más grande, porque es que más agua coge. Pero yo tengo la esperanza que en los próximos meses se pueda conseguir un camión, porque ya hemos enviado también, hoy se enviaron a Santo Domingo otras solicitudes.
20: Nada, que vengan en auxilio del Cuerpo de Bomberos de Gaspar Hernández, como muchos cuerpos de bomberos del país, para que el cuerpo pueda dar el mejor servicio y cuando haya una emergencia poder resolverle a la ciudadanía.

0: atención a las autoridades locales, por lo que exigió respeto.
1: Porque, repito, lo más probable es que ahorita escuchemos que ellos están peleando, que es normal. Es normal, pero nosotros, de todas formas, vamos a hacer lo que hay que hacer, porque si no, cerramos la presa. ¿Y ya?
0: El funcionario adelantó que se reunirá con autoridades de La Vega para buscar una solución equilibrada y evitar que la crisis por el agua continúe afectando a ambos municipios. Y el conflicto por la propiedad y administración del Centro Comercial Isabel Emilia en Santiago se agudizó tras la designación de una administradora judicial. Comerciantes denunciaron un desalojo irregular, intimidaciones y pérdidas millonarias. Tanto los representantes legales como la designada administradora judicial del centro denunciaron una supuesta campaña de descrédito, amenazas contra los comerciantes y presuntos intentos de sabotear servicios básicos de la plaza.
2: Quiero dejar constancia pública de que cualquier daño físico, verbal, moral, material o de cualquier otra naturaleza que pueda sufrir mi persona o que pueda estar relacionada con el ejercicio de las funciones que se han sido conferidas judicialmente, deberán ser investigadas por las autoridades correspondientes. Asimismo, hago constar que ante cualquier eventualidad de esa naturaleza, responsabilizo públicamente al señor Hugo Humberto García.
3: Entonces, actualmente yo estoy ahora mismo desalojado, mi negocio lo retuvo, se lo vendió a una persona, o hizo lo que sea con el negocio, porque yo no sé, de eso están todos los yo tengo todos los testigos, porque está el Guasil, está la fuerza pública, donde a mí no se me ha entregado nada, solamente se me entregaron las mesitas y cosas que pudieron que no servían prácticamente para nada.
4: Sí, ha habido concurrencia con algunos miembros del Poder Judicial. Por ejemplo, vieron que miembros del Poder Judicial que rechazaron una experticia.
0: Los denunciantes anunciaron que continuarán las acciones judiciales. Y tras la promesa del presidente Abinader al padre Kelvin Bienvenido Turbí, con una inversión aproximada de 10 millones de pesos, el gobierno inició la construcción de la iglesia Espíritu Santo en el distrito municipal de Hato del Yaque, en Santiago. El primer Picasso estuvo encabezado por el ministro de Vivienda, Hábitat y Edificaciones, Víctorito Bisonó, acompañado de la gobernadora Rosa Santos y el párroco Kelvin Bienvenido Turbí.
5: Hoy iniciamos la construcción de la iglesia Espíritu Santo, una obra que tendrá 111 metros cuadrados de construcción, que va a contar con su altar, la sacristía, el recibidor, espacio para reuniones, un campanario, baños y las instalaciones necesarias para servir adecuadamente a esta creciente comunidad. Y desde el MIBEP se han destinado para esta obra unos 10 millones de pesos. Y para mí tiene un significado muy peculiar. Quienes me conocen saben que soy un hombre de fe, un laico que cree profundamente en el valor de la iglesia dentro de nuestras comunidades.
6: Un momento de paz como es la iglesia, de retiro y de un punto familiar es importante. Por eso el compromiso de todos. Nosotros entendemos que cuando los equipos estén aquí, cuando los ingenieros estén aquí, cuando los obreros estén aquí, todos los que son de este sector deben cooperar, deben ser veedores para que la obra salga con la calidad, con la rapidez.
7: El 21 de enero, el honorable señor presidente se nos enfermó y no pudo ir a Higüey. Y todo sucedió para que yo me comunicara con él, para solidarizarme, desearle buena salud y para decirle de esto, señor presidente. Y a las 11:00 me dijo: padre, y tú estarás llamando. Y el 21 de enero, a las 11:25 de la noche, ahí estaba el señor ministro Ito Bisonó: padre, el señor presidente me instruyó. Y desde ahí, hoy este sueño empieza a hacerse realidad.
0: El templo tendrá 111 metros cuadrados y contará con altar, sacristía, campanario, salón de reuniones, baños y otras áreas para las actividades religiosas y comunitarias. Hablemos del tiempo. Para esta noche, desde el Instituto Dominicano de Meteorología, se pronostican ligeros aumentos nubosos con chubascos aislados, tronadas distanciadas y ráfagas de viento. Desde la sede del Indomed, la meteoróloga Damaris Mercedes nos amplía esta información. Adelante.

0: de Damaris.
1: Saludos, muy buenas noches. Tenemos que el ambiente meteorológico de la República Dominicana estará durante el transcurso de la noche y madrugada bajo la incidencia de una onda tropical que estará generando aumentos nubosos con aguaceros, tormentas eléctricas y ráfagas de vientos, especialmente en poblados cercanos a la costa caribeña, como son el Gran Santo Domingo, hacia la parte de también La Romana, San Pedro de Macorís, La Altagracia, San Cristóbal, Barahona, entre otras provincias cercanas. Durante el transcurso también de la tarde y noche de mañana vamos a tener también algunos aguaceros dispersos asociados a esta onda tropical, especialmente hacia las regiones noreste, sureste, cordillera central y algunos pueblos fronterizos. En cuanto al oleaje, mantenemos una recomendación para que las frágiles, pequeñas y medianas embarcaciones permanezcan en puerto desde Samaná hasta la isla Saona y desde Barahona hasta Pedernales. El resto de ambas costas pueden hacerlo con mucha precaución. En cuanto a las temperaturas, van a continuar calurosas, por lo que se le está recomendando a la población continuar las medidas de recomendación de ingerir suficientes líquidos, vestir ropa ligera de colores claros, utilizar lugares frescos y ventilados. Y también cuidar de los niños envejecientes y mujeres embarazadas, que son las más susceptibles a las altas temperaturas. Estas son las informaciones más actualizadas directamente desde el Centro Nacional de Pronósticos del Instituto Dominicano de Meteorología. Para CDN les informó Damaris Mercedes.
2: Muchas gracias, Damaris, por estas informaciones. Mientras, el Centro de Operaciones de Emergencias colocó 8 provincias y el Distrito Nacional en alerta verde debido al incremento del contenido de humedad e inestabilidad que estarán favoreciendo la ocurrencia de aguaceros. Ante este pronóstico, además de la capital, fueron colocadas en alerta verde las provincias de San Pedro de Macorís, San Cristóbal, Santo Domingo, La Romana, Monseñor Noel, Monte Plata, San José de Ocoa y Hato Mayor. Sobre las condiciones marítimas, el COE indicó que la costa caribeña, desde la isla Beata, en Pedernales, hasta la Ciénaga, en Barahona, recomendó a los operadores de frágiles, pequeñas y medianas embarcaciones permanecer en puerto debido al viento anormal y oleaje peligroso.
3: Al regreso, les traemos un balance de los daños causados por los terremotos en Indonesia y Colombia. Además, miembros de la Academia Dominicana de la Lengua condenan uso de la inteligencia artificial para escribir obras literarias.
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0: Muchísimas gracias por mantener la sintonía con nosotros. Hablemos de informaciones internacionales. Los equipos de rescate buscan este sábado a posibles supervivientes entre los escombros tras un fuerte terremoto de magnitud 7.7 en el este de Indonesia, que dejó al menos 47 muertos, según las autoridades responsables de la gestión de catástrofes. Veamos la historia.
1: Los equipos de rescate buscaban el sábado a posibles supervivientes entre los escombros tras un fuerte terremoto de magnitud 7.7 en el este de Indonesia, que dejó casi medio centenar de muertos e igual cantidad de heridos, según las autoridades responsables de la gestión de catástrofes. El epicentro del sismo, ocurrido a las 5:58 de la mañana hora local a poca profundidad, se ubicó a 68 kilómetros de la ciudad de Ende, en la provincia de Nusa Tenggara Oriental, en el norte de la isla de Flores, según el Servicio Geológico de Estados Unidos. La sacudida inicial fue seguida de potentes réplicas, incluida una de magnitud 6.1. Alrededor de 160 viviendas, decenas de centros educativos y sanitarios y otros edificios públicos resultaron dañados, informó la Agencia Nacional de Gestión de Desastres. Habitantes de Maumere, una de las mayores ciudades de la isla de Flores, empezaron a trasladarse a terrenos más elevados. El sonido fue fuerte, atronador. Pensé que alguien me había despertado o algo así. Luego, cuando terminé de despertarme, resultó que era un terremoto. Entonces salimos. El ruido se hizo más fuerte. Nunca había sentido un terremoto como este. Normalmente los terremotos eran solo un temblor, pero este duró mucho tiempo. La Federación Internacional de Sociedades de la Cruz Roja y de la Media Luna Roja señaló que se está preparando ayuda para unas 2.000 personas en refugios temporales. Tras el sismo, la Agencia de Meteorología, Climatología y Geofísica de Indonesia había emitido una alerta por olas de tsunami de entre 0,5 y 3 metros en al menos 3 provincias, pero rápidamente la retiró. Indonesia y los países vecinos experimentan frecuentes terremotos debido a su ubicación en el llamado Cinturón de Fuego del Pacífico, una zona de intensa actividad sísmica que se extiende desde Japón a través del sudeste asiático y a lo largo de la cuenca del Océano Pacífico.
0: El número de fallecidos por el terremoto que sacudió a Colombia aumentó a 294, 6 más que en el último balance del viernes, mientras que el de desaparecidos volvió a subir hasta 320, según un boletín de la Unidad Nacional para la Gestión del Riesgo de Desastre, divulgado este sábado. La entidad también elevó a 3.935 los heridos y cifró en 353 en las personas rescatadas, mientras que el número de familias afectadas se situó en 54.008. El número de viviendas destruidas aumentó a 12.504, mientras que otras 81.506 tienen daños y 66 edificios han colapsado. El número de fallecidos, de esta información hablamos, y hablemos de Teherán, que reafirmó este sábado que el estrecho de Hormuz seguirá siendo iraní después de que el presidente Donald Trump dijera que convertirá pronto la zona en territorio de Estados Unidos. El conflicto entre ambas potencias está focalizado desde hace semanas en el estrecho de Hormuz, una vía fundamental para el tránsito de hidrocarburos desde el Golfo hacia el mundo entero. En la zona, la República Islámica tiene la pretensión de cobrar por el paso de buques, cosa que no ocurría antes del conflicto iniciado con los bombardeos israelíes y estadounidenses del 28 de febrero. Y al menos 11 personas murieron este sábado, entre ellas 3 niños, en bombardeos israelíes en el sur del Líbano, los más mortíferos desde el acuerdo alcanzado en junio para frenar las hostilidades entre Israel y Hezbollah. El ejército israelí aseveró que los bombardeos son una respuesta a una vulneración grave del acuerdo por parte de Hezbollah después de que atacara a sus fuerzas en la zona de seguridad pactada. Mientras Hezbollah afirmó que los ataques recibirán una respuesta adecuada e instó a las autoridades libanesas a abandonar la vía de las negociaciones directas. Volvemos al país. En Constanza, cientos de personas fueron beneficiadas durante el operativo médico Freddy Belliard, jornada organizada por la Asociación Dominicana de Rehabilitación, en coordinación con el Hospital Metropolitano de Santiago y otras instituciones. La iniciativa desarrollada en el Liceo Secundario Arroyo Arriba permitió que niños, adultos y envejecientes recibieran consultas y evaluaciones especializadas sin costo.
2: Desde el año 2010 que venimos realizando los operativos, lo hacemos con el interés de que las personas y sus familias puedan recibir los servicios de forma gratuita. Y hablamos de la persona y su familia porque se convoca a la familia y la familia asiste y también trae a la persona con discapacidad, a la persona que tiene una necesidad.
0: Fueron ofrecidas atenciones en psiquiatría, ortopedia, cardiología, pediatría, ginecología, neurología, neurocirugía, psiquiatría, psicología, geriatría, endocrinología, entre otras especialidades. Hablemos de otra información y es que miembros de la Academia Dominicana de la Lengua advirtieron sobre el peligro que representa el uso de la inteligencia artificial en la creación de obras literarias y otras actividades del saber humano. El doctor José López de Larache y el escritor Rafael Peralta Romero calificaron como una vergüenza que supuestos profesionales estén engañando a la población con falsos logros intelectuales que no poseen.
3: Presento los aspectos más importantes de la tecnología aplicada al área médica, pero también toco un punto interesante de la inteligencia artificial, de todas las formas de creatividad que hay no biológica, pero que hay que tener mucho cuidado.
0: Estas declaraciones fueron ofrecidas en una actividad de la Asociación de Escritores y Periodistas Dominicanos, que celebró el ingreso del doctor José López de Larache como miembro de la Academia Dominicana de la Lengua por su incidencia e impacto intelectual en el mundo de la literatura y la ciencia. Hacemos una breve pausa al retornar más información.

El Pleno del Senado declaró de urgencia y aprobó en dos lecturas consecutivas la reforma a la Ley 74-25 que instituye el Código Penal de la República Dominicana, así como la modificación de la Ley 99-25 sobre el Presupuesto General del Estado para el año 2026, entre otras importantes iniciativas. El Senado de la República recibió la certificación de las normas sobre tecnología de la información y comunicación Nortic, otorgada por la OTIC, en reconocimiento a su avance en la transformación digital. Durante la semana, distintas comisiones del Senado avanzaron en el estudio de importantes iniciativas legislativas, entre ellas la Comisión Especial que analiza la Ley Orgánica de la Dirección General de Integridad Gubernamental, recibió a representantes de diversas instituciones para conocer sus observaciones sobre la iniciativa. El Senado de la República reconoció al empresario Jaime Francisco Suet Pichardo

0: por su destacada trayectoria empresarial y sus aportes al desarrollo de la industria farmacéutica en el país. 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
2: Hablemos de deportes. República Dominicana lanza no-hitter y avanza a la final de la Serie del Caribe Kids 2026. Manuel Acevedo nos trae todos los detalles. Adelante.
3: Saludos a todos y muchísimas gracias. La República Dominicana avanzó de manera grande a la serie final cuando lanzó un no-hitter frente a la selección de México Rojo en la semifinal de la Serie del Caribe Kid al derrotar los 7-0 de México Rojo, representantes de Culiacán. Desde el montículo, Jimmy Marrero, que es su segunda victoria del torneo, volvió a mostrar su dominio trabajando 4 entradas y 2/3 y permitir carreras ni hits, con 6 ponches y 4 bases por bolas. El derecho dominicano abandonó el encuentro tras superar el límite reglamentario de 70 lanzamientos y cerró así una sobresaliente actuación en el torneo. Así que el equipo dominicano avanza a la gran final de la Serie del Caribe Kid, esperando su rival, que será este sábado en la noche entre México Verde y Panamá. Este sábado se celebró el gran clásico restauración del hipismo dominicano, donde la monta colosal se llevó la victoria montado por el jinete Jesús Frías. Una tarde calurosa de sábado donde se celebraron 6 competencias y en la 5ª carrera, la del clásico restauración, la ganó colosal, que se prepara para viajar a Puerto Rico para el clásico Confraternidad. Así nos lo dijo su entrenador Rudy Jiménez.
4: Yoki lo conoce muy bien, el caballo, los entrenamientos no se cambiaron porque él es un caballo que corre siempre a la distancia, y además de eso somos un equipo muy grande trabajando con los animales. Ese caballo tiene un cuidado especial porque es un buen caballo, siempre sale ganador. ¿Qué te digo? Este caballo, nosotros lo que queremos es ir a Puerto Rico a representar con el clásico Confraternidad, ya que el año pasado no lo pudimos llevar al clásico del Caribe, y lo que estamos haciendo es llevándolo al paso para llevarlo a ese clásico.
3: Eso es todo lo que tengo en materia deportiva. Soy Manuel Acevedo, un placer enorme hablar de deportes.
2: Con esta información hemos llegado al final de la presente emisión informativa. Gracias a todos ustedes por el favor de su sintonía. Se despide Lisa Gil, feliz resto de la noche.
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13: 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En CDN Radio, la hora 8 de la noche.